0: 59 minutos en La Mega.
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1: Buenas, buenas, buenas, buenas y santas para todo el mundo en el cartel de la Mega. Oiga, quiero arrancar de una vez preguntándole a todos los que están oyendo el cartel, ¿a quién le gustan las películas de terror? Saber Piñeros, el brujo invitado esta noche para nuestros casinfieles, una película de terror que le haya gustado a usted mucho en la vida.
2: Buenas noches, Dani, para todos. El exorcismo de Emily Rose.
1: Ok, una de terror muy buena. Aquí estamos junto al Paul Urrego, que está en la producción. Escriban su película de miedo favorita ahí en el chat de TikTok, de YouTube. Un abrazo a los que nos oyen también en su radio, en la Mega, que deben estar ahí en medio del trancón o algo, hablando, oiga, ¿cuál será esa película de terror que me gustó mucho en la vida o que no me he visto y quisiera verla? Oiga, ¿sabe por qué lo saludo así? 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Pero ojo a este dato, Xavier. Atención, sí. Colombia, pues nos hicimos muy amigos de nuestros amigos de Cinemark y entonces el Tiripas gorrió algo, como siempre pensando en sus oyentes. Señor. Atención, amigos de Bogotá. El martes 13, que es de hoy en 8 días, y además es una fecha muy bonita para lo paranormal, martes 13, les tengo una invitación. Imagínense, sabe que me prestaron una sala de Cinemark en Bogotá, en el centro comercial Multiplaza. En el Multiplaza ya están las salas de Cinemark. Entonces mucha gente decía, ay, tripa, yo vivo por Multiplaza y nunca hace algo por acá cerca ni nada. Pues el 13 de octubre vamos a hacer el cartel de la Mega en vivo desde Cinemark Multiplaza. ¿Y qué va a pasar? Conseguí que a los oyentes que lleguen allá, y obviamente hasta agotar boletería, porque me prestaron una sala grande, van a poder ver a la medianoche El Exorcista. La original, la mejor de todos los tiempos, de terror. Si usted no la ha visto, dice, ¿cuándo voy a poder ver esa película en cine? Pues llegó el momento. El cartel lo invita a usted de hoy en 8 días, martes 13. Nos vemos en el Multiplaza, ya van a estar los brujitos invitados. Xavier, de una vez digo que Xavier va a estar así, no me ha hecho nada. Ya lo embalo con la audiencia. Próximo martes 13 de octubre. No, me importa 5, si no va a ser a su último cartel de la vida. No, no jodas, siempre gorriendo. No.
2: ¿Qué?
1: No,
2: ¿qué cumpleaños ya, al otro día?
1: ¿Y qué pasa? Pero ese día no está cumpliendo, entonces el que tiene la cena le dice que la celebre el día de su cumpleaños. Entonces, si alguien invitó a Xavier a la cena, Xavier, y es en serio, lo espero el martes 13 en Cinemark de Multiplaza. Ya me confirmó Rojita Medium. Confirmó Robles, confirmó Adrián, confirmó Gustavo, confirmó el loco Esteban. Donde Xavier saque el jopo, pues bueno, buscaremos quién nos colabore en el cartel de la Mega. Pero ya lo estoy embalando. Allá haremos casa infieles, haremos comunicación con seres fallecidos, psicoanálisis. Cinemark, Multiplaza, 13 de octubre, allá los espero. De hoy en 8 días. 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Vamos a estar ahí haciendo el cartel a Mega, consultas al gratín con los brujitos Cine al Gratín, y la pasamos muy bien en Multiplaza Bogotá, ahí en las salas de Cine Barrio. Entonces la invitación está hecha, para que después digan, oiga, tripas, ¿cuándo vuelve a ver una película de cine? Pues nada más y nada menos que El Exorcista. ¿Qué hora? Pues Jenny, 7 de la noche, mamita, el cartel es a las 7. A las 7 de la noche es el cartel. Entonces usted puede llegar a las 7 de la noche. Eso sí, si llega a las 7 de pronto ya se queda sin boleta. Puede llegar a la hora que usted desee y hacer la fila en orden, y a las 7 de la noche yo mismo entrego las boletas hasta agotar existencia. Hasta agotar existencia, las boletas se las entrego yo. Listo, de hoy en 8 nos vemos. Ahí está el anuncio. 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Ahí está la Jimena, dice, siempre en Bogotá. No, señorita, hemos tenido premier en otras ciudades con varias simultáneas en cine, entonces no venga a decir que siempre en Bogotá. No pele, que eso es falso, señorita. Lo hemos hecho en otras ciudades. Entonces no invente, mujer, no invente, porque se va a ir al infierno. El que inventa es pecador. Entonces aquí todo es malo. Si no, no, a inventar a otro lado. ¿Listo?
3: A inventar a la inventarería. Bueno. Con la buena noche, Daniel.
1: Sí, aquí estamos, don Pulpo.
3: Danielito, estamos noches. Acá para nuestros amigos de YouTube, que nos tengan un poquito de paciencia, por favor. Tenemos ahí un tema por la lluvia. Se nos mojaron unos cables, entonces estamos acá secándolos, Daniel, para...
1: Diga la verdad, no cuadro las vueltas antes y ahora está embolatado. ¿Por qué mentirle a la gente? Es que no, la, señor, lluvia, no, internet.
3: La lluvia, Daniel, Pulpo, afecta
1: diga,
3: a internet.
1: De la cara, dígala de YouTube. No, es que me dio por probar YouTube tarde y
3: no,
1: está
3: No, señor, lo estoy cuadrando hace media hora, sí. Y lo tenía listo y a última hora sí, se mojaron los cables, Danielito. No. Se mojaron
1: Pulpo
3: los cables.
1: Pulpo y sus excusas. Sí, señor. ¿Para sí, qué señor. Excusas? ¿Para no, qué señor. Excusas? ¿Cuál que saber? Tengo una cena el martes 13.
3: ¿Prefiere la cena que acompañarnos?
1: No, ya lo embalé, le dije que tiene que estar.
3: Uy, no, Daniel, es que no me parece.
1: Le estoy diciendo que tenemos un compromiso con los oyentes, sí. Entonces espero que esté, obviamente.
3: Sí.
1: Porque casi siempre saca el jopo. Y otra vez, ay, no, ya no más.
3: Para los sapos que están preguntando por los podcasts, pues para sus cuentas ya están al día.
1: Listo, ya los podcasts están al día.
3: Sapos.
1: Bueno, muy bien. Entonces quería arrancar el cartel esta noche con esa buena noticia de nuestros amigos de Cinemark, que se trae en su temporada siniestra, que va a estar buenísima.
3: Oye, está buenísimo ese plan, Daniel, me parece muy chévere.
1: Ya hablé todo, ya calle, se llegó tarde.
3: Es que estaba escuchando la actividad del lado de...
1: No,
3: de
1: Pulpo, y excusas, dice que internet me dañó los
3: Sí, Daniel, se mojaron los cables, Daniel, por la lluvia.
1: Inventa, Pulpo, diga que no cuadró nada. No. Sí, pero sí, bueno, sí. Ahorita más adelante me acordé de repasar esta invitación.
3: Tranquilo.
1: Para todos los oyentes. Entonces, muchas gracias. Ahí estaremos viéndonos dentro de 8 días en vivo, en directo, en Multiplaza, en Cinemark, para disfrutar del programa y del Exorcista, Pulpo. ¿Qué película, honor?
3: Esa película, Daniel, yo pienso que esa fue de las primeras que yo vi cuando era pequeño, Dani, que me dio susto. Mucho susto.
1: Mire, hasta Robles, voy a subir a Robles que está acá para que confirme su asistencia, para que vean el compromiso de Robles, así como el de Xavier. Mire, verá. Robles, lo estoy invocando, por favor. Aquí aparece, ya el Pulpo ahorita nos va a cobrar la cuadrícula. La cuadrícula. Señor, Robles, señor. ¿Cómo está usted?
4: ¿Y para qué leer un periódico de ayer? Anda, está llorando, tienes alma de papel.
5: Don Daniel de Palacio... Señor Paul y el miserable este de gorro, muy buenas noches.
1: Señor Robles, el próximo martes 13 de octubre me acompaña Cinemark al Centro Comercial Multiplaza.
5: Claro que sí, afirmativo.
1: Gracias, mírelo, está a punto de ser papa. Responde de una axi. Xavier que no hace nada en la vida.
3: Siempre... uy no, Dani, no, no siempre, sea así de salvaje.
1: Siempre sale, tengo una cena... Tengo una comida, tengo una motelidad, Xavier, por un
3: no,
1: día que...
3: Oiga, de, no sabemos.
1: De descansar al cuerpo, Xavier, pegarle a eso todos los días no es...
3: Eso es bueno, Daniel, no, pegarle al peluche todos los días es sano, Daniel, doy fe.
1: No, Xavier. Mire, así es que ya, mire, uno le dice, Robles, ¿nos vas a acompañar a lo de Cinemark?
5: Afirmativo el civil.
3: No lo dudas, no le tiembla la voz, Daniel.
1: No le tiembla la voz, chévere, allá que comparta con los oyentes... con los seguidores, con todo, toma fotos, hace sus charlas locas. Entonces, no solo quería confirmar el compromiso Robles suyo con el cartel, muchas gracias.
5: Muchas gracias, mi querido Daniel. Y Xavi, te esperamos en el concurso de karaoke.
2: Allá en el Cinemark.
1: Bueno, muy bien. Robles, despídase cantando algo.
5: Lluvia.
1: No,
5: lluvia,
1: mentiras. Cálmese, chao. Bueno, entonces, Robles respondió lo más de lindo. Xavier debía coger ejemplo de Edwin Robles, que no piensa dos veces en decir, claro, yo acompaño a mis oyentes, a mis seguidores. Entonces, Xavier, gracias. Próximo martes allá estará con nosotros. Bueno, muy bien. Oiga, Xavi. Bueno, muy bien. Vamos a hacer Casa Infieles hoy, que es la sección que obviamente la gente sigue pidiendo en cantidades desde las 7 hasta las 9 de la noche, antes de las historias de terror. Hoy vamos a tener muchas historias de terror porque ayer hablamos mucho de temas conspiranoicos. Así que la que necesite o el que necesite ya averiguar si su pareja le pone cachos, es el momento de decir yo en el chat de TikTok, tener cuenta pública, ser de la comunidad del cartel, seguirnos, que esté en un lugar cómodo para que Xavier escuche la historia, nos da fechas de nacimiento y ya. ¿Cuánto tiempo llevan? Y cuenta la historia. Y Xavier de una le va a decir a usted si su pareja es infiel o no. Y ya, si usted quiere hacer tres preguntas, pues deberá cantar el payasín. Y si no quiere hacer preguntas, no hay ningún problema. Ahora, después del caso infiel, sea positivo o negativo, tendrá derecho a averiguar por el futuro de su relación. ¿Listo? Entonces, eso está ahí. Bueno, muy bien. Aquí estamos, aquí estamos. Los que están pidiendo la palabra, recuerden tener buena señal para que yo los pueda subir y ustedes puedan, obviamente, compartir su historia de relación de pareja. ¿Listo? Entonces, ahí está el tema. Ya el pulpo está trabajando en YouTube.
3: Dani, ya la logramos conectar aquí con el ingeniero.
1: Ah, bueno.
3: El ingeniero para que nos ayudara con la secadita de los cables. Ya la logramos.
1: Listo. Ya está ahí el ingeniero.
3: Estamos
1: ahí
3: en YouTube.
1: Para que Emel que pregunta por Andy. Andy hace rato salió el cartel a Mega. Lo oyen en la Mega Bogotá de 10 de la mañana a 4 de la tarde. ¿Listo?
3: Correcto, gana peluche.
1: Ya está chuleado. Y pueden oír al viejo Andy con toda la aprobación de la Mega de la música de 10 de la mañana a 4 de la tarde. Ahí encuentran a Andy. Listo, ahí ya le respondí. Bueno, muy bien, bienvenidos a todos, gol de Perú. Están diciendo que goles de Perú, que no sé qué. Emel, ¿hace falta Andy? Pues vaya en la tarde y hágale un hijo a Andy, ya, ¿qué podemos hacer? Aquí lo que hay en el cementerio del cartel son lápidas con muchos nombres. Y uno más será el viejo Andy, que le pasó a mejor vida en el día en el cartel. Entonces, si usted disfruta a Andy, vaya y lo acompaña en el día. Y ya, y deja de ser dramatizado en el chat del TikTok. ¿Listo? Bueno, muy bien. Aquí estamos. Bueno, ya. Ahora sí, ya los mamones los vamos a mandar a dormir por estar diciendo bobadas. Listo. Bueno, muy bien. Bueno, Xavi, listo para los casi infieles. Colombia de mal en peor, dicen acá. ¿Cómo va Colombia? ¿Contra Perú es? Van 0-0 todavía, dice Moca. Ahí está.
3: Celeste.
1: Listo. Listo. Excelente. Bueno, muy bien. Bueno, ahora sí, van 0-0. Gracias por el datico. 0-0 la selección Colombia que está jugando hasta ahora. Bueno, muy bien. Vamos a subir a las personas que están mandando solicitud y ya mismo requieren de un casa infiel. Giovanni dice 0-0. Natalia dice yo. Venga a ver, Natalia, si se sube. Acepten la solicitud. ¿Cuándo se la enviamos? De una vez. A ver, doña Natalia. No pasa nada con ese equipo de Colombia, dicen acá.
3: Oiga, están muy tristes por eso, ¿no?
1: Sí. Bueno, Natalia, buenas noches, ¿cómo me le va?
6: Hola, buenas noches, ¿bien?
1: ¿Dónde se encuentra usted? ¿En qué lugar del planeta?
3: La veo con frío.
6: Ah, sí, estoy en Wisconsin, en Estados Unidos.
1: Ah, bueno, ¿y cómo anda el clima? ¿Ya frío o no?
6: No, un poquito.
1: Un poquito, ¿ya qué se dedica usted en Estados Unidos?
6: Soy maestra en un centro de juego infantil de niños.
1: Ah, ¿y les enseña todo un poquito o tiene una especialidad?
6: Sí, manejamos como una rutina. Ellos son pues bebés de 3 meses a 5 años.
1: Uy, qué peli. ¿Y usted se encarga de los bebecitos de 3 meses?
6: Sí.
1: Ay, y los papás, claro, trabajan o algo y tienen que darle a usted el chiquitín de 3 meses ahí.
6: Sí, claro.
1: Uy, no, usted es una dura. ¿Y usted tiene hijos?
6: Sí, tengo un hijo de 14 años.
3: Ah, ya es grande.
1: Ah, no, ya, grandes ligas.
6: Sí.
1: Oiga, ¿y necesita un casa infiel?
6: Sí.
1: ¿Por qué lo dice como medio tímida, sí o no?
6: Sí, pues ya llevamos mucho de relación y pues han habido fallas, como toda pareja. Pero pues ahorita estamos no sé, como quiero saber nomás.
1: ¿Mucho es cuánto tiempo?
6: Llevamos 16 años.
1: Ay, hijo de madre, o sea, es el papá del hijo, obviamente.
6: Sí, claro.
1: 16 años. Venga, ¿y usted en qué fecha nació acaso?
6: Yo nací en el 96.
1: Fecha completa, por favor.
6: 12 de mayo de 1996.
1: Oiga, o sea que usted es una mujer de ¿cuántos años? Como de 34, si no estoy mal, por ahí, 33.
6: 30 tengo.
1: 30 años. Pues madre, ¿y tú tienes un hijo de 14 años? Ah, entonces fue mamá a los 16, ¿a eso me refería?
6: Sí, a los 16.
1: Uy, usted, mejor dicho, le rindió y con el noviecito de toda la vida porque está con él desde los 14.
6: Exacto, sí, ahí hemos pasado muchas pruebas, pero pues ahí seguimos.
1: Oiga, ¿y en qué fecha nació él?
6: Él nació el 3 de febrero de 1993.
1: Ok, bueno, listo. Entonces, 16 años juntos, viven en Estados Unidos juntos, me imagino.
6: Sí.
1: ¿Y hace cuánto se fueron a Estados Unidos?
6: Ya llevamos 4 años.
1: ¿Y por qué? ¿Por qué les dio por irse de Colombia?
6: Pues, por un mejor futuro, salir adelante con la familia.
1: ¿Y si consiguieron trabajo antes de irse o se fueron allá, mejor dicho, a ciegas?
6: No, eso fue a ciegas, una cosa loca. Uno le prometen trabajo desde el país donde uno está y cuando uno llega es otra cosa.
1: ¿Cómo así? Pero, o sea, ¿lo hicieron por medio de una agencia o algo así? Cuente.
6: No, o sea, fue como por medio de amigos. Entonces, ellos nos dijeron, no, aquí ya tiene carro, casa, mejor dicho, trabajo, y cuando llegamos, no, es muy difícil.
1: Pero entonces muy mal amigos, o sea, les prometieron algo que no les dieron.
6: Sí, bueno, tocaba tener más dinero de lo que uno esperaba.
1: Ay, hijo de madre. Venga, señorita, y le pregunto, ¿y se fueron legales o ilegales?
6: No, estamos en un proceso de asilo.
1: ¿Pero se fueron en avión y se fueron como turistas o se metieron por el hueco?
6: Ah, sí, por el hueco.
1: ¿En serio? Venga, que esa historia es fuerte pero interesante. ¿Cómo hicieron la vuelta? O sea, ¿cómo fue esa historia?
6: Bueno, fue por mi amiga. Ella también se vino con nosotros a Estados Unidos y ya pues conocía un contacto y él nos ayudó como para hacer todo el trámite del viaje por Cancún, luego México y pues ahí llegar a la frontera.
1: O sea, volaron en avión hasta Cancún.
6: Sí.
1: Luego, ¿hasta dónde se fueron? Hasta la frontera.
6: A Ciudad de México en avión también.
1: Ajá.
6: Y de ahí en bus hasta Mexicali.
1: Y ahí cómo, venga, y echa el chisme ahí cómo atraviesan la frontera de Estados Unidos o cómo hacen.
6: Bueno, pues ellos lo dejan a uno como en un desierto, las personas encargadas de pasarlo, y ya lo dejan a uno como, gracias a Dios, no nos tocó una situación pues muy difícil como de que saltar el muro o pasar por el lago ese peligroso, como que solamente nos dejaron en el desierto caminar como 15 minutos y ahí pasar por la orilla del muro, pero estaba abierto. Y ya como que a las 6 de la mañana nos recogió pues la policía y nos lleva como al centro de como que donde detienen a
1: uno. O sea, usted pasa el muro y ahí ya esperan a que la policía llegue.
6: Sí.
1: ¿Y ya ahí no los pueden devolver?
6: No, ya ahí ya no, ellos no sé cómo es ese proceso, pero pues a unos sí pasan, otros no pasan, otros pasan con condición, como con un grillete, con teléfono, muchas cosas.
1: ¿Y a ustedes qué les dijeron?
6: A nosotros solo nos dieron un teléfono que nos teníamos que reportar y nos lo quitaron como a los 6 meses.
1: ¿Y ya, y se quedaron ahí en Estados Unidos?
6: Sí.
1: ¿Y se tienen que seguir reportando alguna cosa o nada?
6: Nos hacen como entrevistas cada... bueno, nos hicieron una cada 2 años y luego ahorita tenemos una después de 4 años con el ICE y ya esperar el proceso.
1: ¿Y se fueron con el hijo? ¿O sea, pasaron los tres?
6: Sí, con nuestro hijo.
1: Oiga, ¿y los podrían devolver en cualquier momento si quisieran? Obvio.
6: Sí, la verdad la situación ahorita está un poquito difícil en cuanto pues a lo del presidente, pero pues presuntamente entre comillas estamos un poco legales porque pues tenemos nuestros papeles, documentos y demás.
1: Oiga, ¿y a qué se dedica usted allá, Natalia? ¿En qué consiguió trabajo?
6: En lo del centro de cuidado infantil.
1: Ah, verdad, ya me contó, perdón, sí, lo creo que... ¿Y su esposo?
6: Él trabaja en una fábrica como de operario.
1: Oiga, y si vale, después de lo que ha vivido, hace 4 años fue que me dijo que se fue a Estados Unidos. todo esto que han pasado, todo eso que les tocó vivir y lo que están viendo ahorita, ¿sí valió la pena irse para Estados Unidos o usted preferiría estar con su marido y su hijo en Colombia teniendo también un trabajo normal?
6: Pues es que es cuestión, no sé, como la verdad nosotros extrañamos mucho pues a nuestra familia. Eso es lo más difícil que ha sido, claro, la
1: pero
6: comida.
1: Pero yo hablo en tema económico, o sea, la pena todo lo que están haciendo estando en Estados Unidos, ¿no es mejor acá en Colombia conseguir trabajo acá o si sí se nota la diferencia de dinero allá?
6: No, allá sí se nota porque pues acá es, por la parte económica también es más factible como tener todas las cosas, como que el carro, el teléfono, hay de pronto más seguridad.
1: O sea, sí, la vida que usted está dando en Estados Unidos es mucho mejor que la que se podría dar en Colombia.
6: Sí.
1: Vea pues, bueno, experiencias de estos colombianos que se fueron por el hueco pulpo, vea pues, y ya están en Estados Unidos hace 4 años.
3: Sí.
1: Pero ella dice, llevo en total con él 16 años.
3: Huepucha.
1: Y quiero averiguar si hay infidelidad. De eso se tratan los cazainfieles.
3: Correcto. Oiga, y venga, le pregunto a la niña Natalia, ¿usted de pronto no ha tenido algún resbalón en esos 17 años?
1: 16.
3: Esos 16.
6: Sí, claro. Sí.
3: Ay, ¿se ha sido infiel?
6: Sí.
3: ¿Hace cuánto?
6: Bueno, ya desde los que 4 años que llevo aquí, ¿no?
1: Pero en Colombia era infiel.
6: La verdad no me acuerdo.
3: No se acuerda del tinieblo. Venga.
1: Pero Natalia, ¿tuvo mozo y tu amante o fueron pasajeros?
6: No, pasajeros.
1: ¿Y por ahí se acuerda con cuántos puso cachos?
6: Bueno, de todo ese tiempo.
1: Uh-huh. Sí, en los llevan, exacto, no, porque pues lleva 10, pero hace 4 no hace nada, el juez le creemos, hace, o sea, sí, los primeros 12 años de relación.
6: Sí, pues fueron como 6.
3: Uy, señora, pero no perdió el tiempo.
1: Ay, venga, ¿y usted cómo pecaba o con quiénes o si iba de fiesta con las amigas o cómo hacía para poner tantos cachos?
6: No, pues la verdad, pues como los dos éramos muy jóvenes, entonces él también vivía en un... O sea, cuando nos conocimos, él era del Espinal y yo era Bogotá.
3: Uh-huh. Amor de lejos, pues.
1: ¿Pero los cachos todos fueron así como chiquitina o ya también grandecito hubo cachos?
6: No, o sea... Es que, pues, como que nosotros estábamos juntos en Bogotá, pero a la vez... como separados.
1: No entiendo. Explíquenos. ¿Eran pareja o no eran pareja?
6: Sí, pero como éramos tan jóvenes, pues cada uno era por su lado, o sea, como que... Porque, sí, o sea, como que yo le decía a él, cuando él me era infiel, yo le era infiel, y yo hablé con él, pues, porque ya llevamos muchos años de relación.
1: Oiga, o sea que hubo muchos cachos en el noviazgo, uh-huh, y como desde hace 4 que decidieron irse a Estados Unidos, como que se pusieron serios.
6: Sí, bueno, eso creo yo que él está serio. Yo estoy seria.
3: Pero allá,
1: pero usted se puso seria fue desde los 26, porque ahora está tiene 30.
6: Sí.
1: Y en Colombia. Pero mire, no fue tan chiquito. O sea, usted fue necia en Colombia.
3: Claro, punto.
6: Pues no tan necia.
1: Oiga, ¿no le parece poquito 6 manes?
3: Chimba de plan. Oiga, ¿y le descubrió de pronto algún cachito a él o algo?
6: Ah, sí.
3: Sí le descubrió.
1: Esa historia, vamos. Cuente él, ¿por qué cree que es infiel o qué le ha descubierto a él?
6: Bueno, pues conversaciones en el teléfono. La verdad no lo ha descubierto así como en físico, como que lo haya encontrado con otra persona, sino en teléfono.
1: Pero obviamente cuando están en Colombia sí hubo cachos por parte del que se comprobaran y usted lo perdonó porque usted también ponía cachos.
6: Sí, es que sí, era como que yo le pago con la misma moneda algo.
1: Ok, así, pero usted se refiere a que no le ha podido encontrar nada en los últimos 4 años.
6: Uh-huh.
1: Oiga, pero ¿por qué con tantos cachos y ya siendo una mujer de 20 y pico de años y él también un tipo grande, por qué se perdonaban tantos cachos? O sea, era como una relación abierta, no estaban tan enamorados. Porque uno dirá, no, es que los cachitos fue cuando teníamos 14 añitos y no sé qué. Pero usted fue necia en Colombia hasta los 26 que fue a ir a Estados Unidos y él creo que le lleva a usted 3 años, si no estoy mal.
6: Sí.
1: Por eso, el tipo de 29 en ese entonces, ¿por qué se perdonaban tantos cachos?
6: No sé, de pronto también nos unía pues nuestro hijo, entonces como que un tiempo intentamos como dejar la relación también, pero pues como que existía eso de que la puerta que nos volvía a juntar otra vez.
1: No, pero venga, y después de tantos cachos por parte y parte, igual qué importa si le ha puesto más cachos. O sea, ¿cuántas viejas le ha puesto? ¿Con cuántos cachos y maíces sabe usted de él, más los que no sabe? Oh. Y si le pone uno más o dos más, ¿qué pasa? Nada. Usted ya permitió eso. Igual que usted ya se ha metido con seis, uno más, pues ¿qué?
6: Pues sí, pues la verdad, también quisiera como, pues en realidad tener otro hijo, entonces como
1: ¿con
6: que...
1: él? ¿Con tantos cachos? ¿A usted quiere otro hijo con él?
6: Pues por eso quiero saber, ya después de tantos años...
1: ¿sabes? Pero saber qué, si ha habido cachos, o sea, de hace 4 años para atrás lo que hubo fue cachos en 12 años de relación.
3: Usted sí disfrutó la relación realmente.
1: O sea, sí, o sea, pues le pregunto, en esta relación sí hay, o ustedes tienen un acuerdo, o usted le importa 5 que el país se acueste con otra vieja, o sea, ¿por qué permitieron tantos cachos?
6: No sé, pues es que la verdad no sé cómo explicar eso.
1: No, porque no tiene explicación, o sea, ponía cachos y usted también, él también. Pero ahora, ¿qué importa si ya le puso, digamos, los cachos en Estados Unidos, si ya le ha puesto los cachos para ahí 10 veces una más que tiene? ¿Usted ha perdonado todo eso?
6: Ah, pues por lo que digo, o sea, como que quisiera como que tener otro hijo, pues estar bien.
1: O sea, familia. Como decir, venga, arranquemos de cero, tengamos un hijo y ya no más cachos, ¿esa es como la propuesta de vida?
6: Pues puede ser así.
1: Pero yo no entiendo, Natalia, ¿verdad? O sea, yo diría, Pulpo, que es una relación abierta.
3: Sí.
1: Porque si se han perdonado tantos cachos, siguen juntos, inclusive están pensando en otro hijo, no, pues los cachos no afectan esta relación, mujer.
6: Puede ser porque acá pues estamos en otra situación, como que...
1: No, es lo mismo que Colombia, cambiaron fue de país, pero la misma joda, el mismo hijo, el mismo marido y la misma mujer. ¿Qué cambió? Claro. Nada, que están en otro país, pero diferente a que usted dijera, es que los cachos fueron antes de que naciera el bebé, ya tienen un chino de 14 años y los cachos fueron en Colombia, se fueron de Colombia hace 4 años, ¿en qué cambia? En nada. Ah, que están en Estados Unidos, ¿y qué pasa? Cachos son cachos en cualquier lado.
6: Sí, eso sí, es cierto.
1: Por eso, entonces no entiendo. O sea, además usted quiere averiguar si su pareja le ha sido infiel. ¿Con cuántos, sí, cuántos cachos de él por parte del centro en Colombia? Aprox.
6: No, sí, como 6 veces también.
1: Imagínese. Ahora, ustedes han hablado como adultos y decir, mire, sí, usted hágale con otras viejas, yo con otros tipos, pero saquemos el niño adelante.
3: Claro.
1: O sea, ¿ustedes como pareja y hogar sí son bonitos con los hijos?
6: Sí.
1: Porque traer otro hijo al mundo y con esa relación...
6: Sí, pues la verdad, yo siento que pues los dos hemos puesto mucho de la parte de nosotros y pues ya igualmente no, pues nuestro hijo pues ya está muy grande y tomar esa decisión pues es otro paso, pero o sea, es como... No sé, como para salir de la duda, tal vez.
1: ¿Pero por qué le gustaría otro hijo con este hombre? ¿Porque le gusta ser es mamá? ¿Usted le gusta chiquitín y quiere bebé? ¿O porque usted está enamorada de él? La verdad.
6: No, pues... porque pues yo estoy enamorada de él, sí. Y también quiero ser mamá. O sea, muchas cosas.
1: Oye, pero ¿y por qué se enamoró tanto de este man que tantos cachos le ha puesto? Y usted también le ha puesto tantos cachos. Por eso le digo,
6: no sé,
1: usted.
6: Yo a veces siento que como que hay parejas que tal vez están destinadas o pues porque nosotros hemos pasado pues muchas batallas en la relación, como pues estas situaciones.
1: Yo no sé, yo lo veo como una relación abierta, Pulpo. Si uno totalmente dice, ay no, mi novio me ha puesto cachos como con 6, yo también ya seguimos juntos y estamos pensando en otro hijo. Yo creo, Natalia, que a ninguno de los dos le importa que la mujer o el hombre vaya y se meta con otra persona desde que estén juntos y saquen el hijo adelante. Yo lo veo así.
6: Pronto los dos sí hemos sido de mente abierta, tal vez, pues, por para eso, perdonar estas cosas, sí, tal vez.
1: Por
6: sí.
1: Eso es una relación abierta. Que usted va y le dice, ay, yo le puse los cachos con 6, y él dice, ah, bueno, yo también llevo como 6. Pero igual siguen juntos.
6: Sí.
1: Bueno, mujer, pero venga, no entiendo la llamada. Si tantos cachos hay, no entiendo cómo uno quiere decir, quiero averiguar si él es infiel, si ya se enteró como de 6 cachos. No entiendo.
6: Bueno,
1: no entiendo.
6: Eso ha sido como en años de 8 años.
1: No importa, ya le han puesto muchos cachos. ¿Para qué saber ahorita si hay? ¿Será que en el último año hay cachos? ¿Eso en qué afecta? Si lo que usted ha perdonado es ya más de media docena de cachos.
6: Bueno, pero, o sea, no es una relación perfecta como todas. O sea, no hay.
1: No, es que puede ser una relación muy buena, pero donde se permiten los cachos. Si usted, imagínese, usted le ha montado cachos como con 6, él como con 6, pues obviamente ustedes permiten los cachos. Entonces, ¿y qué afecta si ahorita ya le puso otra vez los cachos? Igual están juntos y hasta están hablando otro hijo, que es lo que a usted le interesa. Entonces, no entiendo la llamada, ¿a qué? No entiendo.
6: Pues sí, no sé.
1: Sí. No, porque si le sale infiel no lo va a dejar. Obvio. Porque igual ya usted ha perdonado muchos cachos. Entonces, usted estoy seguro que no lo dejaría.
6: Puede ser que sí.
1: Ay, ese puede ser, estoy seguro que no. Natalia ya le perdonó 6 cachos.
6: Pero éramos más niños.
3: No, son señora, son cachos. Cachos son cachos, son aquí cachos. En la luna.
1: Y usted en Colombia, hace Colombia fue hace 4 años, cuando él tenía 29 años. ¿Usted le parece que eso es un niño?
6: No, o sea, eso fue hace como 8 años. Digo, o sea, en...
1: Por eso, niños.
6: Yo me acuerdo de los últimos 4 años.
1: Un man que,
6: no,
1: por eso, no un man, por eso, los últimos 4 años no, pero cuando sale en Colombia, sí, un man que ahorita tiene... ¿Cuántos años tiene su marido ahorita? 33. Réstele 8. 33 menos 8, ¿cuánto le da? ¿Cuánto le da?
3: Diga 42.
1: A ver, 33 menos 8, mamita.
3: No, Daniel. Ellas no son las matemáticas, Daniel.
1: No. Pues, a ver, 25 más 8, ¿cuánto da? 33, ¿sí o no?
3: Sí, señor.
6: Sí.
3: Entonces, ¿cuánto 33,
1: era? 33 menos 8, mamita.
6: Y 25.
3: Excelente, muy bien. Así es sí, como cuando le pasan el sueldo, sí, igual.
1: Como que solo sabe que es el 69, ¿no?
3: Bueno, no, ella sabe del 72, Daniel.
1: Bueno, muy bien. Bueno, Natalia, entonces usted me dice, no es que éramos niños. ¿Usted cree que ese man de 25 años era muy niño? ¿Cómo es para estar poniéndole cachos a la lata?
6: No sé, ¿no?
1: Ay, la mamita, ay. O sea, yo no entiendo, estamos perdiendo el tiempo, o sea, vamos al payasín porque usted ya sabe que es infiel. Cante sí. El payasín y con gusto le ayudamos.
3: ¿Sí se lo sabe o no se lo sabe?
6: Sí.
1: A ver, hágalo.
6: Patín, payasín, no soy un payasín.
1: No. Ay, mamita, métale ganas como con los mozos, hágale, a ver.
3: Vamos.
1: Otra vez, como con los 18 mozos. Uno, dos, tres.
3: Ahí pausó.
1: No, ahí pausó el live. No. A ver, Natalia.
3: Sea seria, vamos.
1: Dígale al mozo que ahorita le marca, hágale.
3: Se fue.
6: Payasín, payasín, yo soy un payasín. Payasín.
1: No, ni se la sabe. Venga, ¿usted está ahí con su novio?
6: No.
1: ¿Con quién está ahí?
6: Mi hijo.
1: Oiga, ¿y su hijo sabe de todos esos cachos que hay de parte y parte?
6: Sí.
1: ¿En serio él sabe?
3: Sea loco.
1: ¿Y él por qué sabe?
6: Es que porque pues hemos hablado de la relación de nosotros. Es que él ya es un adolescente, entonces pues, yo le explico muchas cosas a él.
1: Pues tiene 14 años. Si ve que a los, si usted dice que a los 14 adolescentes y me dice ya a los 20 y pico, y ahorita diciendo éramos muy niños a los 26 años poniendo cachos. Oye, ¿qué opina su hijo que los papás sigan juntos cuando usted se ha metido con muchos hombres y él con otras mujeres?
6: Pues no me dice nada, la verdad.
1: O sea, a este paso su hijo va a terminar montando un bar swinger.
6: Pues por eso también yo le enseño a él las relaciones y para
1: no,
6: que
1: no pues ya... no con esa profesora. Oiga, no le vaya a enseñar eso a los niños chiquitos que cuidan el colegio, ¿no?
3: Qué horror.
1: Bueno, muy bien, señorita, no se sabe bien el payasín, ¿qué hacemos?
6: Otra cosa.
1: Ay, no, esto es terrible. ¿Por qué no se sabe bien el payasín?
6: La verdad, escuchamos muy poco la mega en todos los días, o sea, sí la ponemos, pero muy poco.
1: Ah, bueno, no, entonces cuando la oiga harto me llama y le ayudo, que esté muy bien. Bueno, vamos muy bien, sí, hay que oír bastante el cartel para ayudarle, si no, no, además perdiendo el tiempo.
3: No.
1: No, le he puesto los cachos como con 6 o 7, él también.
3: Qué bonita familia, Daniel.
1: O sea, Pulpo, ya si uno ha tolerado, es un cacho más que importa.
3: Qué bonita.
1: O sea, yo creo, Pulpo, que ahí empieza a importar es cuando usted ya siente cosas por otra persona.
3: Claro.
1: Pero cachos, no, ay, mi amor, conoció a un man, me metí con él, pero no tenía quién fue, ya, ah, bueno. Ya cuando le diga estoy sintiendo que estás por alguien, ahí es que duele. Pero con tanto cacho, no. Bueno, muy bien. Vamos a seguir haciendo casa infieles. Y si ella dijo con 6, imagínese realmente con cuánto será.
3: Multiplíquelo, Daniel. Eso usted tiene que multiplicarlo por 3. Eso no
1: ¿Y si ella le y si ella le descubrió 6 al tipo, imagínese cuántos? No, uy, no.
3: Baila.
1: Muy bien, le decimos a usted si su pareja es infiel o no. Nos dice las fechas de nacimiento, cuánto llevan, y Xavier le va a decir si hay cachos o no. Aquí dice, ¿cómo hace participar, Pau? Ya le mandé la solicitud, usted simplemente
3: acepta y listo.
1: Y puede participar. Vamos a ver por acá. También está pidiendo la palabra Natis, está pidiendo la palabra Marlon, está pidiendo... Vamos a ver quién sube primero en todo esto. Listo, por aquí está. Natis, buenas noches.
3: ¿Se cayó?
7: Buenas noches, Dani.
1: ¿Cómo me le va?
7: Bien, gracias, Dani.
1: Bueno, bájale un poquito a la música, Pulpo. ¿Usted cuánto lleva con su pareja?
7: 9 años.
1: 9 años con su pareja. Deme fechas de nacimiento, por favor.
7: El 4 de enero de 1991, el 31 de diciembre de 1990.
1: Listo, perfecto. ¿Usted a qué se dedica, Nata?
7: Pues estoy en Estados Unidos actualmente.
1: Wow. Ah, también, pero ¿y también se fue por el hueco?
7: No.
1: ¿Pero está viviendo allá?
7: Sí, ya llevamos 5 años.
1: ¿Y cómo hizo para lograr los papeles? ¿O fue de turista y se quedó? ¿Cómo fue la vuelta?
7: Sí, pasamos pues como turistas.
1: ¿Y se quedaron?
7: Sí, nos tuvimos que quedar.
3: El viejo truco, Daniel.
1: Ah, bueno. ¿Y obviamente con su pareja?
7: Sí, con mi pareja y con mis hijas.
1: Ok. Ay, ¿con cuántas hijas?
7: Me vine con 2 y ahora tengo 3.
3: Ah, tuvo uno allá.
7: Sí.
1: Muy bien. Ahí dice, ¿la señal está mala? No, yo los oigo bien, yo oigo bien al Pulpo, oigo bien a Natis, a Xavier. Nos oímos todos bien. Si se escucha mal, tengan paciencia, puede ser la aplicación. Vale, un poquito más la cortina, Pulpo,
3: bueno, señor,
1: le agradezco.
3: Sí, señor.
1: Pero si se escucha mal, puede ser el TikTok, reinícienlo. ¿Pero usted nos oye bien, Natis?
7: Sí, perfecto.
1: Bueno, muy bien. Bueno, Natis, en Estados Unidos, entonces, ¿cuánto es que lleva con su pareja?
7: 9 años, 9 en total, como 1 fue de novios y ya 8 de casados.
1: Muy bien. ¿Por qué cree que hay cachos?
7: Bueno, es que al inicio, cuando éramos novios, pues yo veía que él como que... tenía muchas mujeres en Instagram y como que pues hablaba con ellas, recién iniciando la relación, la verdad.
1: Ajá.
7: Ya después de un tiempo, pues como que yo le dije, bueno, o sea, a mí me gustan las cosas serias y yo no estoy para jueguitos. Pues porque ya yo tenía como 27 años, entonces le dejé como clara las cosas y ya pues él decidió. Y sí, realmente sí, yo no volví a ver nada. Eso estando de novios. Ya de esposos, no, ya cambió todo totalmente.

0: Listo, entonces, ¿en total cuánto llevan?
1: 9 años.
0: ¿Y de matrimonio?
1: 8.
0: Hijo de pucha, bueno, pero, o sea, usted solo permitiría a cachos el primer año.
1: Sí, digamos que a uno, llamémoslo, pues.
0: Después de la bendición ya no perdona.
1: Exacto. Ya.
0: Oiga,
1: es diferente.
0: Usted ahorita había hablado de cuentas de Instagram de hace mucho tiempo, pero en la actualidad, ¿usted cree que le está montando cachos?
1: No.
0: En la actualidad, no, ¿usted cómo está de pareja? De la verdad, o sea, usted todavía esas cosquillitas de amor, esas maripositas, se dan regalitos, hacen la vueltica con ganas, ¿o eso se ha ido perdiendo?
1: Sí. No. Todavía está.
0: Okay,
1: aunque, o sea, pues no se puede decir mentiras, ¿no? La relación también, y cuando hay hijos y pequeños, pues no,
2: claro,
1: falta.
2: Le afloja un poquito, gusto, le afloja un poquito.
0: Pero usted está feliz en este momento con su pareja.
1: Sí, aunque siento que...
0: No, pues, ese sí no me convence. O sea, ¿por qué no está feliz?
1: No es que no esté feliz. Lo que pasa es que estamos viviendo un proceso como de... Acá es muy diferente porque acá no tenemos red de apoyo. En Colombia sería muy diferente porque toda nuestra familia, tanto él como la mía, está allá. Pero acá nos tenemos él y yo. Somos él y yo. Entonces, para todo... Es que acá no hay ni siquiera tiempo, pues uno cree, ¿no? Yo creo. De salir, de decir, venga, me voy un ratico. No, él llega, está con mis niñas y yo me voy a trabajar. Y así, él cuando se va a trabajar, yo estoy con las niñas. Entonces, no. Pienso que los dos estamos como en la misma sintonía.
0: O sea, ok. ¿Y en qué momento podría ser infiel? ¿Qué se le pasa por la mente? Porque no es un hombre que salga con amigos, ni por ahí a tomar, ni la fiestica. Usted dice, llega al trabajo a estar con su tía, sale y trabaja. Usted llega y tal.
1: Sí.
0: La única sería en el trabajo.
1: Exactamente.
0: ¿En qué es que trabaja el hombre? ¿Qué hace allá?
1: Él maneja todo lo de un almacén, como una empresa, como Bimbo.
0: Ok. Pero ¿por qué pensar que es infiel? O sea, es un tipo trabajador, buen padre, según me cuenta. Siempre está en la casa con usted, no es el típico que le sale por ahí. No, mi amor, llego ahorita, más tarde llega mañana. No le ha visto conversaciones raras. O sea, es un hombre de casa y trabajador. Lo que pasa es que están llenos de trabajo y de los niños chiquitos, que tal vez su relación está jodida por tiempo, pero no pensar que son cachos.
1: Pues sí. Pero pues la verdad, no sé, a veces...
0: Usted está aburrida
1: no,
0: y quiere averiguar si es infiel.
1: No, pero sí me gustaría, ya que presentó la oportunidad, pues no.
0: Ajá, ay sí, la oportunidad se presentó. Sí, ¿quién fue la que quiso entrar y pedir la palabra? Ay, sí,
2: la excusita.
0: Ay, no, si abrí la nevera y salió Xavier. No, usted nos buscó, se conectó, y le hago la pregunta, ¿si es infiel se acaba todo? Ahorita, pues de hace 8 años para acá en el matrimonio, ¿segura?
1: Sí, claro, sí, porque si uno perdona es para que se lo sigan haciendo y no.
0: Pulpo, yo creo que esta mujer tiene unas ganas de terminar.
2: Está aburridita, Daniel.
0: Está más feliz Xavier, mire la cara de felicidad de Xavier en el live.
2: Se relame los bigotes, sí. Xavier.
0: Sí, no, o sea, está más feliz Xavier cuando le digo todo. Bueno, muy bien. Oye, si le pone cachos, ¿usted se volvería para Colombia o se queda en Estados Unidos?
1: No, con todo lo que hemos luchado, yo me quedo. Igual él tiene que seguir respondiendo.
0: Muy bien. Bueno, don Xavier Piñeros, esta historia entre esta mujer y el hombre, 9 años de relación, 8 de matrimonio. Ella dice que de pronto perdonaría si algo pasó en el primer año, pero ¿es fiel o es infiel, don Xavier Piñeros?
3: En 8 años, 9 registra infiel.

0: Ay, señorita. ¿Se acaba una relación de 9 años? Bueno, no sabemos, tiene que hacer las preguntas. ¿Se sabe el payasín, doña Natalia?
1: Claro.
0: Por favor, suélteme la orquesta, don Pulpo. 1, 2, 3.
1: Payasín, payasín, yo soy un payasín. Cuidado con los payasos, porque soy un payasín.
0: Oiga, Natis, y una preguntita. No, ponga música triste, Pulpo, tristeza. Triste, claro, porque salís fiel. Claro, se acabó un hogar. Oiga, Nati, ¿y usted le ha puesto cachos en

0: ¿De Estados Unidos?
1: No.
2: ¿Segura?
0: Nunca.
2: Acuérdate que tenemos un brujito acá al frente, lo presento.
0: Ni con un gringo bien no. lindo.
1: Yo soy demasiado, demasiado respetuosa y recta, y por eso precisamente no dejaría que pues siguiera mi relación así, el
0: Ok.
1: infiel.
0: Primera pregunta, señorita Natis.
1: ¿Hace con cuántas de infidelidad?
0: En total, Xavier, ¿cuántas personas en los 9 años?
3: Tenemos un registro de 4 personas.
0: Ay, chanfle. Cuatro
2: Terrible.
0: personas, mujer. Segunda pregunta.
1: ¿Cuántas de cama?
4: 6.
0: ¿Sabe cuántas de cama?
3: 3.
2: Uy,
0: Uy, no,
2: un
0: esto
2: promedio
0: se
2: del
0: acabó, Xavier.
2: 75% de sus mosaicas.
0: No, 3. Y ya debió ser en Estados Unidos, obviamente. Pero bueno,
2: Obviamente.
0: última pregunta, mujer.
1: ¿Cuándo fue la última vez?
0: Uy, la última vez, Xavier.
3: Ok, en este caso estamos hablando de 3 tiempos hace atrás, digamos de 3 años, mesecitos atrás.
0: Tres
3: Última
0: años, 3 años atrás. Señorita, hace 3 años la cachonearon. Por última vez. ¿Lo va a perdonar?
1: No.
2: Ay, Daniel.
0: ¿Qué va a hacer ahorita? Oiga, ¿qué le va a decir usted? ¿Qué se va a inventar? No creo que usted le diga que un brujo le dijo.
1: No, no, pero uno como mujer tiene
0: ¿Pero qué le va a decir? ¿Que se
1: sus
0: enteró?
1: modos.
0: ¿Que le llegaron con un chisme, alguna vaina?
2: Vea, si fue hace 3 años,
1: Sí.
2: ese man ya borró todo, toda la evidencia.
1: Sí, claro, pero lo que yo les digo, eso a veces pasa porque uno confía mucho, no
2: Porque
1: sé.
2: si no confía,
0: No hay confianza.
2: correcto.
0: Bueno, Natis, pues ahí están las respuestas.
1: Ay, muchas gracias.
2: Muchas de nada.
0: Quedó aburrida, no puede ser.
2: Uy, no,
1: Sí,
2: pobrecita.
1: claro, porque pues dije, bueno, si es iniciando, pues vaya y venga, pero ya no,
2: Bueno,
1: así no se puede.
0: muy bien. Bueno, Natis, un abrazo grande.
1: Gracias, Dani.
0: Chao,
1: Cuídense
0: pues.
1: mucho.
2: Quedó
0: Gracias.
2: triste, Daniel,
0: Muy bien.
2: pobrecita.
0: Vamos a ir a unos comerciales y al regreso tenemos más Casa Infieles a las historias de terror, pero no se les olvide que pueden vivir la temporada siniestra en Cinemark Colombia. 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
0: 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Entonces ahí les invito a ese parche que va a estar muy bacano. Ya volvemos con más Casa Infieles.

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17: Avanza la noche en el cartel de La Mega. Buenas noches, una hora más. Bueno, Casa Infieles, ahorita terminamos la hora pasada con una pobre mujer, nueve años de relación, y su marido, con el que vive en Estados Unidos, Pulpo, la cachoneó con cuatro.
18: Imagínese.
17: Y tuvimos otra fichita de mujer, uh-huh, que llevaba 14 años con su pareja, pero dijo, no, eso yo le he puesto los cachos como con seis hombres, como con seis mujeres, pero y quiero averiguar si es infiel. No entendimos nunca esa historia, o sea, cachos va, cacho vienes, y decía que sería, quería averiguar si es infiel, por favor. Tampoco nos hagan perder el tiempo. Bueno, muy bien, aquí estamos, el brujito invitado, Javier Piñeros.
18: Oiga, Dani, te cuento Paul, que...
17: Y yo soy Dani Tres Palacios. ¿Qué pasó?
18: Colombia hizo gol, 1-0, va ganándole a Perú.
17: Ah, bueno, afortunadamente. La vez pasada perdimos también con el Paraguay, ¿no? Pero bueno, vamos a ver qué pasa con la selección Colombia. La gente, yo creo que quedó muy desanimada con la selección después del Mundial, ¿sabe? Yo creo que nos estábamos con mucha expectativa.
18: Yo creo que
17: estuve en el Mundial, eso mucha gente decía, uy, ese Colombia está para finales, ¿no? ¿Qué? Y nos sacan en penalti Suiza. No, qué porquería. Entonces yo creo que eso fue lo que pasó. Ya le están arreglando el audio en YouTube. Dice Alicia que al parecer no hay audio en YouTube.
18: Ya
17: el Pulpo está cuadrando la consola.
18: Señor, un momentico, mientras terminaron un audio que les tenía de huesitos en exclusiva para ellos. Fueron 30 segunditos mientras tanto y ya arrancamos de nuevo.
17: Es que los youtubers tienen huesitos en exclusivo mientras los comerciales.
18: Sí,
17: para que no vean, se quejen.
18: Pero no, entonces... ¡Ay, no! Entonces no hay audio por 2 segundos.
17: Bueno, muy bien. Aquí estamos en el cartel de Mega. Oiga,
18: señor,
17: 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Bueno, aquí estamos, vamos con otro caso infiel.
18: Hágale.
17: Vamos con otro. Jessica pregunta, ¿a las 7 de hoy en 8? Claro, a las 7 es el cartel, pero puede llegar si quiere desde las 10 de la mañana que estén barriendo, puede llegar.
18: Sin problema.
17: Y hacer la fila. No hay ningún problema, la boletería es hasta agotar existencia, ¿listo? Bueno, por acá hay gente pidiendo que los ayudemos en los casos infieles. Ojalá nos sigan, sean seguidores. Daniela no me sigue pidiendo el favor de casa infieles. Sí, no, señorita, ¿cómo le va?
18: Primero bájela ya, bájela.
19: Hola, Ya.
17: Bueno, Dani, ¿en qué ciudad está usted?
19: Yo estoy por acá en los Miamis.
17: Ah, oiga, pero hoy pura mujer gringa. Daniel, todos están yendo a ir a Estados Unidos. ¿Qué está pasando?
19: No, yo soy cucuteña.
17: No, por eso, pero vive en Estados Unidos.
19: Sí, aquí estoy.
17: Por eso, es que han participado dos mujeres que se han ido a ir a Estados Unidos y usted la tercera, Pulpo. ¿Por qué se está yendo todo el mundo para Estados Unidos?
18: No sé, Daniel, no tengo idea.
17: Hombre, ¿qué está pasando? ¿Por qué se fueron? Pero Daniela pausó el live. No, así no se le puede ayudar. No, ya está enrumbada. No, chao. Sí, vaya, disfrute su fiesta en Miami.
18: Sea seria, sí, mami.
17: Yo tengo gente que vive en Miami, Pulpo, dicen que en Miami mantener la ser fiel es muy difícil.
18: ¿Por qué, Dani?
17: Hay mucha mujer, mucho hombrecillo, mucha fiesta.
18: O sea que si nos vamos para Miami, Dani, muy posiblemente seamos infieles allá.
17: El problema es que no se van a fijar en nosotros allá. El prototipo de modelos es muy alto, Pulpo.
18: Pero eso decían, Daniel, eso decían
17: por allá. Muy feos.
18: Eso decían por allá en Suecia y toda esa vaina, y nosotros somos un hit por allá, Daniel.
17: No, pero en Miami sí.
18: En Holanda me pasó, cuando yo estuve en Holanda, Daniel, uy, me echaban el ojo, más de una. Me cogían la manta y todo, Daniel.
17: Ay, se volvió a subir esta señora y sigue en fiesta. Ay, no,
18: señora, se hace. No, vaya, véase, Betty, la seria.
17: Oiga, Miami se volvió como un Cartagena más costoso.
18: No joda.
17: Sí, a su playa, los edificios así blancos muy bonitos, y está lleno de colombianos.
18: Sí, eso sí es cierto.
17: Pero hay mucho billete, Pulpo, hay mucho billete.
18: Ay, qué bueno.
17: Y hay mucha señorita que se va a buscar allá billete.
18: Vamos a recoger ese dinero, Daniel, vamos a recogerlo.
17: Hay mucha señorita que se vaya a buscar platica. Sí. Hombres con platica. Lo que pasa es pues que esos manes no son serios. Me decía una amiga mía allá colombiana, me decía, claro, acá hoy en día hay mucho plástico. Ajá. Uh-huh. Pero los manes así comen y desechan ese plástico.
18: Ay, no.
17: Entonces hay mucha oferta y no se ponen serios. En la colonia colombiana, decía ella.
18: Ah, okay.
17: Que está lleno Miami de colombianos y colombianas, y mucho billete. Y además es bien costoso.
18: Claro, obvio.
17: Está muy caro Miami. A pesar de que el dólar es barato para nosotros en este momento, pero de verdad está caro. Bueno, muy bien. Bueno, vamos a ver, ahí acepté varias solicitudes, vamos a ver quién.
18: No, Daniela.
19: ¿Cómo es, Ori? Ya desconecté el radio, ya. Pero ya les puedo comentar algo acá de mis experiencias amorosas aquí en los Miami.
18: ¿Pero tienen una relación actualmente?
19: Sí, actualmente sí, pero es...
17: No, pero se le oye mal. Daniela, espérese, quedó sin señal. Bájale la música un poquito, Pulpa.
19: Es difícil conseguir aquí estoy, chicos.
17: A ver, quédese quieta porque le se eleva la señal. ¿Por qué
19: aquí
17: es difícil? ¿Por qué es difícil conseguir pareja? No.
19: Bueno, Miami es una ciudad de apariencia, de mantener, ya tú sabes, estatus. Aquí hay nacionalidades de todas para escoger. Entonces, no, está complicado. Tanto hombres como mujeres buenas, aquí está bastante complicado.
17: Pero se le oye un poquito mal, pero vio que es difícil. Dice aquí Jess, es mentira, Dani, la economía cambia según estados y la vida se la da a cada persona como mejor le parece. Jess, Miami es caro, Miami es caro. Yo estuve en Miami ahorita y es una ciudad costosa.
18: Es que Daniel realmente...
17: Claro,
18: pues
17: si usted vive en Miami y gana en mucha plata, pues le va a parecer bien. Pero Pulpo, una discoteca que esté de moda en Miami ya le vale a usted $280 la entrada.
18: Yo le digo una cosa, Daniel.
17: $890. Fui a un barcito normal en Miami Beach, me cobraron $75 la entrada.
18: Yo le digo una cosa,
17: Daniel. Un día, tres semanas, sin fiesta y sin nada. La comida. Claro, si usted come en McDonald's, por ejemplo,
18: de un euro,
17: va a conseguir
18: un
17: combo de $15, $10. Pero entra a un restaurante, entonces Miami está caro y no me va a decir que no.
18: Daniel,
17: claro, acá dice, pues Jess, si cambia, si trabaja y vive, cambia. Obvio, pues Jess, sí. Pues obvio. Pero estamos hablando para el colombiano que Miami es caro. Es una ciudad cara. Y los colombianos que se están yendo a Miami de fiesta y a mostrar mucho plástico, van a buscar esa platica porque hay mucho colombiano con billete. Y lo que decía ella, Pulpo, Miami es de apariencias a la lata, sobre todo Miami Beach. Usted va allá, pasan 4 de la tarde, 5 de la tarde, todos los modelos trotando sin camiseta.
18: Upa.
17: Todos los manes así, bien pintosos.
18: Sí.
17: Las viejas también, hembras por todos lados, carros deportivos, los cafés ahí a las puertas de los hoteles que son carísimos, todo el mundo ahí. No, se volvió una ciudad muy, muy, muy play, muy gomela, de mucho billete, Pero por eso es que la relación, me decía una amiga, conseguir acá una relación es muy difícil, porque se están fiando en un ratico y chao.
18: Es que, pues, Dani, yo le iba a comentar, cualquier país que maneje una moneda diferente y fuerte al peso, Daniel, es caro. Es costoso, sí, Daniel, cualquiera, sí, sí. Así, llámese una ciudad como Miami, Nueva York, Madrid, París, cualquiera, hasta Tokio. Daniel, es costoso que manejen el dólar, que manejen euro, que manejen libra. Es costosísimo, Daniel, es muy caro.
17: Sí, sí, sí. Está cara la vaina para los chichombianos en otro lado. Claro. A ver, por acá se conectó Dianis porque nuestra amiga de los Miamis baila la señal. Dianis, ¿qué hubo?
20: Hola, buenas noches, ¿cómo están?
17: Bien, perfecto, ¿cómo me leyó usted?
20: Muy bien, gracias, muy bien, muy bien.
17: Bueno, muy bien, señorita.
20: ¿Cómo vamos?
17: Bien, ¿usted en qué fecha nació, si es tan amable?
20: Gracias, en 3 del mes 6, año 1993.
17: Espérese, 3 de junio, ¿sí? El 6 de junio.
20: Correcto.
17: Exacto, sí. Démelo así más facilito, porque es que saber de aquí a que haga cuentas qué meses se me enreda el brujo. Sí. ¿Y la otra fecha?
20: 3 de junio. 22 de julio del 92.
17: Ok. Bueno, muy...
18: ¿Cuánto tiempo llevan de relación?
20: Pues es que hemos terminado y vuelto varias veces.
18: Ajá. ¿Quiere averiguar por el actual, total, no? La relación que tiene actual. ¿Cuánto tiempo lleva en la última vez que volvieron? ¿Cuánto tiempo llevan?
20: Un año y medio.
17: Un año. Pero en total, ¿cuánto llevan? Pero en total, ¿cuánto llevan?
20: Desde 2019.
17: A ver.
18: 7 años.
17: Déjela que ya saque cuentas, Pulpo. Aquí hay que educar a la gente que sepan matemática.
20: Sí.
17: ¿Cuánto lleva en total?
20: No. Sí, 7 años.
18: Yo ya lo pienso. Ah,
17: no, 7 años de relación, han terminado varias veces.
20: Sí, 7 años.
17: Bueno, ¿por qué han terminado tantas veces así como usted dice?
20: Estamos algo distantes, pues acá en la misma ciudad, pero en diferente localidad. Digamos que él es muy dedicado a su trabajo. Y pues por mi parte, sí, soy celosa. Soy celosa.
17: Ok. Entonces, oye, ¿y ese bebé que suena al fondo es de ustedes?
20: Ay, sí, es mi sobrino.
17: Ah, no, pero entonces no es de ustedes.
20: Está en otro piso.
17: Está en otro piso. Ah, pero llora pasito. Bueno, muy bien. Huepucha, imagínese, lo está en otro piso. Bueno, ¿ustedes tienen hijos?
20: No.
17: No viven juntos tampoco.
20: Dios, preciso.
18: No, van a coger, le van a rejo a ese niño, Dios mío.
17: Están gritando allá como están locos. Cogiendo...
18: ¡Pau! La...
17: Venga.
20: No, es porque está enfermito.
17: ¿No viven juntos? No.
20: No. No, pero pues teníamos planes y por eso quiero el casi infiel y ahorita digamos que estamos en una pelea. No se me hace que eso fue una bobada, pero realmente yo ya lo tomo como en terminar otra vez y ya no pienso regresar más.
17: ¿Qué? ¿O sea que en estos momentos están terminados?
20: Estamos peleados.
17: ¿Y por qué?
20: Ninguno ha dicho cómo ya terminemos, pero estamos peleados.
17: ¿Qué show de celos le armó? Pues digo que
20: era
17: muy celosa.
20: Sí, es que... sí, sí, sí. Es que resulta, sucede, pasa y acontece que... ya voy. Resulta que la semana pasada él salió de trabajar... Bueno, él como que nunca tiene horario fijo de salida de trabajo.
17: ¿Qué hace él? ¿A qué
20: y
17: se dedica?
20: Y salió de trabajar.
17: ¿A qué se dedica él?
20: Es electricista.
17: Ah, ok. O sea, es que le gusta almorzar corrientazo. Bueno, era qué pena. Adelante.
18: Daniel, por favor.
17: Ay, Pulpo, faltaba un chiste el día de hoy.
18: Daniel, eso ni los míos.
20: Bueno, cara. Salió de trabajar en cierta hora, que yo dije como, qué raro. Ya está tarde y dijo que tenía que hacer otro trabajo, entonces yo como que, bueno, en fin, pero ya había pasado como hora y media y yo no sabía de él. Entonces dije como, bueno, puede que sí esté ocupado y yo le envié como un sticker y como a los 5 minutos me llamó y ya hablamos y normal. Al otro día volvió y hizo exactamente lo mismo, o sea, hoy hace 8 días exactamente. Pero a mí ya se me hizo raro porque cuando yo le timbré me rechazó la llamada. Y yo como que, ok.
17: Pero qué tal que estuviera conectando dos cables.
18: Estuviera,
17: eso es difícil,
18: estuviera ocupado,
17: eso,
18: normal.
17: Uno, ¿qué tal que lo encontró
20: así? No, porque me había dicho que iba a hacer un trabajo específico y no tenía mucho que ver con eso. Entonces,
17: ¿qué tal
20: no?
17: que estuviera desarmando una bomba y sabía, escogiendo cables y rojo negro?
18: Sí, usted
20: llamando, bueno,
18: sí,
20: no.
2: ¿Usted con quién está? No. Está con la porquería sí. esa, con la moza suya.
18: No.
17: Y el man por ahí temblándole la mano para cortar el cable y que no volara todo un edificio, no, y usted fregando la vida.
18: De verdad,
17: no,
18: se me hace, Diana, se me hace desconsiderado de parte suya, la verdad.
17: Pobre man, por ahí tratando de electrocutarse y usted fregando.
18: Sí.
20: Pero es que ya eran dos días igual y...
18: ¿Y usted qué cree? Pero, ¿que usted una bomba es fácil de desarmar?
17: Sí. No, que exacto, pudo que haya hecho una parte un día y dijo, no, ya cumplí mi horario, mañana la sigo desarmando.
18: Claro,
17: y
18: no,
20: ay,
18: no,
20: esa se pausó.
17: Claro, claro, puede
20: era
17: ser
20: el tema
17: cierto.
20: De los televisores, bueno.
18: Pero, ¿un no, televisor pero es que lo, bomba?
17: Claro, puede según explotar. Él. Claro, sí, sí, sí. Bueno, entonces usted no le creyó, ¿y qué pasó?
20: Y yo no le creí y yo le escribí como un mensaje, como no le creo nada.
17: Ay.
20: Y ya, fue todo lo que le escribí.
18: Uy, ¿sí ve? Ahí se
17: pero
18: puso más nervioso.
17: Una. O sea, usted lanzó de una la pelea. No le sí. creo nada. ¿Y qué pasó? ¿Él sí. la llamó? ¿Le hizo videollamada o qué?
20: No, me llamó, pero como a los 15 minutos. Pero yo ya estaba muy brava. Yo dije, ¿dónde yo le conteste? Lo insulto. Y pues nosotros digamos que nunca hemos sido de faltas de respeto, de okay. insultarnos o de tratarnos mal, de golpear, nada de eso. Entonces okay. yo preferí no contestarle en ese momento.
17: Se hizo usted la digna, la rogada. Muy bien.
20: Yo no le contesté. Y... me envié un audio diciéndome como apenas estoy saliendo, no sé qué, estaba ocupado y yo tampoco le contesté porque dije igual estoy de mal genio y yo lo voy a contestar mal. Entonces, ya, eso fue todo.
17: ¿Y ya, de ahí no se habla?
20: No me habla, no me, nada. Y yo ya me he desesperado horrible, yo le he marcado, le he insistido. El domingo intentamos hablar, me contestó una llamada.
17: Pero,
20: y dijo
17: pero
20: que estaba pensando las cosas.
17: Claro,
20: que
17: porque se le salió
20: ahorita,
17: otra vez.
20: Pues, claro, viviendo porque, juntos, ¿qué sería?
17: Claro, Dianis, es que lo voy a decir okay. algo. Claro, se le salió el Chucky o está endemoniado. ¿Por qué? Lo voy a decir. ¿Qué tal que verdad él esté, como usted dice, trabajando? Y pues bueno, a la siguiente semana le dijo, estoy ocupado, le tuvo que rechazar la demanda. Pero ni siquiera usted fue capaz de oír la versión como para juzgar. O sea, diferente que ahí se lo hubiera perdido toda la noche, pero de pronto... usted ha dicho, pero bueno, me rechazó.
20: Ya hubo un antecedente hace mucho tiempo.
17: Ah, ya hubo
20: tiempo.
17: Cachos.
20: Pues sí, sí, pero en ese momento yo fui re inocente y yo me enteré como mucho tiempo después y fue comenzando la relación. Entonces digamos que fue como que, ya, yo me enteré mucho tiempo después.
17: Pero espere, Dianis, no importa, pero entonces usted, a raíz de ese problemita, nunca volvió a confiar en él.
20: Más o menos, o sea,
17: no,
20: perdí
17: no,
20: un poco
17: no.
20: la confianza,
17: no,
20: sí.
17: No, no, no, no.
20: Pero
17: uno,
20: pues...
17: no, no, uno no pierde la confianza, uno confía o no, punto.
20: Bueno, sí, digamos que la perdí, es que cuando esto, yo pensaba, digamos, yo era muy ciega y yo de verdad le confiaba todo, o sea, todo, todo, todo. Y
17: por
20: pues
17: eso.
20: Algo así me pasó en esa ocasión,
17: por eso,
20: como que él me decía que salía de trabajar y en
17: por
20: realidad
17: eso.
20: Se iba a ver con alguien.
17: Por eso, entonces usted perdió la confianza y cada vez que le dice que tiene que trabajar por fuera o que se demora, así sea cierto, usted no le va a creer y le va a seguir
20: pues
17: armando
20: no
17: pelea.
20: No siempre, eso no pasa siempre, hace mucho tiempo no pasaba.
17: Bueno, pero mire el error que cometió, no estoy diciendo que él sea el santo, pero usted en vez de haberle escrito de pronto, bueno amor, cuando te desocupes me llamas, para oír la versión al menos, y armar la pelea, decir, venga, pero usted... él rechaza la madre y usted se le despacha con un mensaje.
18: Sí.
17: El hijo de madre que de verdad, le voy a decir algo.
20: Sí.
17: Si él de verdad estaba trabajando, eso lo empieza a asustar a uno como hombre, porque uno dice, venga, no le pude contestar en serio, estoy arreglando un televisor, soy electricista, estoy con un cliente, qué sé yo, aquí conectando un cable, pues no contesta. Y el siguiente mensaje es, pues no le creo nada, no sé qué. ¿Usted cree que una mujer así no lo asusta a uno?
20: Bueno, sí.
17: Para planes más adelante, porque lo que le digo, si él hubiera dicho, hombre, me le perdí 5 horas, ¿quién me va a creer que estaba arreglando el televisor, alguna cosa? Me hizo videollamada y yo por acá en otro lugar, pero usted no le dio el medio chance de él explicarle cómo le fue al menos. Entonces, usted se chifló muy rápido. Porque uno dice, venga, mi novia me rechazó la llamada, esperemos a ver, ahorita hablo con ella. Claro, ya si pasan 4 o 5 horas, uno dice, venga, no me crea tan pendejo, pero él apareció a los 15 minutos o algo así usted dijo.
20: Sí, me envió un mensaje de voz y me hizo una llamada así como rápida que apenas estaba saliendo y ya.
17: Exacto, sí. Y usted como un Chucky endemoniado va y lo vacía, y tiene razón él. Si ahorita es así, imagínese él pensando en vivir con usted.
20: Ah.
17: No,
20: bueno,
17: serio.
20: Sí, es cierto. Sí, es verdad. Sí, total.
17: Si uno le dice a la novia, y créame que le pudo haber pasado 2 semanas seguidas o 3, pues tiene un trabajo donde arregla cosas, lo pueden demorar, uno puede decir, amor, estoy en una reunión. Entonces, de una vez un mensaje, pues no le creo nada porque la semana pasada también tuve una reunión. Pero ¿qué puedo hacer si es trabajo?
20: Sí.
17: Ahora, si uno le dice a su novia o a su novio, estoy en una reunión, y su pareja no le cree y le va a mandar ya un mensaje, mejor dicho, armando la Tercera Guerra Mundial, pues a usted no le sirve ese hombre como pareja.
20: Sí, total, es verdad.
17: Sí, si a mí mi novia me rechaza la llamada porque está ocupada en el trabajo y yo creo que está moceando, no me sirve esa mujer. Ni a ella le sirve este hombre.
20: Sí. Pues sí, en parte tiene razón.
17: Claro, pues es que... puede que le estén poniendo a uno los cachos. Pero no hay nada más tranquilo en una relación que usted por lo menos créele a la persona.
20: Sí, es verdad.
17: Mi novia me dijo que está en una reunión, oye, está embolatada. Bueno, mi amor, ¿cómo te fue? Bien. Puede que haya estado moteleando, sí. Pero si uno al menos cree en la persona, pues ahí sí, como dicen, y suena triste, ojos que no ven, corazón que no siente.
20: Sí.
17: Pero si uno, como usted, otra vez me rechazó, eso es porque está, y usted se amarga y se pone brava y manda todo para el carajo, pues está una relación así muy jodido, porque cada vez que él se ocupe, porque se va a ocupar muchas veces, usted va a estar como una tatacoa.
20: No siempre.
17: Usted dijo, soy muy celosa.
20: Sí, pero no siempre pasa, ya han pasado otras ocasiones que él se ocupa, incluso tuvo que trabajar 3 fines de semana seguidos y pues nada, yo confié, yo le creí, porque pues sí, o sea, es el trabajo y yo sé, y yo supe que sí, o sea, normal.
17: Pero o ¿cómo supo?
20: Nunca tuve pruebas, pero confié en él.
17: ¿Por qué confió el fin de semana completo y no confió en esta reparación unos 15 minutos?
20: Porque normalmente el horario de él, digamos que es de 9 a 6 y ya iban a ser casi, ya eran como las 6:40 de la tarde, o sea, ya era más de la hora de salida. Y él, y ya era tarde, y a mí que él me decía que él no estaba yendo hacia otro lado, que no fuera hacia la casa y que no iba a hacer un trabajo.
18: Usted está trabajando con suposiciones, usted no está trabajando con hechos reales.
17: Si él trabaja arreglando cosas eléctricas,
20: porque ya pasó en una ocasión.
17: Dice él, por eso. Entonces, mamita, ahí viene la reflexión de la vida. Si a uno ya le pasó con su pareja algo que le jodió a uno el coco, y sabe uno que cada vez que la pareja le diga a uno que está en una relación o que está en un trabajo o que está en lo que sea, y uno no le va a creer, pues lo mejor
20: no,
17: es terminar.
20: No,
18: señorita, pero
17: a ver,
18: es que...
17: Por eso, Dianis, puede ser una vez al año, pero si usted no cree en él porque ya hace muchos años pasó algo, pues usted no puede seguir en esa relación porque usted no sanó y no volvió a creer en él. Entonces,
20: bueno,
17: si mi novia pase 6 meses y me dice, amor, me demoro en el trabajo, y a mí se me viene el recuerdo de hace un año cuando fue a motelear, pues hombre, no puedo seguir con ella porque le tengo que decir, mira amor, lastimosamente cada vez que tengas que trabajar más tiempo yo nunca te voy a creer, entonces yo no puedo estar contigo. Ella se puede arrodillar, decirme que sí está trabajando, hacer videollamada, lo que quiera, pero si uno no cree en la persona, señorita Dianis, se va a amargar usted y la va a amargar la vida de él como se la amargó hace poquito.
20: Sí, es verdad.
17: Bájale el volumen allá al fondo. ¿Quién tiene el equipo, Xavier o Dianis? Que subieron un equipo por allá el volumen.
20: Yo bueno,
17: no fue Xavier seguramente que nos está amplificando en la tienda al lado, que él también maneja una tienda.
18: Salió a comprarse un refresquito.
17: Sí, salió por allá a comprar.
20: Mire, no, yo subí al cuarto piso para evitar el ruido.
17: Oiga, Dianis, venga, ¿y todas las terminadas siempre han sido por celos suyos?
20: No.
17: Pero el hombre ya le puso cachos una vez o alguna vez.
20: Una vez, sí, alguna vez. Sí,
17: confirmado.
20: Pero lo que te digo fue. Okay. O sea, sí, porque es que esa vez, o sea, digamos que eso fue como comenzando la relación.
17: Ok.
20: Que fue en pandemia y yo. Y pues duramos mucho tiempo sin vernos en ese entonces también. Y porque, pues, cuando eso pasaron muchas cosas, mi padre falleció, en fin, pasaron muchas cosas. Y ya.
17: ¿Usted le ha puesto cachos?
20: No.
17: ¿Y usted está en plan, usted se ve con ese hombre casada viviendo juntos? ¿Usted estaría tranquila?
20: Juntos, sí.
17: Claro, para controlarlo.
20: No, tampoco, ay, no.
18: No, mentirita.
17: Para ponerle un marcador de ojos de tarjeta de empresa a la entrada.
18: Para ponerle un chip, Daniel, y con ese chip, mejor dicho, lo pone por debajo del cuero.
17: No, para llegar y hacer la prueba.
20: Le haría
17: la
20: prueba. No, digan eso, tampoco.
17: En la puerta le tendría siempre un platón con agua.
20: No, no digan eso, no digan eso. No, venga, incluso nosotros alcanzamos a vivir mes y medio, y en ese mes y medio fue que yo me di cuenta de la infidelidad.
17: Ah, es que ya intentaron vivir y no, y fracasó la vaina.
20: Pero por eso, o sea, porque yo me di cuenta de eso. Y entonces yo le dije a él que se fuera, pero yo me di cuenta en ese tiempo y ya era...
17: Mejor dicho...
20: Ya era, o sea, ya había pasado mucho tiempo.
17: Esta relación, mejor dicho, está más quebrada que quién sabe qué.
20: Ay, no. Ay. Sí, bueno, sí, ya, tengo que asumirlo, sí, ¿eh? Ay, no.
18: Pobrecito.
17: Bueno, ¿me repite cuántos años llevan?
20: 7.
17: Ok, cuando sabía Liga si es infiel o no, es porque fue infiel, obviamente estando juntos. En los tiempos en que han terminado, esos pues no cuentan como
20: cachos. Eso no cuenta, sí.
17: Claro, porque no estaban juntos.
20: Sí, sí, sí, total. Y si no, yo también lo sería, pero no.
17: Bueno. Usted en tus raticos libres ha tenido su comelona.
20: Entonces es que una vez duramos separados casi 2 años.
18: Claro,
20: entonces, pues, en
18: el cuerpo necesita, tiene necesidades, Daniel.
17: Claro, claro. Bueno. Si no, eso se tapa y después toca con Diablo Rojo.
18: Uy, Daniel, bueno, sí. A mí nadie me tocó una así, Daniel.
17: Bueno, muy bien. Bueno, sí, Dani.
18: Pero no entiendo la risa.
17: Yo creo que se acordó de algo. Bueno, Dani. Pero bueno, si tiene ya telarañas, la exhibe ahorita en Halloween.
18: Sí,
17: bueno,
18: muy bien.
17: Tiene que estar disfrazada de telaraña y le muestra la araña. Bueno, Xavier Piñero, ¿es el hombre de esta mujer? ¿Es fiel o es infiel?
1: Infiel, Dani.
18: ¡Pagaron!
17: No, pero no celebren, no sean mugres.
20: Epa, sí. Yo lo veía venir.
18: La moza sí lo vio venir.
17: Sí, y de frente.
18: Un tanto en la espalda por si sí, para no arriesgarse.
17: Le dejó los ojos rojos. Bueno, ya no más, pulpo. Es que yo voy a poder dar el pulpo de verte, empiezo a echar el chiste del cura. No más, venga.
18: El de las pepitas, Daniel.
17: No. Orden, por favor. Y Xavier no se relama los bigotes. Bueno, muy bien. Le salió infiel. Oiga, Xavier, hoy no tiene. Hoy se afeitó, Xavier.
18: Sí, hoy es martes de karaoke, Dani.
17: Sí, hoy no tiene barbita, ni pelos, ni nada.
18: Martes de karaoke.
17: Muy bien. Bueno, Dianis, le salió infiel. Por favor, vamos a interpretar el payasín para que haga sus 3 preguntas respectivas.
20: Sí, pero espere que me acuerdo como experto. Payasín.
18: Tengan
20: miedo a los payasos.
18: ¿Qué?
17: No. ¿Cuál es miedo? ¿Qué payaso? Ni que nada, señora, por favor.
20: Ay, pero me lo recuerdo.
17: Xavier, ¿usted le quiere ayudar cantando el payasín?
1: No, gracias.
20: Ay, no, que solamente recuérdame esa parte.
17: Uy, Xavier no le quiere ayudar. Xavier, no, ayúdale a cantarlo.
1: ¿Qué? Que me toca hacer casi
18: infidelidad,
1: ayudarle a los dientes, no.
18: Ay, cálmate.
17: Uy, pero Xavier está dorado.
1: Agresivo, dígame.
18: Estás agresivo, que así le gustan agresivos.
17: Brujo agresivo.
18: Que me rasguñen, que me peguen.
17: Que se quita los calzoncillos para cogerse de esa escoba.
18: Pero para arriba, que se los quite para arriba.
1: Daniel, y después ahí.
20: ¿Me acuerdas, por favor? Se me olvidó.
1: Yo soy un payasín, cuidado con los payasos, porque soy un payasín.
18: Listo, no vuelve a ayudar.
17: Listo.
20: Payasín. Cuidado con los payasos porque soy un payasín.
18: Más o menos, pero ahora póngale ritmo.
17: No. Sí, póngale ritmo, metale.
18: Un, dos, tres.
20: Payasín. Yo soy un payasín. Cuidado con los payasos porque soy un payasín.
18: Bueno, bien, ahí está Danielito.
17: No sé, me quedan mis dudas.
20: Ay, entiéndame también.
17: Sí, el canto fue asqueroso.
20: Ay, yo sé. Ay, entiéndame.
17: Ay.
18: Entiéndame, Danielito.
17: ¿Será que él está oyendo ahorita? ¿Será que él está ahorita moteleando, arreglando un televisor, pulpo? Puede ser porque en los moteles hay mucho televisor, mucho equipo.
20: Sí,
17: de
20: sí.
18: Yo tenía un amigo que me decía que se iba a motelear, sobre todo los jueves, temprano, con la moza, y ponía el cartel para motelear.
17: Por ejemplo.
18: Sí.
17: ¿Qué tal que tenga ya que esté enchufando algo hasta ahora?
18: Se lo está conectando a doña Anita.
17: Sí. Señorita, primera pregunta, mujer.
20: ¿Hace cuánto fue la última infidelidad?
1: Ay, Dios. Última infidelidad se registra hace 6 tiempos. O sea, hace recientes 6 meses.
17: Hace 6 meses, mujer, la última infidelidad.
20: Ok, ok. No, ¿qué más pregunto? ¿En este momento está con alguien?
18: Que se representa algo actualmente.
17: ¿Está con alguien ahorita en este momento?
20: Sí, o sea, actualmente tiene alguien.
1: Presente.
18: ¿Qué decía usted?
1: Presente, no.
17: No, señora.
1: No, no requiere.
20: Bueno, y... No, ya qué más pregunto. Ya lo que quería saber, ya lo supe. Yo creo que está ahí, la trasera, no. Baile.
17: No, quiere saber, ¿con cuántos de pronto?
20: No quiero saber con cuántos.
18: ¿Le da miedito?
17: Le da miedo.
18: No, ¡será miedo, flor! Miedo, ¡será miedo, flor!
20: No, ¿para flor? ¿Qué? Otra cosa que vamos a hacer.
18: Yo creo que va a tocar empezar a hacer filtro de oyentes, Daniela, así que sean florecitas que
17: Javier, participan. La última fue.
20: ¿De qué?
17: ¿Sabías la última boca?
1: Tiempos, sí, registro. ¿Qué registro? Registro, sí, señor.
17: Sí, señora. Hubo fracking.
20: Bien. Gracias.
17: Bueno, que me le vaya muy bien.
20: Buenas noches y muchas gracias.
18: Daniel, están muy flores sus oyentes.
17: No, es de que muy sí, flores. Que no quieren saber nada. Están tristes.
18: Muy blanditos.
17: Pero otra relación que se acaba. Oiga, hoy vamos todos infieles.
18: Vamos nítidos.
17: Va infieles. 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Bueno, muy bien, vamos a hacer otro Casa Infiel, ¿les parece, muchachos?
18: Peguen al peluche.
17: El que necesite Casa Infiel, escriba en el chat. Yo necesito un Casa Infiel, y de una.
18: De guantes, sin mente, sin miedo al éxito.
17: Dice Samuel Martínez, yo soy fiel 100%, pero nadie me quiere, dice él en el chat.
18: Ay, ahora dígalo sin llorar.
17: Dice él. Bueno, muy bien, vamos a ver, aquí está pidiendo pista. Recuerden seguirnos, muchachos, bienvenidos los que nos siguen, los que le dan like a la transmisión, los que lo comparten. Vamos a ver, por acá está diciendo una señorita que yo sube un hombre, Dani, Jamie, yo acepto varios, es el primero que se conecte.
18: Sí.
17: El primero que se enchufe.
18: A ver. ¡Ústale!
17: Tatiana, ¿qué es esa gritería? Casi me da un infarto.
18: ¡Bájale!
17: No, pero va como en una carroza.
1: Sí. ¿Qué están haciendo?
3: Un poquito de ruido.
17: Bueno, que me le vaya muy bien. Cuando esté en un lugar silencioso, la llamo. Vamos a ver quién sube. Ahí hay lista larga. Vamos a ver. No, pero trae la señora de Miami. No, por favor.
3: Ya, ya me acomodé, muchachos.
17: No, mija, otra vez usted.
3: Yo insisto porque yo quiero participar.
17: Pero si allá en Miami, pero allá todos son infieles, ¿no dijo usted?
3: Ay, sí, pero bueno, yo no pierdo la esperanza. Yo todavía sigo buscando el hombre para mí.
17: Ay, pero el que tiene ¿no cree usted que es para usted?
3: Bueno, es un hombre bueno, pero ¿qué te dijera?
18: Tiene dudas.
3: Le gusta mucho la fiesta.
17: ¿Se la pasan Eleven?
3: Ajá, en Eleven, de lo más conocido de aquí, Puglia.
18: Viendo las bailarinas de Eleven que son feas.
17: Uy. Chousito privado pulpo.
18: Uy.
3: Sí, muchachos, como les decía, pues este es un país muy que es difícil conseguir el amor. Esto es como lo pasajero. Todo el mundo está puesto para hacer plática y para las relaciones pasajeras, entonces es difícil.
17: Por eso, y si usted sabe eso y eso siente de su nueva pareja, ¿para qué está con él?
19: No, no, no. Yo siento que trabaja bien, trabaja, es un hombre bueno.
17: Le gusta la fiesta y sale sin usted, ¿sí?
19: No, quiere salir conmigo, pero bueno, a veces yo le digo no, no quiero salir.
18: Entonces,
19: mañana
18: ahí está
19: trabajo.
18: La respuesta, o sea.
17: ¿Y sale sin usted?
19: Bueno, según él está bien juicioso conmigo porque ya no quiere estar en vacilones, ya tú sabes.
17: ¿Cuánto llevan juntos, Dani?
19: Estamos hace 2 meses.
17: Ah, no, ¿y estrenando y ya con todas esas dudas?
18: Muy triste,
19: no.
18: Daniel.
19: No, yo no juego la vida, yo soy muy buena.
17: Por eso, pero digo, ya con las dudas de que ya le pusieron cachos en esa salidita sin usted.
19: No, no, no, no, no he tenido dudas. Solo, bueno, me dice pero, sí, tengo dudas.
17: Pero si no tiene dudas, ¿para qué participa? ¿Disfrute su relación entonces?
19: Ay, por favor, no, quería participar.
17: A ver, Daniela. Si uno quiere participar en un programa donde le dicen si su pareja es infiel es porque alguna duda tiene. Si usted estuviera feliz y tranquila, ni participa ni estuviera fregando hace 45 minutos. Yo.
19: Bueno, vamos a hacerlo.
18: Dani, hay gol
19: la
18: de
19: vida,
18: Colombia.
19: Quiero confiar, pero en el fondo no termino.
18: Gol de Colombia, Dani. 2-0. Un golazo.
17: ¿De quién?
18: De Colombia.
17: No, pero qué jugador, pendejo.
18: Es que no le veo bien acá la camiseta, la pinta. Es uno peladito de los nuevos, pero un pepazo, Daniel. Ya le doy el informe fresco, es que no me parece bueno. Acá, Danielito.
17: ¿Dairo?
18: No.
17: Es peladito.
18: No,
17: es
18: prejuvenil.
17: Él es prejuvenil.
18: El prejuvenil.
17: Oiga, Dani, ¿en qué fecha nació usted para ayudarle de una vez a ver si va a molestar?
19: Ay, pero qué malo. 15 de diciembre de 1997.
17: ¿Y su pareja?
19: 31 de diciembre del 98.
17: Ok, o sea, ¿usted es mayor que él?
19: Ah, un año.
17: Ah, comiendo pollito.
19: Ah, no.
18: Ardila
19: pues.
18: Se llama, Daniel.
17: Muy bien. Bueno, y llevan 2 mesecitos nomás.
18: Arcila,
19: sí.
18: Arcila.
17: ¿Y el hombre a qué se dedica?
19: Él es handyman, se llama acá, tema de construcción y todo eso. Sí, porque hace de todo, que te hace el baño, te hace el techo.
17: Hace de todo un poco. O sea, él es el típico protagonista de cine para adultos, que
18: correcto,
17: llega a arreglar llega a arreglar la plomería y...
18: Sí, señor.
19: Pues, tiene trabajo, entonces...
17: ¿Y qué tal esta herramienta, Daniela? Pregunta Xavier.
19: Sí, o sea, tiene la herramienta y tiene el trabajo, pues. Entonces...
17: Xavier, ¿usted no necesitaba que le destaparan algo, Xavier? Ay, Xavier, últimamente está burro. Parece un mimo. Oiga, píntese la cara de blanco, Xavier. Ahora es un mimo, no habla, no hace nada.
18: Píntese la cara.
4: Juicioso acá haciendo la
17: Dani, ¿y usted a qué se dedican los Miamis?
19: Bueno, yo he hecho de todo aquí, pero yo estudié y me saqué aquí como un técnico y trabajo con niños autistas.
17: Ay, qué chévere. Esa labor sí me parece muy bonita.
18: Sí, señor.
19: Sí, es de amor. Bueno, y ahorita estoy haciendo un part-time, estoy en un warehouse, entonces por eso estaba mala la señal. Pero ya me salí y ya me acomodé.
17: Bueno, muy bien.
19: Es que aquí es caro, sí está caro. El que dijo que no está caro, sí está caro.
17: Dani, ¿usted vive solo o vive con él?
19: No, no, somos novios. Yo vivo con el único familia que tengo acá, con mi hermano.
17: ¿Viven los dos?
19: Sí.
17: ¿Y están pagando una renta o es apartamento propio?
19: Sí, aquí la renta sí, económica, en un barrio feo vale $2,500 de tres cuartos.
17: En un barrio feo, Pulpo.
18: Imagínese.
19: Ajá.
17: O sea, 8 palos más o menos. ¿Cuánto? Venga, yo ahorita estuve en el Mundial.
19: Ajá.
17: Y obviamente estuve tanto en Miami como en Miami Beach. ¿Cuánto puede estar contando un apartaestudios, algo chiquito para ir uno en Miami Beach?
19: Bueno, estamos hablando de un apartaestudio de un cuarto que vale como $8,000.
18: Hijo de pucha, Daniel, eso es un billete, manico.
17: Imagínese.
19: Y acá la gente, una 20 gente palos. Normal que trabaja 40 horas a la semana se gana $2,500.
18: Uy, no sea loco, Daniel. O sea, trabaja para vivir, güey.
19: Sí. Básicamente lo mismo que hacemos en Colombia.
18: Le sale a platas.
17: Está caro, no, Miami es muy costoso. Pulpo, es que se lo juro, yo que me moví en ese sector allá, es muy caro parar en cualquier lado a comerse una pizza, una pola, cualquier cosita, hermano, bájese de las lucas.
18: Uy, no sea loco, Dani.
17: Sí. Pero es que hasta en los bares, Pulpo, usted pedía, ahí en Miami Beach, yo estuve en un sitio que esta mujer de conocer, que se llamaba Mint.
18: Okay, sí.
17: ¿Sí? se llamaba Cebar, de entrada me cobraron la entradita de $35 un día.
19: Sí, normal. Valen 60, lo más barato valen $40 una entrada. Uy, la entrada. Y la cerveza vale $10 cada cerveza.
17: 10, a mí me cobraban 20 pulpo adentro de la pola.
18: Qué ven cara, Dani.
17: Ven la cara de ñero y me cobraron más caro. Pero bueno, por la cara de ñero. Ese pasó de mula.
18: Ese se vino con
17: coyote. Pero sí, la vaina es cara. Bueno, Dani, pero ahora sí, ¿por qué cree que este hombre 2 meses ya le puso cachos?
19: Bueno, como te digo, normalmente gusta salir viernes, sábado. Yo a veces los viernes no quiero salir. Sí salgo con él todos los sábados, pero bueno, yo no los molesto la vida, no jodo, porque creo que cada quien debe tener su espacio. Pero en el fondo como que está la espinita, que será que sí, será que no. Es difícil acá.
17: No, y tanta salidera sola, pulpo, el diablo es puerco.
18: Eso es cierto, sí. En cualquier momento se le aparece el diablo.
17: Sí. Oh, eso sí. Ay, mujer. Y usted, venga, usted que es como diferente, que no tanta fiesta y él sí, y si apenas lo está conociendo, ¿para qué sigue con él?
18: Pues si no, le gusta ese estilo, ¿no?
17: Exacto, si es ese estilo que usted dice, es que la fiesta y le gusta la fiesta organizado.
19: No tanto uno... que, mira, aquí hay algo que más que el trabajo que pega duro, y a la mayoría de los inmigrantes, la soledad. Sí, tener como que no tener a su familia al lado, no tener a quien contarle qué le pasó en el día. Si se me pinchó una llanta, ¿a quién llamo? ¿Quién me ayuda?
17: O sea, ¿usted lo tiene a él como por no sentirse sola?
19: Bueno, no es como por no sentirme sola, porque yo quiero tener mi pareja y estoy... Tengo ya rato en la búsqueda de un hombre bueno que quiera compartir su vida conmigo, ¿sí? Entonces, no por no sentirme sola, sino que yo quiero tener alguien con quien compartir la vida, ¿sí?
17: Muy bien. ¿Y usted cree que ese es el hombre? ¿Lo ve, lo proyecta? ¿Es él?
19: Es muy bueno, es trabajador, no es tóxico, no es controlador, no es celoso, no molesta la vida. Yo no le molesto la vida, él tampoco molesta la vida, está súper pendiente, es muy detallista, tiene muchas cosas, demasiadas cosas buenas. Una que otra poquita, pero...
17: ¿Y usted tiene papeles o está buscando?
19: No, todavía no tengo papeles.
18: Ah, ya tiene. ¿Y él sí tiene papeles?
19: Aclaro. No, es cubano, pero ellos sacan papeles rápido. Pero, aclaro, usted se le acerca un hombre aquí, los medio hombres que hay buenos, piensan, ¿no?, que los quiere por el dinero o por papel. Entonces, más duro todavía conseguir aquí pareja.
17: Claro, o le cobran, ¿no?
18: Claro.
19: Sí, bueno, pero eso está complicado aquí. No, ahorita no está tan fácil pagar por eso, porque está complicado ese tema de casarte, obtener la residencia por matrimonio. Está heavy.
17: Bueno, Dani, muy bien. Oye, ¿y usted se ha sido juiciosita? Sí, tiene pinta juiciosa.
19: No, yo soy muy seria. Yo, lo mío es trabajar.
17: Muy bien. Bueno, Pulpo, interesante la historia desde los Miamis.
18: Pero si
17: para el cartel de la Mega.
18: Yo digo una cosa, si está ella contenta y feliz, Dani, ¿para qué se pone a hacer esta vaina?
17: Porque es que el man sale mucho sin ella, porque a ella no le gusta salir mucho.
18: Confíe,
17: y el diablo es puerco.
18: Que confíe.
17: Y el diablo es puerco. Y es que allá la fiesta en Miami es voltajuda.
19: No, aquí las meseras están en tanga y en hilo y te atienden y salen a buscar la propina. Los que vienen solitos le bailan, le mueven la cola y le tiran su propina.
17: Doy
19: se
17: crédito.
19: Lo besan a los clientes. Estamos hablando de las meseras.
17: Sí, las meseras, Pulpo, eso es real.
18: ¿Cuánto dejó de propina ya, Daniel?
17: Yo estuve en un bar en Miami.
19: Dime.
17: Y yo pensé que era como un sitio, hasta llegué a pensar que era un sitio que usted como que pagaba por amor.
18: ¿Qué iba a buscar, chicas?
17: Pero yo estaba con una amiga y yo dije, venga, y claro, las bartenders y las meseras,
19: ajá,
17: en una faldita nana que se les veía todo.
19: Ay. No, eso y, está...

0: todo.
1: ¿Y le muestran el nipple, Daniel, y todo? ¿Se le alcanzaba a ver?
0: No, no, le veía solo la florecita, pero...
1: Ay.
0: Pero
2: andan,
0: era un bar chévere.
2: En lencería, hay unas que andan en lencería, depende del bar, ¿no?
0: Sí, pero son bares pulpo que no son malos, sino que es el estilo del bar, entonces pasan las señoritas así, como ya dicen, ropa interior.
1: Sí.
0: Y son las meseras guapísimas, pero están desatendiendo.
1: Sí. Porque uno, o sea, uno se pone a pensar, Dani, y uno dice, si salen a una playa, Daniel, y salen en ropita chiquita para broncearse, en una playa, que es pública, que hay de todo, pues ahí que están trabajando, pues no hay tanto como, ¿no?
0: Pero diría yo.
1: Es
0: que aquí hay traguito y hay pareja, si no falta la vieja que se raya.
1: Sí, claro, claro, claro.
0: O sea, la novia suya tiene que ser muy mente abierta para entrar a ese bar.
1: Sí.
0: O a esos bares, porque se raya más de una.
1: Ay,
2: sí, pero bueno, las muchachas no, cuando van con pareja no se acercan mucho.
0: Uy, pero son cosas locas, pulpo.
1: Ay.
0: Déjame decirte.
1: Chica.
0: Bueno, muy bien, señorita. Qué voltaje, pero bueno. Toca visitar ese lugar, dice Alejandro Rodríguez.
1: Ay, vaya.
0: Y el más famoso que entre pulpo, Eleven.
1: Sí, señor.
2: Eleven es una de las cosas que más...
0: Eleven es un sitio turístico, es una discoteca enorme donde todas las señoritas están en muy poca ropa.
1: Sí.
0: Pero no es que usted pague por amorcito. Usted paga show privado de baile, de música...
1: Sí.
0: Que no pagué porque cobraban un dineral, $300, creo.
1: Uy,
0: por
1: Daniel,
0: bailar dos canciones, algo así.
1: Muy
0: y le bailan a usted, pero no pasa nada adentro, sino es bailarle a usted
1: dos canciones
0: en privado.
1: Sí.
0: Y más o menos como 300 lucas un baile, o sea, 300 lucas 5 minutos por bailar.
1: Sí.
0: Eso sí, entra a seguridad, usted no puede tocar, no puede hacer nada.
1: Eso le iba a preguntar.
0: Pero el show es ese, que usted para donde mira y mujeres muy bonitas, en muy poca ropa, está lleno de tubos de estos de shows.
1: Sí.
0: Y hacen unas figuras berraquísimas, se cuelgan de los tubos, y es una discoteca gigante. Y le voy a dar un dato, pulpo. Nunca cierra. 24/7.
1: Uy, no sea loco.
0: Y caben como yo no sé cuánta gente había en la discoteca, pues hay 3.000 personas, y decían todo el tiempo hay gente. 3 de la tarde, un lunes, 8 de la mañana, martes, no paraba, va de corrido.
2: Así es, acá.
0: Me decía,
2: esta es la olla de Miami.
0: Me decían, solo show. Sí, solo show, es shows. Usted no puede tocar... Nada, pero claro, usted pulpo está ahí parado y eso van pasando mujeres en cantidades y súper guapas. Y yo decía, venga, pero esto que uno aquí, ¿qué? Y entonces hablan, obviamente allá todo el mundo habla español y todo. Entonces yo le dije a una, oye, ¿cómo funciona este bar? Y me dijo, no, si quieres podemos ir acá a un lugar, bailamos dos canciones, con seguridad, nadie puede tocar, te bailo. Porque ellas no bailan en la discoteca, están paraditas quietas. Obviamente otras son las que bailan en los tubos,
1: sí.
0: Pero si usted la ve quietica y quisiera que ella le bailara con usted dos canciones, pague.
1: Ay, mariachi.
0: Y es un billete largo,
1: pues 300,
0: largo.
1: 300 varos, papá, son 300 varos, no crea.
0: Claro, es casi un palo.
1: Uy, no,
0: por bailar dos canciones.
1: Claro.
0: El pole dance que llaman ahí.
1: Pole dance.
0: Sí. Pero bueno, Dani, entonces subían a Miami, muy chévere y todo, estrenando novio, dos mesecitos... Pero pues mucha fistical sin usted, y usted dice, estamos en Miami, cualquier cosa puede pasar.
2: Exactamente.
0: Bueno, Sabi Piñeros, en tan solo dos mesecitos, nuestro amigo plomero, electricista, todero, que muchas veces va a atender y le abren esa puerta a Baby Doll.
1: Actor de películas para adultos.
0: Sí. ¿Sabes? ¿Es fiel o es infiel?
3: Infiel, Daniel.
1: ¡Pagaron!
0: No, pero ¿cómo? Dos meses. No,
1: tanta insistidera, vea, le salió cierto.
0: Oiga, Daniel. Pero yo no sé por qué allá tan cerata hoy a las relaciones, pero sí es cierto, pulpo. Yo tengo unas amigas allá,
1: sí.
0: Daniela, muy bonitas.
1: Sí.
0: Y ya llevan como 6 años en Miami y dice, Dani, no hemos podido tener una relación seria.
1: Ay.
2: Bueno, todos
0: caen y al final
2: son simpáticas.
0: Se da uno cuenta que son perros, mujeriegos.
1: Ay.
0: O como hay tanta mujer linda, lo que dice Dani. Es que, pulpo, usted camina por Miami y sobre todo por los bares y eso. No, eso es una vaina loca. Y los manes, y hay mucho tipo así modelo. O sea, es que es como se dice, es la ciudad de los bonitos y de las bonitas.
1: Sí.
0: Uf, eso es una vaina loca, pulpo.
1: O sea que, y de igual manera, Daniel, por ejemplo
0: entonces hay mucha rotación, yo creo.
1: Si mi novia se va para allá de vacaciones, o sea, cuento con un 70% que ya pierdo.
2: Sí.
0: No, es una ciudad voltajuda, pulpo.
2: Javi, entonces, ¿puedo preguntar o no?

0: Pero cálmese, cálmese, señora.
1: No, pues después de toda la información que nos dio y de tanto que lo fregó, hágalo. Vamos a regalar esto porque si no, no se nos va y ya viene lo paranormal. Primera pregunta, Daniela.
2: ¿Hace cuánto fue, sabe?
1: Pero, que la última, pues, que no la primera,
0: ¿cuántas,
1: Dani?
0: ¿Cuántas fueron, señora?
2: Ah, ¿cuántas fueron? Dios mío.
3: Ok. En 2 meses registraron 2 personas.
1: ¡Upa! Mm.
2: 2 personas diferentes.
1: Sí, 2 personas, señorita. Segunda pregunta. Correcto.
2: ¿Cuándo fue la última?
3: Última. A mitad, entre comillas, de lo que ya es oficial a tu relación.
0: Un mesecito.
1: Oiga, mira el comentario que hacen aquí antes de ir a la última pregunta, Pulpo. El ir a un sitio donde ya hay mujeres casi desnudas es infidelidad. Eso es una buena pregunta.
0: Sí.
1: Dani, si su novio, y voy a ponerla más complicada, si su novio fuera con amigos a ver showcito de striptease, que ya es otro tema porque ya muestran,
2: sí,
1: ¿para usted eso sería infidelidad?
2: Pues que te digo que sí.
1: Para usted es infidelidad. O sea, si usted se entera y dice, ah, se fue ayer a tomar con los amigos a ver viejas bailando en un tubo en bola, para usted es sinónimo de cachos.
2: Sí, sí.
1: Ok, bueno, no, ahí está. Porque alguien comentaba eso, Pulpo, que ir a bares así donde las mujeres están casi desnudas, eso es infidelidad.
0: Imagínese.
1: Alguien decía eso en los comentarios y es válido. De pronto que las mujeres, alguna mujer diga, ay, no, usted va a ese bar donde las viejas atienden en tanga y ya casi en bola, mijo.
0: Baila.
1: Usted lo que quiere ver son viejas y entonces ya terminamos. Puede pasar. Hay mujeres, ay, pero, así. Última pregunta, Dani.
2: Pregunta. Cuando yo normalmente me quedo el fin de semana con él, o sea, si él sale, yo me quedo en su casa. ¿En qué momento si yo me quedo con él en su casa? Cuando él llega, yo estoy ahí, ya me saluda y se acuesta normal.
1: Pues mamita, para poner los cachos los puede poner a la hora del almuerzo.
2: Pero fue con cama, ¿sabe?
1: ¿Sabe cuántos de cama?
3: Una.
1: Una.
2: Una cama.
1: Ay, mamita, es que para los cachos puede haber un carro, puede haber un baño, puede haber otro apartamento,
2: yo sé,
1: puede haber un motel.
2: Fue la última, ya no molesto, sorry.
1: No, ya, les, de, ya hizo tres, no, ya hizo tres.
2: ¿Fue alguien del pasado o alguien que conoció?
1: Se cortó la llamada. Ya había hecho las tres. Pues.
0: Sí, ya puede llorar.
1: Sí, ya pailas. Se acabaron los casinfieles. Hombre, Pulpo, hay que hacer su despedida soltero en Miami.
0: Daniel,
1: muy bien.
0: Estoy en eso.
1: Vamos a Las Vegas, Pulpo, a Las Vegas con toda. All in.
0: Tengo miedo, Daniel.
1: Allá cual hangover, brindo, me recibe la primera copa y a los 2 días abre los ojos.
0: Daniel, yo llevo 20 años entrenando con Jagermeister, entonces tranquilo, no se preocupe.
1: Amanece con roles. Bueno, mueve.
0: Consintiéndole la cabellera.
1: Con roles. Diciendo, uy, amanecí con doña anciana y cuando se volteé, hola, papi.
0: Los papis. ¿Te gustó, papi, los papis?
1: Bueno, muy bien. Bueno, don Xavier, nos vamos, Xavier. Oiga, qué alegría la de Xavier hoy, ¿no? Hoy lo vi animado, sonriente. Está de una felicidad, Xavier, que mejor dicho...
0: No cabe.
3: Como siempre.
1: Qué felicidad, Xavier. Denos las líneas, por favor, para todos esos clientes que van a llamar a oírlo sonreír.
0: Compártanos su felicidad.
3: Muchísimas gracias. Pueden escribir a nuestra línea de WhatsApp al 315-799-2831. O la línea 311-865-469. Pueden llamar también. Muchísimas gracias.
1: Don Xavi, gracias a usted. Un abrazo grande.
3: Que los bendiga.
1: Chao, pues. Bueno, ya vienen las historias de terror en el cartel paranormal de La Vega. Unos comerciales en radio y ya venimos para el terror en esta noche.

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1: Elena era una experta en acústica que trabajaba para el gobierno detectando anomalías sonoras. Fue enviada a un pueblo costero donde los habitantes se quejaban de un zumbido constante que les impedía dormir.
2: Es solo el viento de los acantilados,
1: pensó ella. Pero al instalar sus micrófonos de alta sensibilidad, descubrió que la frecuencia era de 19 hercios, la llamada frecuencia del pánico, capaz de causar alucinaciones y malestar físico en humanos. Elena se instaló en una cabaña frente al mar. La primera noche, el zumbido era una vibración en sus dientes. La segunda noche, empezó a ver sombras en la periferia de su visión. La tercera noche, escuchó una voz entre la estática de sus grabaciones. No era una voz humana, era una secuencia de números repetida por una voz infantil que sonaba como si estuviera siendo reproducida al revés. Obsesionada, Elena empezó a triangular la fuente. No venía del mar ni de los acantilados. La señal era más fuerte en el centro de la plaza del pueblo, justo debajo de una estatua antigua dedicada a los marineros perdidos. Con el equipo de excavación, Elena descubrió que bajo la plaza había un búnker de la Segunda Guerra Mundial que no figuraba en ningún mapa. Al entrar al búnker, Elena no encontró maquinaria ni radios, encontró una sala llena de cajas de cristal. Dentro de cada caja había un cerebro humano, mantenido vivo mediante impulsos eléctricos, todos conectados a un emisor de ondas de radio. El zumbido no era un fallo técnico, era el grito telepático combinado de 50 personas que habían sido declaradas desaparecidas en el mar durante décadas. Lo más aterrador fue cuando Elena miró la última caja que estaba vacía. Tenía una etiqueta con su propio nombre y la fecha de ese mismo día. El pueblo no quería que el ruido parara. El pueblo era el que alimentaba la máquina para mantener a sus seres queridos vivos de la única forma que conocían.
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7: Aquí estamos en el cartel paranormal de la Mega, iniciando una noche más este espacio, este viaje del universo del misterio que es fabuloso, donde usted, que me está oyendo, me está viendo, puede participar y contar su historia de terror. Oiga, sí, se sigue hablando muchísimo de lo que está pasando en Rusia. Obviamente en pasados días se dio a conocer que la bacteria, el virus de la peste neumónica, de la peste negra, muchos dicen, salió, se liberó, y por eso una joven de 28 años falleció. Y hoy los medios ya empiezan a hablar de una posible segunda víctima a raíz de esto. Hay una polémica ahí porque los rusos como que han dicho mantengan la calma, tranquilos, que las investigaciones no dicen que sea eso todavía. En el mundo se encienden las alarmas, empieza el control en algunos vuelos allá en Rusia, cuarentena en hospitales, personas que siguen siendo estando bajo chequeos. Pero eso es una noticia en este momento que ha puesto a hablar a mucha gente y diciendo, ¿será que esto no es una, esto más bien es una pandemia? Esto está orquestado en la Agenda 2030. ¿Será que ya nos quieren volver a encerrar? ¿Nos quieren sembrar un terror psicológico? La peste neumónica, ¿ah? Dicen por ahí también, leyendo artículos, se encuentra uno que dicen eso tiene una tasa de mortalidad del 100% al que le das a vuelta. Mejor dicho, que se transmite así por el airecito. Cantidad de cosas se encuentra uno. Pero yéndonos a la parte conspirativa, ¿qué creen ustedes? ¿Creen ustedes que todo esto está planeado? ¿Sí creen ustedes que si surgió, si fue un error de un frasco estos de ensayo que se quebró y ahí se liberó esta bacteria? ¿Fue de aposta? ¿Sirve como amenaza para de pronto el día de mañana una guerra biológica? ¿Ya empezó a tomar efecto así como empezó hace, como hace 7 años, para el 2019, que veíamos, veníamos oyendo que un caso, dos casos, tres casos y así? ¿Mm? Eso es fuerte, ¿no? ¿Será que vendrá el encierro? ¿Será que alguien dice, yo no me vuelvo a encerrar ni por el carajo? Claro, una cosa es decirlo, otra cosa es si nos toca. Si la ley de su país dice, se volvió a encerrar, pues tocaría, ¿no? Van aumentando casos, ojalá, pues de verdad, los gringos ya saltaron a decir, venga, rusos, cuenten bien de verdad qué fue lo que pasó. Porque si no, muchos países, y esto es invento del tripas, empezarán a cerrarle la frontera a personas que vengan de otros destinos, ¿no? Entonces, eso está, ese temita está caliente el temita, todavía no se confirma, todavía dice que mantengan la calma, obviamente la OMS y todo esto están con los ojos puestos a ver qué pasa, pero tranquilos, mantener la calma hasta que se enciendan de verdad las alarmas. Por ahora todo puede ser como conspiración, ¿no? Entonces dice ser, no he oído noticias, busque las noticias, que está ese tema de lo que sucedió en Rusia pasados días, donde se habla de la bacteria, el virus, de la peste que salió a flote nuevamente. Y ya hay el caso de una señorita que falleció, que dicen algunos que no fue por eso, que están en estudios, que no sé qué. Hoy, hace pocas horas, ya decían que posiblemente una segunda víctima a raíz de esto. Entonces, está complicado ese tema. Esperemos a ver qué pasa con eso y cómo avanza. Por ahora son solo especulaciones, pero, uy, otro encierro. ¿Se imaginan que otra vez empiecen esos filtros y a encerrarse y distanciamiento y toda esta cantidad de cosas? Entonces, es fuerte el tema. Esperemos que van avanzando las horas, los días, a ver qué se va sabiendo de esto. ¿Listo? Muy bien. Bueno, aquí estamos en el cartel para oír sus historias. Si alguien quiere tocar temas de conspiración, contar su historia de fantasmas, de brujas. Ayer tocamos suficiente el tema, obviamente, conspirativo con el viejo Robles, que estuvo bien chévere. Pero a partir de este momento, le doy la palabra a ustedes para que cuenten sus historias. Si usted también tiene algún don sobrenatural, si usted es brujito, alguna cosa, por favor, quiero que participe y nos cuente su historia, qué le pasó, su opinión. La idea es que aquí participen todos, tranquilos, que es que nadie me va a creer, no importa. Lo importante es su historia, lo importante es lo que le pasó, lo importante es lo que usted vivió y que cada quien saque su conclusión. Seguidores, buenas noches a los que nos siguen, a los nuevos seguidores, buenas, bienvenidos, tengan buen internet para que se puedan subir, estén en un lugar silencioso para escucharlos mucho mejor y bueno, aquí estamos. Dani está enfermo, que no está en la emisora. No, colombianita, hago programa aquí en mi estudio cuando deseo estar acá porque en el día duro mucho tiempo en la emisora en reuniones, entonces también me descontamino viniéndome para acá, entonces no estoy enfermo, estoy lo más de bien, sino que también cambio de ambientes porque durar 12 horas en la emisora y después el programa de la noche, es que créame que yo estoy en la emisora desde las 8 de la mañana y hay días hasta las 6 de la tarde, entonces me vengo acá a hacer la explicación, no especulen ni inventen cosas que no son. Bueno, señorita Clara, buenas noches. Pidió usted la palabra. ¿Cómo está usted? Gracias. ¿Y cuál es su historia, por favor?
5: Hola, muy buenas noches. ¿Cómo están?
7: Bien, muchas gracias. Bienvenida. ¿Qué pasó?
5: A ver, esto hace más o menos en el 2013. Yo servía de madre sustituta para un primo que él era abogado, defensor de menores en la ciudad de Popayán. Entonces, ella, cada vez que tenía niños que necesitaban venir hacia la ciudad de Cali, yo estoy en Cali, me los enviaba, yo los cuidaba los días que necesitaba, así varios niños menores de edad o adolescentes, hasta que me llegó una niña que fue maltratada por el padrastro y la dejó en coma, un vegetal. Ella estuvo más o menos 2 meses en la clínica. Okay. Yo iba todos los días a mirarla, a ver el reporte del médico, hasta que le dieron salida a la niña. Yo la traje para mi casa, me enseñaron a alimentarla por medio del estómago, porque como ella estaba en estado vegetativo, no podía darle comida, ni tetero, ni nada. La niña tenía 2 años de edad.
7: Sí, tocaba por sondas.
5: Exacto, por sondas, y la niña convulsionaba unas 8 veces al día.
7: Opa.
5: Y de tanto trauma que tuvo de los golpes del padrastro. El caso es que ella muere teniéndola más o menos unos 4 meses. Se muere en la casa. La llevo yo a la clínica a entregarla. Llamé a mi primo, le dije, la niña murió. Allá la revisaron, me tuvieron allá todo el día, que porque pues tenían que revisarla, a la niña, el cuerpo. Y entonces el médico salió, el que me la había entregado, me dijo, no, yo sabía que la niña iba a morir.
7: Sí.
5: Listo, y bueno, yo pasé eso, vino mi primo, le fuimos a comprar el ataúd, la arreglé, la acomodé ahí y se la llevó para el Cauca, porque ella era de allá y yo me quedé acá en Cali. No fui al entierro ni nada, yo me quedé aquí en Cali. Cuando esto pasó, yo tenía 2 niños. De 4 y 6 años, 7 años.
7: Ok.
5: El caso es que ya yo la despaché, vine a hacer mi vida común y corriente, y uno de mis hijos sí comenzó a decirme, mamá, yo veo a la niña, yo veo a la niña. Yo no le paraba bola, o sea, yo decía, no, eso es cosa de niños, y no le paraba bolas. Hasta que la vi yo. O sea, la niña nos siguió hasta hace poco siento que la niña nos siguió hasta donde yo me fuera, a la casa, me cambié de casa, porque los niños la veían mucho, que vea que las manitos en la ventana, me pasaba para otra casa y era lo mismo, la niña siempre estaba con nosotros, siempre ha estado ella. Hasta que ya comenzó a verla mi mamá, la comenzó a sentir mi hermano, se agarraba a jugar play en la sala y sentía que alguien lo tocaba o pasaba alguien corriendo pequeño y riéndose. Se reía, escuchábamos reírla, pero no, la niña nunca la escuchamos hablar, o sea, en vida nunca ella habló, ni se reía, ni nada, porque estaba en estado vegetativo, pero ya estando que ella ya partió de este mundo, sí la sentíamos. Era que comencé a salir con un chico y me invitó a salir, y bueno, salíamos todos como familia, y él me dijo, y la niña que está detrás tuyo, ¿también viene con nosotros? Sí. Y yo le dije, ¿pero cuál niña? Entonces yo volteé a mirar y no vi a nadie. Dijo, sí, había una niña con 2 colitas y de un vestido blanco. En ese momento yo no le dije nada a él porque yo dije, pronto va a creer que soy loca. Entonces no le dije en esos momentos nada. Varia gente la vio. O sea, iban vecinos o familiares a hacerme visita y veían la niña. Entonces, siempre ha estado hasta cierto punto, ya ahorita mis hijos ya son mayores de edad, y ya comenzaron ahora en decirme, mamá, tengo pesadillas, tengo, como le llaman, que se le sube el muerto.
7: Sí.
5: Entonces, dice, y yo le digo, pero ¿qué te pasa? ¿Qué es lo que soñás? Entonces me dice, no, es que yo sueño que la niña se me sube, pero no le veo el rostro y me quiere como ahorcar. Y el problema es que a los dos le sucede la misma noche. La misma noche le
7: Clara,
5: sucede eso.
7: ¿Y usted sí cree, primero, dos preguntitas, usted sí cree que esa chiquitina que falleció puede haber quedado como fantasma? Y segundo, ¿que sea así de agresiva o usted cree que puede tratarse de un demonio más bien que toma la figura de la niña?
5: No, o sea, yo ya le dije a mis hijos, o sea, yo ya no creo que es la niña, yo creo que uh-huh. es alguien, algún ente o no sé qué, que se quiere hacer pasar por ella. ¿Por qué? Porque cuando la niña vivía, ellos le cantaban, le colocaban los juguetes ahí alrededor de ella, o sea, ellos se encariñaron de ella. Pero ahora no es ella, porque si los quiere atacar, es como parálisis de sueño, uh-huh. pero los ataca. Y dice, uno dijo, no le vi la cara. Y el otro dice que le vio como cara de, como de un demonio, o sea, que no okay. era ella. Pero el físico, el porte, dice que era la niña. O sea, póngale una niña entre 2-3 años que se le sube a alguien cuando está durmiendo y a tratarlo de ahorcar, y que ellos no podían, pues, como sí. hablar nada.
7: Por eso dudo que sea de pronto la chiquitina, por más maltrato que haya recibido. Yo creo que ojalá esté descansando en paz. Yo también creería que puede ser otra criatura, que ellos pueden pensar que es la chiquitina, pero yo creería que es más como una fuerza oscura, ¿no?
5: Sí, o sea, yo digo que hasta cierto punto la niña nos acompañó, uh-huh. hasta cierto punto. O sea, después de que la niña fallece, yo quedo como al año, quedo en embarazo, y tuve una hija mujer. Entonces yo pensaba que de pronto era que ella había como reencarnado en mi hija, pero no, porque los niños siguieron viéndola. Es más, a mi hija le hacen un regalo de una muñeca, y ella era una muñeca que a través, si tú le dabas palmadas, ella reaccionaba. Era un estilo así, la muñeca. Entonces Ajá. ella comenzó a, después de la 1-2 de la mañana, a sonar solita, la muñeca. Entonces yo una vez me cansé y fui y la metí al tanque lleno de agua. Yo dije, bueno, que se dañen los circuitos todo por dentro, para que evitarnos pararnos a las 2-3 de la mañana a mirar por qué era que la muñeca sonaba. Entonces le dañé todo, o sea, la metí en agua y un rato para que le entrara agua por todos los circuitos, la saco y vuelve y sigue riéndose, vuelve y sigue hablando, porque la muñequita hablaba y se reía, hasta que no, yo ya del miedo yo la boté a la basura. Pero el caso es de que la niña sigue, nosotros le decimos así la niña, porque ella se llamaba Valerie, pero sigue como atacando a mis hijos.
7: Pero repito, yo no creo que sea Valerie. Yo creo que Valerie debe estar descansando en paz. No creo que tenga rencor hacia sus hijos. Debe ser otra figura haciéndose pasar por la niña. Y usted, aparte de haber hecho lo de la muñeca y todo en el agua, ha buscado ayuda, no sé en qué crean ustedes, en un padre, una oración, una velita, una misa, ¿han hecho algo?
5: Yo hablé con una señora que pues tiene el don de percibir estas cosas, y ella me dijo que era que la niña se había impregnado a nosotros porque sintió como una familia. hasta ahí, porque yo de ahí para allá no volví ya a contarle pues de que está atacando a mis hijos, aunque yo digo que no es la niña, debe ser algún demonio o algún ente maligno que se hace pasar por ella. Entonces, ¿yo qué hago? Les voy hecho sahumerio, palo santo, agua bendita. Se calma por unos días, pero a los días vuelve otra vez en lo mismo y me dice, mamá, otra vez me dio parálisis, otra vez es la niña, me quiso atacar, no podía hablar, no podía ni siquiera nombrar a Dios. Ahí estoy pensando qué hago con ellos, porque sigue lo mismo, haga lo que yo haga, sigue la misma cosa. Ahora, sea donde yo esté, si yo estoy en una casa y me traslado para otra, esté donde esté, siempre pasa lo mismo. Y ahora es como con más rabia que lo está haciendo, sea que sea, lo está haciendo como con más rabia. Porque ya están ojerosos los muchachos de no poder dormir bien.
7: Muy bien, pues mire, qué fuerte esta historia, Clara, duro lo suyo. Pero bueno, ahí ya viene es que usted decida qué ayuda a buscar, ¿no? Yo siempre le he dicho eso a todos mis oyentes y a la comunidad del cartel y Dani Tres Palacios. Cada quien puede buscar ayuda en lo que cree que es lo más importante, no en lo que le recomiendan. Si usted cree en la oración, en el Padre, tratar de irse por ese lado. Si cree más en un brujo, si cree más en simplemente usted y hace una oración, está en su debido derecho. Lo importante es que obviamente se calme esto porque terrible, ¿no? Terrible uno sentir que hay un ser, un espíritu que ataca a los hijos de uno en las noches, parálisis del sueño, que los ahorca. Eso no debe ser nada chévere. Muy bien, aquí estamos en el Cartel Paranormal escuchando sus historias. El que quiera contar su historia puede mandar ahí su petición, escribir en el chat, un abrazo a la gente de YouTube, los que están en TikTok. Nuestro amigo periodista Cristiano dice, puede ser un demonio que se hace pasar por ella. Sí, esa es la creencia de muchos. Cuando los niños, cuando ven como, o familiares fantasmas, inclusive si sean adultos, la gente dice, no son ellos, son demonios jugando con nuestra inocencia o con nuestra creencia o con nuestro amor hacia esa persona. Y nos hace creer que es nuestra mamá, nuestro hijo, nuestro amigo, y simplemente son demonios burlándose de la fe, de la creencia de uno, ¿no? Bueno, saludos a todos. Acá dice Daniel, hágale un exorcismo. Acá todo el mundo puede opinar lo que quiera. Repito, igual, cada quien puede buscar ayuda en lo que quiera. Una limpieza a la casa, también. Hay gente que busca brujitos, como les digo yo, para hacer limpiezas. Algunos creen que son malas energías. Entonces, cualquier opinión es válida cuando uno lo asustan en su casa. Cada quien puede pensar lo que quiera y buscar la ayuda que quiera realmente. Vamos a ver, está pidiendo la palabra por acá Giovanni. Giovanni, ¿qué hubo? Buenas noches.
8: Invitadas.
7: ¿Qué más, hermano? Bienvenido. Cuéntenos su historia, porfa.
8: Invitadas. Vean. Yo llevo ya
9: rato,
8: 15 años.
7: Sí, Giovanni.
8: Entonces, que ya me pasó una cuestión. Mi abuelito se murió que hace como un mes.
7: Ay, lo siento, sí.
8: Hace 8 días me puse a pensar en él. Y ya me iba a acostar. Cuando, yo no sé, cosa rara, el celular, usted sabe que uno le para que le entre una llamada, tiene que timbrar. Entonces, yo no sé. De un momento a otro ya me estaba quedando entre dormir y despierto.
7: Sí.
8: Cuando se fue el celular hablando solo. O sea, muy leve, pero hablando solo. Eso fue como cuestión de 10 segundos y ya después, pip, pip, pip, hizo así. Entonces no sé usted qué me puede opinar qué pasaría ahí.
7: No, ni idea. ¿Qué cree usted más bien que fue el protagonista de la historia?
8: No, pues ahí, yo por el lado lógico no leo como así algo lógico, porque antes fue, yo recibí la llamada y me entró como de llamada de emergencia.
7: Ajá.
8: Entonces eso es lo que se me hace raro.
7: O sea, usted descarta falla técnica.
8: Sí.
7: Y entonces, descartando lo técnico, que digamos sería lo racional y lo lógico, ¿qué cree usted entonces que pudo pasar yéndose al lado paranormal?
8: No sé, de pronto mi abuelo despidiéndose porque entre el murmullo, lo último que alcancé a escuchar, estoy bien. Y ya.
7: Bueno, si usted cree eso, Giovanni, además si cree eso puede ser algo bonito, no algo aterrador. Decir, oiga, mi abuelito me mandó un mensaje, lo escuché, y bueno, pues si usted quiere creer eso, Giovanni, pues está en su derecho y pues me alegra porque no es nada malo, ¿no? Digámoslo.
8: No, yo creo que no. O sea, bueno, para mí él se despidió.
7: Eso, quédese con ese pensamiento, Giovanni, que su abuelito se despidió, usó un medio tecnológico para hacerlo, como podría pasar en un radio, en un televisor, que mucha gente cuenta de tipo de historias, y tómelo como un despido de él y que ojalá esté descansando en paz.
8: Sí. Ah, listo, tripitas. Gracias.
7: Hágale, papá, la buena. Un abrazo para usted. Ahí nuestro amigo con su camiseta, creo que era de Santa Fe. Un abrazo para él. Señorita, buenas noches. Puede prender el micrófono y contarnos su historia.
9: Hola, buenas noches.
7: Hola.
9: El mío es de un sueño, como la semana pasada, sino que hay algo raro ahí. Bueno, entonces yo estaba soñando como que perseguían a mi mamá como para matarla, ¿sí sabes? Entonces eso pues lo estaba soñando, pues yo iba como que no la podía ayudar, pero sabía que en un lugar específico a ella la estaban básicamente ya como ahorcando. Y entonces lo raro viene cuando pues yo en la mañanita me desperté, obviamente ya le conté a mi mamá, y me dijo que ella estaba soñando que la perseguían también, o sea, era el mismo sueño. Ella me dijo que estaba soñando básicamente lo mismo, pero mientras a ella ya la estaban como persiguiendo, sí, porque ese era el sueño de ella, pues digamos que no sé, en otro momento del mismo sueño yo ya estaba viendo cómo la mataban. No sé si me explico, es como una casualidad rara.
7: ¿Y usted qué opina de los sueños? ¿Usted cree que los sueños, sí, uno puede soñar que no pasa nada, o usted cree que los sueños a veces traen un mensaje, una alerta, algo ahí doble subliminal? ¿Qué opina usted?
9: Sí, pues yo creo que es muy relativo, porque es que a veces hay unos sueños que son muy, que tú dices no tiene sentido, pero hay otros sueños que son muy, muy locos, y yo creo que, o por lo menos yo creo que sí, o sea, que los sueños sí son como una premonición o algo así, ¿sí? Que generalmente se pueden llegar a cumplir.
7: ¿Y entonces usted cree que lo que soñó tan fuerte con su señora madre puede llegar a pasar? ¿O de pronto va a pasar algo que no tiene que ver nada con su mamá, pero ese sueño le dio como, le insinuó eso?
9: Sí, más bien, sí. Sí, yo creo, porque es que, mira, por ejemplo, yo también creo que puede llegar a pasar, pero no ahora, digamos, sino en un futuro, ¿sí? Puede llegar a pasar algo así. Porque, mira, por ejemplo, yo recurrentemente tengo también como un dolor de cabeza en la sien, y yo me he soñado varias veces que me muero de ese mismo dolor, o sea, en el sueño he muerto, pero es exactamente el dolor que siento, pues no sé, un día cualquiera. Entonces tiene como una relación ahí rara.
7: ¿Y a usted le gusta anotar los sueños, como que despierte y apenas escribe lo que soñó como para recordarlos? ¿Es como fanática del tema de los sueños?
9: Sí, sí, la verdad, sí, me causa mucha, mucha curiosidad. Sí, pues es que mira, yo sueño, por ejemplo, eso que tú te ves desde arriba, o sea, me he visto muchas veces muerta, pero desde otra dimensión, ¿sí? ¿Sabes? Como que me veo abajo.
7: ¿O cómo no será más bien que se desdobla?
9: Puede ser también, sí, es que es una cuestión muy, muy rara, pero sí me interesa mucho todo ese tema. Lo mismo las parálisis del sueño, porque, o sea, generalmente a mí me dan muchas parálisis del sueño. Creo que ahí ya, o sea, ya me pasa tan frecuentemente que como que las aprendí a controlar, creería yo, y ya dejaron de darme miedo, ¿sí?
7: ¿Cómo las controla las parálisis?
9: Simplemente uno trata de relajar la respiración, y como tú estás consciente de que es una parálisis, es como, da, otra vez me volvió a dar esto, y tratas de volver a dormirte, ¿sí? Como de tranquilizarte, o sea, la respiración, controlar muy bien la respiración y
7: no,
9: ya.
7: No es de rezar ni nada, usted se tranquiliza y ya.
9: Sí. Sí, sí, yo sí. O sea, es como lo que te digo, o sea, así literal, yo soy, no, otra vez me volvió a dar, pero, o sea, consciente, pero sin movilidad, ¿no? Entonces, como que uno trata de relajar mucho la respiración y como que lentamente uno se duerme ya cuando se despierta, ya normal.
7: Bueno, pues interesante el tema de los sueños. Los sueños son un tema interesantísimo, que mucha gente lo asocia que son visiones del futuro, son alertas, cosas que van a pasar. Otros dicen no tiene nada que ver, es nuestro cerebro maquinando que no descansa, estrés. Pero los sueños son bien interesantes. Y ahí, obviamente, la parálisis del sueño también es un tema buenísimo que muchos asocian a lo paranormal, teniendo una explicación científica, pero mucha gente dice, no, Dani, la parálisis del sueño da cuando hay un ser ahí en nuestra habitación y nos está haciendo algo. Y el desdoblamiento, los viajes astrales, que también ese tema es fabuloso y maravilloso. Las personas que dicen que logran salir en cuerpo astral, dejar su cuerpo físico, e inclusive visitar a sus familiares, viajar a otros países. He oído inclusive que viajan a otros planetas en cuerpo astral. Loco, pero fascinante ese tema. Black Andrés, ¿qué hubo? ¿Qué le pasó? ¿Cuál es su historia, hermano?
10: Buenas noches, Dani. ¿Qué más? ¿Cómo está?
7: Bien, muchas gracias. Bienvenido.
10: Gracias, Dani. Dani, primero que todo, para felicitarlo que ese programa de Cartel siempre ha sido excelente. Lo escucho desde los 13 años y ahora tengo 36.
7: Ah, qué bacano, papá. Gracias.
10: Listo, Dani. Lo que pasa es que yo vivía en París, ¿cierto? Y yo vivía en París y una vez iba yo con mi hermano, íbamos pues en el carro y nos pasó algo muy... O sea, eso sí, para mí es paranormal porque, ¿cómo te explico? Es como decir que estamos en Suba, en Bogotá, ¿cierto?
7: Sí.
10: Íbamos en el carro y doblamos en una esquina y es ilógico que estando en Suba resultemos nosotros en Bosa. ¿Sí me entiende?
7: Ok, o sea como un salto en el tiempo, como...
10: Exacto, exacto. Imagina que fue tan impresionante que, o sea, yo en el momento que lo viví, yo como que, yo dije, ¿será que sí? O yo estoy loco. Pero cuando ya mi hermano me dijo, porque yo era que iba conduciendo, mi hermano me dijo, no, pelado, espere, pare. Yo, ¿qué pasó? Dijo, no, esto no es normal. Y yo, ¿qué? Dijo, ¿nosotros por qué estamos aquí? Yo, parce, ¿cierto? Entonces yo ya le dije, yo, ¿cierto? Dijo, sí, esto no es normal. Dijo, esto no es normal. Digo, ¿cómo vamos a resultar nosotros aquí? Es imposible. O sea, y es algo que, para mucha gente, si uno lo cuenta, o sea, no lo van a creer, pero realmente lo vivimos. ¿Sí me entiende? Y hasta el día de hoy, o sea, no sabemos realmente si es, como se dice, es una falla en la matriz o qué, pero realmente lo vivimos y créanme que eso fue algo impresionante y el estárselo contando, o sea, me erizo de acordarme de este momento porque es algo que, o sea, es increíble, ¿sí me entiende?
7: No, y es increíble, pero bien interesante, amigo Black. Cuando les moleste TikTok en los live está molestando, a veces salgan y entren otra vez, porque no es la señal, sino es TikTok, que a veces le da, no sé, es como que se pixela. Entonces salgan y entran y ya. Pero bueno, el hombre contaba como una historia de salto en el tiempo, como que estaba en un lado, apareció en otro. Esas historias son buenísimas. Yo he oído acá muchas historias de muleros que cuentan eso, que iban por la carretera y de pronto inclusive se retrocede en la carretera, o sea, pasan dos veces por el mismo peaje, y yo creo que hay muchos que recuerdan esa historia que creo hemos oído tal vez un par de veces, tres veces, de muleros que dicen, Dani, iba en carretera, no había cómo devolverse, no había cómo hacer la U, y de un momento llegué al mismo peaje. Y uno dice, qué loco, ¿no? Y ahí muchos asocian ese tema a los extraterrestres. Yo creo que lo asocian a los extraterrestres porque creen que son como abducidos por unos segundos y como si los soltaran de otro lado. Otros hablan de portales dimensionales. Pero ¿qué hace que un portal se abra en un momento en una carretera para botarlo a uno 10 minutos atrás de la carretera, ¿no? Es un tema muy loco, pero a mucha gente le ha pasado. Mucha gente dice, estaba en un lugar y aparecí en otro. Ahora, y él habla con alguien más. Entonces, cuando pasa en parejas, porque uno diría, está loco. Y no recuerda esa, como cuando se toma sus tragos que usted dice, ¿y cómo llegué acá? Y no recuerda. Pero cuando son dos personas, o tres, y dicen, venga, ¿qué hacemos acá? Si estábamos en el carro viajando por Cúcuta y aparecimos en Barranquilla. Ese tema es bueno. ¿Será una falla en nuestra realidad? ¿Será que esto de verdad es una obra de teatro? Esto es una Matrix y puede fallar. Pero esa historia es buena. Esa historia es buena de esa, llamémosla, ese salto en el tiempo. O retroceso en el tiempo también podría ser. Lady, buenas noches, señorita, bienvenida. Lady, ¿puede prender su micrófono, por favor? Lady, bueno, Lady pidió la palabra, pero no prendió su micrófono, lo siento. Dice acá Rochi, no solo en carreteras, a mí me pasó en una calle, justo por el edificio Ana Pilar en Cali, que uno está en un sitio y pasa a otro lado. Dice Jaime, un portal espacio-temporal. Puede ser. O sea, esa historia la cuenta mucha gente, que muchos dudan o no creen, pero repito, aquí es válida todo ese tipo de historias. Dairo, está pidiendo la palabra a usted, vamos a ver si Dairo se conecta con nosotros. Buenas noches, bienvenido.
11: Buenas noches, Tripas.
7: Buenas noches, ¿qué sucedió, Dairo?
11: Tripas, te tengo la historia del duende. Cuando yo era niño, yo lo vi.
7: ¿Usted vio un duende?
11: Sí, o sea, te explico. Cuando yo soy de Jumbo Valle, ¿sí me entendés? Entonces mi papá consiguió un trabajo como mayordomo en un pueblo que llama San Joaquín Cauca. Eso es cerca de Timbío.
7: Dairo, ¿se puede acercar al micrófono? Le agradecería que se lo oye un poco lejos.
12: ¿Ahí me escuchas mejor?
7: Eso, fabuloso, Dairo, por favor, adelante.
12: Resulta que mi papá consiguió un trabajo de mayordomo en una finca, en un pueblo que llama San Joaquín Cauca.
7: Sí.
12: Y nos fuimos para la finca, pero yo tenía como 8 años, y llegamos a una casa, pues la casa del mayordomo de por sí siempre es como en bareque, que le llaman.
7: Ok.
12: Y bueno, tenía 2 piezas, mi papá y mamá cogieron la de ellos, y yo con mi hermana, la de nosotros, pero a mí me tocó dormir al lado de la ventana. Y resulta pues que en la finca los baños quedan afuera. Entonces, cuando una noche ya pues llevábamos como una semana viviendo en esa casa, en la ventana donde dormía yo comenzó a llorar un bebé. Entonces al otro día yo le dije a mamá, anoche vino un bebé a llorar en la ventana. Entonces ella me dijo, ¿cómo se le ocurre que un bebé va a estar fuera de la casa o fuera de la noche llorando? Bueno, entonces se quedó así. Cuando ya los trabajadores de la hacienda comenzaron a decirle, no, tenga mucho cuidado que él está muy pequeño y por acá molesta el duende. El duende le hace trenza a los caballos y le gustan las damas o las niñas que tengan el cabello muy largo.
7: Sí.
12: Cuando otra vez volvió la noche y otra vez seguía llorando. Pero lo de la historia, Tripa, es que mi hermana están durmiendo al lado, no escuchaba nada, solo lo escuchaba yo.
7: Sí.
12: Entonces llegó un día que yo me llené como de valor y abrí la ventana. Y resulta que ahí estaba pues el duende. Yo lo vi, una cosita como de 60 centímetros, con un sombrero, no se le veía la cara, los pies hacia adentro y una guitarra que tiene 2 cuerdas reventadas. Entonces decía al otro día que yo amanecí ahí parado porque mi mamá y mi hermana se levantaron y yo estaba ahí pálido, parado ahí, toda la noche pasé ahí parado, Tripas. ¿Quién sabe qué hora serían cuando yo lo vi? Pero yo amanecí ahí parado. Y me decían, pues ya los trabajadores le dijeron, sí, ven, nosotros le dijimos que el duende venía a visitarlo a él o se lo quería llevar o seguro él no estaba bautizado. Bueno, son como las creencias de ese tiempo, ¿no?
7: Bueno, interesantísimo el tema de los duendes. Es fabuloso lo de los duendes. Bátori, ¿qué hubo, hermano? Sí, ¿qué le pasó?
13: Ah, hola, Tripas. Buenas noches.
7: Buenas noches, bienvenido. Cuénteme su historia, porfa.
13: Bueno, Tripas, le cuento mi historia. Eso fue en el año 2012.
7: Sí,
13: yo tenía 14 años y en esa época vivía en la localidad de Kennedy, en Patio Bonito. Entonces resulta y pasa que yo estaba como de 6 a 7 de la noche y yo estaba mirando una terraza en el cielo. Y pues de la nada, cuando me dio por mirar a cierto lugar, me dio por mirar a un lugar, no sé por qué, pero cuando apenas llego y veo un objeto que realmente, no sé, yo le hago una pregunta a Tripas, si yo a usted le digo, no sé, un ovni, ¿en qué forma piensa?
7: Pues de pronto, con todo lo que ha pasado, circular o medio ovalado, o como el típico platillo que nos han vendido. toda la vida.
13: Exactamente, tripas. Entonces resulta y pasa que pues en mi caso fue todo lo contrario. Yo, digamos que sí había escuchado cosas de ovnis, platillos voladores, pero resulta y pasa que en mi caso fue que cuando yo me asomé a la terraza y miré en cierta parte uh-huh. específica, vi un objeto triangular con tres luces rojas. En ese momento yo, la verdad, no supe ni qué pensar. Lo miré el objeto muy bien, me asusté demasiado. Y yo dije, nadie me va a creer. Y lo primero que hice fue llamar a mi mamá, a mi papá, a mi hermana. Porque yo dije, pues nadie me va a creer. Y pues llegó uno, llegó el otro. O sea, llegaron los tres y los tres también lo vieron. O sea, los tres vimos el objeto triangular. El objeto pues no emitía ningún sonido. Eso sí era un objeto silencioso. O sea, no sé, como el tamaño de una camioneta le pondría yo, ¿no?
7: Sí.
13: Iba súper lento, eso sí iba súper lento, como que no le importaba si lo veíamos o no lo veíamos. Yo inclusive como que en algún momento pensé en tomarle alguna foto, un video, pero pues en esa época, en el año 2012, creo que lo más gomelo que había era un BlackBerry o una cámara de pilas.
7: Sí.
13: Y pues yo la verdad no contaba con eso, entonces pues yo dije, aquí a que busque la cámara con pilas, pues me puedo perder este evento que yo creo que nunca más en mi vida vaya a ver. Y pues resulta y pasa que sí, el objeto se fue lentamente y se perdió entre nada, pero como que no le importó nada, pero lo vi muy, muy, muy, muy de cerca, o sea, demasiado cerca, literalmente estaba como encima de la otra terraza de la otra casa, o sea, era muy cerca. Y años después, como en el año 2020, estuve incapacitado y me puse a buscar videos en YouTube de ovnis en Bogotá, y entre tantos videos que busqué, me apareció uno del mismo objeto que yo vi, pero en el año 2016, y ya grabado, pero como en la localidad del Tintal, muy cerca de Patio Bonito.
7: Okay.
13: Obviamente el video yo lo vi, yo lo comenté, y pues esa es como mi historia. Obviamente tuve sueños con eso.
7: Pero venga, Bátori, que al dato que usted está dando, cuando hablan de extraterrestres y ovnis, muchas veces lo devienen en como en etapas de contactos, en niveles de contacto. Y mire que usted, es interesante lo que cuenta, porque digamos que tuvo dos niveles, el del sueño con estos seres y después el verlos. Ahora, yo le pregunto, ¿será que solamente usted vio la nave en ese momento y nadie más la vio, y estos seres trataron de tener algún tipo de contacto con usted, o lo tuvieron y por eso soñó y los vio? Porque mucha gente dice, ¿cuáles son como las fases? Está como de pronto el pensar, el soñar, puede ser el otro verlos, el otro ya ver al ser como tal, a los extraterrestres, y lo otro, mejor dicho, ya es hasta subir a la nave con ellos, como los encuentros de diferentes tipos, las fases. Usted, digamos que cumplió dos, o yo le pregunto, ¿usted cree que tuvo comunicación con ellos?
13: Pues viejo, tripas, en esa época, pues la verdad yo pensaba que el tema del ovni y todo eso era ciencia ficción. O sea, yo sí veía el cielo, pero nunca lo veía con ánimos de buscar algún objeto, porque la verdad yo pensaba que eso era ciencia ficción hasta que me pasó. Y pues como le comento, ese mismo día, como yo sabía que nadie me iba a creer, yo llamé a mi mamá, a mi papá y a mi hermana, y prácticamente los cuatro vimos al objeto. O sea, los cuatro vimos el objeto prácticamente flotando ahí encima de nosotros, no iba de afán, iba tranquilo, o sea, como quien dice, mírenme si quieren verme. Lo curioso sí fue que después de eso, como que yo me empecé a tener como muchos sueños con respecto a eso, como con ovnis, y me daba miedo, ¿no? Los sueños.
7: ¿Y en los sueños no había una comunicación, no había un mensaje, algo?
13: Sí hubo, porque digamos que yo busqué en esa época en internet qué podía hacer, y pues la verdad no aparecía uh-huh. mucha información en esa época. Pero yo me acuerdo que tuve muchos sueños, y el sueño que de verdad sí me hizo dar miedo fue uno donde pues yo me encontraba como, no sé, yo estaba como acostado, estaba como mirando hacia arriba, y habían tres cabezones pues grises, y pues obviamente ellos me estaban mirando, pero pues como que telepáticamente siento que me hablaron y me dijeron como que no me metiera con ellos, o sea, como que no buscara más información de ellos. Después de eso yo no volví a buscar nada, pues hasta que ya crecí, ¿no?
7: Entonces, mire, Bátori, que logró tres de los cuatro contactos más famosos, o de las cuatro niveles, porque soñó, los vio y revisó y recibió un mensaje. O sea, faltó, fue mejor dicho, meterse a la nave. Entonces, mire que es interesante su historia, porque yo a veces pienso que esos seres son tan brillantes que deciden mostrársele al que le quieren mostrar con algún motivo. De pronto no todos lo vemos, su familia lo vieron, pero usted tuvo sueños, recibió mensajes. Yo creo que usted, si se animara nuevamente a tratar de tener esa comunicación con esos seres de quién sabe dónde vendrán, de pronto se puede. No, nadie sabe el por qué usted. Hay una película muy, muy, muy buena que se llama Elegido, se la recomiendo, Extraterrestres. Y en esa película sale como un profesor y alguien como usted le pregunta, venga, pero ¿por qué pasa esto? ¿Por qué a mí? En la película le preguntaban, ¿por qué a mi hijo? Y el científico o el investigador decía, no lo sabemos, somos como ratones de laboratorio para ellos. ¿Que por qué lo escogieron? No sé, ni idea. Pero si a usted le interesa muchísimo el tema, yo le invitaría a Bathory a que otra vez tratara de irse a la cama pensando en ellos, diciendo, ojalá reciba un nuevo mensaje, un nuevo avistamiento, y de pronto va cada vez teniendo una manera.

0: Y fue muy loco. Entonces, sí, pues la verdad no he vuelto a indagar más de eso porque pues siempre da un poquito de miedo.
1: Bueno, si se anima, hágale, porque yo creo que usted tiene como ese don o ese chip, no sabemos por qué, de poder entrar en contacto con estos seres. Hágale, a ver qué resulta, Bator, y me sigue contando.
0: Bueno, tripas, muchísimas gracias por este gran programa y lo escucho desde pequeñito, desde que tenía 13 años y aún así era prohibido ver esto.
1: Bator, un abrazo, papá.
0: Chao,
1: Gracias.
0: tripas.
1: Chao, mi hermano. A ese tema de los extraterrestres es fascinante. Si a alguien le falla el live, salga siguiente. Es un error de TikTok, no es comunicación nuestra ni señal. Es TikTok que está molestando, entonces les toca como salir del live y volver a entrar para que se les arregle el audio o algo así que está molestando por estos días ese tema. ¿Qué hubo, Andrés? ¿Qué más? Buenas noches.
2: Dani, buenas noches, ¿me escuchas?
1: Perfecto, bienvenido, cuéntenos.
2: Dani, un honor hablar con ustedes, o me saludes a usted y al pulpo.
1: Gracias, mi
2: ¿Qué les
1: hermano,
2: iba a
1: muy
2: decir
1: amable.
2: yo? Hace 3 años vigilando en la represa de Hidroituango, por casualidad me encontré su programa, hermano, y me enganché.
1: Ay, muchas gracias.
2: ¿Qué le iba a contar? Estoy como nervioso. Eso hace como, tenía yo 7 años más o menos cuando... Yo soy de acá de Antioquia, de San Andrés de Cuerquia. Una vez que fuimos de visitas, que estamos pequeños, con mi mamá y una tía, resulta y sucede que eso era un diciembre. Y entonces nos fuimos pues para allá, para la vereda de mi tía, de la tía de mi
1: Ajá.
2: mamá, qué pena. Cuando, nada, estábamos todos ahí pues pasando bueno y todo eso, cuando me dio a mí por salir al corredor que era como liso y nos dio por alisarnos ahí a mí y a mi hermana. Pues en ese momento yo no vi a mi hermana. Cuando yo que me aliso como tipo 11, 12 de la noche, cuando me da para mirar para afuera, cuando venía algo así como una parca, algo así con una capucha negra grande por ahí casi cerca de 2 metros más o menos, 1,90 m, 2 metros.
1: Sí.
2: Eso se dio cuenta que pues que yo la vi y se entró para una pieza, pero antes de entrarse para la pieza, me miró, pero a lo que lo yo la vi, en lo que tenía dentro de la capucha, eso era más oscuro que la noche.
1: Sí, lo estoy oyendo. Adelante.
2: Eso era más oscuro que la noche. En ese momento yo no sé cómo hice para parar y me devolví. Cuando al momento también llegó mi hermanita, un año menor que yo, también con la misma expresión en la cara, que había visto lo mismo. Entonces, hasta el momento de hoy, no supe qué es o qué fue. Allá yo les conté a todos y pues en el momento como todos estaban contentos y parrandeando y de todo, pues no me pararon como mucha atención. Pero yo el otro día sí los vi como pensativos, pero hasta el sol de hoy no, pues no, nunca supe qué fue, nunca supe qué pasó y pues no sé qué es, pero parecía así como cuando usted ve la parca, la muerte, pero no, eso no se le veía manos, se veía que caminaba, pero no se le veía ni rostro, no se le veía nada y se entró para una pieza y ahí quedó. Y esa fue mi historia y tengo más, pero en otra ocasión ya las comparto.
1: Hágale, Andrés, desde el campo, las historias siempre tan maravillosas, lo que pasa en el campo con todo esto. Dapa dice que está en un lugar donde hay casas decoradas. Venga, chismoseamos. Dapa que está pidiendo pista y está en algún lugar. ¿Qué hubo, Dapa? ¿Bien o no?
3: Hola, Dani, ¿cómo vamos? ¿Bien o no?
1: Bien, hermano, ¿dónde anda?
3: Por acá, esto se llama Orange, una ciudad al sur de Los Ángeles, un condado.
1: Ay, qué bacano, mi hermano. Muestre a
3: Ahí
1: ver.
3: ya se prendió la cámara, sí, ¿cierto?
1: Prenda su
3: Bueno,
1: cámara. Le voy a pedir el favor al pulpo si puedo ampliar más la cámara de él, por favor.
3: espere, ¿cómo le doy la vuelta aquí? Ah, oh, ya.
1: Que el que está controlando la transmisión en live es el pulpo con la mega. Entonces, a ver si puedo ampliar más la cámara de APA mientras la pone. Le
3: Bueno, esas,
1: agradecería.
3: acá hay algunas que están decoradas de, no sé si alcanza a ver, muertos.
1: A ver, todavía no me sale su cámara. Esperemos a ver un momentico.
3: Ahí ya, ya parece que sí.
1: A ver, esperemos a ver que nos arroje señal. Ya le confirmo. A ver qué está pasando. Y el pulpo también ahí revisar el audio a ver si puede ser ahí algún cablito de la mega
3: Ya.
1: o algo. Ahí está, ya estamos viendo, señor. Ahora sí.
3: Sí. Eso, mire, estas son algunas de las casas que aquí decoran con turistas. Acá yo creo que a veces es más lo hacen más que no en Navidad. Ponen letreros bien terroríficos.

0: Está bueno, para los que no están viendo, cuente, cuente dónde anda y qué ve usted, viejo Dapa, porfa.
1: Este es Orange, Orange County, acá el dueño tiene como de gárgolas, como de estilo, como, yo no sé si han visto películas de vampiros, las estatuas que salen, acá hay una gárgola. Está bien, bien, bien bacano, acá al lado de, acá, ah, mira, acá unas muñecas. Mire, igual.
0: Tan bonitas.
1: Sé que tiene varias, mire.
0: Hay okay. Dos, tres. ¿Y usted está caminando ahí por el prado de esa casa y le permiten? O sea, ¿uno puede entrar así?
1: Oh, pues normalmente aquí, sí, aquí, no molestan, cuando tienen decoración, no molestan tanto por uno entrar de pronto a tomarse fotos y todo, pero si no tuviera nada, si el señor pues quiere llamar a la policía o hasta salir con un... hacer algo, sí pueden hacerlo porque es propiedad privada.
0: Oiga, pero
1: acá
0: está muy chévere.
1: Tienen unas estatuas de Brandon.
0: Entren a TikTok de la Mega o a YouTube de la Mega y tiene como un cementerio de esqueletos ahí, perros, gente en sillas, muñecas.
1: Sí, aquí a como unas 6 casas, si quiere voy a pausar un momentico aquí la cámara y ya llego más rápido. Y ahí hay otras casitas decoradas, están bien bonitas. Ya se las muestro, no me demoro por ahí 20 segundos.
0: Ah, pero esta está muy chévere. Oiga, chévere, chévere esas casas. Oiga,
1: sí, tripa.
0: Bacano.
1: Aquí, este es uno de los sitios que más recurre la gente aquí a este lado de Santa Ana, de Orange, Newport. Porque decoran las casas hartísimo, hartísimo, hartísimo.
0: Eso me gusta a mí todavía. En Estados Unidos todavía se usa mucho el tema de la decoración de Halloween. En Colombia se ha perdido bastante, ¿no? Digámoslo, es muy raro encontrar casas así normales decoradas de Halloween. Uno encuentra a veces algún centro comercial, algún local, pero es muy raro las casas en Colombia que se tomen el tiempo de... pues, hacer una decoración chévere de Halloween, ¿no? No digo que no la hagan, pero es muy raro. Hasta hoy en día es raro que el vecino decore la puerta del edificio o del apartamento de Halloween. En Navidad sí es común, pero es raro en Colombia ya ver casas decoradas de Halloween, la verdad.
1: Sí, es muy raro. Yo digo que también es la seguridad, tripas, porque pues dejar unas estatuas así bien bonitas o algo a la calle toda la noche, pues yo creo que al otro día es...
0: Pulpo le hizo algo a la espere. Pulpo, porfa, amplíelo al hombre. A ver, yo aquí le trato. Eso ahí ya. A ver, bueno, adelante.
1: Estas son de Jack. Acá tienen todo como fantasmitas. Acá ponen luces como si fuera Navidad. Decoran muy, muy bonito.
0: Pero con la figura de telarañas, ¿no?
1: Sí, no, y los colores, como entre morado, verde y lila, más o menos. Siempre decoran.
0: Qué chévere.
1: Aquí está. En estos días voy a ver, tengo un sitio en Anaheim, ahí cerquita Disney. Sí. Donde también son 4 calles, pero las decoran, hay una casa que tiene prácticamente casi todos los personajes de las películas de terror. Casi oiga, real, pareciera real. Ese se ve muy, muy chévere.
0: Qué bacano.
1: Si se acuerda esa película, no sé, ahí
0: claro,
1: para que
0: los gremlins.
1: Que hagan retro.
0: Obvio,
1: los gremlins, mire.
0: Los gremlins, mire, y se mueven. Ah, qué chimba. Mire,
1: tiene sensores.
0: Uf. Ojalá en Colombia las casas, hablo de los barrios, hicieran este tipo de decoraciones, porque claro, hay parques de diversiones, hay lugares, hay rodadas, pero digo, las casas de barrio, es raro encontrarse una casa en un barrio así. Además que uno pone esos muñecos y se los roban.
1: Acá me hizo acordar hoy que hay un video de tripas bien elegantoski.
0: Ah, sí, estaba en una entrevista. Pero ojalá en Colombia las casas uno pudiera decorar así, que la gente entrara y no se llevaran los esqueletos ni nada.
1: El mero rock.
0: Oiga, qué chimba. Oiga, gracias a nuestro amigo, está mostrando desde Estados Unidos casas decoradas de Halloween. Qué parche, qué qué chimba, unos pies como si salieran de la tierra, como unos zombies.
1: Sí, sí, acá viene mucho artista. Aquí Fande le dije que me encontré al Speed Show, al Moreno.
0: Ah, sí, a Speed, sí, que lo entrevistó a usted.
1: Sí, el año pasado estaba acá haciendo recorrido porque es que esto se llena muchísimo. Ahorita hay muchas casas que están apagadas y pues no me puedo meter porque sé si cuando están apagadas no es muy fiable uno entrar a las casas o a los jardines. Sí. Aquí como a unas 6 casas hay otras 2 porque ya antes de ponerme pues miré el terreno, porque acá yo creo que después del 18 más o menos, sí, ya todas las casas permanecen prendidas por hasta las 12 de la noche. Si quieres regáleme ya ahí unos 7 segunditos, voy a la otra rápido.
0: Hágale.
1: Pero sí, hay unos barrios, hay como unos 3-4 donde decoran, pero hartísimo, pero la que más me llama la atención es la que le digo, tengo que buscar la dirección, porque el año pasado la vi donde está Itz, está Jason, Freddy, está Annabelle, o sea, están todos los personajes como típicos de terror de películas, y los tienen pero casi real, con figura y todo, muy, muy, muy bonito. Esa casa yo creo que es de las que más se llena para tomarse en fotos y videos.
0: Ay, qué berraquera, hermano. Oiga, chévere por estar mostrándonos esto en este momento.
1: Le hace recordar a uno los 80, 90 de las películas de terror.
0: Qué bacano, mi hermano, chévere. Oiga, chévere, los que quieran conectarse, aprovechar a ver estas casas, tranquilos que yo tengo las historias, pero ver esto es berraco, o sea... Chévere.
1: Ah, aquí ya llegué a otras. Bueno, esta ya es más de payasos. Como...
0: Uf, qué chévere. Las calabazas. Uy, mire estos payasos. Oiga, esto está buenísimo como decoran estas casas. Qué nota. Nada, la gente se goza mucho el Halloween. Y me imagino este fin de semana, el fin de semana de Halloween, una locura. Eso lleno de gente pidiendo dulcecitos.
1: Ahí, mire ese.
0: Este es el mismo. Y la gente pone la decoración para los que no lo están viendo afuera de sus casas, en el jardín de afuera de la calle. Y miren, nadie coge nada, se toma las fotos la gente, pero la gente respeta el muñeco, todo lo que pone y nadie se lleva nada, qué chévere.
1: Sí, sí, mire, aquí ya queda la calle, aquí como si nada, mira, ya tengo el carro parqueado. Y acá no es muy, muy, oh, este de acá al frente está bien, bien bacana.
0: Oiga, chévere toda esa decoración, la gente se los olla, ponen tumbas, esqueletos gigantes... Y la gente
1: está más sencillita, pero se nota que les gusta de todas formas. Está con su entradita, sus calabazas. Oh, no, es que allá hay una bruja.
0: Ah, qué chévere. Mire la bruja ahí en la puerta de la casa, calabazas. Ah, qué chévere. Es que qué chévere mantener la vida del Halloween, ¿no? Ah, qué chimba ese esqueleto, cómo se mueve.
1: Hello.
0: Y le habla.
1: El de sensor de este. Sí, este tiene sensores.
0: Ah, qué chimba, sensores de movimiento. Para uno pasar solo en la noche y que se le mueva ese esqueleto así.
1: Mira otra muñeca, no sé si me. Hay otra muñeca ya. ¿Se la alcanza a ver?
0: Sí, sí, claro, la muñequita. Ahí de rojo, buenísima.
1: Eso sí me causa, eso causa terror donde se le aparezca.
0: Oiga, pero qué bonita decoración se faja la gente allá.
1: Sí, sí, sí.
0: Mire, la pareja de muertos casados.
1: Ni muertos ya. Lo dejó en paz al pobre. No. Oiga, atrás hay una gárgola también. En ese caballo.
0: Oiga, qué chévere la gente como pone su decoración en su jardín. La gente puede entrar, se toma fotos. No, no, no, qué chévere. Mire, el de la carroza, el esqueleto.
1: Es la Santa Muerte.
0: La muerte ahí con la voz, mire, y se mueve y todo.
2: This is my favorite part of the job.
0: No, qué berraquera. Uf, esa casa está brutal.
2: Sí, sí, está bien, bien bacana, bien chimba. Esa carroza es bien antigua. Y ya,
1: es que hay hartas, pero lo que le digo, tripas, hay hartas, es como,
2: pero porque está como apagadas ya, porque hay varias así. Yo es que tengo una linternita que siempre ando, porque esto está oscuro, lo único que se ven son las lucecitas de las casas.
0: No, pero qué chévere la gente que en las casas le mete ese espíritu de Halloween.
2: Allí en la esquina hay una, sí, si quieres, espera un momentito.
0: Y mire, en Colombia hay mucha gente que aún no decora las casas de Halloween porque cree que eso es maldito, que meter esqueletos, brujas, duendes, todo eso que dice que eso trae malas vainas. Hay gente que dice eso de verdad, que odia el Halloween por sus creencias religiosas.
2: Como la casa de Hansel y Gretel, como de galletica, tienen una forma así como siluetica, es así.
0: Ah, como la de Hansel y Gretel.
2: Sí.
0: Ah, el Halloween es muy bonito.
2: Como un hombre pescado, un hombre algo así, es ese.
0: Sí, mucha gente no decora su casa porque cree que esto trae cosas en negativas. Y es más, la historia del Halloween, pues obviamente cuenta eso. El Halloween, Halloween significa víspera de los santos, por eso el primero de noviembre es el Día de los Santos, el 2 de los Muertos. Y el Halloween viene de los celtas, que la gente creía que en esa delgada línea, les cuento, del fin de la cosecha y que entraba el invierno, el solsticio, los muertos llegan y la gente se disfrazaba para ocultarse o rechazar a los muertos. Entonces la gente cree que es una fecha muy de muertos que vienen de otro lado y que todo esto es como pagano, demoníaco, y por eso no le jalan al Halloween. Esa es lo que muchos creen y muchos dicen. Pero más allá, a mí me encanta la decoración, las calabazas, los esqueletos. Todo esto es de verdad muy chévere.
2: Este es de los que más vienen acá. Este siempre, lo que yo llevo acá y he venido, la gente viene y se toma acá la foto como Orange, que es la ciudad.
0: Chévere.
2: Orange is Halloween. Decoran chévere, muy bonito. Chévere.
0: Ay, mire, ese inflable, hay un esqueleto gigante como de 5 metros.
2: Yo creo que mide, no más, yo creo que mide por ahí unos 8 o 10 metros, es súper grandísimo.
0: Ah, qué chévere.
2: Este esqueleto es igual de grande a mí. Sí, no, es súper grandísimo. Uy, ya tripas aquí.
0: Yo prefiero aquí, mil veces el Halloween que la de Navidad, uf, toda la vida.
2: Acá la gente, yo creo que podría decir que hay más que les gusta el Halloween que la Navidad.
0: Yo también, yo me sumo más al Halloween. Ah, es más chévere. Me gusta más el
2: sí,
0: tema.
2: Que vas.
0: Bacano, mi hermano. Oiga, chévere esa transmisión que se acaba de hacer usted.
2: Mira, acá hay otra, pero esa es como la de Beetlejuice, como una culebra de Beetlejuice, ¿sí recuerda?
0: Claro.
2: Eso, tienen ahí unas cositas como si fuera la de Beetlejuice.
0: Para el que me pregunta qué decoración tengo yo, acá mi estudio está lleno de monstruos por todo lado. Halloween en mi casa es todo el año. Desde que usted abre la puerta,
2: mira,
0: hay monstruos. Uy, no, esa araña sí está asquerosa.
2: Me había dado cuenta, mire.
0: Mire esas manitas saliendo ahí. Sí, yo tengo decorado todo el año Halloween. Mi casa está llena de monstruos de terror por todos. Donde usted mire, hay monstruos. Pues mire, aquí en el estudio atrás nomás ya está Chucky, está Billy, está Michael Myers, ahí de entradita nomás, en esa toma que tengo esta noche. Pero aquí alrededor
2: hicieron
0: mío,
2: por
0: todos los monstruos.
2: ¿Hicieron este como de calabazas? Como invernadero, ¿cómo se llamaría eso? Sí, como donde siembran calabazas y todo, allá ahí atrás unas figuritas y eso, no sé si las alcanzan a ver.
0: Chévere. Dice Fer, no me da miedo. ¿Qué me va a dar miedo si son muñecos? Miedo salir a la calle, a encontrarme con los que me amenazan. Pero en mi casa no, son muñecos. Ah, qué chimba esas casas. Ah, uno tener
1: Sí, no,
0: decorado así
1: aquí,
0: todo el
1: aquí
0: año.
1: lo que le digo, así, hay mucha gente que pone así sea una calabacita, así como cuando ponen una guirnalda o algo de Navidad. Acá todo es de Halloween, muchísimo.
0: Sí, es lo que yo le decía. Los que vienen en edificio traten de encontrar un apartamento que en la puerta de pronto tengan así sea algo de Halloween. Muy pocos. En Navidad sí ve uno más la guirnalda y las cositas. Pero en Colombia se ha perdido mucho el espíritu de los parques todavía, bueno, chévere, los parques de diversiones, como el de Mundo Aventura, nuestros amigos de Salitre Mágico, que mantienen eso, algunas casas de terror que hacen en algunas ciudades. Pero digo, en las casas normales, las del barrio, las de su vecino, es raro ver casas decoradas de Halloween, ¿sí o no? Eso es raro en Colombia. El árbol de Navidad y las luditas de Navidad es en por todo lado. Pero que uno diga, uy, mi vecino le encanta el Halloween y tiene el apartamento súper decorado, eso es muy raro.
1: Tripas, una pregunta. ¿Usted ha entrado alguna vez cuando ha venido acá a las tiendas de disfraces que se llama Spirit?
0: No, ¿en dónde? ¿En qué ciudad?
1: Uf, acá hay, no, acá hay en todos. Yo creo que
0: Yo creo,
1: alrededor, o sea,
0: yo creo
1: hay
0: que,
1: unas 20.
0: yo creo que vi una, yo vi una vaina de disfraces gigantesca. La vi una vez en Nueva York, no sé si sería esa, que venden máscaras, venden unas vainas brutales. No sé si, no me acuerdo el nombre, pero una vez en Nueva York,
1: Regáleme un momentico.
0: una vez en
1: Acá
0: Nueva
1: ya
0: York,
1: quedan
0: esto.
1: dos, me parece que quedan dos aquí a la vuelta. Si quiere, regáleme ya menos de un minuto. Vale,
0: Hágale,
1: rápido.
0: hágale. Yo
1: Y
0: creo que
1: la,
0: sí.
1: no, porque sería bueno, porque allá dejan grabar y todo, no hay problema dentro de la tienda. Pero usted puede mirar todo, o sea, las máscaras de tipo real, los disfraces, hacen montajes dentro de la tienda, así parecido como a estas casas de brujas, de esqueletos con movimiento. Y hasta los niños, usted ve allá los niños o las familias, hasta se asustan, sabiendo que aún es en una tienda, se asustan porque tienen movimientos repentinos, pueden estar quietos y de momento les sale una mano, un ruido o algo.
0: Ah, qué chévere, hermano. Pues ahorita que voy para Estados Unidos, voy a fijarme en el nombre y busco esa tienda.
1: Spirit, esas son muy famosas por lo menos acá, pero me parece que para el lado de Nueva York y todo ese lado por donde usted va, estoy pensando a ver si puedo ir.
0: Bueno, hágale, yo me voy a dar una vuelta por allá en Halloween.
1: Porque sí está bueno el recorrido allá en, sale, y de los Warren, me parece que queda también como a pocas horas por ahí, queda a poquitas horas el
0: Ah, es que el Museo de todos los Muñecos de los Warren lo van a llevar para Halloween a Salem.
1: Okay, no sabía. O sea, van a hacer un 12 en
0: Sí.
1: uno. Mire, esta. Venga, ya le muestro esta. Yo creo que con esto
0: Sí,
1: ya tiene.
0: pero si no se puede decorar, grabar nada dentro de los Warren, nada. No se puede grabar absolutamente nada, ni usar cámaras ni nada.
1: Espere que ya encontré. Mire esta casa, pero no, hoy no las tienen prendidas. Sí.
0: Ah, mire, esa también tiene unos bichos gigantes. Ah, qué chimba. El hombre calabaza. Se prendió cuando detectó su sensor.
1: Sí, el de Kip, la película Kip, ¿cómo es que se llamaba esa? Kip.
0: Sí,
1: Life.
0: ¿la de Jeepers Creepers?
1: Creepers, esa, sí, se me olvidó.
0: Y este parece
1: Parecía.
0: un bicho de los que salían en Harry Potter.
1: Mire, yo no me había visto el vecino acá echándome ojo.
0: Es que está buenísima esas casas. Ah, está muy chévere. Ah, mira, también tiene sensor.
1: Esta sí está entre calavera y demonio.
0: Está bueno, está bueno. Además sirve de alarma. Yo creo que el listador mío dice,
1: Mire
0: activa esa y
1: esta
0: dice,
1: cosa.
0: alguien está pasando. Uf, mire ese. No, qué decoración tan bacana la que estamos viendo en el cartel. Gracias a un amigo que está transmitiendo al viejo Dapa Studio. Métanse a TikTok de la Mega. Nos está mostrando casas en Orange decoradas.
1: Mira, hay policía, mira, ahí está el dron. Aquí vigilan mucho con los drones.
0: Claro. No, qué nivel,
1: Y
0: qué
1: también
0: chévere
1: así
0: es.
1: se mueve.
0: Claro. Oh. Ah, qué berraquera, hermano. Oh, eso mismo. A mí Halloween parece una cosa loca.
2: Arañas, acá tienen grandísimo este arañas.
0: Uy, no, eso sí está horrible, esa hijo de madre araña. Uy.
2: Sí. Sí, está bien bonita. Oh, acá hay una bruja.
0: Oiga, qué chévere. Mire, estamos conociendo aquí decoraciones gringas gracias a un oyente, al gratín. Ay, qué chimba.
2: Uy, hueputa. Ay, disculpe. Ay.
0: ¿Se asustó?
2: Claro, mire, tiene un pie y sale de momento y pues como le estaba mirando la cara. Espera, mire. Espera a ver si sale otra vez. Ah, ¿sí, sí la vio?
0: Sí. Ah, qué nota.
2: Mira, aquí llegó el dueño, uno de los de la casa. Y sí, aquí la gente es bien, bien chévere. Cuando tienen decorada, saben que uno está viendo. Haciendo videos o grabando.
0: Claro, pues para eso ponen toda la decoración, para que los niños y la gente vaya y tome fotos. Y lo bueno es que nadie daña nada ni se roban nada, ¿no?
2: No. Me está contando como la historia.
0: Oiga, qué chévere estos esos muñecos.
2: Uy, eso está bien bacano.
0: Lo que vale cada muñeco de esos con sensores. Mire, este gira la cabeza.
2: Pues mire que si los agarra ahorita, si están un poquito, uno de esos puede valer unos 300 a $600, más o menos.
0: Claro, dejan un muñeco de $1,000,000 y pico ahí puesto en la calle.
2: Y pero si usted después de que pasa Halloween salen promociones que ese mismo lo puede agarrar por $150.
0: Claro.
2: Y van cambiando.
0: Oiga, qué chévere toda la decoración de la gente. Casas con el Halloween en su furor.
2: Sí. Ah, bueno, ya hay hologramas. También hay unas casas que solo usan hologramas para decorarle el frente también bien, bien, bien bacano, bien chino.
0: Sí, como luces para hacer mapeos, mapping, ¿no?
2: Sí. Sí, exacto, sí. Y a veces hay cámaras de humos, todo. Esta es la que me pegó el susto. No, mire, yo le digo a usted que si usted va pasando acá, mire que si no tengo la luz no se ve casi nada, está bien, bien oscuro, yo porque tengo la linterna. Pero si usted va acá solo y siente que este pie se le mueve, no, papito, usted se pega el brinco porque lo pega.
0: ¿Qué nota?
2: Espera a ver si lo bota.
0: No, qué chévere todos esos muñecos, qué chévere la decoración de Halloween.
2: Oh, sí.
0: Mira, ahí sale la calavera del piso.
2: Sí, esta es una araña. Pues sí, Dani, ahí cuando vaya a una tienda de esas, pues yo ahí trato de escribirle para que miren los precios y todo también. O sea, son asequibles, mire que tampoco, el problema es que digamos allá en, como decir, usted tener esto en el barrio, usted lo deja en la noche y ya no le aparece al otro día, la verdad.
0: Ah, no.
2: Pues porque no, son llamativos.
0: No, uno aquí en un jardín, en una calle pública, deja eso ahí y desaparece. No.
2: Sí, ya aquí ya las otras sí, ya ahí como antes de conectarme di la vueltita en el carro y ya hay muchas que están apagadas.
0: Claro, por la hora y todo, pero qué berraquera.
2: Sí, sí, Dani, pues ahí ya la próxima, cuando esté por ahí, no sé, ¿cuándo para yo más o menos ir? Usted me dice el jueves o el miércoles o el lunes de la otra semana y no, yo trato de estar en algún lado bien bacano.
0: La otra semana en el horario de live de lunes a jueves desde las 9 de la noche, mi hermano, cuando quiera, se conecta y nos avisa.
2: O si quiere el jueves, voy a la tienda un momentico, por ahí unos 10 minutos y
0: les muestro allá. Hágale.
2: Esas de verdad que nomás uno entrar a ver todas esas decoraciones que hay, queda uno asombrado. Muy bacano.
0: Este jueves de una, papá. Cuente con eso. Me escribe y de una lo engancho.
2: Listo, Dani. Bueno, ahí gracias a todos. Dios los bendiga y pues nada, seguir el cartel y es muy bacano. Y lo bacano es que usted le da la oportunidad a todos de subir a contar historias. La primera vez da miedo hablar al frente de mucha gente y más una emisora, pues, que a nivel de Colombia es muy, muy famosa, pero ya después se acostumbra y ya no da pena.
0: Ya después hace live y todo y va y friega. Mi hermano, muchas gracias, Dapa. Muy amable.
2: Listo, Dani. A todos, gracias.
0: La buena. Chao, mi hermano. Oiga, qué bacano lo de este loco Dapa. Estudio que se tomó el trabajo de transmitir desde este lugar, de estas casas. Bueno, el pulpo ya puede cobrar otra vez la cuadrícula. Muchas gracias, porque es que a mí aquí no me deja tener ese mando pulpillo. No sé por qué, qué raro. Pero bueno, gracias, Dapa. Vamos a continuar con las historias. Qué chévere en Estados Unidos cómo se mantiene ese espíritu de Halloween, ¿no? Entonces, ahí está el pulpo cuadrando la cuadrícula para que quedemos del mismo tamaño. Si me ayuda, pulpo, le agradecería. Gracias, estuvo muy chévere. Bueno, vamos a continuar con historias bien paranormales. El que también quiera transmitir, chévere. Y pendientes de este mes de octubre, porque yo voy a estar en muchos lugares trayéndoles bastantes sorpresitas. Entonces tienen que estar ahí ustedes pendientes de las transmisiones que vamos a hacer con el cartel, porque eso va a estar muy, muy, muy chévere. Tripas, ¿usted por qué es tan lindo? Dice Fer. Ah, porque tengo una máscara. Si me la quito, la asusto, señorita. No es que es Halloween. Ja, ja, ja. Sí, yo por acá en mi casa también tengo muchos monstruos de terror. Después les muestro. Pero sí, hay muchos bichos por aquí a la mano. Muchos, muchos, muchos. Suban a Roles, pero Roles no está por ahí. Bueno, vamos a escuchar más historias de terror. A ver. Deben ver el cementerio de Tulcán en el Ecuador, el paisita, claro, ya estuve en el cementerio de Tulcán, el de las figuras y todo. ¿Hacen algo en Halloween? No sé, yo fui cuando, pues normal, en una época normal, el que trae todo, el que figuras y todo, muy chévere. Arañas no creo que tenga, dice Daniel. No, arañas no tengo. Pensándolo bien, no, arañas no tengo, o no sé, es que hay muchas cosas, entonces no sé si ya hay por ahí una araña. ¿En qué lugares va a estar? Pendiente del cartel paranormal y de nuestro especial de Halloween, pero no solo va a esperar a que llegue el especial, sino también en otras épocas de octubre estaremos a otros lugares, transmitiéndoles en video, todo, pasándola muy bien. Bueno, entonces muy pendientes del cartel paranormal de La Mega, que les estaré mostrando así muchas decoraciones chéveres, muchas historias, muchos lugares. Entonces, ¿cuál es su figura favorita, Tripas? Tengo varias, pero tengo aquí a Anabel, la que salió en la película, un obsequio que me dieron de una de las muñecas con la que grabaron la película, Anabel 2. Eso fue un regalo de la Warner y la tengo acá en mi casa. Sí es original de la película, o sea, no la original de los Warren, que es una de trapito, no. Esta es de las que usaban para grabar las películas, que usaban muchas. Obviamente, me dice cuántas muñecas no se dañarán y eso, pero la vez que trajeron a Colombia, que venía Anabel 2, la enviaron y me escogieron a mí como influenciador, les cuento la historia. Entonces yo hice, mejor dicho, eso les regalé como 50.000 videos y todo, y les dije, quiero que me lo obsequien. Y después de pedir, mire, se las voy a mostrar, la nave. Y después de pedir el favor, después de tanto rogar, arrodillarme y todo, me la obsequiaron. La tengo en un cofre, con la cruz al revés y todo. Venga, a ver, prendo la luz, mire, aquí está. Aquí está, Anabel, la de la película. Ahí está. La va a sacar en Halloween para que la gente pague la foto. A 5 lucas. Ahí está la Anabel. Y tiene su cofre con su cruz al revés. Bueno, esto es otra cosa allá arriba. Pero ahí está Anabel. Ahí está con su certificado y toda la vuelta. Y ahí está. Ahí duerme ella. ¿Sí o no? Salude. Diga, hola perritos canequeros. Ahí está. Guardada en su cofre. Bueno, y acá hay muchos más muñecos de terror por todas partes donde uno mire. Mire, les estoy mostrando en el cartel de la Mega. Miren, está la novia de Chucky. Tengo todos estos muñecos. Ta, ta, ta, ta, ta. El carro de los cazafantasmas. Un E.T., todo lo de Michael Myers. Los muñequitos hechos en también así tejidos. Chucky, Michael Myers, Billy, Freddy Krueger. Está Jason, está Art, está Pennywise. Tablas Ouijas. Tengo varias aquí que he comprado en diferentes lados. Un muñeco para hacer brujería. Para hacerles amarre a ustedes y me oigan todas las noches. No sé ese cuero de qué será. Miren la tabla. Ahí está, ahí tablas Ouijas. Zully, que tiene un espíritu. Está ahí en el rincón de ella. La monja. Chucky, el de Ghostface. Una lonchera de E.T., un gremlin, Pennywise, manos de terror. Hay varias cositas, ¿no? ¿Qué más les muestro? Una máscara también, un regalo de Universal, de Michael Myers, en la sala, mírenlo. Con su cuchillo oficial y todo. Este está guardado acá en un estuche. Mírenlo, acá está. ¡Hola, Michael, perrito! ¿Qué más les muestro? Aprovechen que esto fue... Ah, miren, miren lo que tengo acá. Miren, miren. Salude. Diga, llegó Halloween, pero yo estoy todo el año cuidando a mis tripitas. Mire, ya se comen los bebés. Dirán, tripas, está loco. Miren, miren, les voy a mostrar un baño. Lo que hay en el baño cuando la gente me pide el baño prestado, miren. ¡Ay, soy la monja del baño! ¡Hola, perros! Me llamo la monjeta, la monjeta. Entonces, cuando alguien entra al baño, pues ve a la monja, ya se orina más rápido. Sí, estoy como loco, ¿sí o no? Hay muchas cosas, mire, les voy a mostrar acá otros bichos. Esto es un mini recorrido rápido por el Museo del Tripas. Alf está dormido hasta ahora. Salude, Alf. Alf en tamaño real. ¿Qué hay de nuevo, viejo? Porque es un extraterrestre. Está un Demogorgón de Stranger Things. Chucky en la réplica del original, en su caja, el bonito, ¿se acuerdan? El de el Good Guy, el que le regalan al niño, hecho en réplica original, no lo he desempacado ni siquiera. Ahí está el Chuco. Acá, Billy, el de Jigsaw, está también en su cofre. Mírenlo, ahí está, ahí reposa. Billy, despiértese, perro, que estás al aire. Si usted se sienta en un sofá, también está Michael Myers. Le puse fue las acreditaciones del Mundial. El libro que yo escribí, quiero entrevistar al diablo. Y bueno, hay muchas cosas más, pero ahí les muestro rapidito algo que tengo por acá a la mano. Y bueno, listo. Ahí les mostré algo de la casa de Halloween del Tripas, pero es así todo el año. Entonces, ahí hay más juguetes. Pero bueno, le tengo miedo a los vivos. Pero ahí vivo con todos esos bichos. Donde le muestres a un pastor cristiano le echan candela. Que mi vecino no se entere que yo vivo acá, sino... pero bueno, ahí les mostré muñequitos con los que vivo y hay más. Pero bueno, ahí les mostré por encimita algunas cositas ya que me pidieron el favor. ¿Tengo duendes? Claro, tengo muchos duendes porque además tengo un bar de duendes en Villa Leyva donde hay más de 1000 duendes. Entonces allá también tengo muchos duendes y todo. Los gatos, por ahí están. Tengo un gato que se llama Chucky, que es un demonio, es chiquito y es un criollo. Está en una silla que está tapizada con el diablo. En serio, miren, esto es de un cómic del diablo, esta silla. Miren, ahí está el diablo. Y acá está Chucky. Chucky, una entrevista para el cartel. ¿Cómo estás? Saluda, perro. Sí, soy Chucky y me los voy a tragar, perros. Ese es Chucky. Mírenlo, y le gusta la silla del diablo. Tú, Chucky, tu papá está loco, ¿sí o no? Y el otro gato es un gato gigante, pero está por ahí. Ya ahorita que llegue se los muestro. Bueno, ahí les chismoseé mucho para que después no digan que no los considero mis amigos, para mostrarles todas esas cosas que tengo de muchos jugueticos. Venga, DJ, venga, llegó el gato gigante, venga. Saluda. Este gato sí es enorme, no cabe en la cámara. Mírenlo. Mírenlo. Soy un tigre. Perritos. Y él juega con todos los monstruos. Yo me voy a tragar a todos los muñecos de mi papá. Salud. Haga, farme aura. Sino que es muy grande y no cabe. Mírenlo. Ya, pesa mucho. Vete. Ya, ¿listo? Bueno, ahí conocieron más de mis muñecos demoníacos. Bueno, muy bien. Y, bueno, también tengo Art, al payaso Art en tamaño real, grande. Pero bueno, después les muestro más. ¿Listo? Ahí hay por ahí muchos bichos. Bueno, sigamos con las historias paranormales después de darles un... No es el Museo de los Warren, es el Museo del Tripas. Y bueno, ahí les mostré varias cositas. Un abrazo a todos. Bueno, muy bien. Listo, vamos a seguir con historias. Ahí hicimos un intermedio, ya que había un oyente de Estados Unidos mostrando muchas casitas de Corea. Alguien me pidió el favor que si podía mostrar muchos bichos que yo con los que yo vivo y convivo y tengo acá todo, y pues ahí les mostré, ¿vale? En la buena. Listo, vamos a seguir con historias. El que quiera contar historia de terror me pide la palabra, con mucho gusto. Ahí se las doy para que sigamos oyendo historias después de mostrar un poquito de... Faltó el de pesadillas de Freddy, no, Freddy Krueger está ahí también. Claro, el viejo Freddy no puede faltar. Jason, Leatherface también lo tengo. No, yo creo que tengo todos esos bichos. Claro, al viejo Freddy lo tengo, no puede faltar. Y lo tengo aquí tatuado, miren más. Miren a Freddy, yo no sé si el tatuaje se ve. Pero acá está el viejo Freddy con sus cosas de bichos. Ah, sí, ahí me preguntaban tatuajes de muñecos. Tengo a Chucky. Chucky está por acá, es como tengo el busito de la Mega, pero acá está Chucky. No sé si lo ven. Por acá está Michael Myers, está It, y está Jason. Que está, ¿dónde está Jason? Ya se me olvidó. Acá está Jason. Por acá es que no se ve en la cámara. Acá está Jason y varios bichos de terror que me acompañan. Para los que dicen que todo eso trae maldiciones y que lo asustan a uno, pues no, a mí no me pasa. Y el muñeco del Tripas. Bueno, muy bien. ¿Y por qué te los tatuaste, Dani? Dice Karina, porque me encantan. Porque son mis muñecos, me gustan. Crecí con ellos, me divertí con ellos y gracias a todos esos monstruos me gusta el tema paranormal. Bueno, vamos a ir con las historias bien chéveres, historias de terror. Bueno, listo, ya chismosearon mucho del Tripas. ¿Qué hubo, Sergio, mi hermano? ¿Cómo está usted?
3: Oiga, Tripas.
0: ¿Bien o qué? ¿Cómo va?
3: Un placer haber subido aquí.
0: Ah, mi hermano, no.
3: Lo admiro siempre, desde chiquito, siempre he escuchado su programa.
0: Gracias.
3: Soy mi hermano, básicamente.
0: Gracias, mi hermano. Y bueno, escuchemos una historia, por favor.
3: Las historias no me han pasado a mí, o sea, le han pasado a familiares, por lo menos a una tía. Le sucedió que cuando ella estaba, póngalo usted, tenía como sus 20 años, ya le apareció el diablo en su casa, o sea, en la casa de mi abuelo. Yo soy de Barranquilla. Mi abuelo tiene una casa en el barrio Los Andes y pues prácticamente mi tía cuando, o sea, tenía esa edad, ella dice que, pues me contó que se le apareció el diablo y estaba en la terraza y se le apareció, o sea, en forma era que era un hombre negro con ojos rojos y unas largas. Y también en la casa de mi abuelo salió un espanto. Mi abuelo falleció hace como 2 años y antes que mi abuelo falleciera se sentía como una vibra rara, o sea, cuando yo iba a la casa y mi hermano también la sentía, se sentía como una vibra rara, o sea, un ambiente pesado, ya. Y pues a mi tía, a la misma persona que le salió el diablo, pues a ella misma le asustaba. Esa misma, el mismo espanto le asustaba. Parece como que era un señor como que vivía antes ahí y pues hace ratísimo. Y pues en sí no sé si fue que el señor falleció o fue algo, pero a mi tía la asustaban, o sea, le escondían las cosas porque mi tía trabajaba pintando madera hasta tarde, de así como estilo como recordatorio y cosas así. Entonces, a ella la asustaban, le apagaban el foco, le escondían las pinturas y a mi abuelo también lo trataban de asustar. Y, o sea, mi abuelo sentía, cuando él estaba acostado en la cama, sentía que sentía como que alguien se sentaba. Y pues él le decía el nombre, no recuerdo cómo se llamaba, le decía el nombre. Y pues el espanto, o sea, se iba del cuarto y, o sea, venía a joder como que a la siguiente noche. Y en fin, que después que mi abuelo falleció, yo fui a la casa allá, o sea, a visitar a mi abuela, porque mi abuela sigue viviendo ahí. Y, o sea, ya se siente como que una paz, un ambiente diferente. Pues digo yo, como que no sé si cuando él falleció se llevó como que el espanto que estaba ahí. Se siente como una vibra diferente.
0: Oiga, Sergio, yo le hago una pregunta de la primera historia. Bueno, también válida esta, pero la primera. ¿Usted sí cree que el diablo existe y se le puede aparecer a las personas?
3: Vea, Tripas, yo creo que yo soy católico, ya. Yo creo en todo, la religión y todo. Creo en brujas y creo en el mal. Y así como existe el bien, también existe el mal. Ya, yo sí creo que, o sea, he escuchado, o sea, he visto como que cosas, como que historias de que se ha aparecido o se refleja en otras cosas, tanto como, o sea, como en persona o en espíritu también. Yo sí creo que existe, ya.
0: Muy bien, pues, hombre, Sergio, le agradezco por compartirme sus historias, muy querido y muy amable.
3: Gracias, gracias.
0: Bueno, muy bien, historias. ¿Creen ustedes que el diablo existe y se puede aparecer? ¿Y por qué se le aparece a alguien? ¿Por qué el diablo, si existe y debe ser un ser muy ocupado, muy grande, muy no sé, por qué se le puede aparecer a uno, no? Es un tema interesante el del diablo. Así como hacia el otro lado, es como si alguien dijera, se me apareció mi Dios. ¿Por qué se le podría aparecer el Dios en el que usted cree, no? Sería extraordinario. Vamos a ver Darío, ¿qué nos quiere contar? Darío Herrera. Darío, hola, buenas noches.
4: Hola, muy buenas noches, Tripas, ¿cómo está?
0: Bien, bienvenido. ¿Qué nos quiere contar, por favor?
4: Ah, bueno, me alegra, ¿no? Pues la verdad, ahorita puedo hablar porque, pues, la historia mía es real, me pasó a mí, pero a mí me pasa lo de usted. Me gusta retar los espíritus, la brujería. Y la verdad, yo hasta ahora no, o sea, como que no se me han presentado, ¿sí me entiende?
0: ¿Y usted por qué cree que
4: sucedió algo muy?
0: ¿Y por qué cree que pasa eso? Que no se le aparece nada.
4: No sé, lo que pasa es que hay que ver varios puntos de vista, porque si uno se imagina o uno cree todo y se enfoca en solo eso y no mira otras cosas, pues uno se las cree. Pero a mí me sucedió que sí, pues yo soy del campo, ahorita estoy en la ciudad, y a mí me cayó una bruja, digámoslo, 3 veces, pero en el techo de la casa. Y yo decía, me cayó en el cuerpo, y a la tercera vez, nosotros echamos agua bendita, dejamos la Biblia en el Salmo 93, y yo decía no, y yo lo quería ver. Y la tercera noche que cayó, yo la escuché en la hoja de zinc que llegó un pájaro grande y resbalaba, ¿no? Como que cayó, entonces como para sostenerse, las garras se sintieron. Y yo me paré con mi esposa y yo dije, no, yo la voy a ver. En el campo, por lo normal, hace 20 años, el lavadero queda afuera o el baño. Entonces okay. Yo dije, no, pues ya está arriba en el techo, entonces yo salgo. Mi esposa me acompañó con la Biblia y con el agua bendita, y yo dije, yo voy a ver qué es lo que estaba atormentando. Cuando yo fui a subir al lavadero, que ya miraba al techo, o sea, si yo subo al lavadero, yo miro al techo. Y cuando yo me impulsé a subir, solamente en la noche se escuchó, era más o menos tipo 7:30, 8 de la noche. Y apenas cuando yo fui a subir a ver el techo, uh-huh, escuché un pájaro grande que aleteaba, o sea, que volaba.
0: Sí.
4: Y claro, no, nunca pude ver, pero eso sí fue real y yo soy muy, ¿cómo le digo yo? Yo desafío muchas cosas en el sentido de que yo digo, venga, pues si algo movió, si llega, yo invoqué, ahora que digas, pues mi hermana está, es enfermita de la cabeza, la poseen supuestamente, y yo llegué y le dije, no, pues venga, espíritu, ella estaba, bueno, fueron, le trajeron una hostia, el Cristo, y yo llegué y cogí a mi hermana y llegué y le dije, venga, a ver, espíritu, si usted existe tanto, pues yo le doy mi cuerpo, hágale, si es que usted, bueno, se puede meter o algo así, lo desafié, y le dije, hágale conmigo, suelte a mi hermana,
0: sí,
4: yo me la entrego a ti, ¿sí?
0: Claro.
4: Y no, nada, no pasa nada, y a mí no me pasa nada, o sea, yo siempre digo, invoco y yo digo, pero que las hay, porque yo escuchar eso, o sea, anteriormente sí, cuando lo del bicho ese, y me inmovilizó dos veces antes, y yo decía, marica, pues sí, esto es real, pero yo decía, ¿por qué uno no lo puede ver? ¿Por qué no se le manifiesta a uno? Y yo me siento muy orgulloso de usted, porque usted es una persona que realmente es realista y no quiere engañar a los oyentes. Y usted tiene la virtud de pronto para hacer rating o en lo que trabaja, pues para más seguidores, ¿sí? Puede utilizar eso que puede embaucar a cualquier persona o algo así. Y a mí me encanta eso de usted porque usted dice, vea, tengo fulano de tal, vea, la muñeca, el tal, no sé qué, sí, cuándo. Y nunca se manifiesta. Y es verdad. Eso me pasa y me identifico con usted, tripas, porque yo digo, no, yo soy taxista y yo manejo de noche. Y yo a veces digo, bueno, cuando, bueno, hacen el exorcismo, los brujos y todo eso, pero también eso va en la mentalidad. Y pues yo creo que eso va en la mentalidad, o yo no sé, pero o somos fuertes. Y hay personas que cuando creen tanto, por eso aquí en Colombia, el negocio existe mucho la brujería. ¿Por qué? Porque si uno no mira otras opciones, pues uno cree y realmente uno cree que le está pasando tal cosa.
0: Sí, pues de acuerdo con usted, Darío, para usted, para todos los taxiris, un abrazo. Y sí, yo siempre he querido ser real, transparente en estos temas paranormales y el día que vea algo me asuste, se los diré, si no pasa nada, pues también. 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Entonces ahí está la invitación. Señorita Lunita, buenas noches. ¿Qué historia quiere contarnos?
5: Muy buenas noches, Dani. Muchas gracias. Hola. Por el espacio.
0: Bienvenida, cuéntenos.
5: Pues yo te cuento, yo desde pequeña he tenido como, bueno, yo y mi familia podemos como captar cosas que pues otra gente no puede ver, como fantasmas, como le dicen. Bueno, me pasó hace 2 años, murió mi padrastro. Entonces él empezó a aparecer en la casa y molestaba y molestaba. Entonces mi hija pues ella también ve cosas. Y ella empezó a molestarla y mi hija me decía, mamá, pero es que ya ahorita, antes se le presentaba solamente, no podía mirar de los pies, solamente el pantalón y los zapatos. Ya después se les fue viendo la camisa, pero que él era molesto y molesto y molesta. Entonces yo le decía, pero ¿qué querrá? ¿Qué querrá? Y entonces una vez estaba ahí sentadita en la cama cuando lo vi y le dije que qué quería. Me dijo que fuera a la tumba de él, que había algo que había pasado allá en la tumba de él. Pues yo cogí y le dije a mi hermana que fuéramos para el apogeo. Le dije, vamos a la tumba a ver qué pasa, por qué está molestando tanto a él. Y sí, nos pusimos a escarbar la tumba, miramos primero por encima y no, pues no encontramos nada. Entonces mi hermana me dijo, eso no es, debe ser otra cosa, está penando algo. Y yo, no, pues que él está muy molesto, con que algo pasa. Y pues a mi hermana empezó a irle mal, a mí también. Entonces yo le dije, bueno, en los pies, escarbemos los pies, porque al principio mostraba solamente los pies. Y sí, empezamos a escarbar. Y sí, señor, encontramos un frasco con fotos de nosotras, chuzadas, con un poco de cosas horribles. Mi hermana perdió el apartamento, yo también, el trabajo. Una cosa, no sé qué nos hizo eso. Después de eso, él dejó de estar molestando. Pero ya empezó en sueños que él venía a la casa y empezaba a decirnos que no fuéramos, que no nos iba a dejar en paz. Eso nos tiene como pensativas porque... que no sabemos si quedó penando por esas cosas que hicieron. Pues no estoy como muy, como le digo, que yo crea mucho en la brujería, no. Sí creo en los espíritus, sí creo que hay otra cosa más allá, sí, sí creo también, porque otra que me ocurrió, pero más pequeña, fue en Semana Santa. Bajaba también con mi hermana hacia la casa. Cuando fuimos a prender el bombillo, vimos un niño, así todo chuzado, la cara horrible, y cogí, salí corriendo y se me cayó un zapato y me hice en la puerta y le dije, no, me toca ir devolverme por mi zapato. Y mi hermana me dijo, no, que vamos a entrar, eso no sé, de pronto mataron a alguien, ese muchacho está mal. Y salimos corriendo para donde mi mamá, y mi mamá se volvió con nosotras y encontré el zapato al frente de la casa. O sea, lo sacaron de la casa donde yo había entrado con mi hermana.
0: Vea, pues, curioso. ¿Y usted qué cree en todo esto? ¿Qué explicación le dio usted a esto, Lunita, de que los han sacado de la casa y toda esta vuelta?
5: Pues era Semana Santa, era un Viernes Santo. Mi mamá nos había dicho que no saliéramos a bailar. Y nosotras pues en ese juventud pues nos salimos, no le hicimos caso. Entonces dice mi mamá que era de pronto un espanto el mismo demonio que fue el que nos asustó por habernos salido y no haberles hecho caso pues a ella. Eso dice ella, porque qué más explicación yo voy a decir, que del zapato no había nadie más. Eso, cerramos esa puerta, es que nadie más vivía en esa casa, solamente mi hermana y yo.
0: Pero el diablo, ¿por qué las va a regañar por irse de fiesta en Semana Santa? Más bien un ángel.
5: Ángel, pero es que estaba destrozado esa cara, la tenía rota.
0: Claro, pero yo siempre le he puesto lógica a eso y digo, si a uno lo van a asustar para corregirlo, pues debe ser algo bueno, pero se tiene que disfrazar de malo para meternos el susto. Claro. Porque el diablo o el demonio, ¿por qué van a estar regañándolo a usted por irse de fiesta un Viernes Santo? Al contrario, celebran, bailan con ustedes.
5: ¿Será?
0: No, pues éramos, o sea, pongámosle lógica. Bien. Es como la gente que dice, ay, no, es que al borracho se le aparece el diablo. ¿Usted cree que el diablo va a asustar a alguien por estar borracho o al contrario le va a poner en el camino otra botella de trago?
5: No, claro.
0: Hombre. ¿Sí o no?
5: Sí,
0: entonces, exacto, si uno va borrachito para su casa y digamos que Dios dice, toca enderezar el camino de este joven, pues metámosle un susto al berraco para que deje jartar. Y ahí sí se va corriendo para la casa y dice, no vuelvo a tomar, se me apareció el diablo. Pero tiene lógica, más bien puede ser un ángel que se transforma en demonio para asustarlo a uno y corregirlo a uno. Yo creo que el diablo más bien se aparece en un hombre muy apuesto o en una mujer muy linda para que usted siga jartando en la fiesta hasta el otro día. Eso tiene más lógica. Ese sí.

0: No, no volvimos, pero pues como te digo, yo sí en este sentido de que no puedo vivir como en paz, como tranquila. Las parejas que he tenido se han ido por lo mismo, porque no pueden, dicen que sienten cosas, escuchan cosas, los empiezan a asustar. Es maluco en ese sentido de que no sé qué pasa, pero es fastidioso también tener como esa conexión. Y más me sucede después de que me caí de un quinto piso. Morí por 10 minutos, fue que me dijeron los del hospital, y pues ahí puedo decir que, pues para mí, no sé, yo ahí no vi ni un túnel, ni nada, nada. Yo no me acuerdo de nada, solamente me acuerdo cuando me levanté en el hospital y nada más. Entonces, desde ahí empecé a como a sentir más las cosas que no debería estar sintiendo. Y es como te digo, yo en la noche no puedo dormir porque empiezo a escuchar pasos, y pues no es que uno diga que estoy loca o la psicología o algo así, no, porque aunque yo esté con mi hija o con otra persona, empiezan a golpearnos la puerta, empiezan, entonces hay otras personas que pueden escuchar lo mismo que yo puedo escuchar.
1: Ve, qué raro todo eso.
0: Es complejo.
1: Bueno, Lunita, pues ojalá se solucione todo eso y pueda llegar ya a tener una tranquilidad y una no, y como una vida más normal en el tema paranormal.
0: Bueno, muchas gracias, Dani.
1: Vale.
0: Felicitaciones por tu programa. Gracias.
1: Gracias, Lunita. Chao. Oiga, si
0: Chao.
1: eso que yo he hablado ahorita tiene como más lógica, ¿no? Si a uno Dios le quiere corregir el camino, pues le mete uno su susto. Y el diablo, si lo quiere uno fregar más en el camino, le ofrece algo bonito para llevarlo hacia ese camino, ¿no creen ustedes? Porque si el diablo nos asusta para corregirnos, el diablo está haciendo un muy buen papel y sería un aliado de Dios, porque nos estaría educando. Pero si el diablo lo pintan y dicen que es como es y nos quiere ver es en la perdición, en el vicio y todo eso, pues el diablo se manifiesta. O con un billete tirado en la calle para seguir jartando, o con alguien que lo incita a uno a eso. Por eso mucha gente dice, ese amigo mío o esa novia mía era el diablo, porque lo llevó a uno al camino del mal. Y en cambio, el que le mete a uno su susto, su parada, así uno lo lleve en la mala, yo creo que ese sí puede ser Dios, ¿no? O un ángel. Pero que lo tienen que enderezar a uno es con su susto, si no, uno no aprende. Pero bueno. Entonces ahí está, porque me puse a pensar eso y puede tener un poquito más de lógica, ¿no? O si no, el diablo estaría haciendo, sería bueno. Si el diablo lo asustara a uno para corregirlo, pues no sería tan malvado, sería un ser muy bueno, porque nos está corrigiendo. Estamos oyendo historias de terror hasta ahora. 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Bueno, aquí la señorita Alma que dice que está buscando pareja, le recomiendo Tinder. Bueno, pero aquí estamos contando, son películas de terror. El que quiera contar películas de terror, historias de terror, ya mismo vamos a ir a unos comerciales en radio que el pulpo tiene pendiente de ponernos, pero escríbame, ¿quién quiere contar historias? ¿Quién quiere contar historias en este momento? Cuenten sus historias.

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6: Continuamos en el cartel paranormal de La Mega en esta noche, amigos. Bienvenidos a todos los que se conectan. Está el Pulpo Pola ahí en la producción. Yo soy Dani Tres Palacios, escuchando historias de terror. Historias muy buenas. También tuvimos un recorrido mostrando casas decoradas muy chéveres de terror gracias a Dapa, un seguidor que se conectó desde Orange en Estados Unidos y mostró unas casas espectaculares. Yo aproveché y les mostré algunos monstruos que tengo acá en mi estudio, ya que querían ver algunos, les mostré varios. Pero bueno, aquí seguimos escuchando historias de terror. ¿Listo? Historias paranormales, fantasmas, brujas, demonios, Dios, todo eso. ¿Listo? Entonces lo que quieran contar de historia, me piden la palabra y de una los voy subiendo. Tengan buen internet, estén en un lugar silencioso y la historia la vamos a poder escuchar bien chévere. Dicen, ¿ustedes creen que las películas de exorcismo son puertas a este mundo? Dice Fer. Hay gente que cree que ver películas de miedo puede hacer que le traiga a uno espíritus, como lo diré este tipo de programas, porque uno está pensando en los fantasmas, en las brujas, en los demonios, y esas cosas pueden pasar. Eso creen algunas personas. De ahí a que sea cierto, no lo sé. No lo sé, si no ya me hubieran jalado las patas de todas las películas de terror que veo antes de dormir, o series y todo eso. Pero hay gente que eso. Hay una película que se llama El Exorcista del Vaticano, ¿la ha visto? Seven, sí, la vi. Tripas, ¿cuándo van a hacer lives? Uy, pendiente, Karina, que lo que viene son recorridos, cositas bien chéveres, calmados, calmados. Por ahora vamos a escuchar historias. Parece que hay una historia desde una cárcel que quiere contar Fakaji. Vamos a ver si se conecta. Nunca le han jalado las patas al Tripas. No, Gaby, con ganas, pero nada. Nada, necesito que me las jale una vampiresa. Pero no, pailas, no se me aparece nadie. Vamos a ver. Aquí está Fakaji, que se conecta. ¿Qué hubo, hermano? Buenas noches.
7: ¿Qué hubo, Tripas? ¿Cómo vamos?
6: Bien, hermano. Cuente su historia. Bienvenido.
7: Bueno, mi historia viene del año pasado. Lo digo porque yo la viví.
6: Ajá.
7: Yo estuve privado de la libertad en la cárcel modelo de Bogotá.
6: Sí.
7: Allí se manejan mucho las energías, mucho el tema oscuro de brujería y cosas de estas que son reales.
6: Ok.
7: Que hasta que uno no las vive, no. Es distinto contarlas a vivirlas.
6: ¿Cuánto tiempo estuvo usted en la cárcel del modelo?
7: Estuve 28 meses.
6: 28 meses. ¿Y en esos 28 meses qué pasó relacionado a lo paranormal que nos quiera contar, que usted diga no me lo van a creer?
7: Muchas cosas que son reales.
6: Cuéntenos.
7: Son muy reales porque estuve en un pabellón donde fue relativamente nuevo, pero pasaron muchas cosas en tiempo atrás. Uh-huh. Entonces se cree que cuando se remodelan las instalaciones, pues todo queda atrás y eso es mentira. Existen lo que llama uno los fantasmas, y allá se ven sombras. Se ven prácticamente personas caminando. Porque es total oscuridad. Después de las 7, 8 de la noche, es total oscuridad.
6: ¿Y estas sombras que se ven, qué dicen el resto de reclusos, qué gente que ha fallecido ahí, o qué opinan ustedes?
7: Que sí, obviamente gente que ha fallecido ahí.
6: Ajá.
7: O que fallece muy poco tiempo después de que sale.
6: Ah, ok, fallece en la calle, pero igual su espíritu queda como allí.

0: pero su energía queda en los últimos días que vivió realmente su vida, que es allá, donde transcurre todo el tiempo.
1: Ok.
0: La historia real que voy a contar es algo increíble, pero para mí es creíble porque yo lo viví y fuimos testigos unas 10 o 15 personas que estábamos ahí.
1: ¿Qué pasó?
0: Resulta que allá se maneja el tema de drogas y muchas cosas. Y también existe lo que es los duendes. Los duendes son reales, son energías que si uno se mentaliza en ellos, ellos le responden a uno y funcionan realmente para muchas cosas.
1: ¿Y ustedes los duendes los tienen en muñequitos, los dibujan, cómo los crean? ¿O están en la mente de ustedes y ya?
0: No, son tallados.
1: Ok. ¿Cada uno talla su duende o los vende a algún preso? ¿Cómo funciona?
0: Hay distintas maneras. Hay personas que se dedican a hacerlos para subsistir mediante la venta de ellos. O simplemente uno en su tiempo de ocio, que es todo el tiempo, aprende a tallarlos, aprende a hacerlos con distintos materiales, que madera, se pueden hacer en jabón, en piedra, en los cepillos de dientes. El caso es que se tallan.
1: Sí.
0: Y son cosas tan místicas que estando uno allá, así uno no crea, empieza a creer.
1: Pero entonces el orden es, digamos, el que se quiera meter en el mundo de los duendes en las cárceles, entonces talla su propio duende. Listo. Le quedó. ¿Y qué sigue después? ¿Cómo lo ritualizan o qué empieza a pasar?
0: Allá hay algo muy cierto que dice que es que uno mismo se da la vida allá. Entonces, si usted quiere ser una persona que va a pasar su tiempo de condena ya sin ningún problema, pues lo hace ya, no se mete en nada de esos temas. Pero hay otras personas curiosas que si nos gusta ese tema paranormal y todas estas cosas, y entonces como que eso lo atrae a uno.
1: Sí.
0: Y empieza uno a experimentar ciertas sensaciones que son difíciles
2: de expresar,
0: de contar, para que la gente no crea que es que uno está loco, que el encierro lo vuelve a uno loco. No, eso simplemente es querer hacerlo y esperar que se manifieste, y es real.
1: ¿Cómo se le manifestó a usted? ¿Cómo creó usted su bendito? ¿Y qué pasó la primera vez que tuvo una experiencia con él?
0: Bueno, la primera vez, allá se juega mucho parqués.
1: Ok.
0: Entonces el rato de ocio es jugar parqués, y pues allá uno trata de pasar el tiempo con esos juegos de mesa y las cartas y el parqués. Y entonces pues estábamos jugando en una celda y resulta que ya todo el mundo estaba durmiendo porque eran como las 11 de la noche. Y yo volteo a mirar para la puerta y veo pasar a alguien. Le veo unos tenis blancos.
1: Sí.
0: Entonces yo digo, pues alguien que pase para el baño. No le pongo cuidado, estamos escuchando música y jugando parqués. Y al rato vuelve y pasa la misma persona. Digo, bueno, pero este man fue al baño y se demoró tanto, o sea, estaba como urgido, ¿no? Entonces el man vuelve y pasa, yo pues normal, y al rato vuelve y pasa. Entonces digo, no, esto está raro. Entonces salgo a la puerta y no veo a nadie. Y hay unos compañeros que ya llevan tiempo, mucho más tiempo que yo, entonces se cagan de la risa y dicen, ah, ya lo vio. Entonces yo les digo, ¿cómo así? ¿Ya vi a quién? Digo, ya lo vio, el fulano. Yo, ¿pero cuál fulano? Entonces se cagan de la risa y me dicen, no, es que ese marica como que le dieron un poco de puñaladas y no sé qué. Y el man murió. Y yo, uy, ¿cómo así? Entonces, sí, ese man se la pasa por acá. Lo que pasa es que nosotros ya estamos acostumbrados. Yo, uy, no, no lo puedo creer. El caso es que a mí me pasa eso.
1: Sí.
0: Y a los días le pasa a un compañero nuevo. O sea, era como que esa persona o esa entidad o no sé qué sea eso, se hacía ver para los nuevos. Para los que hasta ahora estaban llegando ahí.
1: Ok.
0: Luego yo ya me meto en el tema de los duendes y se empiezan a tallar duendes con los palos de escoba. Y uno les pone dulces y les pide cosas.
1: Sí.
0: Y si uno tiene fe y uno tiene como esa convicción de creer, ellos le devuelven a usted, en, dependiendo de su creencia, en mínima o gran cantidad, lo que usted pide. Entonces, yo estábamos con un grupo de compañeros con unos temas de que no sé si lo pueda decir al aire, no sé. Pero bueno, son temas que se manejan allá en cuanto a las drogas.
1: Ok, sustancias, sí.
0: Exacto. Entonces estábamos con una sustancia y un compañero tiene su duende. Uh-huh. Y cada uno estábamos en el tema de las sustancias y él dice, bueno, y para Barrabás, Barrabás se llamaba el duende de él.
1: Ok.
0: ¿Para Barrabás qué? Entonces haga de cuenta como que estamos en un parche de licor y estamos tomando pola y pedimos pola para cada uno y él pide para Barrabás. Y entonces la persona que estaba con el tema de las sustancias dice, bueno, pues pasémosle, eso se llama un pase, démosle un pase a Barrabás. Y le pone el pase en la nariz del duende. Y es como si él respirara y la sustancia se desaparece. Y queda toda en la nariz del duende de madera. Sí, es creíble para unos, sí es increíble para otros, pero yo lo vi con mis propios ojos y lo vimos unas 10 personas que estábamos ahí.
1: ¿Y no pudo ser, preguntaré a cualquiera, no pudo ser efecto de las mismas sustancias que ustedes se imaginaron eso?
0: No, porque había personas que no estaban consumiendo nada de eso.
1: Ah, ok.
0: No había viento, no había, era un cuarto cerrado, la temperatura era ambiente, o sea, no podía existir nada superficial a lo sobrenatural que pasó ese día.
1: Y los duendes, entonces, como para entender, en las cárceles ayudan a hacerles favores, desde que usted como que le cumple, le haga cositas.
0: Exacto. Ellos ayudan a guardar, ellos ayudan a...
1: Que es cierto es, venga, oiga, yo una vez escuché a unos reclusos que me llamaron aquí, decían que cuando llegan esas requisas por parte de las autoridades y usted tiene cosas que no puede tener ahí en la cárcel, como que usted le pide el favor al duende y es como si las volviera invisibles. ¿Eso es cierto?
0: Totalmente cierto. Yo tenía el mío.
1: Ajá.
0: Se llamaba Dólar.
1: Sí.
0: Obviamente ellos se tienen que quedar allá porque ellos nacen allá y son de allá. Pero sí es real. Ellos se esconden y cuando quieren cosas, simplemente cambian de cosas, de las cosas del lugar, lo que uno tiene de pronto al lado de ellos, lo cambian para otro lado y uno va a buscarlo y no están. Entonces uno lo que dice es, bueno, ya traigo. Entonces uno les da, si está acostumbrado a darle dulces o a ponerles monedas o a poner lo que sea, o cigarrillos o lo que sea, entonces uno los pone ahí y automáticamente aparecen las cosas.
1: Oiga, ¿y este duende, cuando usted ya sale de la cárcel, se sale con usted o usted se lo hereda a alguien o cómo es eso al final?
0: No, ellos buscan, uno teóricamente lo hereda, pero ellos buscan con quién quedarse. Entonces, cuando uno ya va a salir, uno empieza a buscar a quién se lo doy, a quién se lo dejo. Y de un momento a otro aparece cualquier compañero y dice, vengo por él. Y uno, ¿por quién? Vengo por el duende. ¿Se acuerda que usted me lo dijo que me lo iba a regalar? Y uno nunca dijo que se lo iba a regalar a nadie porque uno nunca lo regala. Entonces ellos escogen con quién se quedan.
1: Ok, ahorita que ya usted está fuera de la cárcel, ¿ya armó su duende para estar fuera de la cárcel o usted dice, yo ya no, eso era mientras estaba adentro?
0: No, sí, sí, sí quiero, pero quiero uno ya como los que usted tiene.
1: Ok.
0: Porque yo lo sigo a usted hace demasiado tiempo, Tripas, nosotros nos conocemos desde sus inicios.
1: Qué bacano, muchas gracias.
0: Sí, desde el galán y un poco de cosas de fiestas de cuando las minitecas empezaron.
1: Sí.
0: ¿Sí se acuerda?
1: Sí, claro, de épocas de minitecas.
0: Las minitecas con todos estos DJs que ahora son reconocidos y famosos. Lo que pasa es que pues nosotros tristemente escogimos otro camino, pero íbamos por la misma línea.
1: Ah, ok.
0: Entonces, yo lo sigo a usted hace tiempo y quiero, me gusta mucho el tema paranormal. Yo tengo muchas historias paranormales que me han pasado.
1: Oiga, y en la cárcel, aparte de las sombras, de los duendes, se ve mucho el tema de la brujería. O sea, que ustedes digan, uy, no, allá está el brujo del pasillo, yo a ese man lo respeto porque hace unas vainas locas. ¿Existía como el brujo de la cárcel?
0: Sí, claro, claro, se existe. Cada patio tiene su...
1: Chaman.
0: Su cucho.
1: Y hacían, ¿y qué? ¿Y la gente que le pedía favores de amarres a alguien que estuviera afuera? No sé, alguna cosa. Endulzamientos,
0: sí, claro,
1: para las novias, bueno, no sé.
0: El tema, lo que pasa es que el tema del encierro lo lleva a usted a pensar demasiado en la calle. Y cuando uno sale, pues se da cuenta que también es tema desde el encierro, pero adentro es un mundo, es un submundo dentro del mundo real.
1: Ok.
0: Y es muy cierto todo lo que pasa allá. El tema de las cartas, el tema de los juegos, el tema de los duendes, el tema de los rezos y las energías que sí existen, eso es real.
1: Oiga, una pregunta. ¿El tema de qué? ¿Qué iba a decir?
0: Señor.
1: Adelante. No, no, adelante, adelante lo que quería contar.
0: El tema de ¿cómo se llama esto? De la mente, o sea, la mente es muy poderosa. De lo que uno quiere atraer, lo atrae. De cuando uno quiere salir, también es fuerte, también, o sea, son muchos, muchos temas que se viven allá y que son reales, que la gente... Tal vez cuando no ha vivido ese tipo de procesos, pues no cree y tipifican de una u otra manera a las personas que estuvimos allá como lo peor del mundo, y no es así.
1: Oiga, eso le iba a preguntar, ya saliendo un poquito de lo paranormal, ¿usted cree que la cárcel en Colombia sí funciona como un centro, como llamémoslo, de rehabilitación? ¿O usted cree que la cárcel puede llegar a dañar muchísimo más a la gente cuando entra y salen más dañados? ¿Qué opina usted de eso?
0: Yo pienso que eso es cuestión de cada uno, eso es cuestión de mente y personalidad de cada persona. Porque pues, si bien es cierto que hay familias delincuenciales que crecen en ese mundo y es una cadena que de nunca acabar. Como también hay personas de bien que entran y si hay un tema de resocialización real, es simplemente tener el propósito de querer salir, de resarcir un error y cambiar. Pero sí hay la oportunidad de hacerlo. Claro que sí hay la oportunidad de hacerlo. Hay demasiadas oportunidades. Lo que pasa es que allá el entorno es hostil, es difícil y las energías malas pues llaman todo el tiempo.
1: Muy bien. Bueno, pues, Facali, hermano, un abrazo para usted. Muchas gracias a su, no sé, ahí como un compañero ahí con usted, también me lo saluda. Y un abrazo grande.
0: Bueno, Tripa, sí. Un abrazo, bacano, bacano este espacio. Y que yo sí doy un mensaje que no, la cárcel sí es un cementerio de hombres vivos. Sí es un tema demasiado complicado. Sí existe lo paranormal, porque lo viví. Sí, el tema de los duendes es real. Y este espacio, pues, para que la gente también entre en conciencia de que un preso no es lo peor del mundo. Es simplemente una persona que cometió un error y hay que darle una segunda oportunidad.
1: Muy bien, ahí está el hombre contándonos la historia de lo que pasó en la cárcel. Y ahí él estaba ahí como con otro compañero que era el que estaba hablando al lado. No se asusten, no era ningún fantasma. Muy bien, avanzan las historias hasta ahora de la noche. Y bueno, a todos los que nos ven en las cárceles, también ahí hay mucha sintonía, que ahora se puedan comunicar y cuenten esas historias paranormales de allá. Señorita Milena, buenas noches. Pide usted la palabra, la escuchamos.
3: Dani, qué pena, buenas noches. Habla con
1: Cristian. Le cogió el celular a la novia.
3: Qué pena, Dani, es que no tengo TikTok.
1: Tranquilo, hágale, cuente su historia.
3: Bueno, Dani, muy buenas noches para todos. Hablan con Cristian desde Cajicá. Bueno, pues mi historia fue hace como 2 años. Yo, pues, como los de anteriores oyentes, yo pues llevo escuchando La Mega muchos años. Y yo cogí una costumbre. Al día de hoy todavía la tengo, pero pues ya casi no lo hago. De escuchar historias paranormales, pues, de La Mega para, pues, descansar. Uh-huh. En ese momento, pues, bueno, como te digo, fue hace 2 años. Yo, pues, ya estaba listo para dormir.
1: Sí.
3: Yo recuerdo que fue como un sábado. Y yo, pues, ponía las repeticiones de La Mega solo en las historias de terror.
1: Okay.
3: Entonces, bueno, yo ponía el celular ahí en la cabecera de la cama. Y, pues, me acostaba a dormir escuchando las historias. De momento ese sábado, bueno, cuando pasó, sentí que algo se sentó en la cama y me movió y me dijo, despierte. Y yo abrí los ojos y pues vi como una silueta de una mujer. Yo lo que hice fue prender la linterna del celular y miré para todo lado y yo, tan raro, ¿qué sería? Yo no le paré atención, no le puse cuidado, perdón. Y yo dije, bueno, de pronto fue cosa de mi sueño, de por lo que estaba dormido. Al día siguiente nuevamente, era un domingo, el día domingo, yo llegué y pues igual, conecté el celular. Yo me acuerdo que el celular pues cargaba como en una hora y eran casi las 11 de la noche. Entonces yo dije, pues pongo una hora de las 11 a las 12 para que el celular cargue. Puse una alarma para yo pues desconectarlo y no dejarlo ahí cargado. Igual, puse historias de La Mega. Cuando de un momento a otro pues me cogió el sueño. A mí nunca me había pasado lo de la parálisis del sueño. Y ese día me pasó. Pues yo le voy a comentar cómo pues yo lo hice y lo viví, ¿sí? Entonces fue cuando yo de un momento a otro sentí como si el cuerpo muy rígido y pues me asusté. Yo dije, uy, o sea, dentro de mí dije, ¿y esto qué? O sea, ¿qué hago? Entonces me empezó a acelerar el corazón, se me aceleró el corazón, Dani. Y pues no sé, dentro de mí, bueno, yo alcancé a abrir el ojo izquierdo y vi como en los pies de la cama, vi como algo que se movía.
1: Sí.
3: Entonces me empezó a dar más nervios, pero yo después, o sea, intenté moverme y no podía. Entonces yo dije, no, pues, o sea, ¿qué gano? O sea, moviéndome o haciendo fuerza para, pues, evitar que pronto esto me asuste. Entonces me relajé y empecé dentro de mí mentalmente a decir como, venga, porque sí, como a retar al fantasma o retar, no sé, la energía. Y decir, venga, ¿por qué no me suelta y asústeme si es tan valiente? Porque pues no sabía si era hombre o mujer, no sé. Entonces, si es tan valiente, pues suélteme y esto. Pero usted me suelta y, no sé, yo dentro de mí, en mi mente decía, lo cojo una correa, lo cojo arrejo, lo que fuera. No sé, empecé a tratar mal así a la, no sé, a la energía, a la entidad.
1: Sí.
3: Entonces, bueno, seguí haciendo fuerza cuando dije, pues, ¿qué hijo de más? Me voy a relajar. Seguía de fondo el programa. Yo dije, pues me relajo, pues ya qué puedo hacer, o sea, sí, o sea, no puedo hacer nada. Cuando pues sentí que me cogió el sueño y de un momento a otro pues como que volví a quedar dormido y sentí que me abrieron la puerta de la habitación. Entonces aclaro, pues mi habitación era, en ese entonces yo vivía con mi abuela y la casa es muy grande, es de esas casas antiguas que tiene solar. Entonces mi habitación era al lado del solar, literal. sea, para que alguien bajara, pues era porque, no sé, hubiera pasado alguna emergencia o algo, porque pues eran casi pues las 12 de la noche y pues quién iba a estar ahí. Entonces pues abrieron la puerta y sentí que se me sentó mi mamá. Y yo me sentía muy débil, Dani, me sentía súper débil. Y yo le dije, ma, me acaban de privar, me siento muy débil. Mi mamá se me sentó, pues ahí como te digo, en la cama. Se me acostó y me dijo, papito, váyase para arriba. Yo le dije, no, ma, la verdad estoy muy cansado. Le dije, no, no le va a parar, pues no le va a poner cuidado a eso. Y me dio un beso, pero un beso frío. Yo, bueno, cuando pues salió y cerró la puerta, cuando, pum, sonó la alarma. Y yo, uy, o sea, no ha pasado ni un, pues hasta ahora pasa la hora que programé. Yo ve tan raro ese sueño que mi mamá ya ha entrado tan tarde. O sea, mi mamá, pues a esa hora, mi mamá vive en otra casa y pues ella siempre se iba tipo 9 o 10 de la noche, pues para su casa. Yo ve, de pronto se quedó ahí en la casa. Y al otro día yo pues me levanté, bueno, fui a trabajar y en la tarde le comenté a mi mamá, le dije, mamá, ¿y usted por qué entró a la habitación a esas horas? Me dijo, ¿cómo así que yo entré? Y sí, ma, pues me pasó esto, me privaron, pues le comenté todo lo que había pasado. Y le dije, y usted a la final entró y me habló, yo la escuché su voz y sentí el beso que me dio. Me dijo, no, papito, yo me fui temprano, yo me fui para mi casa a descansar y todo. Y yo, tan raro. Me dijo, eso no, mejor no vuelva a dormir ahí, no vuelva a escuchar esas cosas. Yo pues le hice caso omiso, la verdad, Dani.
1: Sí.
3: Y pues seguí escuchando las historias y el día de hoy las sigo escuchando y yo seguí durmiendo en esa habitación y pues no sé. No me volvió a pasar más allá. Sí escuchaba ruidos por ahí, pero la verdad, pues no soy tan miedoso. Solo esa vez que te comento que me pasó lo de la parálisis, que es algo nuevo para mí, pero pues también sé que es algo científico, algo de la mente. Entonces, pues me pasó eso.
1: Bueno, pues muchas gracias a usted, el novio de Milena, que desde la cuenta ya nos contaba su historia. Bueno, escuchamos historias hasta ahora. Duendes, fantasmas, brujas, demonios. Dios, ayer tuvimos varios invitados, o se extendió con un invitado, por eso hoy les estoy dando la prioridad a ustedes para que compartan sus historias. Por acá está aterrizando Sergio. Sergio, buenas noches.
4: Tripas, buenas noches, ¿cómo están?
1: Bien, muchas gracias, bienvenido.
4: Bueno, los saludo aquí desde Bogotá. En este momento, pues, estoy pues aquí en mi casa, bien. Súper, pues, súper animado a contarles una historia muy, muy bacana y, pues, muy cierta, muy real, que me sucedió a mí.
1: Sí, ¿qué pasó?
4: Bueno, eso fue una historia que me sucedió. Yo tendría por ahí unos 9 años y mis abuelos siempre han tenido, pues, fincas como tal. Entonces, para las vacaciones siempre nos llevan, digamos, a mí y a 2 primos más, siempre nos llevan para una finca, es como por el sector de Silvania.
1: Sí.
4: Bueno, pues resulta que nosotros normalmente en esa finca, las casitas eran pues como de madera, las casitas tenían pues como un tablado que llamaban como un altillo.
1: Ok, sí.
4: Entonces pues se escuchaba todo. Si usted por la noche de pronto estaba durmiendo, de pronto usted escuchaba que de pronto aterrizaba de pronto un pájaro, bueno, si un gato caminaba, pues escuchaba todo. Bueno, entonces la historia comienza así. Resulta que yo, mi abuela, todas las noches nos decía, bueno, mijo, vamos a cenar. Y nos reunía a todos en la cocina y nos servía nuestra comida como a eso de las 7 de la noche. Entonces la abuela llegó y me dijo, mijo, necesito que usted me haga el favor y vaya a la casa de su tío y traiga una caneca, porque mañana vamos a hacer un masato, porque mañana es día de feria, y vamos a salir a vender un masato allá en las ferias. Y yo, bueno. Y yo, bueno, salí. Eso es un monte oscurísimo. A esa hora ya no se ve nada. Entonces, bueno, yo arranqué y la casa del tío es, no sé, póngale unos 500 metros.
1: Ok.
4: Bueno. Entonces, en esas fincas siempre hay unas cercas, ¿no? Hay como, en ese tiempo, o todavía le llaman talanqueras, que es donde encierran el ganado para que no se cruce, digamos, que para los otros potreros. Bueno, entonces resulta, yo me fui caminando normal. Para uno poder pasar la talanquera, tiene que quitar el palo. de la mitad, quita uno como el palo de la mitad, y yo me pasé por debajo.
1: Ok.
4: Bueno, cuando yo me pasé la talanquera, yo escuché que una risa macabra, o sea, literal, una risa así, tal cual como las brujas.
1: Sí.
4: Uno siente que el cuerpo se le paraliza, uno siente que le entra como una energía por los pies y le sube como si se le erizara el cabello a uno.
1: Ok.
4: O sea, el susto, literal. Bueno, el caso fue que yo me asusté tanto, tanto, tanto que yo cerré los ojos y partí a correr. Alcancé a dar unos 4 o 5 pasos y
1: sí.
4: Frente a mí un animal, estilo, a cuenta usted ver un pavo, un pisco.
1: Ok.
4: No sé si han visto alguna vez ustedes la película esa de las brujas, que cogen un niño y lo convierten en ratón.
1: ¿Cuál sería?
4: Que se llama Brujas, que es unas mujeres que convierten a un niño en ratón. Bueno, el caso es que literalmente la misma cara, o sea, un cuerpo de un ave negra, totalmente negra, con cara humana, literalmente humana, horrible, o sea, una cara que solo usted se puede imaginar. Simplemente, si usted ve una película de brujas, literal, así son.
1: Ok.
4: Bueno, se me paró y me aleteó fuerte, fuertísimo, y soltó la risa y se fue. Pues yo seguí mi camino y llegué a la casa, pues, de los tíos, que a recoger la caneca para el masato el otro día, la feria.
1: Bueno, sí.
4: Yo llegué tan asustado y les conté a mis tíos, les dije, tío, mire que es que me pasó esto y lo otro. Y entonces los viejitos dijeron, mijo, es que eso por acá pasa seguido. Y entonces el viejito me dijo, vamos, yo lo acompaño. Bueno, nos fuimos, el viejito me acompañó otra vez hasta la casa. Esa noche yo asustadísimo, o sea, tripa literal, yo llegué a contarle la historia a mi abuela, y mi abuela me decía, sí, mijo, es que aquí se ve mucho eso, píale mucho a mi Dios, que mi Dios es el que todo lo puede, él. Y bueno, entonces nosotros, por decir, como les contaba, la casa es de madera, y en uno de los cuartos dormíamos mis dos primos y yo, y en el otro cuarto dormía mi abuela sola.
1: Uh-huh.
4: Esa noche nosotros empezamos, pues yo normalmente, nosotros éramos pues niños, pero en medio, sí, de nuestra imaginación, uno siempre es como asustarse con los primos, ¿sabes? Que un extraterrestre, que un zombie, que una, bueno. Y entonces esa noche a mí no me creían, ¿no? Ellos me decían, no, marica, no le creemos lo que usted nos está diciendo, no sé qué. Bueno.
1: Ok.
4: Caso fue que esa noche a mí empezaron a golpear la puerta, y como es una puerta de madera,
1: sí,
4: una casa de madera viejísima, empezaron a golpear la puerta, y fue tanto el punto que golpearon la puerta que la puerta se abrió, y nosotros los tres nos levantamos asustadísimos, súper asustados. Bueno, mi abuela, empezamos a gritar, mi abuela se levantó, eran, póngales, tipo 1:30, 2 de la mañana.
1: Uh-huh.
4: Y mi abuela sacó una Biblia y empezó a orar y a tratarla mal. Entonces, que no, que ustedes tienen, o sea, el cuento de los abuelos es que cuando se le aparezca una bruja,
1: sí,
4: uno tiene que tratarlas mal, decirle groserías, decirle un resto de cosas.
1: Sí, eso decía, pero, mucha gente en el campo y todo, que siempre tratarlas mal y las espanta, eso dice alguna gente.
4: Exacto, bueno. Uh-huh. Finalmente mi abuela lo último le dijo, la trató súper mal, le dijo, venga el otro día por sal, bueno, entonces, esa noche nosotros no pudimos dormir, literal, yo le dije, no, abuela, nosotros no podemos dormir acá, dormimos con ella, en el mismo cuarto de ella, bueno, etcétera. Al otro día, pues, nos levantamos muy asustados, yo le decía, abuela, sáqueme acá, yo no quiero estar acá, yo me quiero ir para Bogotá, yo no quiero estar acá, bueno. Esa mañana nosotros normalmente nos levantábamos a ordeñar las vacas, o digamos nos levantábamos a sacar el ganado y cambiarlo, digamos, de potrero. Entonces mi abuela llegó y nos dijo a los tres, Tomen la sal y la melaza para que le coloquen al ganado en las piedras, porque pues es lo que normalmente se les coloca.
1: Sí.
4: Nosotros nos fuimos y en uno de esos potreros, póngale, eran tipo que como 8 de la mañana, güey. No era más de esa hora. Nosotros nos acercamos a una piedra y colocamos sal, lo que era la sal, y le empezamos a dar la melaza a las vacas.
1: Ok.
4: De un momento a otro, tripas, hay una parte en una piedra donde se ve como que queda como hacia la parte de un abismo.
1: Sí.
4: Y en el momento en que nosotros soltamos como unos puñados de sal, se apareció una mujer, pero de un aspecto supremamente, o sea, horrible. Ya está como que en su fase de transformación de bruja.
1: Sí, sí.
4: Era ya un cuerpo de una mujer. No, tripas, nosotros realmente quedamos sin habla. Nosotros partimos a correr, se nos regó la sal por todo ese camino. Esa vieja gritaba de una forma asquerosa. Ah, sí, es estilo lo que uno se puede llegar a imaginar que es una bruja, ¿sí?
1: Ok.
4: Llegamos a la casa y efectivamente mi abuela dijo, sí, escuché los gritos, pensé que les había pasado algo, cuénteme qué fue lo que vieron. Bueno, le contamos a mi abuela y ya. La abuela dijo, bueno, mijo, aquí ya nos toca tomar medidas drásticas y nos vamos para la iglesia. Esa tarde nos fuimos para misa de 12, mediodía. Y bueno, el cura nos hizo pues como unas oraciones, nos dijo que lleváramos agua bendita. Dijo, bueno, espero y aspiro que si las cosas continúan me va a tocar ir hasta allá. Hacer como pues como un espantar el espíritu, la bruja, porque tal vez está tras de uno de los niños, se quiere llevar un niño. Que el cura decía, es que ellas se llevan es a los niños, se quiere llevar a uno de esos niños. Bueno, le estoy contando una historia que fue hace, yo tengo 37 años, tripa, yo tendría, póngale, 9 años. O sea, eso fue hace bastante tiempo.
1: Hace 30 años aproximadamente, sí.
4: Exacto, bueno. Así pasó y todo eso quedó en la memoria de nosotros, tripas. Y una vez, le estoy hablando hace unos 2 años, regresamos a la misma finca, ya pues ya todos adultos, ya mi abuela ya había fallecido. Bueno, y estábamos ya, en ese tiempo no había luz en esa casa. En ese momento ahorita pues la casa ya tiene su luz, todos sus servicios, todo al día. Bueno, pues tripas, a mí me dio por ir a visitar la casa a través del tío, póngale tipo, no sé, 5 de la tarde, pero pues ya está todo pavimentado, ya, yo me fui en mi moto, prendí mi moto normal, ya las talanqueras no existían, las piedras ya están, pues las habían explotado, o sea, ya está totalmente diferente. Bueno, llegó un punto en el lapso de la casa del tío y la de mi abuela, y se me apagó la moto, tripa. Yo dije, ve esta vaina tan rara. No sé qué está pasando. Y yo dele y la moto no se me prendía. Y un momento a otro, tripa, se me apareció. O volvió y se me apareció esa bruja. Y me dijo, no me lo puede llevar, pero esta noche me lo llevo a usted. Y acá no pasa. Y acá no va a pasar. Pues, tripas, le estoy contando algo. Yo solté esa moto, weón, y partí a correr, weón. Los que corren. Volví, llegué a la casa del tío.
1: Sí.
4: Los tíos ya fallecieron. Ya todavía quedaba la esposa, todavía okay. Vive. Y le dije, señora Janet, ¿usted se acuerda de una historia cuando yo era niño en el que me pasó esto y esto? Me dijo, sí, yo me acuerdo. Me dijo, volví a ver esa bruja. Yo creo que venía, era por mí. Me dijo, no le creo. Le dije, sí, la moto la dejé tirada aquí en tal y tal parte. Vamos y me acompaña. Nos fuimos todos. Pues, weón, llegué, prendí mi moto y me prendió mi moto normal. Normal. Normalito, Yo dije, no, al otro día tengo que ir otra vez a la iglesia a ver qué es lo que pasa, qué es lo que me están a mí haciendo, o si es que esta entidad quiere venir a llevarme, o qué es lo que quiere conmigo. Y bueno, y desde ese tiempo, pues, he venido asistiendo, pues, como a temas de muy espirituales de las iglesias, los pastores me han dicho, los curas me dicen, no, es que resulta que pues que de pronto usted puede ser una persona especial para ese tipo de seres. Entonces trate de encomendarse con Dios, trate de estar muy, muy unido a Dios. Y bueno, lo que les cuento es algo muy cierto, algo muy verídico, que yo realmente lo viví, lo vi. Les puedo decir, o sea, si de pronto aquí me están escuchando muchas personas, sé que han visto esa película, que sé que es de Disney, que es de las brujas, que convierte en un niño en un ratón.
1: Sí. O sea,
4: eso es verdad, eso es literalmente así. Esas mujeres, esos espíritus, esas entidades son tal como aparecen en esa película.
1: Bueno, pues Sergio, pues increíble la historia de las brujas y como usted las compara con las películas y usted lo vivió, es su verdad. Gracias por la historia de las brujas. Y creo que John también estaba escribiendo que quería contar algo acerca de una bruja. John, buenas noches. Ahora sí nos puede contar su historia, su testimonio. Prenda su micrófono y lo escuchamos, por favor. Creo que iba a contar algo de una bruja.
5: Hola, Dani, buenas noches.
1: Bienvenido, buenas noches, adelante.
5: Gracias. Dani, pues imagínate que yo hace muchos años era camionero, estaba manejando tractomula. Y una noche normal me dio mucho sueño, como a eso de las 2 de la mañana me dio mucho sueño. Uh-huh. Entonces yo dije, pues madre, me va a tocar orillarme porque si no me voy a accidentar.
1: Claro.
5: Entonces me orillé, pero me orillé, bueno, orillarse con una mula muchas veces no es fácil. Me orillé en una parte que vi, había forma de orillarse, pero te quedaba usted como frente a una casita como muy vieja, como muy antigua. Era como la única parte, porque al lado y lado había mucho potrero, pero eso no había forma de orillarse. Bueno, aquí fue. Me orillé al frente de esa casita y me acosté en el camarote, en la parte de atrás del camión. Me acosté a dormir. No pasó ni una hora cuando empecé a sentir como cuando le empiezan a usted a rasguñar las latas del carro, ¿entiendes? Como cuando, sí. como cuando te, como con las uñas le están pasando las latas al carro. Entonces yo empecé a ¿esto qué es? ¿Esto qué es? Y empecé como a mirar de dónde venía el sonido, y venía del lado donde yo estaba más o menos acostado. Entonces yo dije, no. Yo me empecé como a asustar y dije, no, de pronto es que me van a robar o algo así. Bueno, como en carretera pasan tantas cosas. Entonces dije, no, más bien me voy. Me voy y busco una bomba, busco un lugar donde, o sea, pueda descansar mejor, que no esté como tan claro. Preocupado. Pues resulta que ese camión tenía muchas luces, tenía exploradoras, tenía al frente, tenía muchas luces. Yo llegué y me pasé para la cabina. Cuando yo prendo las luces del camión, al frente del camión, al frente de la casita viejita, había una señora ahí. Yo me asusté porque pues, una señora a esas horas ahí, ya eran como las 3 de la mañana, y yo vi esa señora ahí al frente, yo me asusté, yo dije, uy, Dios mío, ¿esto qué es? Y la señora, cuando de un momento a otro me volteó a mirar, la señora tenía una cara, era fea, eso sí le digo que era fea. La señora como que se asustó, como que se impresionó de ver, no sé, de que yo le haya prendido las luces, no sé. Y ella tiró los brazos como hacia atrás. No sé cómo explicarle bien, pero ella tiró el cuerpo como el atuendo que ella tenía, lo sí. Tiró como hacia atrás y se transformó en un chulo grandísimo, se transformó. Así al frente mío, así al frente mío, como yo estaba alumbrándolo con la luz desde el carro, se transformó y así mismo salió volando. Eso suena, hacen un ruido, suenan como... Pero ya no mueven mucho las alas, sino es como si algo las cogiera y las empujara. ¿Me entiende? Como si algo las cogiera y ¡bum! Salieran disparadas.
1: Pero usted vio la transformación, o sea, en
5: yo la vi, directo yo la ahí. Vi. Al frente mío, porque yo prendí las luces del camión y yo vi cuando la señora me volteó a mirar. Y yo vi cuando ella tiró los brazos hacia atrás y vi cuando se transformó y vi cuando salió volando. No, Trifa le dijo que ese camión no andaba por lo pesado, pero ese día sí andaba.
1: ¿En qué lugar exacto ocurrió esto?
5: Eso fue en el Magdalena Medio, más o menos, No me acuerdo bien cómo se llamaba el...
1: Supongo que nunca volvió a parar en ese lugar.
5: No, es que ni volvió a pasar de noche por ahí, tripas, no volví ni a pasar por ahí. Te digo que yo no volví del susto tan berraco. Yo todavía hay veces hasta me sueño esa vaina.
1: ¿Y con colegas muleros alguna vez indagó sobre esto?
5: Sí, historias, me han contado varias historias por ahí, por ese lado, que hay mucha bruja por ese lado. Me han contado que me contó una historia un compañero de que una vez iba en el camión y él empezó a ver por el espejo del lado derecho que algo echaba como candela, uh-huh. ¿Sabes? Como candela. Y entonces se quedó mirando bien y me cuenta él, ¿no? Porque pues eso, que cuando él pudo medio algo de luz, que era como un perro, que tenía unas garras muy largas y cuando tocaba el pavimento, eso era lo que echaba candela. O sea, cuando las garras tocaban el pavimento y que el perro estaba andando al lado del camión. Que ese man, hermano, y por más que aceleraba el camión, no, eso no le daba. No se le despegaba hasta que llegó más o menos, empezó a llegar como una población y ahí se desapareció. Pero sí, me han contado varias historias por ahí de un día también un compañero es que se acostó a dormir. Y que él se acostó a dormir normal ahí un rato a descansar, que dormía 2-3 horas y que más o menos normalmente en carretera uno hace eso cuando tiene que entregar un viaje al otro día. Okay. Uno se acuesta, duerme 2-3 horas y sigue. ¿Me entiendes? Si es demasiado el cansancio. Y que se acostó a dormir ahí y a descansar un rato y es que cuando se dio cuenta es que él también, ese camión también tenía camarote y él estaba durmiendo en el camarote. Uh-huh. Cuando se dio cuenta es que había una señora sentada ahí adelante. Ah, que él escuchó que alguien hablaba, que la señora tenía un librito en la mano y que la señora estaba como leyendo el librito, estaba sentada en la parte de adelante. Ese man, ese le tocó hasta con psicólogo.
1: Oiga, pero John, pero increíble lo de usted ver esa mujer cómo se transforma y sale además volando. Usted, yo sé que mucha gente le preguntará, le dirá, y usted seguro que no era sueño, que no fue un sueño, ya que usted estaba cansado y se arrolló a dormir. O sea, usted dice, yo vi a esa mujer, ¿cómo se transformó en ave?
5: No, porque yo ya estaba despierto y estaba sentado en la silla del conductor. Yo ya estaba sentado. Es más, yo cuando prendí las luces, inmediatamente prendí el camión. Yo prendí las luces, era porque yo escuchaba un ruidito que me tocaban como la... Yo pensé que era de pronto un animal, un perro, bueno, yo qué sé. Por eso prendí las luces, yo ya estaba despierto, o sea, cuando yo me senté en la silla del conductor, ya estaba despierto.
1: Ahora, usted que vio la experiencia de ver una mujer transformarse en ave en vivo y en directo, ¿qué cree usted? ¿Que nacen con ese poder? ¿Lo adquieren en el transcurso de la vida? ¿Qué se le pasa por la mente? ¿Quién era esa mujer que usted vio?
5: Para mi forma de ver, o de pensar... Para mí son mujeres que empiezan a hacer brujería, empiezan a hacer pactos con el diablo y llegan a un punto donde ya les da ese poder. O sea, ya tienen ese poder de poder transformarse en animales y en poder volar y bueno, en fin. Es lo que yo pienso, ¿no? Que ellas ya hacen un pacto con el diablo y ya llegan a un punto donde tienen ese poder de transformarse así de esa manera.
1: Bueno, pues bien interesante, John. Pues bueno, fue su experiencia y gracias por compartirla, muy amable.
5: Bueno, señor, muchas gracias.
1: Chao, que esté bueno. Muy bien a John. Chao, qué historia, ¿eh? Ver una mujer transformarse en ave. O sea, eso suena imposible, ¿no? Pero hay gente que relata eso. Hay gente que cuenta cómo se ven, cómo se transforman ave, cómo salen volando. Sé que muchos decimos, eso no puede pasar, eso es imposible. Pero bueno, de que las hay y mucha gente las ha visto. Bueno, y ahí está la historia de él. Bueno, si quieren contar su historia, saben, ser seguidores, tener buen internet, nos vamos acercando a la medianoche, pero por ahora tengo tiempo ahí de, yo creo, un par de historias más, el que las quiera compartir aquí en el cartel de la Mega. Un abrazo grande a todos los que están en el TikTok, a los que están en YouTube. 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
1: 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Listo para ver el exorcista. Vamos aquí a escuchar otra historia. Mucha gente free pie, pero no es seguidor. Síganos para dar la palabra. Carlos Eduardo está pidiendo la palabra, que dice que tiene una historia. Ahora, mire, se alborotaron las brujas hasta ahora. Las historias de brujería. Vamos a ver. Carlos, buenas noches.
6: Hola, Dani, ¿me escucha?
1: Perfecto, señor. Bienvenido. Cuéntanos, por favor.
6: Qué bueno, hasta ahora puedo comunicarme. Bueno, yo soy mayor de la policía ya en uso, en retiro, 22 años de servicio. Estuve, pues, haciendo varias operaciones, inclusive con el ejército, en varios departamentos de

0: Bueno, un montón de cosas, inclusive la gente ya no nos vendía comida, eran como muy reacios a hablar con nosotros, bueno, pues por el orden público. En una ocasión, bueno, en ese tiempo la estación era de un solo piso. Al frente de la estación había un centinela, un muchacho. El cuarto mío tenía un pedacito de teja de ternil como transparente, ¿no? Por
1: Sí.
0: temas del orden público, pues yo dormía con mi fusil al lado y la pistola bajo la almohada. Bueno, en ese tiempo la programación creo que llevaba como hasta las 3 de la mañana. Me desperté, vi hacia el techo ese pedazo de teja transparente y literal vi una mujer que me estaba mirando, ¿sí? Pues en ese momento yo no pensé en brujas ni nada paranormal, pues por lo del orden público. El hecho es que yo cogí la pistola y bueno, disparé pensando que de pronto era alguien que se nos iba a meter a la estación. Bueno, se activó el plan de defensa, salimos, bueno, está bien, lo pasó. Al otro día, pues yo le pregunté al muchacho que estaba al frente de Centinela y ese muchacho quedó sin hablar como unos 2 días. Nos dijeron que lo lleváramos donde el padre, bueno, efectivamente lo llevamos. El muchacho ya, inclusive fuimos al hospital. El muchacho ya después yo hablé con él, ya él reaccionó y me dijo, bueno, mi teniente, realmente lo que yo vi fue que un pájaro grande, como con una manta blanca, cayó encima del techo, se asomó a su cuarto, pero yo en ese momento no pude reaccionar. Entonces, pues empezamos a preguntar en el pueblo cosas y efectivamente pues, nos dijeron que allá molestaba una o dos brujas y que siempre lo habían hecho al ejército, a la policía que habían trabajado ahí. Lo curioso es que el ranchero es el que nos hacía los alimentos, ¿sí? No podía guardar comida porque se nos dañaba. Lo del almuerzo para la cena, si quedaba, se nos dañaba. Nos llegaban los víveres y salían gusanos y un olor feo. Bueno, hablamos con el padre, fue allá el padre de la estación, pues uno como por ser oficial se codea o tiene buena comunicación con las autoridades del pueblo. El padre fue a la estación, hizo unos rezos, hizo unas oraciones, una Eucaristía, nos echó agua bendita a todos
1: Sí.
0: y ya pues mejoró algo, pero pues lo curioso es lo de la comida, lo de las botas de los muchachos, a veces se paraban y parecían como zombies, como, ¿cómo se llama eso cuando alguien camina dormido? Bueno,
1: Sonámbulos.
0: eso sí, entonces sí. Esa es mi historia, hace rato quería comunicarme y ahí le dejo, le agradezco.
1: Bueno. A usted, Carlos, la buena, muchas gracias por su historia y a todos los policías militares que tienen unas historias de brujas increíbles. Nos vamos acercando a la medianoche. Sí, las brujas, la del mulero me quedó a mí la cabeza jodida. Ver una mujer transformarse así en directo cuando él prende las luces del camión, ella está enfrente y se transforman. Eso, verdad, es bien, bien increíble. Nos vamos acercando a la medianoche, amigos. Se va bajando el telón. 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Entonces, eso va a estar muy chévere. Pues dándole las gracias a toda la gente que está conectada en YouTube, en nuestro canal de La Mega, a los que nos oyen en el radio, muchas gracias, a los que están en la app de RCN Radio, espero que ya la hayan descargado y nos escuchen por ahí también, que se escucha muy bien en la app de RCN Radio, buscan La Mega, ahí nos pueden ver. Entonces, a todos quiero mandarles un abrazo muy grande, un saludo muy especial, de verdad, siempre bienvenidos a La Mega, siempre bienvenidos al cartel, se les quiere mucho. En la producción El Pulpo Polo Urrego. Mañana tenemos una cita a partir de las 7 de la noche. Yo soy Dani Tres Palos el Tripa, deseándoles a todos una feliz noche y que en paz descansen.

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hágase sentir a través de los 92.9. Ay, Dios mío bendito, yo no sé a esta hora por qué se reportan tantos oyentes, Dios mío bendito. ¿Qué hacen? ¿Qué hacen ustedes? Saludito a todos los conductores de plataformas digital que hasta ahora también están levantados haciendo su turno, a los que les gusta trabajar de noche. Saludito también a los conductores de taxis, a los conductores de carga pesada, a los que van madrugando para la central mayorista a trabajar, a los que van para la minorista también. Saludito a todos, muchas gracias por estar escuchando hasta ahora la Mega Medellín. El DJ Tommy creo le madruga a cumplir los sueños, así como lo hacen ustedes también. Saludito a toda la people también que trabaja en las discotecas, en los bares, en todo el mundo de entretenimiento y que también tienen que trasnochar. A los que van para el aeropuerto, a los que van bajando del aeropuerto. Bienvenidos a los 92.9, la radioestación favorita donde escuchan ustedes el reggaetón clásico, el reggaetón nuevo, buen danzo, el buen hip hop, también en la programación de la Mega Medalla.

Es lamentable ver. Como familias tienen que levantarse y vivir el sufrimiento de haber perdido un ser querido.

DJ Tommy Crocs aquí al aire a través de la Mega Medellín en estas madrugadas. Madrugadas donde soy tu compañía, tu DJ favorito, tu DJ de confianza. Recuerde que ustedes pueden enviar noticas de voz, pedir su canción, un mensaje o algo que quiera que suene a través de la Mega Medellín, 305-06-2030, para presentarles canciones, canciones del pasado, canciones de que tienen más de 10, 15 años.

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O suba una historia, suba una fotico escuchando a esta hora la Mega. Ahí los 92.9, buena música, buenas mega maduritas, buenos mega archivos, programados bajo la dirección de Elu del FM y presentados por el DJ.

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0: acompañándolos en sus madrugadas favoritas, escuchando mucho reggaetoncito, clásicos del reggaetón, mega maduritas y todas esas canciones que han sido parte del playlist de los mega archivos que suenan a través de los 92.9.

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4: Para los oyentes que nos preguntan a diario a través de los el Mega WhatsApp y el Instagram, que cómo pueden hacer para llevarnos a su colegio con el Mega Tour, muy fácil. A través de el Instagram van a buscar Mega Tour Med, van a buscar en TikTok y les van a escribir, o nos van a escribir también, porque nosotros tenemos acceso a esas páginas y automáticamente te vamos 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BPM Producciones en este 2026, porque ya comenzamos, ya se le dio paso, ya está andando, ya se están visitando los diferentes colegios del área metropolitana. Y que las universidades también, obvio, claro, allá es donde nos gusta ir. Ahí está la Mega Medellín, los 92.9.

0: micrófonos de los 92.9, acompañándolos en sus madrugadas. Recordarles que yo estoy desde los lunes hasta los jueves, a partir de las 12 de la medianoche. O sea, a mí me entrega el cartel paranormal y yo los acompaño hasta las 5 de la mañana, donde me recibe el mega ratón Andrés Mazo y el U del FM, para acompañarlos con el mañanero que va hasta las 10 de la mañana. Invitarlos a que nos sigan a través de nuestras redes sociales, como arroba la mega Medellín en Instagram, en TikTok, y a mí me pueden encontrar como DJ Tommy Crocs. Saludo desde los micrófonos, desde el corazón de Medellín, todo el centro de Medallo, desde el edificio Coltejer, transmitiendo para todos ustedes, Colombia, Medellín, Antioquia, el mundo entero, donde suenan los mega hits, las mega maduritas y los verdaderos clásicos del reggaetón en sus madrugadas.
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2: Y aquí estamos avanzando en esta madrugada, donde vamos a escuchar a El Tego Calderón, a Plan B, a Johnny Press, a Función Perreo, canciones de reggaetón clásico colombiano, donde nos vamos a poder encontrar con Golpe a Golpe, Yelcid, J Balvin, Maluma, Karol G, Raycon, los Mortal Kombat, ve que será de los Mortal Kombat. El Rico del Mundo Mental ya está por ahí también, mi parcero. Qué bacano que volvió a activar su carrera musical después de 10 años de estar fuera del país y regresó con toda. Esta es La Mega Medellín, yo soy DJ Tommy Cross, presentándoles mucha programación, mucha música a través de los 92.9 bajo la vida.

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0: 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Mientras usted se baña, mientras usted sale para el trabajo, para el gimnasio, para el colegio, súbale volumen a los 929, que ahí va a estar el Mega Ratón, Andrés Mazo y el U del FM, para que se hagan las mañanas más frescas, más divertidas. Este es el Mañanero de la Mega. Yo soy DJ Tommy Cross, presentándole Mega Archivos a esta hora de la madrugada, acompañándote desde las 12 de la medianoche hasta las 5 de la mañana.
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Ahí estamos con ustedes 24/7, llevándole la mejor información urbana y presentándole los mejores mega hits y las mejores mega maduritas. Yo soy DJ Tommy Crocs, el baile del perreo, en esto que se llama La Mega Medellín.

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1: Así es, estamos al aire en los Mega Archivos, programándole y presentándoles muchas canciones que hacen parte de la historia del reggaetón. Y estamos hablando de la historia del dembow, del hip hop, del reggae.

0: Nueva era, el reggaetón, Bless, el Chloe, Soleil y todos los artistas que a diario trabajan para que el sonido urbano, el sonido del reggaetón no se pierda en la industria musical, llevando ese sonido a otros niveles. Niveles que han dejado tradición, cultura y suena aquí a través de los 929.
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0: ¿Qué se quieren escuchar a esta hora, Medallo, Colombia? Y donde quiera que me esté escuchando, muchas gracias por ser nuestros oyentes preferidos y por amar el buen sonido del reggaetón. Esta es la Mega Medellín, yo soy DJ Tommy Cross a través de...

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Para los que a esta hora nos están escuchando a través de los 929, les traigo datos. Y datos que hacen parte del año de los 90. Y estamos hablando de que para ese entonces el sonido urbano, que apenas estaba migrando de la isla de Panamá, y que Panamá lo cogió desde el reggae en español, trayéndolo desde Jamaica. Para el año 90, los puertorriqueños lo asocian y lo cogen, lo producen y lo estructuran más comercial, un sonido más de barrio. Que para ese entonces también obtuvieron muchos problemas policiales, ya que les confiscaban todos los CDs, los cassettes, los vinilos y todas las producciones que para ese entonces estaban haciendo con todos los artistas que hoy por hoy hacen parte del género, hacen parte de premios y que han llevado y han peleado contra casos judiciales, el mal llamado sonido de la calle, ya que esos artistas para el año de los 90, para los 90, el tiempo de los 90, incitaban por medio de sus letras explícitas y los asociaban con los barrios marginales de Puerto Rico, algo que también sucedía en, para Colombia

cogimos y hoy hace parte de los sonidos que a diario escuchamos a través de las ondas sonoras de los 92.9. Yo soy DJ Tommy Cross, acompañándote en esta madrugada con los Megarchivos.

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2: 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Y recuerde que a partir de las 12 de la medianoche llega este queridísimo fantasma.

0: cambie el radio, no lo cambie. Yo soy la mejor compañía para tu pasajero, para tu pasajera y para usted mientras que conduce en las calles de Medellín y de Colombia entera. Gracias a todos los que nos escuchan a través de los 92.9 Medellín, La Mega. A todos los que se reportan y dicen, hey, parce, venga, póngame esa canción. Yo la voy a poner. Ya en contados minutos voy a abrir nuevamente las líneas de nuestro Mega WhatsApp y también voy a estar revisando ahí el Instagram para que también vayan y nos sigan a través de arroba la Mega Medellín en TikTok, Facebook, Instagram. También me sigan a mí. Sígueme y te sigo, mami. Ahí estoy yo en Instagram y en todas las redes sociales como arroba DJ Tommy Crocs, el fight del perreo more, el que no miente. Que la Mega no miente, la Mega sí entrega los premios. ¡Ey, ya vengo! A reportarme con todos los oyentes que quieren escuchar sus canciones favoritas. Ya saben, a través del Mega WhatsApp con una notica de voz. ¡Listo! Seguimos avanzando en esta madrugada con más Mega Archivos de la Mega 92.9.
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1: Y devolviéndonos al tiempo, escuchando canciones que estarán en los mega archivos por ayer, hoy y para siempre. Clásicos del reggaetón, mega archivos que suenan a esta hora de la madrugada. Vamos a empezar a saludar a toda la people que se conecta a esta hora a través de nuestro mega WhatsApp en el 305-06-2030, 305-06-2030. Saludito, por ejemplo, por aquí al parcero de Felipe que está ahí en la mancha amarilla en el 203. A la parcera que dice a esta hora haciendo trabajos de la universidad. Ay, María Cristina, mi amor, gracias por estar ahí en sintonía. Desde Belén se reporta ahí, Cristina. Buen acompañamiento para que hagan sus trabajos de la universidad, del colegio. También saludito al parcero Andrés, ahí en el carro particular que maneja plataformas digitales. Pues gracias por también estar ahí conectado. Y saludito a todos los parceros que también están en su turno de vigilancia. Repórtense a ver desde qué punto, desde qué estación, desde qué puesto de control, desde qué puesto de vigilancia se reportan. Ya saben, 305-06-2030. Ese es nuestro mega WhatsApp en esta madrugada con los mega archivos. Y DJ Tommy Cross, el fight del perreo.

0: Hey, ¿quiénes son?
1: ¡Eliel!

días, buenas noches, buenas tardes a toda la people que se conecta y que me acompaña y que yo los acompaño en estas madrugadas de Mega Archivos. Bienvenidos a 5 horas de muchos clásicos, de mucho perreo, mucho romantiqueo, canciones que solo suenan aquí en esta estación. Esta estación y la única estación radial donde sonamos los mejores clásicos del reggaetón en las madrugadas de lunes a jueves, desde las 12 de la medianoche a 5 de la madrugada. Ahí estoy yo listo y preparado para acompañarte. Quien te habla, DJ Tommy Crocs, el fight del perreo, a esta hora acompañándolos a ustedes y dándole la bienvenida al inicio a este buen repertorio bajo la dirección de Elu del FM. Canciones que son programadas y por supuesto reproducidas por todos nosotros, los DJs de la Mega, los Mega DJs. Y a esta hora de la madrugada te acompaña DJ Tommy Crocs. Así que pónganse cómodos porque aquí llegan los Mega Archivos de la Mega 92.9. Así es, somos la Mega 92.9, avanzando en esa madrugada con los retros, con los Mega Archivos de la Mega 92.9. Quien está hablando, DJ Tommy Crocs, a esa hora. Vamos a saludar a toda la people que apenas va en camino para la casa, que está en turno laboral y que por supuesto está escuchando la única estación urbana que te acompaña a las 24 horas, 7 días de la semana. Y los 365 días del año.

suenan los mega archivos de la mega 92.9. Así que no se desconecten porque vamos a seguir avanzando con más música. Estos son los mega archivos de la mega 92.9. Así es, somos la Mega 92.9 en los mega archivos de la madrugada. ¿Quién es? Habla DJ Tommy Crocs, el fight del perreo. Sí, mor, soy yo, tu fantasma preferido, el que te acompaña en las madrugadas. Mi parcero, dele volumen a eso que es. Estamos en esto, lo que se llama los mega archivos. Saludito a toda la people que está en el río Medellín, a los que tienen el radio a todo volumen, a los que están en Envigado, Sabaneta, Itagüí, La Estrella, Barbosa, Girardota, en donde quiera que estés, sí. Mega. Sí, señor, la Mega. Aquí estamos 24-7 para ustedes. Yo acompañándolos a ustedes en las madrugadas, por supuesto, de lunes a jueves, desde las 12 de la medianoche hasta las 5 de la mañana. Y pendientes porque ya vengo a abrir las líneas.

WhatsApp 305-06-2030, 305-06-2030, para que se reporte con la canción que quiere escuchar, para que se inscriba de todo lo que tenemos para ustedes en este mes de diciembre, y por supuesto para que me haga compañía a mí también, ¿no? No se desconecte, mi parcero. Mi mamacita tampoco se desconecte, no le cambie el rayo al novio. Déjelo ahí que ya venimos con más música en eso que se llaman los Mega Archivos de la Mega 92.9.

Así es, la Mega 92.9 a esta hora al aire, conectados con ustedes, los mejores oyentes, los oyentes que no duermen, los oyentes que están ahí 24/7 conmigo, con los del cartel de la Mega, con los del Mañanero, con Carito Prada, con DJ Fino, con el Mega Ratón, con el loop del FM. Pues somos tus locutores de confianza, somos tus jockeys de confianza y por supuesto te acompañamos 24/7. Así que no se despeguen porque ya vengo a darle play a esas noticias de voz que me llegan a través del Mega WhatsApp 305-06-2030. 305-06-2030. ¿Qué espera? Mandé pues notica de voz. Ya. Estos son los mega archivos de la Mega 92.

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0: Y a esta hora tenemos información para los amantes de los clásicos del reggaetón, los amantes de los mega archivos. Y es que vamos a traer noticias, vamos a hablar de El Dubo, los maquiavélicos, los de clase aparte. Sí, señores, estamos hablando de Yaga y Maki, el señor Javier Antonio, conocido como Yaga. Y estamos hablando también del señor Luis Pizarro, conocido como Maki. Artistas que han sido parte de éxitos a nivel mundial. Llevan más de 20 años en la industria del género, que se formó para el año 2001, donde dieron inicio al dúo musical, trayendo canciones como Aparentemente No, Nos Vamos de Shopping, Compra Lo Que Quiera, A Ti No. Álbumes que no han salido del mercado, canciones que siguen sonando en las discos, que siguen en tu playlist favorito y que todavía siguen dando de qué hablar. Que por un tiempo se separaron, pero Medellín tuvo el... Medellín fue la ciudad afortunada de volverlos a ver reunidos en uno de los conciertos más esperados por toda la ciudad y para todos los amantes del reggaetón, donde en la Macarena se volvieron a juntar. Aquí están Yaga y Maki, el dúo de los maquiavélicos en los mega archivos de la Mega 92.9.
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¿Y cómo está Medallo? ¿Cómo está Medallo? ¿Cómo está Colombia a esta hora? 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Está la Mega los 92.9, DJ Tommy Cross, acompañándolos a esta hora con los Mega Archivos.

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5: Si eres de la misma raza, de la misma edad, del mismo género o no.
6: Lo más seguro es que sí.
7: Sí, pierdo el pedigrí. ¿Cuándo usted dice que baja el pedigrí? Digamos que los fines de semana uno a veces hace o tiene comportamientos en donde uno dice... No, aquí bajé de caña.
6: Aquí bajé de estrato.
7: Sí, pierdo el pedigrí.
6: Ese no soy yo, me desconozco.
7: Cuando usted va en el carro último modelo, pero como se chuzó, le tocó ponerle el repuesto, y a veces el repuesto que es más chiquito que las otras llantas.
6: Papi,
7: pierdo el pedigrí.
6: Pierdo el pedigrí. Les acabo de publicar ahí en las historias de WhatsApp. A ver, ahí está publicando.
7: Sí.
6: El enlace para que nos escuchen a través de la app de RCN Radio.
7: Una belleza, ¿verdad?
6: Ay, ¿dónde encuentro la pues, por ejemplo, el enlace? Ahí lo tienen las historias, listo.
7: Fácil, vayan y nos buscan ahí. Si no nos ve las historias porque no está agregado, entonces simplemente nos dice, hey, mazo, agréguenme y deja el nombre.
6: Va, pierde el pedigrí cuando usted sale de un hotel, ¿cierto? Muy pleisudo, pero como con una bolsa en la mano.
7: Sí, pero una bolsa y de supermercado barato.
6: Sí, como que empacó cosas. No, aquí me quedó un poquito de almuerzo. Aquí me quedó un poquito de esto. Y echa eso en una bolsa, pues se viene empacado.
7: Y para afuera.
6: Sale de ese hotel pleisudo, pero con una bolsa.
7: Vea, cuando usted come y le da
6: por... Ah, sí.
7: Pierde el pedigrí.
6: Eso es inmediatamente.
7: Fo.
6: Pierdo el pedigrí.
7: Cuando usted va a un pueblo y usted llegó, no, que en el carro, que en la nave, bien montado. Pero sale un local borracho, caído, y lo tienen que montar el carro entre dos o tres.
6: Cuando se está chicaneando que tiene, no, es el carro, y llega el dueño real por el carro.
7: Pierdo el pedigrí.
6: Ahí está, 305-06-2030 es nuestro WhatsApp, para que usted nos diga ahí cuándo pierde el pedigrí. Por acá, Joan Puerta.
8: Cuando estás participando en la maratón y se te despega la suela del zapato y ahí se ve el saco el que le habías echado hace como 8 días.
6: Sí, que se sacó el amarillo ese hijo de madre.
7: Oiga, pero si uno va a una competencia y se le daña el zapato, ya mejor no terminar.
6: No, ya
7: para retírese, la casa. Sí, okay,
6: vaya para la casa. O si tiene forma de comprar algo por ahí, puede.
7: No, pues si le da.
6: Cómprese unos, ¿cómo se dice? Unos...
7: ¿Qué? ¿Suecos?
6: Los zapaticos chiquitos.
7: No suequitos, ¿o cuál?
6: Los suequitos de esos, sí.
7: Para desbarase.
6: O los que le ponen a los niños.
7: Oiga, ¿usted imagina uno yendo dizque a una maratón en Alpargata?
6: No. Uy, eso sí es una tortura. ¿Usted imagina uno en Alpargata en una maratón?
7: Yo no sé cómo hacían los campesinos. Pues dicen que ese era el calzado de a otro.
6: Claro.
7: Uno para trabajar con eso.
6: Yo iba a Yarumal con mis papás y me compraban unas chanclitas de esas.
7: De Alpargata.
6: Las que metí uno el dedo gordo en la mitad.
7: Sí, las tres puntadas que llaman.
6: Las tres puntadas, y eso me talla al principio, ya después, papi, pura tres puntadas. Yo tiraba pura tres puntadas.
7: Es que hubo, entre comillas, un brasileño más.
6: Un brasileño. Y sí, pura tres puntadas. ¿Y sabe qué es lo loco? Que eso tenía la suela era de llanta de carro.
7: Ah, sí, fino, eso no acababa,
6: papi.
7: Papi,
6: acababa
7: nunca.
6: Uno primero que eso, hombre, por Dios.
7: Pero buenos días. A ver, no era nada peor cuando usted se iba a pasear con las tres puntadas y se le arrancaba como una esquina.
6: Ah,
7: ya,
6: no.
7: Bótelas.
6: Cuando se le zafaba la cosa de la mitad. No.
9: Buenos días, la Mega.
6: Buenos días.
9: De pedigrí, cuando salgo a hacer un video y story time de la chica que invitó a salir y se pidió la hamburguesa triple.
7: Ah,
6: por aquí dice, son cucarachos. ¿Qué son cucarachos?
7: Unos zapatos.
6: ¿Se llaman así los
7: pues cucarachos? Pues hay uno, pero no sé si son los mismos suecos, pero hay unos zapatos que cucarachos.
6: Búscalos ahí, yo creo que sí son esos. Ah, yo veo.
10: Hey, buenos días, hey. Cuando estaba así todo así caladito, así todo pintica por la calle.
7: Ah.
10: Y un momento que se les pega la suela de los zapatos.
6: Ahí está,
7: a ver,
6: ahí
7: todo
6: está.
7: El mundo por el lado.
6: A ver qué dice por acá nuestro Giovanni.
11: Hey, pedazos. Pierde el pedigrí, el que tiene el Ferrari y le pone stickers de balazos.
7: Sí.
1: O va con un colchón arriba.
7: Es muy pobre.
1: Hombre, voy aquí en mi carro de 500 millones de pesos.
7: Es como el Tesla cuando...
1: Con un colchón arriba.
7: El Tesla que llega con plátanos arriba también.
1: No,
7: es muy, muy suave.
11: Cuando el pecuatrista sale recibiendo una casa del presidente frente.
7: Cuando el que es de ese otro partido diciendo es que es patria milagro.
1: Sí,
7: que ya los tienen diciendo.
1: Que ya además de uno es que no, está tapando la boca, no falta el que diga eso también.
12: Señores, buenos días, ¿cómo están?
1: Pierdo
12: el pedigrí.
7: ¿Cuándo?
12: Cuando me rasuro el pecho.
7: Uy, porque hay gente muy peluda.
1: Y no.
7: No, yo no. Es un no, oso.
1: Un oso. Pero hoy viene un 8 de mocho.
7: No, dito el
12: pedigrí.
7: ¿Cuándo?
1: Cuando manda un audio con el sonido a la mega tan malo.
7: Pero hable bien antes.
1: Que... A ver.
13: Hey, marineroso, buenos días. Amén.
7: Amén.
13: Amén. Acá le da la mega rata. Pierdo el pedigrí. Cuando estoy saliendo con la suavecita, ¿sí o qué?
1: ¿Sí?
13: La llevo por allá al restaurante.
12: Cuando me
13: rasuré. Y me vi un conocido. Ay, ahí mismo pierdo el pedigrí. Sí, la mega.
1: O sea, este man se sintió pilladito.
7: Sí, vea.
13: Estamos llevados el hijo de puta.
1: ¡Ey! Sí. Pero estamos llevados.
7: Pues para muchos sí.
1: Otros no.
13: ¡Soy feliz!
7: ¡Soy feliz! Cuando uno pinta la casa con pintura de mala calidad,
1: sí.
7: ¿Cierto? Usted compra es que un bote y dice que no, vea, lleves este por 25 mil y a los dos meses, pálido otra vez.
1: O eso inflado no, ya, sí. Que como que le entra humedad y eso se descascara.
7: Pues pierde uno el pedigrí.
12: Hey, muchacho, pierde el pedigrí cuando viene el metro y se me tragan los buzzer y me toca meterme en la uña. Ay, pierde el pedigrí.
7: Uy, no.
12: Cuando compré en Shane, me da ropa y a la segunda puesta ya me caes que una talla menos.
7: Ya es ancha.
1: Se empieza como a dañar.
7: No, a veces.
8: Hey, cuando voy con la bolsita de crepes and waffles y voy a entrar a un local comercial, el vigilante me revisa la bolsa y resulta que llevo una chunchura reempacada.
7: Pero yo sé que todos tenemos una mamá que tiene las bolsas de lugar fino para empacar cualquier
1: cachivache. Y ahora dices que yo tengo por ahí una bolsa y le saco una toda pleizuda.
7: Sí, vea para que se lleve. Y uno

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4: ¿Qué traen en esta oportunidad, señor?
2: ¿Usted conoce la canción de Nicky Jam? Hola, bebé.
4: ¿Qué más? Esa no es de Jay Álvarez.
5: Jay Álvarez. Jay Álvarez. Sí, señor.
4: Hola, bebé, ¿Qué más pues? Sí, claro.
2: En donde una sabrosa es la que entra en
5: saluda.
2: La llamada.
4: Sí, con una voz muy sexy.
5: Sí, claro. La canción se llama Sexo, Sudor y Calor.
4: Sí, uy. Está ay, bueno eso, ¿no? Rico. Para el Mañanero está bueno.
2: Pues
4: uy.
2: Esa muchacha de esa canción
4: la contrataron
2: para que hiciera unas llamadas con el super equipo Bromero.
4: No,
2: de la
4: ya es esto, ¿para dónde va? Es que esa muchacha, hijo de puta.
2: ¿Qué será de esa muchacha? ¿Quieres saber qué fue lo que pasó?
4: Pues por su pollo, aquí está el super equipo Bromero de la Mega. Ruedalo, muchacha.
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4: A ver.
6: ¿Aló? Hola, bebé, ¿qué más pues?
7: Te estoy llamando porque necesito más de ti.
6: ¿Aló? ¿Aló? Hola. Hola, bebé, ¿a qué necesito? ¿Qué más pues? ¿Aló? ¿Aló? ¿A qué necesito? ¿Qué más pues? ¿Aló? ¿Aló? ¿Aló? Sí. Hola, bebé. ¿Aló?
8: ¿Aló?
6: ¿Aló?
8: ¿Aló?
6: ¿Aló?
8: Buenas noches.
6: ¿Aló?
8: ¿Aló?
6: Hola, bebé.
8: ¿Aló?
6: Hola, bebé.
8: ¿Qué más?
6: ¿Qué más, pues?
8: ¿Bien o no? ¿Con quién hablo? ¿Con quién hablo?
6: ¿Aló?
8: ¿Aló?
6: ¿Aló?
8: Eso está malo, eso está malo.
6: ¿Aló?
7: Y yo no sé si tú te acuerdas de aquel día.
2: Está malo, está malo.
8: ¿Aló?
6: ¿Aló?
8: ¿Aló?
6: Hola, bebé.
8: ¿Qué comenta?
6: ¿Qué más, pues?
8: ¿A quién lo necesita?
6: ¿Aló?
8: Oiga.
6: ¿Qué más, pues?
8: ¿No escucha?
6: ¿Qué más, pues?
8: ¿Con quién hablo?
6: Hola, bebé.
8: Para el bebé, hombre.
6: ¿Aló? ¿Aló?
8: No escucha nada.
6: ¿Aló? ¿Aló?
9: ¿Aló?
6: ¿Aló? ¿Aló?
10: ¿La orden?
6: ¿Aló?
10: ¿Qué necesita?
6: ¿Aló?
10: ¿A quién necesita?
6: ¿Qué más puede?
10: Hola, ¿con quién?
6: ¿Aló? Hola, bebé.
10: ¿Aló? ¿A quién necesita?
6: ¿Qué más puede?
10: ¿Aló?
6: ¿Aló?
10: ¿A quién necesita?
6: Hola, bebé.
10: ¿Aló?
6: Hola, bebé.
10: Hola.
6: ¿Qué más puede?
10: Bien.
6: Hola, bebé.
8: ¿Aló?
6: ¿Aló?
8: ¿Aló?
6: ¿Aló?
8: Hable pues, a ver, hable.
6: Hola, bebé.
8: Hable.
6: ¿Qué más puede?
8: Hable.
6: ¿Qué más puede? ¿Aló?
8: ¿Aló?
6: ¿Aló?
8: Sí.
6: Hola, bebé.
8: ¿Con quién hablo?
6: ¿Qué más puede?
8: Bien, pues.
6: ¿Qué más puede?
8: ¿A quién necesitas?
6: Hola, bebé.
8: Diga, pues, hable, pues, a ver, o le cuelgo, a ver.
6: ¿Qué más puede?
8: Bueno, ¿va a hablar o no?
6: ¿Aló?
8: Ya, hábleme, hábleme.
6: ¿Aló?
8: Sí, aló.
6: Hola, bebé.
8: Hábleme, hábleme.
6: ¿Qué más puede?
8: Bien.
6: ¿Qué más puede?
8: Bien.
6: ¿Qué más puede?
8: Va a chupar cabeza.
0: La próxima será peor. Pronto regresaremos
4: con
0: más.
4: La Mega. Va a chupar cabeza. Okay.
5: ¿Aló?
4: Hola, bebé. ¿Qué más pues?
2: Voy a llamar la canción Sexo.
5: Sudor y calor.
4: Papi,
5: sí, señor.
4: Sonala. O sea, ay, Dios mío.
5: Va a chupar cabeza.
4: ¿Aló?
5: ¿Aló?
2: Ñejo y Dalmata también están en la canción.

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5: Tan, tan,
6: llegó
5: tan,
6: el sabor, el sazón, llegaron las especias de este programa. Llegó el sazonador especial o el más grande sazonador que existe. ¿Saben cuál es?
5: ¿Cuál?
6: La sal.
5: Ah.
6: Es el mejor sazonador, es el número uno. Y ya de ahí para adelante muchos otros. Llegó doña Leonor, un sazón especial para este mañanero. Adelante, mi queridísima doña Leo.
5: ¿Qué dicen?
4: Oiga, Andrés, usted por la noche, ¿por qué está poniendo porno en esa televisión? Yo lo siento que está poniendo eso a todo volumen. Respete que nosotros estamos acostados. Respétenos a nosotros.
5: Ah, pero pues yo espero.
6: Pero, doña Leo,
5: para poderme arrullar para dormirme.
6: Ey, pero usted. Ey, ¿qué está haciendo ahí?
5: Ve, escucha.
6: A ver, doña Leo, una
4: oiga,
6: otra
4: Andrés,
6: vez.
4: Usted por la noche, ¿por qué está poniendo porno en esa televisión?
6: Ah, no es
4: yo
6: que
4: lo siento que está poniendo eso a todo volumen. Respete que nosotros estamos acostados. Respétenos a nosotros.
6: Ey, pero, mazo, ¿en serio estás poniendo esas cosas? Ahí, mi querido.
5: Pero es el
6: rey.
5: Televisor de la pieza mía.
6: Pero de todas maneras lo pones muy duro y pues qué pena. A mí me daría pena poner un sí, porno no. Y que mi papá y mi mamá estén. Es que ellos ahí relajados cuando es que. ¡Oye! Oh, yeah. Hey, doña Leo, está muy pasado, la verdad. Está sí. Muy pasado. Pero vea, no entremos en detalles. Por favor, doña Leo, cuéntenos hoy qué receta traes.
5: Vamos bebé. A ver hoy cuál va a ser.
6: A ver.
4: Hoy vamos a preparar jugo de borojó.
5: ¡Ay, qué rico!
6: Muy bueno.
5: A ver.
4: Y usted ya verá cómo compra el borojó.
5: ¿Cómo?
4: Si ya en la pulpa o así entero.
6: Okay, ok, en la pulpa puede ser.
4: Es mejor en pulpa. Yo lo he comprado en pulpa.
5: Listo.
4: Y cogemos y echamos a la licuadora.
6: Sí.
5: ¿Qué?
4: Un vaso de leche. Ah. O según la cantidad que usted vaya a preparar.
6: Ah, bueno.
4: Le echamos por vaso de leche, es una cucharada de borojó.
6: Una cucharada, qué rico.
4: Y ahí le echamos una o dos cucharadas de cola granulada, según la cantidad que vaya a ser.
6: Uy, listo. Dios mío. Qué rico.
4: Lo licuamos y tomamos jugo de borojó delicioso.
5: ¡Me encanta!
6: Y no le echa uno azúcar ni nada.

0: Viendo porno.
1: Pero parce.
2: Pero pues se, es que...
1: Se pasó. ¿Pero eso es porno qué? ¿Porno dormirse o qué?
2: Porno de enanos.
1: Porno
2: de...
3: No, ya. Oiga, Andrés, usted por la noche, ¿por qué está poniendo porno en esa televisión?
2: ¿O quién le dijo que es porno?
3: Yo siento que está poniendo eso a todo volumen. Respete que nosotros estamos acostados. Respétenos a nosotros.
1: Respeten a lo bien.
2: Pero eso no es...
0: Y puro mangimiendo.
1: Y puro... puro man ahí resoplando.
0: Puro man rebuznando.
1: No, puro man ahí.
2: Ojo. Ay, si me excita más.

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0: 6 de la mañana, ya 12 minutos, es el mañanero de la Mega Medellín 929, hoy miércoles 7 de octubre, saludándonos, activándonos el día de hoy. Ya venimos con tendencia, lo que se habla en redes sociales, lo que está de moda también, efemérides y más en este mañanero que madruga con ustedes, siendo las 6 de la mañana, 12 minutos.
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0: 6 de la mañana, ya 18 minutos. Aquí andamos con ustedes, el UDEL FM, quien les habla, Andrés Mazo. ¿Cómo me lo trata esta mañana de chismes?
1: Papi, esta mañana de chismes me trata muy bien, ¿sí? Muy bien, claro, no. Claro. Porque es que amanecemos con tendencia en Colombia de Camilo Cifuentes.
0: Eso, empiece usted para que...
1: Yo afán no tengo. Pues no, estoy por aquí chequeando redes sociales y pues también lo que usted me dice. Y es que al parecer Camilo Cifuentes fue quemado por su mujer oficial porque le regaló lo mismo a ella y a la mozambiqueña,
0: a la,
1: ¿cierto?,
0: que dicen que es la mozambiqueña, aunque la mozambiqueña salió a dar declaraciones salió a publicar. Nosotros hemos hablado con la mozambiqueña entonces de Camilo Cifuentes.
1: Bueno, entonces para los que no saben, hey, ¿cuál es la mozambiqueña de Camilo Cifuentes?
0: Dicen que es la mijita.
1: La mijita,
0: sí,
1: o sea,
0: sabe cuál es,
1: la española.
0: Es correcto.
1: La española, venga que soy acá, que venga y por venga. Al parecer, supuestamente.
0: Al parecer, es la nueva pareja de Camilo Cifuentes, quien, sí, teniendo una mujer en embarazo. Ojo, estamos pegados de lo que hay en tendencia.
1: Sí, ok. De
0: entonces, él tenía una novia que estaba en embarazo.
1: Sí.
0: Y le prometía el cielo y la tierra. Al parecer, el 26,
1: eso está lleno de memes.
0: No, parce. No, papi, es que están acabando con el berraco Camilo Cifuentes. Es que él no tenía afán para dejar la moza, él no tenía afán para dejar la mujer. Que cómo te vas a gastar 18 millones en yo no sé qué hizo y darle el mismo regalo a la mujer.
1: Sí.
0: El caso es que la mujer sale con pantallazos a demostrar la infidelidad de él mientras le prometía el cielo y la tierra. A lo que ese rumor pues salpicaba a la mijita, la española, la influencer española, que también salió a poner por ahí: yo en ningún momento me he metido con un hombre comprometido, él me decía que estaba solo.
1: Ok, entonces mira que me han engañado.
0: Que le han engañado a lado y lado.
1: Ok, pero hay videos en redes sociales donde se ve a la española, la mijita, en diferentes lugares con un personaje que al parecer es Camilo Cifuentes. Yo como que lo veía venir, yo, es tan difícil de alguien de ese nivel ahorita de fama para que su, digamos, su imagen sea escondida.
0: Claro. Entonces, bueno, el caso es que yo creo que con la mijita más fácil lo cogen.
1: Sí,
0: pero,
1: claro.
0: Pero la mujer fue la que lo quemó.
1: Oiga, pero necesito ver cuál es la mujer, la oficial, ¿cuál es?
0: Ah, venga, por ahí está, espera, ya le digo cómo se llama la niña. Pero sale la que está en embarazo. Que
1: okay,
0: es la
1: porque
0: que...
1: sale la mijita con unas rosas.
0: Sí.
1: No sé si sea ese parte del regalo.
0: Ese fue el regalo que se supone que le dio a la misma mijita y a la mujer.
1: El 20 de septiembre. Oiga, pero muy osado.
0: Ah.
1: Porque... O sea, yo creo que más que osados, facilista. Ay, vea, dos.
0: Yo me vi también, llegué a mucha conclusión por ahí.
1: Deme dos de lo mismo y le entrego a cada uno. Y ya, y me no pongo que a ver qué le doy a una, qué le doy a otra.
0: Esa es la justificación que muchos hombres estaban dando por ahí, como que es que eso se llama priorizar o agilizar procesos. Porque usted no tiene que estar buscando en un lado y en otro. Ay, bueno, qué le doy a esta y qué le doy a... Usted le da... Compra dos cosas, envíenmele a esta dirección, envíenmele a esta dirección, ya.
1: Camilo Cifuentes, el que influencer, se hizo famoso porque llegaba a un local callejero a pedir cierta cantidad muy alta de lo que estaban ofreciendo y después eso iba y se lo entregaba a habitantes de calle.
0: Sí.
1: Y pues eso lo popularizó, le dio muchos seguidores, la gente quería consumir y pues me imagino que muchos todavía quieren consumir su contenido. Pero ya en lo personal, el amigo se puso pues de calenturiento y pues le repartía chorizo a una y a otra.
0: Y ella pues,
1: le repartía el mismo chorizo y los mismos regalos.
0: Repartía chorizo para Colombia y chorizo para España.
1: Exacto, él está. Aquí era chorizo y en España chorizo español.
0: Sí.
1: Entonces por acá en redes sociales sí los tienen atendido. Es la tendencia número uno en este momento en Colombia.
0: No, es que anoche.
1: Eso asegura que en Colombia somos muy chismosos.
0: Anoche lo estaban masacrando, ¿no? Todo era de cuenta de él y la mijita.
1: Mane, es tan teso que la segunda tendencia es Messi, pero ni siquiera con Messi pudo.
0: Es correcto.
1: Para ser el número uno en este momento en tendencia.
0: Siendo Messi ayer despedido en el Estadio Monumental en Argentina, ya era último partido con la selección.
1: Que lo despidieron con un show de drones.
0: Es correcto.
1: Pero bueno, ni siquiera Messi, imagínese.
0: No, imagínese que estuvo también de tendencia, lo decíamos ayer mientras estábamos en el ITM, el agropecuario, que se puso a grabar video con actriz porno.
1: Exacto,
0: muy suave.
1: Muy suavito él.
0: Pero Camilo, Camilo.
1: Bueno, más tendencia, Rengifo, Perú. Ayer Colombia también jugó.
0: Sí, Rengifo jugó muy bien.
1: Sí,
0: dice.
1: Le están echando flores ahí en redes sociales. Y pues Colombia terminó ganando 2-0.
0: 2-0 ante Perú.
2: Bueno, Perú, pues señorita.
0: Hay que decir que Colombia en esta jornada mundialista hizo empate, perdió y ganó.
1: Ok, bueno, ahí está.
0: O sea que nos dejó como todavía en vilo, como siempre.
1: Pero Rengifo, papi, pues se está llevando en este momento flores.
0: Sí, señor, porque entró al segundo tiempo y al parecer le cambiaron la cara al partido, tanto él como otros cambios.
1: Ok, listo. Esas son las tendencias más importantes, más relevantes en este momento en Locombia. Y pues, repito, número uno, Camilo Cifuentes le pillaron moza porque sí, no. a las dos le dio el mismo regalo. De alguna manera lo pilló la oficial y lo echó al agua. Y papi, lo peligroso que es una mujer...
0: Dolida. No, dolida. Y eso subió pantallazo la conversación. Iba y buscaba lo que había publicado la mijita en ese momento. Entonces, hacía como la comparación de qué le estaba diciendo ese mismo día a ella, sí, y qué le estaba llevando a la mijita.
1: Ay no, papi.
0: Mujer dolida hace la mejor investigación que el CTI.
1: Pues sí, es que hay investigación. Bueno, sí, literal hay investigaciones que dicen que una mujer dolida es... tal cual, incluso mejor que una investigadora.
0: Claro.
3: Es correcto.
1: Y señor, muchas gracias. Mañanero de esta mega y hoy día del algodón, les preparamos una intersección.
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1: ¡Qué suave!
0: Sí, señor.
1: Suavemente.
0: Bésame. ¡Qué suave! ¡Qué suave, qué listo! Que a uno le descubran la infidelidad en el barrio. ¡Ay! Sí. Pero que lo hagan escándalo en todo Colombia.
1: ¡Ay, que se vuelva esta tendencia, papi! En todo el mundo hablando de usted, Camilo Cifuentes.
0: Y dicen que con la mijita, pues obvio, ya tantos videos que decía por ahí, le revelaron la cara.
1: Claro, entonces ya lo sacaron por ahí, que el man medio cuajito.
0: Sí, porque él salió por ahí en un video.
1: Porque tiene una voz muy suave.
0: Es que es lo que han
1: hablando
0: dicho.
1: Hablando de suave, o sea, una voz que incluso uno dice, este man es amaneradito.
0: Claro.
1: Pues con todo respeto, todo es respetable, muy lindo y todo, pero si diera como, yo afán no me, tengo.
0: Me da 20 para llevar.
1: O no
0: usted
1: sé
0: es si Camilo, sí. Y usted puede ser mi amor, creo que así decía.
1: Usted es Camilo, sí, mi amor, y usted puede ser la señora de Camilo también, mi vida.
0: Creo que así era el saludo cuando estaban buenas las...
1: Sí.
0: Usted es Camilo, sí, ay.
1: Dios mío, pero bueno, ahí está, para que ustedes lo digan a través de ese WhatsApp, 305-06-2030, 305-06-2030, y en WhatsApp también nos buscan el canal que tenemos ahorita en ese WhatsApp, que es la Mega Medellín 92.9. Sí, tenemos canal ahí en WhatsApp.
0: Es correcto, ¿verdad? Qué suave. Qué suave. Cuando ya a usted, que es influencer, hace escándalo que para que lo atiendan en un restaurante. Ay, no, el mala atención de acá. Sienten
1: ya dioses, pues que sí, ay, ya. No, soy vine y mira cómo me atendieron de mal. Aquí atienden súper mal. Ay, fastidioso, yo también. Nos dice por acá Jonathan desde La Unión, parcero. Bienvenido a este mañanero.
0: A ver qué dice Jonathan.
5: Hey, Tony, buenos días. ¿Qué más, mi parcero?
1: ¿Qué más, mi rey? Muchas gracias. Buenos días, mi hermano.
0: Está saludando a Tony.
1: Está saludando
0: además
1: a Tony.
0: Además, que Tony estaba poniendo ahorita los megarchivos.
1: Pero no entiendo por qué le dicen Tony si es Tommy. Tommy con M.
0: La gente y sus cosas.
1: Es que Tony.
0: Tony.
1: Es como nombre de perro. Tony, venga, échese ahí, Tony.
6: Yo afán no tengo.
1: Ese hablado tan suave.
0: Es que quien viera a Camilo con ese hablado tan delicado y con más mujeres que yo.
1: Exactamente. Es que, no, bueno, con una voz es que, hola, ¿qué tal? ¿Cómo estás? Y ni una. Y Camilo es que... yo afán no tengo y mujer hermosa.
0: Pero amante. ¿No has visto que influencer sale solo con influencer?
1: ¿Verdad?
0: O sea, tiene como una vida privada con una persona X. Ah, listo, tan. Esa relación se acaba. Porque empieza a verla uno, es con influencer, con persona de...
1: Papi, eso es puro interés, para generar más números.
0: Contenido UGC. Eso. Ay, sí.
7: Ay, qué suave el parcero que le invita a un escondido con la pollita. Y él le pega brochazo y ya es que sudando y no dándole como a rata a esa vieja.
0: Papi. Ah, por eso es que ella quiere experimentar.
1: ¡Ay! Qué suave el parcero.
0: Sí.
1: Muy
0: sí.
1: Suave, la verdad. Señores.
0: Qué suave.
1: Quien lo ve y eso que no se muestra en redes sociales, es verdad. Dice por acá.
8: Tío, ¿cómo es?
1: Gracias, mi amor. Un abrazo. Por acá, Cristian dice. Ay.
6: Me empaca tres mositas para llevar. Yo afán no tengo.
1: Yo afán no tengo.
0: No, eso por todos lados. Y bienvenidos todos.
1: Y bienvenidos todos, sí.
0: De hecho, él estuvo que en un partido benéfico que hubo para el Eje Cafetero este fin de semana en el marco de, creo que era, ¿cómo es? Encontremos, no, no encontremos, no. ¿Cómo se llamó? Volveremos.
1: Volveremos, volveremos.
0: Volveremos. Entonces él salió también tapado que con tapabocas, tan, sí. Habló. Para llevar. Es ya que... todo el mundo le conoce la cara.
1: Sí, vea, yo afán no tengo. Me hace el favor y me empaca 30 condones para llevar. 30, sí, señor. No los tengo todos acá. Lo voy a pedir en otra farmacia. Tranquilo, yo afán no tengo. Las mozas tampoco.
8: ¿Cuándo te perdí?
1: Sentí un dolor. Tan lindo el niño, carajo, hombre.
0: Tierno hermoso.
1: Tierno hermoso. Esto está lleno mazo. A ver qué dice Alejo, parcero.
9: Buen día. Cuando la cabra del barrio se me pasa para la casa y se me come toda la marihuana.
1: Papi, la cabrita jodida. Eso que come de todo, ¿no?
0: Sí, pero también cuando comen de este tipo de hierba, quedan como sonzas 4 horas.
1: Ah, 4 horas. Sí. Igual las gallinas. En sí, este tiempo una gallina que le dieron y quedó como que... Uy, yo pongo los huevos o los huevos me ponen a mí.
0: Uy, Cucho, no era hierba.
10: Ey, buen día. Ey, papi, muy suave. El mañanero sin... ¿Qué pasó en la India? ¿Qué pasó?
1: No, si lo estamos haciendo.
0: Lo estamos haciéndome dormido.
1: Es que usted viene dormido usted. También. Suave usted con los aportes. Si lo estamos haciendo, hombre. Ayer, pues, porque estábamos en una edición especial por fuera, pero todos los días incluso. Y tenemos material para hoy en la India. Pues
0: es que le apuesto que no nos ve por YouTube.
1: Ah, es que debe ser cieguito.
11: Para llevar.
12: Mi niña, yo traje la chuspita para metérselo. Sí. Porque afán no tengo.
1: Afán no tengo. Ah, bueno, yo a puerta no borres, pues. Dicen por acá, buenos días. Qué suave que entre... A ver, que entres como suplente. Ah, bueno, que entres como suplente. Eres el último jugador de defensa. Te roban el balón y te saquen roja. Un minuto solo en la cancha. Perú.
0: Ah, no sé, porque yo no vi el partido mi anoche.
1: Sí, ahí está.
0: ¿Sé cuánto quedó el partido? Pues porque uno se informa ya ahí, que, pero yo no me lo vi.
1: Usted es informativo, viejo. Okay, a ver, ¿qué dicen?
0: A ver,
13: más. ¡Nari, nari, no! ¿Cuándo te perdí?
0: Hombre, el Norino. Norino.
1: Ay,
0: norino.
1: Hombre, nuestro niño viral.
0: Ah, suave también cuando usted ve que la mamá es la que mantiene chismoseando en el barrio.
1: Sí, que la tiene identificada como vieja chismosa.
14: Ey, ey, qué suave. El pecho del agropecuario parece una almohada mojada.
1: Ay.
0: Sí, es muy paila.
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3: Son las 6 de la mañana, ya 36 minutos. Aquí seguimos con ustedes después de hablar de las tendencias que hay en Colombia con las que amanecemos hoy. Si usted no se ha dado cuenta, sí que le va a salir por todo lado el tema de sí, Camilo claro. Cifuentes. Porque, o sea, eso lo cogieron como ayer en horas de la tarde-noche, entonces no tuvo mucha trascendencia, siendo viral, o sea, siendo sí, no. tendencia. Pero hoy...
4: ¡ah! No, no, papi, hoy está pero todavía más regado. Ey, gracias a los que se han ido sumando a ese canal que tenemos en WhatsApp, ese canal tan bacano que tenemos nosotros ahí, La Mega Medellín, ahí les estamos pasando información constantemente y pues realmente hay cositas bacanas para que ustedes se enteren ahí. Ya saben, ahí vamos sumando también, como lo hemos venido haciendo en el canal de YouTube, Mazo.
3: Sí, señor, ahí que ustedes nos pueden buscar como @lamegamedellín. Ya enseguida, ya íbamos, ayer íbamos por 1580 suscriptores. Hoy esperamos llegar a esos 1600. Recuerden que nos pueden buscar y ver ahí en vivo la transmisión. Ustedes se suscriben al canal y siempre que prendamos por ahí transmisión, le va a llegar la notificación diciéndole... Está en vivo el Mañanero de la Mega.
4: Exactamente. Por aquí les estoy mandando incluso cositas de buenos días y todo tierno.
3: Ay, al canal de WhatsApp.
4: Al canal de WhatsApp. Y usted hablaba del de YouTube para que se agreguen ahí, obviamente. Y pues se vuelvan partners, amigos, parceros, hermanos de esta Mega. Y recuerden que tenemos el Megaland en Bogotá próximo 20 de noviembre, o sea, 8 días antes de BL en Medellín. Pero les hablo que en Bogotá, ese mega lambacano tiene a Farruko.
3: Ah, oiga eso.
4: Aria Vega.
5: ¡Ay, qué maravilla!
4: Bless.
3: Sí.
4: Jesse Uribe.
3: Pipe Bueno.
4: Pipe Bueno.
3: Top Boy.
4: Top Boy.
3: Mr. Plátano. No, papi. Es combo.
4: Y por ahí están hablando el rumor, está poderoso, de un artista muy grande.
3: También, o sea, más grande todavía.
4: De Medellín, él.
3: Ay, no, ¿quién? Maluma.
4: Ya dije que era un hombre al decir que él.
3: J Balvin.
4: No.
3: Rico el Monumental.
4: No, yo no digo nada.
3: Sebastián Yatra.
4: Si hay gente que quiere armar el parche desde Medellín, irse a Bogotá a ese concierto, pues asegure sus entradas en tuboleta.com para que vayan al Megaland bacano en Bogotá.
3: Qué belleza. Bueno, yo le tengo más bien dato porque me interesa informar a... ¿Sí? Es más, el dato que les tengo está mejor que el de Camilo Cifuentes para las mujeres de Bello.
4: A ver, ¿para las mujeres de Bello?
3: Sí.
4: A ver, yo veo entonces.
3: Y es que la Secretaría de las Mujeres en la Alcaldía de Bello va a dictar un taller gratuito de defensa personal el próximo 13 de octubre.
4: Un taller gratuito de defensa personal.
3: Para las mujeres.
4: A ver.
3: Desde las 9 de la mañana hasta las 11 de la mañana en el Coliseo de Combate de la Unidad Deportiva Tulio Espina.
4: Sí.
3: La capacitación está orientada por un profesional. Cuenta con 50 cupos. Que busca brindar herramientas preventivas.
4: Yo aquí tengo herramientas, papi, por si necesitan niñas.
3: Y autoprotección ante las situaciones de riesgo en el marco de las estrategias municipales contra las violencias basadas en género. Ahí están inscritas las inscripciones, están abiertas.
4: Se puede inscribir su mamá y también Tatiana.
3: Mi hermana, sí.
4: Defensa personal, más.
3: Mi pregunta es, ¿dónde están las mujeres de Bello que nos escuchan? Y que quieran hacer parte de este grupo élite.
4: Grupo selecto.
3: Sí, un grupo élite de defensa personal.
5: ¡Wow!
4: Para cuando les pregunten, ¿dónde queda el supermercado? ¿Cómo es que llama el de ellos que es muy famoso?
3: El OR.
4: ¿Dónde queda OR? Y ellas...
5: ¡Ay, ay, ay!
4: Sí, es que es muy bueno, niñas.
3: Sí, claro. Y además, ¿usted imagina que las vaya a atracar un ladrón ahí en Barrio Obrero, en Bello?
4: Sí.
3: Y usted ahí mismo saque su defensa personal y ahí mismo...
4: Y el ladrón es que ¿dónde quedaron mis dientes? Y ellas...
5: ¡Ay, ay!
3: ¡Ojo, pues!
4: Para infantiles.
3: No digan que, ay, ustedes están diciendo mentiras. No, no,
4: no
3: es chiste.
4: No, es real, o sea, eso no es chiste. Es que la administración municipal va a dar clases de defensa personal. Y sabe que en el fondo me parece una súper buena idea, hombre.
3: El que enseña en defensa personal para mujeres.
4: Claro.
3: Uy, pero qué pereza ya uno después de que la mujer vaya allá.
4: Pero no solo para mujeres, también para hombres, que alguien que no sepa mucho, como, ay, sí, a ver qué puedo hacer. Yo hago aquí La matraca 3000.
3: La caída de la hoja.
4: La caída de la hoja y puño en la cara. ¿Cómo es la vuelta?
3: Pero yo digo que... digo que, pues en este momento que es para las mujeres, usted imagina una mujer si a veces le alza el tono a uno, ahora ya que sepa de defensa personal.
4: Ahí mismo usted le diga, amor, ¿sabes qué? Voy a salir con los amigos. Ah, sí. Sí. Ahí mismo se pone es que una cinta negra en la frente. Es que... ¿Qué me acabas de decir? Es que no, que mis amigos van a salir entre ellos. Pero yo realmente por ahora no quiero ir.
3: Yo prefiero quedarme en tu regazo.
4: Sí, sí. Que la mujer le diga, me muestra, ¿con quién es que estás chateando tanto ahí? Yo no, sabes que no te va a mostrar. No me va a mostrar. Cinta negra en la frente.
3: Sí, porque ahí está enviando el código.
4: Sí, cinta negra en la frente y ella mismo dice que, no me va a mostrar. Y ahí mismo, no, mi amor, que ya te voy a mostrar.
3: Sí, porque ya después de eso yo digo que uno queda muy endeble ahí para la... Vea, van a sacar a cinta negra por... ¿Me va a pasar la plata del arriendo? No. Sí. ¡No!
4: ¡No! Ay,
3: esta vez lo paga usted, que no, le toca a usted. ¿A mí?
4: Sí.
3: Cinta negra.
4: Que ahí mismo, cinta negra. Y usted ha visto cómo se agachan los orientales, que hacen como una agachadita así como toda rara.
3: Ah, sí, la pose de Kung Fu.
4: Como de Kung Fu. Y uno hace la de confundido, Cálido.
3: Ahí mismo hace, es que la grulla echada.
4: Sí, ahí mismo hacen, es que el panda comiendo.
3: Sí, ¿no? Eso tan...
4: Y hacen unas poses muy raras. ¿Qué dicen por acá?
2: Viene uno tirando plancha y que llegue ella y con el filo de la mano, ¡pum!, parta tres adobes. No,
4: es que... Papi, ¿se imagina
3: es
4: eso?
3: Es que digo que esas mujeres de bello van a quedar, pero... O sea, listas para cualquier trabajo.
4: No, las mujeres normal, pero ¿sabe cómo van a quedar los hombres?
3: ¿Cómo van a quedar?
6: Van a quedar mamando, pero mamando es mamando.
4: Sí, porque una niña de esas así era entrenada, papi, chao. ¿Se imagina una mujer de esas? Es que voy a partir los huevos y ahí mismo, papi.
3: Y los saca así.
4: Los tira al aire y ahí mismo con la mano.
3: ¡Ya! Y caen a la olla.
4: Ahí mismo caen a la olla, papi. Incluso ya caen medio fritos.
3: No, las mujeres de defensa que estudien o que entrenen defensa personal en bello, creo que de ahora en adelante no van a pedir ayuda para partir panela.
4: Papi, partir llegan panela. Y... incluso en el aire, ¡fa! Sí. Lanza la panela y ¡ya! Chao, de una parte de eso.
7: ¡Ey, la mega! Ya las veo peleando con el loco que tiene el cuchillo todo oxidado, yo Nemo.
4: Papi, se lo hace tragar, si quiere que le diga.
3: Sí, ya corre el...
8: Y es que me va a echar el segundo. ¡Ay, no, amor! Ya me cansé.
3: Oiga, ya lo ponen a uno en el... Pues claro. Ya en el límite ahí. Ahora sí, ya es contra el puño y la pared.
4: Sí. Amor, me voy a tomar el último y me voy. ¡El último!
3: Y es que ¿quién me dio permiso de tomarse el primero?
4: ¿Y usted qué le dijo? Que se tenía que tomar algo. Y ahí mismo, papi, lleve lo suyo.
3: Creo que...
9: Esas viejas, es que postulándose para el ESMAR.
4: Sí. Ya en el ESMAR y ella dice que está porque viene sin traje ni nada. ¿Y por qué? Soy de bello.
3: Imagina que uno va con ella. Va con un... Lo bueno de estas mujeres de bello es que si usted se pincha en carretera... Usted no va a necesitar gato hidráulico porque ella va a coger a... Es que, ay, este bobo. Es y coge así tan del eje y lo levante. Ay, cámbiala, pues.
4: Es que incluso es la parte del motor que es la más pesada.
3: Sí.
4: Ella con una mano es que levantando y con la otra chateando.
3: O sea, es que, ay...
4: Cámbiala, pues, rápido, mijo, sí, que esté de afán.
3: No, mijo, que voy para clase de defensa personal.
4: Deje, que me voy a llegar tarde a la clase de defensa personal. Fastidioso. ¡Ya!
6: Oiga, mi amor. No sé por qué se montó en ese escaparate. ¡Ya! ¡Ya!
4: Es que exagerados. Nosotros.
3: Pero exagerados, ¿quién es la? No, no. Pues como si son las mujeres de bello que están entrenando.
4: Ay, papi. No. Va, una mujer de bello le entregan un buñuelo frío.
3: Ah, no.
4: Y lo calienta a punta de palmadas.
3: Ay, papi,
4: están muy, muy tesas las mujeres de bello ya ahorita con esas clases de defensa personal.
10: Buenos días. Ustedes se imaginan uno metiéndole la mano por la noche y ella respondiéndole a uno. No me
3: jodas, vaya. No, es que sí. Yo creo que nos están cambiando ya la...
4: ¿Qué?
3: Ya, por ejemplo, y ahora en adelante, las que van a abrir los frascos que uno no escapa son las mujeres.
4: Ah, no, sí.
3: Que son unos frascos como de salsa.
4: No, los que no vamos a ser capaces somos nosotros.
3: Por eso, y ella es que, ay, no, tambo.
4: Es que hay tambo, y así con un dedo medio le pegan en la punta y eso
3: se... Y ahí mismo así es que, ya...
4: Cuando llegan a pedir una cita al médico, es que no tengo citas, sino para dentro de un mes. Y ella, la necesito, pero...
3: ¡Ya! ¡Ya!
4: Por favor, que necesito ya. Y dicen por acá.
6: Bueno, es que a uno lo van a parar los policías de bello. y le van a pedir el salvoconducto de la pareja.
4: Sí. Por favor, salvoconducto de la pareja, a tan ver, amable.
11: Porque... Buenos días, babies.
3: Hola.
11: No, tan exageraditos. Gracias a Dios, vivo en Robledo.
4: Pase de Pabello. Pase de Pabello.
3: Yeah. No, pero es que en Bello debiesen, porque es que en Bello también hay mucha, les pegan mucho.
4: Sí, no, en Bello.
3: Ahí estoy de acuerdo que el entrenen.
4: Tema, el tema de la violencia en Bello,
3: sí,
4: papi.
3: Sí, sí, sí.
4: No. ¿Usted imagina una mujer en Bello bajando una reja de un local? La baja la reja y se viene enredada, la plancha y todo.
3: La
4: y
3: tumba, entonces cierra el local y todo.
4: Cierra todo.
12: Hey, vea, estoy saliendo con la sabrosa y llevo 2 semanas con ella. Y la bendición, ya me está pidiendo, es que el GTA 6. Oigan.
3: Se lo compra.
4: Se lo compro.
13: No, pues es que usted solamente que le digan de Bello ya con lo obtiene. Yo que le salgan una pacheliana, una mesana.
3: Por eso. Papi, y ya que salen es con clases de defensa.
4: No se deje ver que lo... Ay, papi, le parte esa mandarina en gajos, mi rey.
3: Es más, creo que las manos de las mujeres de Bello ya se van a considerar arma letal.
4: Ya. Me acaba de llegar un comunicado que arma letal. La madre de Bello.
3: Ya, entonces, no, ni modo hablar mal del alcalde.
4: No.
3: ¿Cierto?
4: Sí,
3: porque hay...
4: No, papi, ¿qué? No, ¿la alcaldesa?
3: La alcaldesa sabe más que todas.
4: La alcaldesa, algún periodista que le pregunte lo que no gusta. Digo, ay, ¿qué preguntó usted? ¿Usted qué preguntó?
14: Oiga, buenos días.
4: Buenos días.
14: Está buena para la primera dama. Para que le pregunte qué hizo con la plata.
3: Pero no entiendo.
15: Mija, ¿dónde está la escoba?
3: Ahí ya.
4: Papi, la gente está hablando tanto de eso de Bello.
16: Hey, bandidas.
3: ¿Qué?
16: Que le diga la folla a uno. Amor, tengo el cuerpo de la niña que te gusta el gimnasio. Y yo, amor, ¿cuál? La feliz rojita, trocita. No, te falta mucho. Que sí, vea, abre la maleta. Y la nena de casca, ¿eh?
3: María, puro chiste meme, hermano.
2: A ver. ¿Qué oíste? ¿Y quién te está llamando tan tarde? Fatality.

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3: De la mañana con 7 minutos. Aquí andamos con ustedes en Ludel FM, quien les habla, Andrés Mazo, acompañándolos a esta hora, saludándolos en este 7 de octubre.
4: 7 de octubre, ya pronto, puente festivo, este sí, fin señor. De semana, sí, los que no sabían, puente festivo el 12 de octubre.
3: Ay, qué rico.
4: El 12 de octubre, o sea que van a estar en fiestas en el barrio 12 de octubre.
3: Claro que es el Día de la Raza.
4: El Día de la Raza y la raza, el Día de la Raza descansa.
3: La raza descansa y se mete unas chirriadas acá.
4: Vamos a chirriarnos pues este 12 de octubre de alguna manera.
3: Oíste, pero yo viendo en estos momentos todo lo que está pasando en España, lo que está pasando en la madre patria, prefiero estar a este lado.
4: Así
3: o sea, España
4: chongo.
3: Muy bonito, sí, pero el no. chongo que está viviendo España, que por el tema de las rentas y todo eso, como...
4: Sí, yo prefiero ir a pasear y ya.
3: Epa, sí,
4: España.
3: Señor.
4: España, quiero ir a pasear y ya, pero que en este momento vivir en España, eso está más bien enredadito, ¿no?
3: No, sí, España para ir a pasear, como dice Hugo.
4: Como, sí, no, y dice mucha gente también, como, ay, España, no, es a pasear.
3: Sí, porque...
4: Pues por, en este momento, estoy hablando de este momento. Ey, les voy correcto. A publicar...
3: ¿Qué?
4: En Instagram. Le va a publicar ahí en las historias de WhatsApp.
3: Eso.
4: Historias de WhatsApp de esta Mega 305-06-2030. El enlace en YouTube, porque en este momento estamos ya en vivo en YouTube.
3: Sí, señor, ya nos pueden ver las carátulas por ahí a través de la red de videos a nivel mundial.
4: Ay, qué belleza.
3: A través de YouTube, ahí estamos con ustedes, el Ludel FM, quien les habla, Andrés Mazo. Ya nos pueden ver, ya pueden ingresar, ya pueden empezar a dejar saludos, como lo hace por aquí Camila, Christopher Santiago, que ya anda okay. por ahí conectado. A todos los que van a ir llegando a través de nuestra transmisión en YouTube, sabemos que muchos están ahí atentos. Gracias, los queremos mucho.
4: Ok, va a poner aquí también, aparte en el WhatsApp, en ese canal que tenemos, que es La Mega Medellín 92.9. En este momento estamos...
3: En vivo.
4: Y estamos tan en vivo que lo estoy haciendo en vivo. En vivo, listo.
3: Sí, señor, ahí estamos con ustedes acompañándolos.
4: Y les dejo ese enlace... para que se conecten con el Mañanero, se lo acaba de publicar ahí, y también ese mismo mensaje lo voy a dejar, como les decía hace un momentico, en las historias, Andrés Mazo.
3: Hey, no sé si vieron por ahí que ayer estuvo pues la despedida de Messi, los jugadores de Benin, el país africano, contentos por jugar con él, pero hubo un momento en donde le estaban pidiendo como una foto a Messi y les hizo el feo.
4: ¿Es en serio?
3: Sí, como que ya deja de joder, ahí ya me... bueno, menos mal ya va.
4: Pero es que sí pasa mucho a veces. Lo mismo pasa con Cristiano.
3: Sí, claro.
4: Con muchos como que... Vea lo que pasó en algún momento con la hija del expresidente.
3: Que hasta James la dejó en visto.
4: Pero es que están en enredan, que yo lo defendía porque yo decía, pues de pronto en el momento ya no se dio cuenta, no la escuchó que quería una foto. Pero hay veces pasan cosas. Ay, quiero una foto, nadie lo ve. Aparte de la fotico... Pues un saludo, ¿cierto?
3: Ajá.
4: Un saludito acá y pues...
3: Claro que yo sí entiendo, cuando es la foto, listo, aguántese la foto. Pero sí. Cuando empiezan que un saludo para la abuela, que un saludo para la tía, una sí. videollamada, prenden una videollamada y uno va a saludar a alguien y uno va...
4: Eso, o llaman ahí a... Es que, ay, mira, para que llamemos aquí a la... A mi hermana, sí, y para saludar al hijo, sí, ¿cuántos años tiene? 6 meses de nacido, pero venga, Dios, el niño
3: ni sabe ni tiene idea qué es uno.
4: ¿Qué es que hace usted o cualquier cosa que le pasa? Que uno le ha tocado ver incluso artistas, pues.
3: Claro.
4: Pero bueno, ahí está, señores. Es el Mañanero de La Mega, los que se van conectando a YouTube. Muchas gracias. Picos en Xkirisky.
3: Bienvenidos.
4: Welcome acá.
3: Welcome yours. Vea, empecemos a saludar por ahí a los que están dejando saludos por YouTube.
4: Cada que nos conectemos a los primeros que se conecten ya con nosotros en YouTube. Saludito por ellos.
3: Vea, dice por acá Alejandro Vázquez. Hola.
4: Hola.
3: Pedro Pacheco desde Chicago nos saluda.
4: Pedro Pacheco.
3: Christopher Santiago dice, Dios los bendiga todos allá, todos allá.
4: Dice por acá, entre ellos están saludando, que lo mismo Cami, ahí estamos ya en vivo en YouTube. Vayan al enlace que publicamos en las historias, tanto de WhatsApp como también, ya lo vamos a hacer en las historias de Instagram.
3: Sí, señor, dice, hola chicos guapos, nos saluda hola. Manuela. También por acá está conectado Johan Puerta. Niños, Dios me los guarde.
4: Ay,
3: yo afán no tengo.
4: Yo afán no tengo porque está caliente el amigo.
3: Y me los imaginaba más manes.
4: Más manes.
3: Saludos desde Florida.
4: ¿Cómo es que más manes? O sea, no somos muy viejas, ¿o qué?
3: Pues no sé, pues yo de pronto digamos que a mí sí me tiran ahí como señorita.
4: Pues yo,
3: y no
4: pues,
3: sé si...
4: Yo me veo muy señorita y ok, a ver.
3: Yo no sé por qué nos están diciendo ahí.
4: Calvo y barbado y me veo señorita, ¿qué? Muy
3: John
4: raro.
3: Ceballos dice por acá a través de ese WhatsApp, ¿sí? Dice también, saludos desde Paipa, mis chinos lindos, a todos allá.
4: A todos acá.
3: John Cardona dice, hey, desde París, pero me imagino que tiene que ser París acá en Colombia. Buenos días a los más locos de la radio en Colombia. También está por ahí el Zarco Echeverry.
4: Estamos en vivo, estoy publicando una historia acá en Instagram para que ustedes... Aquí abajito le den clic y también nos vean así en YouTube.
3: Eso, fácil, fácil.
4: Y fácil, señores.
3: Ahí estamos con ustedes y siendo ya las 7 de la mañana, 13 minutos en Colombia.
4: A ver, cuéntelo.
3: En Colombia nos vamos con esto que tenemos preparado.
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3: ¡Qué suave! Todo porque es Día Mundial del Algodón y pues el algodón es suave. El algodón nos viste.
4: Nos viste, sí, nos arropa.
3: Claro, entonces vamos a hablar de esas cosas que son suaves.
4: Muy suaves, ¿verdad? Suaves cuando la niña queda de salir con usted y le cancela último minuto.
3: Ay, que pasa mucho.
4: Ay, no, es que no me dio. Ay, disculpa, me vas a matar.
3: Ay, no, y uno ahí queda como que...
0: ¡Bobo y hueputa!
4: Sí, literal, uno queda como... ¡Bobo y hueputa! Bueno, ahí está, 300-506-2030. Qué pena que estoy aquí concentrado.
3: Hágale,
4: en
3: celular, tranquilo.
4: Pero estoy publicando en este momento ahí a través de nuestro Instagram, arroba la mega Medellín. Lo pueden decir, 300-506-2030, el WhatsApp.
3: El que mantiene diciendo, invítame para jugar, invítame un partido, lo llevo uno y bien malo.
4: Y bien tronco. No,
3: y lo hay que armar la una, yo llevo un parcero y es mejor que no lleve a nadie.
4: Muy suave. A ver qué dicen por acá en ese 305-06-2030.
3: A ver qué dicen por ahí, nuestros oyentes.
5: Cuando le doy ese arroz con pollo vinagre al habitante y le dais que daño de estómago, muy suave.
3: Ah, si no, un gamín tiene que estar...
4: Tener estómago, papi, que come en la India y le cae mal esa a la gente de la India.
3: Sí, que
4: a él no le cae mal nada
3: eso. Le pesa eso a todos allá.
4: A todos acá. Por acá dicen, ahora sí, a darme cariño viéndolos.
3: Uy, ¿quién dijo eso? ¿Dijeron eso en YouTube?
4: Jonathan Pulgarín.
3: Ah, bueno, yo creería que es...
4: Pues, jodiendo, pues a dar cariño.
3: Aunque si va a dar cariño, hágale.
4: Pues, cariño con nosotros, pues. Pero no vemos feos, pues tampoco.
3: No, feos no, pero sí quiero decir algo, y es que si se va a dar cariño, por favor, no lo echen en la pantalla.
4: Exacto, no lo echen la cara en la pantalla porque nos sentiríamos un poquito mal. Dicen desde New York, parceros, a todos allá.
3: A todos.
4: Me da 10 libras de condones y afán no tengo. Estaba hablando el parcero de lo que pasó con nuestro influencer. Estamos hablando de este mismísimo
3: Camilo Cifuentes.
4: Camilo Cifuentes, que pues al parecer, pues lo que están dando en redes sociales es que le revelaron la cara, pero lo hizo la mujer porque se dio cuenta que presuntamente le estaba poniendo los cachos con la mijita, la española.
3: Sí, que o sea, como que tenían ya la relación hacía rato, como que se estaban viendo.
4: Presuntamente.
3: Eso.
4: Muy bien, dicen.
6: Buen día.
4: Buen día.
6: Ey, cuando Gordaniela se despeluca, pero si se quiebra es que dos manos, no.
4: Sí, papi. Muy suave.
3: Muy suave.
4: Muy suave. Gordaniela, pues, despelucando. No jodas, no jodas.
3: No jodas, Toño, no jodas, Toño.
4: Por ahí están en YouTube, se va conectando la gente. Muchas gracias a través de ese canal de YouTube que tenemos, que es La Mega Medellín.
3: Ahí también pueden participar porque aquí los leemos. Dice, qué suave, el hombre que invita a salir es bien chicanero y cuando llega a la cuenta se queja.
4: Ah, sí. O sea, chichipato. Pasa mucho. Ayer me contó una gran amiga de Steve Pitch.
3: Sí.
4: Que hubo un compañero de trabajo que... pues cada rato era invitándola, como, ay, salgamos, o venga, yo la invito a almorzar. Y ella dijo, no, hasta que un día le aceptó la salida. Dijo, bueno, almorcemos, pues.
3: ¿Y es de acá, de la empresa, una amiga tuya?
4: Yo no voy a decir mal.
3: No,
4: y cuando llegó, y cuando llegaron y pues almorzaron, qué buen almuerzo. Cuando le dije, bueno, son 25 mil.
3: No.
4: le cobró el almuerzo.
3: ¿Un muchacho de acá?
4: Papi, yo no estoy diciendo que de acá, yo una gran amiga.
3: No, mía. no, a mí, déjame dejar con el suspense.
4: Y ella como que...
3: Espere, yo cierro el micrófono.
4: Entonces, ya iba a decir, ella como que, bueno, listo. Hubo otra invitación y dijo, bueno...
3: Hay una segunda oportunidad. Uy, pero sí le dio mucha oportunidad, o sea, la sabrosa.
4: En la segunda invitación, listo, hágale. También fue... Y la misma volvió y le cobró. Sí.
3: Pero tenés que contarme. Espera, yo tiro, remata, tiro.
4: No, no, espera.
3: ¿Cómo me vas a dejar así iniciado?
4: Después me dijo, yo la llevo a la casa. La llevo a la casa. Apenas se bajó. ¡Ey, ni un besito! Pero es que no puedo decir los nombres.
3: Pero ¿cómo que no? Usted sí puede, que no quiera es otra cosa.
4: No, pero es que son, es una caja, usted, yo sé que te vas a sorprender mucho.
3: No, pero es que ya dices que ni un besito.
4: Es que la dejó en la casa y cuando se va, es que, pero pues, ni un besito. ¿Cómo que le pasa?
3: Ay, María, y si hay hombres que...
0: Afán no tengo de bolear.
4: Yo afán no tengo de tener varias mozas.
7: Papi, qué suave. Tony Cross, ¿qué? Que me mandó de los audios.
4: No, pero ¿cómo hay que Tony Cross?
3: ¿Pero para qué?
4: Esperando que si usted le pide Tony Cross, él dice, no, eso no es para mí.
3: No, no es para mí. Es como es ayer Tommy. Que todo el mundo dice que Tommy, yo soy Mazo. Saludos desde Charlotte, dicen a través de YouTube, ustedes son lo mejor. Qué suave el que se pone bravo por un puño en la cara. Uy, yo también.
4: Sí, con un puño en la cara y con un diente caído. Me da 5 y tan amable, doña papi, Leonor. Ya,
3: tome por usted.
8: Número 5.
9: Buenos días, muchachones. Buen día. El fulano que fue saliendo el de uno con 5 salchichonas escondido en las baldes.
3: Uy, 5. Eso es mucho.
4: Hay otros que los meten en otro lado. No, dame el 4 ahí tan amable, okay, mi amor.
3: A ver, por acá. Dele.
8: Número 4.
10: Hey, percantas, buenos días.
4: Buen día.
10: Parchado la mega.
3: Eso.
10: Muy suave. Cuando le acepto la salida a la veterana al 5 letras.
4: Acepto.
10: Y ni cabecear sabe. No, muy suave.
3: Pero muy suave y usted también, porque si ella no sabe, voltela usted.
4: Sí, pero vuelva
3: a ser máquina de pollos.
4: Pero venga, veterana y nada de eso, con razón está sola.
3: Pero a mí las veteranas me caen, yo las paso como me lleguen. Pero, como papi, me lleguen.
8: Número 3.
4: Una veterana tiene que tener un poquito de experiencia, pues.
3: No importa.
11: Muchacha, buen día. Esa historia de Luz es más que el ratón, ¿no? Revélelo, eso es el ratón.
3: Es que también lo calienta uno y no dice.
4: Pero es uno muy similar al ratón.
3: Sí.
8: Número 2.
12: Que esa pollita se bajó y es que gracias por el pollito para mi marido.
3: HH, fue sí. HH, no.
4: No,
3: fue
4: no.
3: HH.
8: Número 1.
9: Oiga, qué suave, esos manes que depilan las piernas.
3: Sí. Yo sí me las depilo, yo soy re suave entonces.
4: No, pero es que es porque...
3: Por ejemplo, a mí me gusta ponerme los mochos normal.
4: Los futbolistas y los de ciclismo, porque si no se puede infectar a la vuelta, ¿no?
3: Nadadores, de hecho los nadadores tienen que...
4: Calidoso, porque les genera fricción.
3: Claro, calidoso.
13: Muy buenos días, que Dios me los bendiga a todos.
3: Sí, señora.
13: Que pasen un buen día.
4: Ay,
13: que Dios los guarde.
4: Gracias.
13: Señor. Para todos allá, para todos.
4: Pero no llores, señora. Dios le pague. Ay, Dios mío, bendito.

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0: Es el mañanero de la Mega Medellín, los 929 al aire con ustedes a esta hora, acompañándolos el Ludel FM. Y quien les habla también, Andrés Mazo.
1: Sí, señores, aquí estamos en este mañanero que ya está en vivo a través del canal de YouTube, la Mega Medellín. Ahí estamos haciendo la invitación porque el próximo 28 de noviembre nos vemos en el Davi Arena, nuevo venue en Medellín. Nos veremos con BL ese 28 de noviembre en ese tour bacano donde vamos a estar en el Borondo Tour, Detone y Abandone.
0: Es correcto.
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0: Y hay que decir que llegó.
1: Llegó el mono de las news. Para la gente que, ay, ¿quién es el mono de las news? ¿Cuál es? Ha salido en televisión ya.
0: Claro.
1: Sale temprano en televisión, en el canal RCN. Pero no sé si los de la Mega ya lo conocen, pues ya mismo les vamos a presentar al mono de las news a través de YouTube, la Mega Medellín. Ahí estamos.
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0: Luis Carlos Palacio, el mono.
1: Mira, tan lindo, tan cuajo, como está.
0: Qué belleza, me pelado, está cuajo. ¿Qué más? ¿Qué dice, mono? Pues el mono.
8: Bien.
0: Una vez.
8: Noticias.
1: Tenemos noticias para hoy, mono, gracias a nuestros amigos de Alerta País.
0: ¿Venimos con listado o qué?
1: Vamos, número 3.
9: Número 3.
0: A ver.
8: Bueno, la número 3 tiene que ver con dos accidentes de tránsito que se registraron en las últimas horas. El más reciente, empecemos por ese, hoy en Buenos Aires. En la Mila, en el Parque de la Mila,
1: en todo el Parque de la Mila.
8: Ahí diagonalcita de ese colegio que está ubicado ahí en ese sector.
1: Sí.
8: Pues resulta que era una adulta mayor que estaba pasando una zona así peatonal, era como una especie de cebra. La cosa es que, según dicen las autoridades, un conductor que venía haciendo maniobras en una motocicleta, pues la impacta, lamentablemente la señora muere. Según el reporte que entregan las autoridades, pero la gente quería tomar justicia por mano propia.
1: Pues claro, yo creo que uno a veces
0: queda rabia.
1: Sí, uno ve ese tipo de cosas. Imagínense uno ver la abuela o la mamá de uno ahí.
0: Pues no es razón para uno que, ¿cómo es que es justicia por la propia mano? Pero también uno dice,
1: debe haber un momento de impotencia, y sobre todo cuando uno ve que posiblemente el que la atropelló sea por descuido.
0: Por brutalidad,
1: lo que sea. No, papi.
8: Oiga, dicen las autoridades que en el año se han presentado más muertes por accidentes de tránsito que por situaciones de orden público. Eso ya es un dato fuerte.
1: O sea,
8: es un
1: que
8: dato
1: ya ahí tomando medidas, ¿no?
8: Sí, señor. Oiga, la gente le quemó la motocicleta. El hombre fue capturado, la motocicleta pues fue incinerada. Y bueno, esto se suma a otra situación que se presentó también aquí en la ciudad de Medellín. Un fatal accidente, una persona muerta, una mujer resultó herida también. Fue una situación que se presentó con un conductor de una motocicleta que al parecer estaba conduciendo bajo los efectos del alcohol.
1: El man al parecer
8: estaba borracho. Según el informe preliminar, el siniestro se presentó en toda la carrera 94 con calle 35.
0: ¿Esa era la 2?
8: Cerca del Parque Aranjuez. No, ese era otro accidente de tránsito.
1: Es que eran dos accidentes por uno.
8: La víctima, un hombre de 27 años que al parecer está pasado de licor. Dos motocicletas que se chocan de frente del hombre, al parecer iba con exceso de velocidad y realizando maniobras pues imprudentes.
9: Número 2.
8: La número 2, pues hombre, la número 2 la protagoniza una bebecita de 5 meses. Resulta que en la jornada de ayer nos enterábamos que un hombre, el papá de la bebé, era capturado en un centro asistencial aquí en la ciudad de Medellín. Pues según dice el secretario de seguridad, este señor de 33 años llegó con la bebecita diciendo que se le había caído, que tenía la misma de siempre.
1: La de siempre, ay no, la niña se me cayó.
8: Sí, señor.
1: 30 veces en los nudillos de mis...
8: Pues resulta que al hombre lo capturaron en el mismo lugar. La cosa es que la bebecita presentaba diferentes hematomas, diferentes golpes en distintas partes de su cuerpo, los más, digamos, preocupantes en la cabeza. En la cabeza, la niña en este momento se recupera favorablemente, el hombre está capturado, pero eso también hay que sumarlo a la otra situación que se presentó hace unos días con otro bebecito que llegó muy golpeado a un centro asistencial también en la ciudad de Medellín desde el municipio de Bello, y la capturada fue la mamá. ¿Se acuerda?
0: O sea, sí,
8: una
0: claro.
8: Muchacha de 18 años que dijo que porque era inexperta, la bebecita se convirtió en balón de básquetbol y se rebotó por toda la casa. Pues las autoridades no le copiaron a la mamá, no le creyeron al testimonio de la mamá y le creyeron más a lo que el cuerpecito del bebecito.
1: Oiga, a veces
8: dos historias tremendas.
1: También como que los desesperas cuando lloran, ¿cierto? Porque de ahí he visto.
8: Puede ser, puede
1: entre
8: ser.
1: Otras, pero cuando lloran mucho, como que se desesperan y pues cogen es.
0: No, claro, golpes. Y creo que pues dicen, porque me tocó mi hermana dentro, que ellas entran como en una depresión porque no pueden dormir, cualquier bla, bla, bla, pero no es justificación.
1: No, no, no, obviamente nada, cero. No, número uno.
6: Número uno.
8: Por eso es importante lo que es el tema de la salud mental.
0: Claro.
8: Bueno, la número uno también tiene que ver con menores de edad. En esta oportunidad es una menor que estuvo 4 días incapacitada. Sí, señor, estuvo en un centro asistencial después de haber participado en un agarrón con su compañerita de clase en un colegio en Barbosa. Sí, señor.
1: Carajo.
8: ¿Qué dicen las... en Copacabana, perdón. ¿Qué dicen las autoridades? Esta menor, pues, fue hospitalizada, según dice la mamá de la víctima, digámoslo así, víctima sí. O de la pelada que participó en esa riña y que estuvo hospitalizada, pues, al parecer, un tema de bullying. Según dice la mamá, la niña, al parecer, había sido víctima de bullying hasta que llegó el día en que...
1: No se aguantó,
8: se adhieron durísimo las dos niñas, una estuvo incapacitada, la mamá dice que la niña no va a volver, que por ahora no van a temas legales, pero eso sí dicen las autoridades que el tema obviamente está bajo la óptica de las autoridades competentes de educación y de salud, y esperemos a ver cómo evoluciona esta situación de otro caso de intolerancia que ya no se presenta en una casa, sino en una institución educativa. Oiga, en el norte del Valle de la Bogotá.
1: ¿Será que recibió clases también de...?
0: Ah, es que usted se dio cuenta, mono.
8: Cuénteme.
0: Que en Bello van a dar clases de defensa personal para mujeres.
8: Sí, señor, sí me di cuenta.
0: Y creo que están entrenando a todas, papi, que ya partir panela es cuestión de ellas.
8: No, ojalá sirva bastante, porque es que hay muchas que son víctimas de estos manes y llegan a un juez de la República, los denuncian, y lo que hace el juez es mandarle al...
0: Man para la casa, es que sí, casa por
8: al
0: cárcel.
8: Que las golpea, les dan casa por
0: no.
8: Casa.
1: Pero creo que las mujeres en Bello, que ahorita estábamos hablando, cuando el marido dice que voy a tomarme una pola, ya la esquinemos, la mujer con una cinta negra y se la pone en la frente, y es que...
0: Y es que va a salir.
1: ¿Quién dijo que iba a salir?
0: No. Y creo que están vendiendo, es más, voy a montar emprendimiento, ¿qué? A vender kimonos para abajo,
1: para Bello. De kimono. No se le acerca a nadie.
0: No, papi, ni a bala.
1: Se les acerca un atracador y es que niña, no, para devolverle el celular.
0: Hey, mano, ¿cómo tienen más información los oyentes de La Mega por ahí?
8: @ alerta país RCN en nuestra cuenta de Instagram, 94.4 LFM, si de pronto quieren volar un ratico de acá, un ratico nomás, y también alerta.com.co, nuestro sitio oficial en internet.
1: Todo bien,
8: nos escuchamos después. Chao.
1: Chao, gracias.
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3: Es el mañanero de La Mega Medellín, los 929, Ludel FM, quien les habla, Andrés Mazo, con información. Ahí teníamos algo de panorama informativo, los que estaban en YouTube también tenían. Recuerden que los de YouTube tienen contenidos exclusivos. Total. O también contenidos originales de La Mega.
4: Sí, señor, aquí estamos en este mañanero de La Mega. Me gusta que se va sumando más gente, cada vez más gente, cada vez todos allá más sumados. Ayer nos vieron, estábamos por fuera, hicimos toda una transmisión desde el ITM, gracias por las atenciones a la nuestra gente del ITM en Robledo. Y hoy estamos desde cabina con este mañanero de La Mega. Ahí teníamos al mono, como decía el Andrés Mazo. 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
4: Mazo, hay un video.
3: A ver, ¿un video de qué? Hay contarme.
4: Yo le he recomendado a usted y pues mucha gente que pues tiene esas cabelleras frondosas.
3: Sí.
4: Que pues también tienen barbita y se la quieren así calar, sí, que le hagan ahí sus mantenimientos y cosas, pues van a la barbería. Sí. Normal. Hay algunos barberos pues que utilizan tijerita para hacer algunos cortes, ¿cierto?
3: Sí.
4: Otros maquinita, combinan, aparte de eso la pues la cuchilla.
3: Y que es, o sea, es tijera que para desbastar.
4: Para desbastar, hay varios tipos de tijera.
3: Eso, yo vi, porque con la peinilla.
4: Hay una que tiene como unos dientecitos.
3: Sí.
4: Hay una que tiene unos dientecitos. Yo quiero saber, yo quiero saber si ustedes irían a esta barbería que yo les voy a recomendar.
3: A ver, hay video entonces, hay video para los que van a YouTube.
4: Hay video. Es una barbería que creo yo, pues, es muy buena.
3: Sí.
4: Y no sé si ustedes irían allá. Les voy a mostrar incluso parte de los cortes que ellos hacen.
3: Okay,
4: vamos todos a YouTube. La Mega Medellín. Ahí están viendo ustedes. qué bonito corte, ¿no? El que les están haciendo.
3: O sea, el man sí, como que están con su oso, el bostacho.
4: Sí, o sea, estamos mostrando cómo a un personaje le están haciendo ahí un corte. Pero con esta tijerita que es como con unos
3: la
4: dientes.
3: La que tiene los dientes.
4: Los dientes.
3: ¡Uy, no!
4: Pero llega un momento donde...
3: ¿Me dolió eso?
4: Le está haciendo un corte al lado de la oreja y le corta un pedazo de oreja. Dios mío, le corta así como una puntica.
3: No. Qué dolor tan,
4: o sea,
3: bravo.
4: Hay videos que duelen. Sí. Y este es uno de esos.
3: Además,
4: vamos todos a YouTube, el que quiera ver esta peluquería. No. La Mega Medellín, sí. Así estamos en YouTube, pero ¡ush!, vayan allá.
3: Es que le arranca mero pedazo. Uy, no, es que
4: me...
3: Ahí se lo estamos poniendo más grande.
4: Es que me da cosa.
3: Sí, hombre, uy, no, es que le bota ese pedazo.
4: ¡Ay, mazo!
3: No.
4: ¡Mazo!
3: Qué dolor tan bravo, no.
4: Ustedes quieren saber, quieren entender lo que es un video con dolor.
3: No, tienen que ir ahí.
4: Oye, es que me da como una cosa que, como hasta en los pies, ¿no?
3: Sí. Bueno, de hecho, por ahí están
4: heavy
3: comentando...
4: Es muy heavy. Bueno, ¿qué dicen todos ahí? Por ahí hay una niña hermosa, a ver cómo se llama ella. Marcela.
3: Agachate
4: y conocela, mi amor. Yo también te amo.
3: También dicen, salúdame. Hey, buenos días, pasen el link de YouTube. A ver, enviémosle el link.
4: Christopher, parcero, la buena. Gracias por estar ahí conectado con este mañanero de La Mega. Ey, ese video duele, parce.
3: Bueno, dicen que, pues no sé, lo dice por aquí Johan.
4: ¿Qué dicen?
3: Y es que esa tijera se llama entresacadora.
4: Entresacadora.
3: Sí, señor, la de los dientes.
4: Entresacadora de orejas, uy, porque papi le partió.
3: No,
4: sí. Mauricio, le cortó un pedazo. Aquí están viendo que si lo repetimos.
3: Ahí está. De hecho, le pusimos más alto, más grandecito.
4: Más grande, le hicimos un zoom para que ustedes vean al detalle cómo esta persona pierde un pedacito de su oreja.
3: Papi. Y eso se demora en estancar, porque uno le lastima ahí en la oreja, en esa parte, y para que estanque la sangre.
4: Oiga, ese imán no le puede cobrar el corte a ese imán.
3: No. Uy.
4: ¿Te imaginas qué, Maris? Que bueno, corte de pelo, 30 mil, y corte de oreja, 50.
3: Sí, puede cobrar. Es que lo que usted está muy orejón. Ah, es que está muy orejón, es que va que tiene
4: uy, no, pero
3: expansor y todo. Yo no había detallado.
4: ¡Ay, no!
3: Ahí está, a través de YouTube, para que ingresen, lo vean. Ah. Es que eso fue con rabia, dicen a través de
4: uy,
3: YouTube.
4: Uy, no, es que malo, como le corta ese cuerito, sí. Paz.
3: Le queda muy maluco ese perraco cuero.
4: Bueno, ahí
3: dicen
4: está.
3: Dicen también por ahí, no sabía que U tenía las uñas parras.
4: ¿Cómo así que las uñas parras? Parras casi.
3: No, pero me imagino que está, debe estar hablando del barbero.
4: Ah, ¿qué? El barbero, no, mis uñas son bien.
3: Ni César Rincón se tiró una cortada de oreja así. Eso le pasa al Don Moja. Ah, sí, puede ser Don Moja.
4: Don Moja, que fue a las peluquerías.
3: Áspero corte y gratis. Los que no hayan podido verlo a través de YouTube, nos dicen ahí, se lo repetimos.
4: Por acá, Edison desde Granizal dice, me imagino que ya vio el video.
5: ¡Si se parara! ¡Ay, si se parara!
4: Está cantando la paró. Por acá dice Joan Puerta, me imagino que ya vio el video.
6: Hey, ahí le dejó los alerones pulidos.
4: Los alerones.
3: Sí, es que lo...
4: El man es que no, es que esta oreja está muy grande, va a haber que pulirle por acá un pedacito. Sí. Yo la corto para que le quede bien.
3: Que quede bonito.
4: Peluquería del cirujano.
3: A ver qué dicen por ahí a través de ese WhatsApp también, oyentes que andan activos.
4: Dicen por acá.
7: Oiga, corte con desbastada de oreja.
3: No, es que es muy bravo eso.
4: Te imagino llegar a esa peluquería. Hermano, me desbastas aquí un poquito a este lado y la oreja también otro poquito, me la desbastas como en la punta, tan amable. Ya dijo.
3: ¿Ya vieron el video? No, sí, ahí se lo vamos a poner nuevamente a los que están llegando porque cada vez son más los que llegan a través de YouTube.
4: No, muy
3: no, pero eso. Es que qué dolor tan bravo.
4: Qué dolor de vasgo.
3: Vaya viéndolo y también los que quieran comentar a través de radio, ahí dejan su mensaje a través del WhatsApp. Porque tenemos video para ustedes a través de nuestro YouTube. ¡Oye! ¡Saludos! ¡Muéstrenlo otra vez!
4: Bueno, otra vez el bombamos. ¡Uy, no, parce!
3: Como para que llegue la liendra ya.
4: Yo tengo que decir, y es que, bueno, los que están por ahí en el carro vayan y si pueden orillarse por ahí, vean el videito que está muy heavy. Y este no está tan regado en redes, entonces casi que es exclusivo.
3: Le voy a preguntar a usted, tía amigo orejón. Dígame dos amigos orejones suyos.
4: Vea, yo tengo a Julián. Un amigo, incluso desde el colegio todavía, ya tiene hijas y todo.
3: Sí.
4: Imagínate cómo estamos de viejos. Y el caso es que, papi, siempre le decíamos... Pues,
3: orejas.
4: Orejas. Le decíamos hermanos malalientos.
3: Yo tengo uno que es Orejandro Monsalve, estudió conmigo, le decíamos Orejandro Monsalve.
4: Hay otro que le decíamos Posillo, pero eso es por el barrio. Pues, sí. Y Posillo porque tenía una oreja como más grande que otra.
3: Ajá.
4: Entonces... Era, pues, le decíamos como Posillito por lo mismo.
3: Tan lindo.
4: Bueno, man. Ahí está, 305-06-2030. Qué dolor.
3: Ay, Marce, qué dolor.
4: O sea, hay cosas que a uno realmente le duelen mucho.
3: Ah, qué dolor cuando usted ve que la mujer que a usted nunca le quiso dar hijos a otro en 2 meses ya está embarazada.
4: Sí, otra cosa, qué dolor con la que usted se dejó, que siempre le pidió matrimonio, nunca, pues, para el que quería matrimonio, nunca quiso. Se deja con usted a los 2 meses, casada y todo. ¿Qué dicen por ahí?
3: Dicen a través de YouTube, son 20 de corte y 15 por cirugía de oreja. le falta otra oreja para que no quede disparejo.
4: Uy, a lo bien. O sea, ya le toca ponerse como es que microporo ahí.
3: Claro. Oye, Pecueca, no vi el video. A ver, pues volvemos y lo
4: ahí
3: ponemos
4: calidoso. Ahí está, dice por acá. A ver.
8: Yo tengo dos. Orejandro y uno que le decíamos muñequita.
4: Ok. Sí, también diga su amigo orejón.
3: Para esa peluquera fiada, dicen por acá.
4: Diga su nombre de orejón, amigo orejón.
3: De confianza.
9: Al parcero que le decíamos cocodrilo en charco, que nada más le veían los dos, güey.
10: Es que ¿cuál le pasa por la oreja? La 1, la 2, la 0, güey.
4: Es que ¿cómo se llama la tijera?
3: ¿Entre qué? Espere, yo busco por aquí a Joja.
4: Entre sillas.
3: Entre sacadora.
4: Entre sacadora de oreja.
3: Sabe mucho de barbería el pelado.
4: A lo bien, dicen.
11: Porque alguien cercano a ti te recortó el oído.
3: Ay, hombre.
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1: Es el mañanero de La Mega Medellín, los 929 al aire con ustedes, acompañándolos. Aquí andamos con ustedes, el U del FM, y quien les habla, Andrés Mazo. Para los que están en YouTube, un abrazo. Para los que nos escuchan a través de la radio tradicional, los 929 en la ciudad de Medellín, aún más grande, ¿cierto? El abrazo.
2: Aún más grande. Abrazo, como dicen en los 80, como decían en los 80, rompecostillas.
1: Sí, esos gigantes así de oso.
2: De oso. Muy bien, señores, es el mañanero de la Mega Medellín. Aquí estamos parchados. 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Será el próximo 20 de noviembre. Artistas que estarán en vivo. 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Bueno, va a haber un combo muy grande de artistas que además han sonado todo este año en esta mega y que además han, pues, tienen canciones muy exitosas.
1: Claro, allá nos vamos a ver las carátulas. Ojo que a lo mejor también tenemos sorpresa para los DJs, que los DJs, los oyentes de la mega.
2: Vamos a todos los DJs que vayan, van a ver cómo tocamos de bueno los de la mega.
1: Les, ¿será que entregamos unas que otras boleticas?
2: Lo más seguro.
1: Sí.
2: Lo más seguro, pero entonces no se separen de la mega porque pueden ganarse ustedes entradas para ir al Megaland. Eso sí, les aseguramos la entrada. Muy atentos a esta super mega 929 desde Medellín. Estamos parchados y pues en vivo a través del canal de YouTube. Sí, estamos en el canal de YouTube, La Mega Medellín.
1: Es correcto. Bueno, pues le tengo dato porque...
2: Hoy tenemos que hacer hoy en la India.
1: Sí, vea, en Soledad Atlántico, ustedes saben que Barranquilla tiene pues un mundo... Barranquilla es diferente.
2: Tiene unos espacios que parecen sí, en la India.
1: Sí, sí, sí. Luego de ser sorprendidos cuando presuntamente intentaban alterar cajeros automáticos en una sucursal.
2: ¡Oh, por Dios!
1: Un ciudadano se percató de que unos bandidos estaban tratando de robar.
2: Como de hacerle ahí algo para robar a los cajeros
1: automáticos. Es correcto. La reacción del ciudadano le permitió a las autoridades pues llegar al sitio. Procedieron a la captura de los dos señalados, pero algo ocurrió en el camino mientras llevaban hacia la patrulla los implicados.
2: ¿Qué ocurrió? A ver, cuéntelo.
1: Un ciudadano presente ahí,
2: ¿sí?,
1: lo iban sacando ahí desde la sucursal y sacó un manotazo y prácticamente le dijo bienvenido a la patria milagro.
2: Sí, le dijo bienvenido a la patria milagro y le zampó pero una cachetada que ni doña Florinda a... Don Ramón.
1: No, señor, eso fue hace dos días, es la publicación que tenemos,
2: sí.
1: Así que está fresquito. Y el les vamos...
2: No, el que no está fresquito es el cachete no, del ladrón.
1: No, no, ese está hirviendo.
2: Oiga, qué palmadón, pero ¿sabes qué? A mí me dio satisfacción.
1: Sí, usted lo sintió, sí, yo también. No,
2: que muy bien, o sea, es que ahí cómo es donde esta rata que mantienen es quitándole la plata a la gente que trabaja y la gente que pues hace su labor común y corriente trabaja. Le quitan la plata y llega alguien y zampe. Incluso creo que es la frase que le dice el señor, ¡trabaja!
1: Ah, sí.
2: ¡Trabaja, sí. Que esa queja vaina! ¡Trabaja! Claro, si este man se estará hurtando.
1: Claro, y saca y le da un mamotretazo.
2: No, no, no, muy bueno.
1: Vamos
2: muy
1: a
2: bueno.
1: Mostrar el video a través de YouTube. Si
2: vamos
1: ustedes
2: allá.
1: No lo han visto, pues vayan de una vez.
2: Sí, vayan allá en YouTube, La Mega Medellín, La Mega Medellín, así no se encuentra. Si usted quiere el enlace directo, ya está publicado también ahí en las historias de nuestro WhatsApp.
1: Sí,
2: ahí
1: señor.
2: En las historias usted se va directo al canal. ¿Listo?
1: Directo.
2: Ahí estamos, directo, todo
1: bueno,
2: allá.
1: Entonces vamos a poner el video ya para que ingresen.
2: Ya, vamos allá. Vayan allá a YouTube, La Mega Medellín, La Mega Medellín en YouTube.
1: Y ahí está el video. Tricky, tricky, traca. Ya le gusta el tricky, traca.
2: Ya le gusta. Ahí está, La Mega Medellín, suscríbase por favor ahí en YouTube.
1: Ahí tenemos el video, lo estamos viendo a través de nuestro YouTube. Uy, que no, es arroba La Mega Medellín. Saca al man y le pega un mamatrotazo.
2: Oye, se la da pero bien da.
1: Plena, y la policía no dice nada, ¡tome!
2: La policía que le hubiera dado dos, una es, cada lado.
1: Pero le pega muy bueno, me disfruto sí. Mucho a cachetada y lo vamos a volver a poner.
2: Sí, porque además el señor sale de pues como esta sucursal bancaria. El que le pegó la cachetada, sale, después sale otro policía y nadie le dice como, ey, eso no se puede hacer.
1: No, ellos como que...
2: Ojo, no, ¿cómo vas a golpear al pobre ladrón?
1: Pero vea, yo digo que yo entiendo ahí el policía porque muchos no, claro. Policías... Yo tenía un amigo que hizo parte de la Policía Nacional.
2: Como Policía Nacional, sí, es que todos tenemos o un familiar o un amigo o alguien conocido. Yo tengo, bueno, tuve un primo que ya se jubiló.
1: Realmente, si les pegan a ellos y llegan muy lastimados a la estación o hay que llevarlos al hospital, se calientan los policías.
2: Si llega lastimado y dice, sí, ¿por qué? Sí, porque dicen, usted no lo protegió.
1: No, eso, porque no le protegieron la vida a un ciudadano que se supone que debe primar la vida de una persona antes que cualquier que hay que hizo actos delictivos, claro, y más. El caso es que muchos policías...
2: Es que da mucha piedra, parce. Sí. Uno ver a alguien que está ahí ya robando, que además que una facha, claro, en chanclas y todo... ¿Está en chanclas, sí o qué?
1: El caso es que muchos policías se saborean esas mieles de... Entonces, como que, bueno, le están pegando hasta ahí. Si ya se van a pasar, ahí es donde ya...
2: Si yo fuera policía, la verdad haría lo mismo. Sí. Como que este acaba de robar, pudo haber robado a mi hermana, pudo haber robado a mi mamá, haciendo daños en la ciudad.
1: Sí.
2: Entonces yo lo llevo como policía cumpliendo mi labor, pero también me puedo hacer como el loco, como que le dieron una palma. ¡Ah, ups!
1: Hey, vení, vamos a volver a poner el video, que claro, es que aquí están dando descripciones que yo no había, me había fijado.
2: Ver, ladrón, le quedan grandes las chanclas, y es verdad.
1: A ver, pues yo veo.
2: Le están diciendo ahí en YouTube. Vamos todos a YouTube para que entiendan. Mejor dicho, están sacando un ladrón de un espacio, en este caso como de una sucursal bancaria.
1: Sí, de unos cajeros.
2: Y cuando sale un señor le chanta su propia palma.
1: A ver, voy a ver cómo le quedan las chanclas, porque están diciendo ustedes, son cosas que uno no se percata.
2: No, pero yo te dije ahorita que tenía chanclas, pero sí le quedan grandes.
1: Sí, sí, sí.
2: O sea,
1: sí,
2: parecen chanclas de payaso.
1: Y se ve que tiene callo sucio.
2: Pero me gusta que la gente afuera como esperando como que...
1: Como que, ah, véalo, ese es el ladrón.
2: Ese, ajá, ese era, mira, ese era que le acaban de dar la palma en la cara.
1: Es que los tombos, relax, amigo, relax. Qué trancazo, dicen también por ahí a través de YouTube. Ah, le dio suavecito. Sí le dio suave.
2: No, no, no, porque es que en el video se escucha un pero pleno.
1: ¡Pla!
2: Se escucha muy ¡pra! Esa palmadota que le da.
1: Qué rico.
2: Bueno, ahí es. Qué rico que era una palmada usted.
1: No, qué rico como le pegaba de bandido.
2: No, me confundí.
1: Aunque si quiere, pues nos vamos a decir por el lado, qué rico.
2: Qué rico, no, es que qué rico también. Oh, qué satisfacción.
1: Satisfacción.
2: Qué rico, es lo mismo. Listo. Bueno, dicen por acá en el WhatsApp.
3: Ey, ese ladrón debe tener candelilla entre esos dedos.
2: Pero total.
4: Oye, muchachos, buen día. Buen día. Si tiene chanclas, ¿de quién sospechamos?
2: Sí.
1: Ya sé por qué dice.
2: ¿Por qué?
1: Porque dicen que las chanclas también las... No, pero en la costa es muy normal ver de chanclas.
2: ¿Por qué?
1: Que los hermanos noruegos.
2: Ah, ya, claro. Uh-huh. Sí.
5: Ojalá le dieran unas caricias y unos consejos a uno que tiene azotados a todos los fotógrafos en Belén y Laureles. Un viejito que tiene por ahí 60 años y ese man se la pasa robando de lo lindo, lo cogen y nunca hacen nada.
1: ¿Pero cómo que a los fotógrafos? ¿Por qué a los fotógrafos?
2: ¿Será que...? O sea, ¿tiene el palito para robar solamente a los que ve por ahí con cámaras costosas o qué?
1: Pues no sé.
2: Porque sabemos que las cámaras de muchos fotógrafos valen un billete.
1: Por eso, pero... bueno, porque no sé si es el mismo, si él está diciendo de Belén, hay un cuchito que se ha hecho viral que llega como
2: ¿A
1: compraventas, que averiguar un producto. Ah, muéstremelo.
2: Y
1: se lo lleva y que no le pueden hacer nada, que porque es un señor.
2: Pues debe ser este mismo. Pues que
1: sí será.
2: Sería mucha conciencia que sea otro.
1: A ver, ¿qué más dicen por ahí?
6: Dice que ya la próxima vez vaya a robar a la casa de su abuela.
1: ¡Abuela, sí, tome!
2: La próxima vez a robar a la casa de tu abuela.
1: Y qué bueno esa
2: no,
1: cacheta.
2: No. Toma. Parce, le tengo un audio por acá.
1: Ay, no.
7: Yo soy Tami y llego con mi momento, con flow natural y siempre soy consentimiento. 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
2: ¿Qué talento?
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2: Calidoso, lleva la música en la sangre, solo falta que le circule.
1: Maravilloso, y eso que usted es el que le da bomba.
2: No, yo no, jamás en la vida.
1: Maravilloso, me estás fallando, maravilloso.
2: Calidoscopio.
8: Las chanclas eran marca de Bacol.
2: Pues no falta. Londoño, ¿qué dice Londoño?
9: No, no se llama.
2: ¿Qué no, se es llama? Que ojalá no nos llame. Por acá dice Agudelo a través del WhatsApp.
10: No, eso con un autotune se soluciona.
2: Papi, sí, va todo, se desvía mismo por donde Camila, es un éxito, mazo.
1: No, éxito no, usted sabe que es muy suave.
2: Mazo,
1: muy mala.
2: Va muy bien. Han pegado otros.
1: Rapea más Maluma, pues.
11: ¡Que viva la Mega Medellín!
1: No.
2: Papi, Camila, es un hit, vea, estoy lleno este WhatsApp.
12: Tres rameras desmayadas, calioso.
2: No, va, les va a dar una
1: segunda. Pero entonces, ¿eso era rap o reggaetón? Porque dijo que era rapera y que era que brillaba en el reggaetón. Esa mujer ni...
2: O sea, ella brilla en los dos lados. Si yo entiendo bien, como rapera brilla y como reggaetonera.
1: Calidoso, también. Le voy a decir cómo puede brillar ella.
2: Calidoso.
1: Con bombril en la boca.
2: Calidoso, no brillas nada, ni las ollas.
1: Oh, qué tan suave. La va a poner otra vez,
2: Pero cómo así, no. ¿Y qué tiene de malo si es, pues, o sea, es un éxito? No, Camila. No. Pero más, ¿Pero por qué le tenés como la...?
1: No, no, no le tengo la mala, sino que usted es... O sea...
7: Yo soy Tami y llego con mi momento, con flow natural y siempre sé con sentimiento.
2: Wow.
7: Desde los 12, guerretonera de corazón, sueños gigantes y mucha pasión. Sube la actitud, Cami tiene talento, carisma y juventud. Desde Bogotá siempre voy a brillar del escenario de Megalán. Soy Cami, tengo flow, buena energía y guerretonera en la sangre llevo la música de mi vida.
1: Calidoso, nos acaba de llegar la policía, que contaminación audiovisual.
2: Que tapemos dos botellas de guaro.
1: Ve, por aquí me está llegando, es que una carta del Ministerio de Comunicaciones.
2: ¿Qué dice?
1: ¿Qué es eso? Que van a hablar ahora mismo con las directivas.
2: No, que es Camila, dígale que es
1: Camila. Es el que colita eso.
10: Parcerito, ojo, porque no dice reggaetonera, dice guerretonera de corazón.
2: Guerretonera.
1: Ah, pero dice, o sea, qué éxito.
2: Es una guerrera del reggaetón.
1: Ay,
2: pero
1: a vos no te da pena,
2: No, pues no le da
1: pena. O sea, a veces que no, vamos a hacer siembra, listo, vamos a apoyar talentos. Y se ensaña con esta.
2: Papi,
1: es más, donde aún tuviera voz y voto.
2: Ey, trátala bien, ¿cómo así que esta? Camila, ella tiene nombre.
1: No, pero
9: Calidoso, buenos días. Calidoso, vuelven a colocar ese audio y voy hasta allá y le doy la bienvenida a la Patria Milagro al Calidoscopio.
1: Aún se está ganando la cacheta de la Patria Milagro.
2: Más o menos que por acá dice el parcero, es que pásame el micrófono.
1: Ay, a ver, yo veo eso, ¿quién le...?
2: Pásame el micrófono. Por acá dicen, ey, la dejaste en el estadio.
1: Calidoso, Pepito, está chiquito.
12: Canta más maluco que beso baboso de mamita, Calidoso.
1: Uy, es el que es feliz con ella.
13: Yo creo que Lu está ganando un porcentaje ahí.
1: Sí.
13: No.
1: Porque todos los días, todo allá.
2: Pero a ver, oyente, entonces no la volvemos a poner.
1: No, por mí no.
2: Dije oyente, no.
1: No, yo no también soy oyente porque estoy oyendo en estos momentos.
2: No, usted es participante del programa, usted no es oyente.
1: Si
2: no
1: me tapo los oídos, de pronto no, pero soy oyente. No,
2: usted está escuchando lo que usted mismo está hablando, entonces usted no es oyente.
1: Sí, claro.
14: Calidosos. ¿Cómo desescucho eso de mi vida? De mis oídos.
2: A mí Camila es un hit, ¿no?
7: Sí, la mega que cambia de jíbaro.
1: Creo que aún le están diciendo sepulturero porque con Camila está enterrando la emisora.
2: Ey, ¿cómo es que sepulturero? Le han cerrado más emisoras a usted.
1: No, a usted también le cerraron una, estamos iguales.
2: No la cerraron, la vendieron.
1: Estamos iguales.
2: A usted se la cerraron,
1: papi. Estamos iguales.
2: No, a usted se la cerraron. A usted incluso se la cambiaron,
1: mijo. Estamos iguales, a usted también.
2: No le duró 2 años.
1: A usted también.
2: No, papi, la mía no, la cerraron siendo la número 1.
1: Enterradora de mi corazón.
2: No, papi. Usted sí ha ido a enterrar emisoras.
12: Uy, Calidoso, me dieron ganas de ir a que me recorten las orejas a mí.
1: Pero es feliz. Uy, qué bueno el video. Ahora sí quiero el video. Córteme las orejas, Calidoso.
2: No, Camila, un hit, papi. Tenga personalidad, siga haciendo. Siga poniéndola.
1: No.
2: Va a tener, la va a tirar incluso otra vez.
1: No.
2: Pero ¿por qué no más?
1: No, Camila. Porque ya. Ah, bueno, entonces póngala en YouTube nomás. Vea.

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0: Es el mañanero de la Mega Medellín a través de los 92.9 en todo el Valle de Aburrá. Al mundo le llegamos a través de la aplicación RCN Radio, seleccionando la Mega, y una vez dentro del sistema Mega seleccionan la ciudad de Medellín y ahí nos van a poder escuchar. Y a través de YouTube, el universo del stream también está por ahí presente para ustedes. Ahí nos van a ver las carátulas al U del FM. Y quien les habla, Andrés Mazo. Ahí estamos conectados con ustedes también a través de YouTube. Ya saben, la Mega Medellín, gracias a los que llegan y se suscriben.
1: Muy bien, ahí un convito a Cano en este momento y Pilas, que acabó de conseguir el video de la noticia de la que hablamos esta mañana, pues donde en La Milagrosa, pues una moto atropella a una señora.
0: No.
1: O sea, ahorita le vamos a mostrar el video, pero más allá del amarillismo, pues que digamos que de cierto modo hasta todos tenemos algo de eso. Lo que quiero decir es que yo siento que es más un ejemplo y de pronto un llamado a los que andan o andamos en moto en algún momento. Pues yo no ando, pero por ejemplo Mazo, El Ratón y entre otros compañeros de RCN andan en moto y hay que tener cuidado, porque es que mire, es una señora ya de edad la cual
0: no,
1: pues realmente fue atropellada por un pelado que iba y pues se ve que hay luz. La señora pasa y...
0: Pero se ve el man maniobrando, solamente el estrellón.
1: El estrellón, sí. El video se ve completo. Pues es de una cámara, al parecer de una cámara de seguridad.
0: Sí.
1: Así que los invito a que vamos todos ingresando a YouTube, porque antes de ir con sección, yo creo que la vamos a poder mostrar el video, ¿no, Mazo? Cierto, vamos a tratar ahí de hacer la tarea.
0: Claro.
1: El caso es que yo creo que el llamado está claro para todos los que andan por ahí, amigos, oyentes en moto, los que están ahí en YouTube. Ojo. Pilas, muy atentos, porque pues primero hay mucho parque automotor de motos en la ciudad, entonces sí, cada vez más congestionados, uno se da cuenta en las horas pico, y pues la gente también tiene que salir a hacer sus vuelticas, y no, solamente esa persona es peatón, usted amigo cuando se baja de su moto y la parquea también se vuelve peatón, entonces ojo que también puede terminar usted en una de esas si todos nos cuidamos ahí en serio. El video... pues se puede ver, realmente no es tan fuerte como uno pensaría. Para los que están ahí escuchando y quieren ver el video, lo tenemos en este momento, lo vamos a publicar en YouTube, La Mega Medellín. ¿Cómo nos consigue usted en YouTube, La Mega Medellín?
0: Ah,
1: ahí
0: sí,
1: estamos,
0: señor.
1: Ahí estamos, para que usted vaya. Y en un momentico ya le vamos a poner el video. Ya aquí Mazo está ahí en la producción. Le tocó a mamá y Silva al parcero de los últimos días. Pero bueno, ahí estamos para que por favor vayan a YouTube. La Mega Medellín.
0: Ahí ya lo tenemos, ya lo tenemos. Va tomado de chisme fresco Medellín.
1: Sí, pues ellos me imagino que se los llevaron de algún lado, una cámara de seguridad
0: claro,
1: o algo.
0: Claro.
1: Y la gente también alcanzó, incluso muchos de los peatones, a grabar al personaje cuando lo suben a él a la ambulancia también, sí, porque también pues, terminó ahí. No,
0: pues, claro.
1: Claro, pero entonces vamos, en este momento tenemos el video en YouTube, La Mega Medellín.
0: Ahí empieza.
1: Les describo,
0: entonces,
1: para los de radio, una señora va cruzando la calle.
0: No, y mira, va como con la ropita de la tercera edad.
1: Sí, va cruzando la primera calle, ¿cierto? Como al frente, ¿cierto?
0: Sí.
1: Ahí ya va a cruzar al otro lado, porque ya está en toda una esquina. Va a cruzar al otro lado, incluso veo que pasan motos. Y pasa el otro pedazo.
0: Y pasa con un muchacho.
1: Sí.
0: Uy, pero es que el man iba rápido. Ay, la mató.
1: Sí. Y la señora terminó muerta, lastimosamente.
0: No.
1: El video, que pues lo conseguimos, ahí está en este momento en YouTube. El llamado es el mismo, señores. Ojo, en serio, cuidémonos y cuiden a la otra persona. Porque no solamente, en una moto no solamente se aporrea al que usted atropella, usted también puede terminar herido o hasta hay veces desvivido.
0: No.
1: Por lo mismo, ahí está el video. Tristemente, la señora mayor de edad, pues termina ahí en La Milagrosa. Esto fue en La Milagrosa, nos contaba el mono de las news
0: ahora.
1: Sí,
0: señor, ahora. Él fue el que nos contó.
1: Vamos a poner el video, Mazo, para los que apenas acaban de ingresar. Qué triste, hombre.
0: No, pero que vaya, hombre, la... Ah, bueno, y también hubo como un... la moto que la prendieron, sí, señor.
1: Se la incineraron, la gente de pronto...
0: Vamos a poner el video desde el inicio.
1: De la rabia.
0: Ahí está.
1: Desde, pues, la impotencia, pues muchos no faltan que queman la moto. Eso pasa cuando este tipo de situaciones se presentan y también incluso cuando hay robos. Ustedes que cogen el ladrón y muchas veces le queman la moto.
0: Claro, ahí va la señora tranquilita. Bueno,
1: va la señora muy bien, pasa la primera calle, recuerden que es toda una esquina... De la señora pasa.
0: De hecho, pasa con un man.
1: Sí,
0: el man
1: está como
0: que
1: de
0: sudaderita. Ay, sí, pasa y tan.
1: como que ya viene de pronto, o no sé, se ve como si fuera...
0: No, es que mira, le voy a dar pausito aquí. Espera,
1: ¿sabes qué? Vea. Yo creo que ya es de...
0: Ahí va. Ella iba como con el uniforme de la tercera edad.
1: Sí, como que viene de pronto de hacer deporte o de hacer ejercicio, nah, que muchas van.
0: Ya como rabia, ahí le dimos pausa y ya dejamos correr el video. Ahí va la señora Tana, ella que... lleva el uniforme.
1: Sí, qué triste, hombre, uno tener un familiar, una mamá, una abuela.
0: No, ¿y qué otro?
1: Que lo llamen a uno y decirle, ves que aquí la atropelló alguien en moto y tu abuela no está viva o tu mamá no está viva.
0: No, no, eso, no, es que da mucha rabia y desconsuelo.
1: Eso es triste, la verdad. Bueno, ahí está el video en el YouTube, La Mega Medellín, La Mega Medellín.
0: ¿Vamos con sección ya o la hacemos más bien ahorita?
1: Sí, pongamos canción y ya venimos, pero ahí está el video. Tristemente, esta señora que falleció después de que un motociclista la atropelló.
0: Un imprudente.
1: Sí, un imprudente la atropelló, porque igual así usted, digamos, lleve la vida, pues usted frena, usted
0: dice,
1: venga.
0: Claro.
1: La señora de edad está cruzando, hay que preservar la vida de la gente, así yo tenga la vía, así en este momento el semáforo está en verde, no sé qué pasó en este caso, si se cruzó el semáforo en rojo o en verde, pero yo creo que hay que tener prudencia ahí, hombre.
0: Ah, bueno.
1: O sea, usted, por ejemplo, va en verde, mazo, y usted que va una señora de al frente y usted no llega y...
0: No, es que hay que
1: frenar
0: andar,
1: o,
0: es que no
1: o hacer
0: andar
1: algo, ¿cierto? O pitar, no sé, hacer
0: es
1: algo.
0: Es que se supone que por eso es que pusieron que las vías de Medellín fueran a 50. Yo sé que muchas veces, pero estamos andando muy lento. Pero es que usted con una velocidad de 50 tiene más capacidad de reaccionar.
1: Sí, por acá Estefa dice, ayer también pasó un robo en el sector de La Iguana. Un man se robó una moto y por volar se atropelló a un señor.
0: No.
1: Ahí está otra dandela. Ya venimos con sección, pero ahí teníamos el videito que tristemente pues pasó ayer, claro, acá en Medellín.
0: Y que involucra a una adulta mayor ya.
1: Muy triste. Ahí está, señores. Ya venimos con más de este Mañanero de la Mega.

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4: Es el mañanero de la Mega Medellín. Aquí andamos con ustedes. Ya son las 8 de la mañana, 39 minutos. A los que están por ahí a través de YouTube, un abrazo. Abrazo rompecostillas.
5: Abrazo puntudo.
4: Sí, señor.
5: Pues a los se que... ha llegado a dar abrazo puntudo.
4: Pero creo que a ciertas personas.
5: Sí, pero.
4: Pero creo que ese abrazo tiene que pasar a otra siguiente fase, porque sí. Pues un abrazo ahí que lo sientan y que uno no.
5: No, pero yo digo es que a veces uno sin querer queriendo da un abrazo puntudo, porque llegan en un momento inesperado, uno está puntudo. Y uno pues termina abrazando gente, pues, ah, hola tía.
4: No, ay, la Dios gente mío. Yo abrazo a las sabrosas.
5: No, pero...
4: Y eso que uno tempranito y engarrotado.
5: Te estoy diciendo que una vez está puntudo, llega algún familiar y uno le toca saludar, hola, ¿qué más?
4: No.
5: Ay, Dios mío, ay, estoy aquí puntudo.
4: No, a mí, entonces, a mí no me ha pasado esa.
5: No, a mí sí me ha pasado.
4: Gloria a Dios.
5: Pues, obviamente, pues, uno disimula. Uno como que tan de medio Disney, ta, y saluda. Pero lo bueno, uno fuera de base, claro.
4: Total. O sea, lo cogen en pantaloneta o en pantalón,
5: claro,
4: también.
5: Llega alguien, lo que sea.
4: Claro que si usted lo ha abrazado al ratón, usted sí ha sentido abrazos puntudos.
5: No, pues que el ratón mantiene puntudo.
4: Que es feliz, dizque mostrándole la herramienta. Yo no sé usted cómo le permite eso. A mí ni me volvió a decir.
5: A todos.
4: A mí ni me volvió a decir porque es que más y yo...
5: A todos y manda video foto en el grupo.
4: Y mandas miserias porque que uno dijera, wow, pero no.
5: No, es que el ratón es pasado.
4: Y lo alaban y toda la vuelta. En fin.
5: Lo alaban.
4: Nos vamos con sección.
5: ¿Estás envidioso? Porque él tiene más grande que más. ¿Usted por qué es tan envidioso?
4: No sé, porque no lo hemos medido.
5: No, pues mídanselo en estos días.
4: No lo hemos medido.
5: Ah,
4: pues
5: bueno.
4: Claro que yo sí también tengo una miseria, pero...
5: Sí, no, miserables sí estamos.
4: No, yo sí soy pobre.
5: Venga, tenemos sección en esta Mega, pero antes, invitarlos. 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
4: Ahora sí, nos vamos oficialmente con esto que
2: dice...
4: ¡Uy,
2: qué terror, parcero!
4: ¡Mana!
2: El terror nos contagia. Un sentimiento de miedo o fobia en su expresión máxima. ¿En qué momento se escucha la frase...
3: ¡Uy, qué terror, parcero!
4: ¡Uy, qué terror, parcero!
5: ¡Uy, las motos de la Milagrosa!
4: ¡Uy, no, sí, claro!
5: Sí.
4: ¿No? Y también es que tengan cuidado en los barrios. Cuando
5: en
4: usted
5: cualquier barrio.
4: Que tener cuidado. ¡Uy, qué terror, parcero! ¡Qué terror!
5: Cuando uno pasa por el deprimido allí de la Oriental y uno ve todo ese montón de cacas, uno...
4: ¡Gas!
5: ¡Qué terror, parcero! ¡Caleidoscopio!
4: ¡Caleidoso! Vea, ¡qué terror, parcero! Cuando usted, el grupo de amigas lo coge, teme usted como hombre y solo...
5: Ah, que se vuelven ellas como...
4: O sea, todas. Son cinco viejas y pasa usted y empiezan a decirle cosas a un hombre.
5: Ay, no más, papi, lo acribilla.
4: No, y los hombres que vuelven bobos con eso.
5: Ah, no, claro, dicen.
4: A ver.
5: A través de ese 305-06-2030. Ahí estamos, Melos, nene.
4: Sí.
6: Okay. Una alarma a las 4 de la mañana con los audios de Cami.
5: Papi, lo bueno es que usted se despierta antes para no escuchar la alarma. ¿No te gustaría una alarma de esas más?
4: No, ni loco.
5: Hablando de cambio, un momento.
4: Ah, pero ¿para qué le dan bola a U también?
5: Un pedacito nada más.
4: Parece como feliz.
7: Yo soy Cami y llego con mi momento.
5: Gracias, mi amor. Muchas gracias, de verdad.
4: Momento
5: qué
4: aburrido.
5: Qué buena canción. Ey, viejo.
4: ¿Qué?
5: No le tires a nuestra Cami. Linda de mocha.
4: Usted que es feliz con ella.
8: ¡Calidosos! ¿Qué? Buen día, calidosos. Qué terror, parcero, cuando mi ex me llama a decirme que está embarazada.
5: No,
8: qué terror.
5: Esa es otra. Y recibir mensajes de Secretaría de Movilidad.
4: Ah.
5: Secretaría de Movilidad informa que usted tiene en este momento. Ay.
4: Un proceso de comparendo, motomulta. No, no. Ay, no.
5: Cristian.
9: Uy, qué terror, parcero. Una diarrea al día del matrimonio.
5: Qué terror, parcero.
10: Uy, qué terror, parcero. Donde Luz llegue a poner a esa muchacha Camila en la fama, güey.
5: Es que en la fama.
4: Oh, ¿quieres que sacarle el jugo?
5: Vamos a hacer un show.
4: ¿Tú quieres acá que el jugo?
5: De ella y Braca Music.
4: No.
5: Vamos a llevarla a presentar a ella y a Braca.
11: Qué terror, parcero, uno con las sabrosas hasta que habla y tiene la voz más ronca que yo.
4: Ah, sí. Uy, no, qué terror.
5: No, qué terror, parcero.
12: Uy, qué terror, parcero.
5: ¿Qué?
12: Escuchar a Camila. Sí, la Mega Medellín.
5: La Mega Medellín.
4: No veo tan malo, por Dios bendito.
5: Vamos a ver si Camila dice algo.
7: Qué terror cuando escuchas malas noticias o también cuando te asustan.
5: Papi Camila.
0: Vaya, hágale gargara a su marido.
5: Usted le cogió la mala como a Camila.
4: No, nada.
1: Cuando se cae la rama donde tengo la cinta para bajar hacia el semáforo con la pirueta.
4: ¿Sabe qué?
5: Pues esa es otra, ¿qué?
13: Ay, amor, pero ¿sabe qué? Tengo como un dolor acá bajito, más maluco. Yo creo que es ganas de que usted me lo meta.
4: Se le está mandando a decir Camila a usted.
5: Se me filtró un audio ahí con Camila. Camila. Qué pena ahí, Camila, se me fue eso.
14: Cuando voy al gimnasio,
5: a ver.
14: Monto bastante peso a la sentadilla libre. Y bajo, pero ya no soy capaz de subir. Uy, qué terror, parcero.
4: Pasa mucho, terror,
5: qué terror, parcero.
4: Que hacen tanto ejercicio calidoso. Oiga, cuando usted monta un árbol a bajar frutos y ya después se ve embalado para bajarse porque ve la rama muy lejos.
5: Sí, venga, estoy muy alto.
4: Y yo como me monté acá.
5: Qué terror, parcero. Va a meterse a una finca, es que no, esto aquí... Los dueños no vienen hace meses y salió un perro más grande que una vaca. Sí.
4: Qué terror, parcero.
15: Amor, se me perdió la foto de tu pen. Mándamelo así, todo templado, todo parado.
4: Ah, pero ¿sabes qué? ¿Cuál es que es ese?
5: Es templado, está por T.
4: Templado.
5: Ay, amor, mándeme una foto de eso. Sí, ahí
4: ¿qué viene. Este sí lo encuentro?
16: Compañeros, este grupo es una gaminería.
4: Sí, señora, lo sabe.
5: Ah, no, está como simbo templado.
16: Oh, mía, se me borró la foto tuya de tu pene. Mándemelo así, pero parado, templado, sí. Complado.
4: Pues si a usted le piden una foto, una sabrosa, listo, que usted ya haya sonado. Sí. Pero ella le llega con ese audio.
5: Si la he sonado y hay posibilidad de sonarla nuevamente.
4: Sí, le pela.
5: Claro, y además es un incentivo para que diga... Quiero que otra vez me suene.
4: Ay, templado.
5: No.
4: Sí, claro. Yo di malo para enviar fotos del muchacho, pero donde hay confianza, de pronto.
5: Ah, pero
4: de
5: es que pronto. Por eso. Y usted la manda efímero y no, a cara.
4: Ay, no, templo. Pero yo que tengo dos tatuajes aquí al lado de las pelotas.
5: Al lado de las pelotas. Sí, papi, la IA le quita eso.
4: Dice, es que Andrés Mazo.
5: Es que Andrés y al otro lado Mazo.
4: Mazo,
5: güey. ¿Qué dice por acá? Andrés Sergio.
4: A ver,
5: Andrés.
17: Buen día, domingo. Buen día. Cuando voy pasando en la moto en una piscina así. Pero renda piscina y ¡pruy! Apaga la moto.
4: Ay, papi.
5: No supe terror, si era parcero. De Venezuela o si era de Bogotá.
4: No, Rolo.
18: Uy, qué terror, parcero.
4: Era Rolo.
5: Rap de Cora, dice.
19: Qué terror cuando un tío me dice, quiero que usted me lo meta, así la mega.
4: Pero
5: cosa,
4: pues
5: ¿no?
4: Me imagino que está diciendo que el carro que lo meta al parqueadero.
5: Ah, ya es otra cosa.
20: Cuando voy a cambiarle el vidrio al celular y me pregunta, dice que, ¿usted le gusta más templado o oscuro?
5: Y entonces ahí mismo usted le responde, es que...
16: Amor, la mordida se me borró la foto tuya de tu pene. Mándemelo así, pero parado, templado, sí. Complázcame.
4: A ver, ya cuando pone el tono de complázcame, me cae bien.
5: No, es que ya dice complázcame.
4: Ay, complázcame. ¿Usted imagina qué va a hacer con una foto apenas la vea?
5: No, pues claro.
4: Se me borró la foto.
5: ¿Usted también quedaría con una foto de una doña sabrosa que le mande? Claro.
4: Dependiendo de la hora que me... Si me la envían en la noche, papi, eso es sagrado que lloro espeso.
5: Ah, pues por eso, obviamente. Pues se la mandan aquí, pues en la
4: empresa. Pero si me la envían aquí, pues igual se enfierra uno.
5: Pero igual, o sea, uno ahí mismo reacciona.
4: Sí, uno como que, ay, traga saliva y todo.
21: Ay, qué terror. Concierto de Cami. Ay, ay.
5: Papi, ya viene, la va a sacar BL. Pero del estadio. Perdón, del Davi Arena.
4: No, ay, no, creo no. Que viene para acá, pero U con Camila.
16: Qué fastidio.
5: Ay, Mazo. Mazo con Camila.
4: ¿Qué?
5: Póngalo.
4: ¿Qué? Ay, qué fastidio.
5: Mazo con Camila.
16: Ya, que tiene Mike. Ya, you can tell.
5: Hey, Mazo.
4: No, es que
22: se pasan, mejor dicho, se pasan de la cochina.
5: Sí, ah, bueno. Es de caldón.
4: Ah, pues estaba haciendo remix ahorita. Yo tengo en los míos también.
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0: Es el mañanero de la Mega Medellín, los 929, que está al aire a través de YouTube y también a través de esa frecuencia, los 929 en la ciudad de Medellín. Aquí andamos con ustedes nuevamente, el U del FM, quien les habla, Andrés Mazo. Al aire acompañándolos, 9 de la mañana, 5 minutos.
1: Con los Good Morning, por aquí estamos parchados. Recuerden que estamos ahí a través de YouTube, la Mega Medellín. Para que nos chequee, estamos en vivo, ahí nos puede dar cara. Abrazo a todos los que internamente, pues allá en YouTube, los que no están en radio, los que están en YouTube, se escuchan ahí familias Espinosa, se escuchan a Leonor, se escuchan, entre otros contenidos que solamente tienen ahí en YouTube. Entonces, bacano. Ahí está, la Mega Medellín. 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
0: Sí.
1: 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Si usted quiere asegurar sus entradas, www.tuboleta.com. Invita Mega Life, ¿sí? De RCN,
0: es
1: señores.
0: Correcto, es correcto.
1: Bueno, esta mañana estábamos hablando de este parcero de Camilo Cifuentes, que al parecer, presuntamente, pues le puso los cachos a su novia, ¿cierto?
0: Sí.
1: Con la mijita, que es una influencer española que pues, reside en Medellín, lo que yo he visto. El caso es que el parcero, al parecer, con esta niña, pues le ponía los cachos a su mujer oficial.
0: Sí, esto,
1: la niña lo vendió en redes sociales, la oficial, y esto se volvió un chongo. Incluso el man ha sido tendencia en redes sociales donde la gente ha estado hablando del parcero.
0: No, es que eso lo han atendido.
1: Lo han atendido de una manera, pero maravillosa.
0: No, por todo lado.
1: Por todo allá. El cuento es que ya mismo voy a chequear incluso en este momento las tendencias en Colombia, a ver si todavía el parcero sigue ahí, ¿cierto? Porque, pues... lo han atendido como decimos, sí señor, sigue en la número uno, en la tendencia, el parcero Camilo Cifuentes. Hay memes y todo por ahí.
0: No, es bueno, que por todo lado.
1: Hay una imagen que el parcero acaba de publicar, lo voy a verificar aquí también en Instagram.
0: O sea, Camilo, que sea real.
1: Sí, lo voy a verificar. Camilo. Me imagino que todo el mundo lo debe estar buscando al parcero.
0: No, el pelado por todo. Es que está reviral desde ayer en la tarde, noche. Por ahí desde las 6 de la tarde empezó. Y yo, pero si pudo haberle sido infiel. Porque es que la que se veía ofendida era la que era la mujer, la novia, la mamá, sí, de que va a ser su hijo.
1: Vamos a verificar. En este momento el parcero no ha subido nada. Pues, o no sé si esto es viejo. Esto es de hace 18 minutos. Pero parece que lo quitó. Pero les vamos a compartir el texto.
0: Menos mal hay pantallazo entonces.
1: Sí, hay pantallazo porque además el pantallazo está el verificado. Es Camilo Cifuentes. A ver, yo lo verifico. Camilo Cifuentes 962 está verificado, sí señor. Tiene 5,2 millones de seguidores. Parece que quitó esa imagen que además pues me parece triste porque es un texto heavy. Vamos a publicar el texto en este momento en YouTube.
0: Ahí lo tenemos.
1: Ahí lo tenemos en este momento en YouTube. Se los voy a leer para los de radio lo que el man publicó al parecer hace un rato.
0: Ok, les vamos a poner. Tengo por ahí dos imágenes que evidencian. Dicen que con esto fue que ella se dio cuenta que le envió un regalo a ella. Y ese mismo regalo también se lo envió a la mijita.
1: Okay.
0: Esto era lo que estaba viral ayer en redes, que cómo le va a enviarle el mismo regalo a la oficial y sí, a la moza.
1: Que es
0: y
1: muy al... vivo, es muy vivo, mazo, porque ahorita lo dijimos. Que nada raro que el man diga, hay las mismas cosas para las dos. Deme claro. Dos de esos, y uno para una y otro para otro.
0: Entonces amplió uno y ya mientras tanto les va leyendo el texto.
1: Ok, el texto que ustedes ya están viendo ahí en YouTube dice, gracias a todos por todo. Dice, perdón por todo el daño que cometí a todas a las personas que lastimé. Soy merecedor de todo. Pues la palabra todo, el parcero la utiliza cada dos palabras.
0: Sí.
1: Y dice, soy merecedor de todo lo que me está sucediendo. Son las consecuencias de mis actos. Espero que en algún momento les haya agradado la vida de muchas personas. Lo que pasa es que...
0: pero entonces está aceptando que sí lo hizo.
1: Pues eso está en el texto, supuestamente. Y que, bueno, que les haya alegrado la vida de muchas personas. Y qué felicidad haber dejado un granito en este plano terrenal. Los amo mucho e hicieron mi vida muy feliz. No sé, esa última parte me suena como... no sé si es que estoy metiendo drama, pero la verdad suena como que... granito en este plano terrenal. los amo mucho e hicieron una vida muy feliz.
0: Pero,
1: o se retira de las redes o se va a dar de baja.
0: No, no piense eso.
1: Pues no falta, no falta la persona.
0: No, pero no digamos, dejémoslo en entredicho.
1: Pues no, yo lo digo porque pues puede pasar también a gente que se amarga mucho.
0: Sí, claro.
1: Se sabe que estamos en una época donde la gente se desvive muy fácil.
0: Pues vea, ahí ustedes van a ver los que están ingresando. En la parte izquierda está el pantallazo de la quién era la novia o la mamá de quien va a ser hijo de Camilo, ¿cierto? Que está embarazada. La del centro se supone que es la mijita a quien él...
1: Ah, venga, ¿cómo así? ¿La mujer oficial está embarazada?
0: Sí, claro, es que de hecho ese es el escándalo que más hay.
1: Ah, bueno, esa parte no la había chequeado yo.
0: Y la mijita que también salió a dar declaraciones y subió un mismo texto en donde dijo, yo no tenía ni idea de que él pues tenía mujer, yo no me metí en una relación, yo no sabía, pues... Me imagino que empezaron hablando ahí por...
1: No, y tiene sentido porque muchas veces usted sabe que el man con tal de meter... No, yo no tengo pareja, oiga. No, nada de eso. Nada de eso. Y resulta que sí. Pero entonces ahí ustedes están viendo en este momento en pantalla lo que pasó con el parce. Somos muy chismosos.
0: No, pero es que hay que hablar del chisme.
1: Ay, todo el mundo está hablando de eso y nosotros, ¿por qué no? Entonces resulta que ahí está.
0: Dice por aquí Jorge Taborda a través de YouTube.
1: A ver qué dice George.
0: Lo pillaron siendo infiel y ya por eso no va a volver a ayudar a la gente. La mala fama de las relaciones tóxicas. Bueno, ahí están, siguen hablando a través de el YouTube.
1: Dice que la mujer y la moza se tiraron el parcero, dicen por acá en WhatsApp.
0: Es que chismosos, parecen Gina Calderón. Ah.
1: No, qué pena, pero es que todo el mundo está hablando.
0: Pero igual yo no soy tan feo.
1: Uy, sí. Somos feos, pero decentes.
0: Sí, y es más, ahí donde estoy, lo único que tengo de cirugía son dos veces en la rodilla izquierda y una en la derecha. No, hay una...
1: Yo no tengo cirugías.
0: ¿Cómo se llama? A mí me sacaron una hernia.
1: Yo tengo cirugía de pelo y me fue lo más de mal.
0: No, usted lo tumbaron.
1: Me tumbaron como así como el pelo.
0: Bueno, pues ahí está. No sé, hablamos de la infidelidad, pues igual si todo el mundo está hablando de eso.
1: Sí. Entonces, ¿cuál es su guardado?
0: Sí, ¿cuál es su mejor guardado?
1: ¿Cuál es su guardado? No, mejor, porque puede ser mejor o peor, pero listo. ¿Cuál es su guardado?
0: El guardado.
1: ¿Cuál es su guardado?
0: A ver.
1: Sí. Ah, está pensando uno.
0: Sí,
1: uno
0: estoy pensando.
1: No, no solo, uno solo, no todos.
0: No, pero estoy pensando a ver qué tengo yo por ahí de guardado.
1: O sea, una amiguita, por ejemplo. ¿Usted no tiene por ahí una amiguita más o que usted diga?
0: Tuve.
1: Tuvo amiguita.
0: Tuve amiguitas, pero...
1: No, y si la tiene, yo sé que no va a decir.
0: No, pero no...
1: No tienen
0: en este momento no hay guardado. Ojalá tuvieran guardado de esos, pa.
1: No tiene guardadito.
0: Perdeme un fin de semana.
1: El ratón sí debe tener muchos
0: guardados. Ah, no, pero es que esa es otra cosa.
1: Pero no hablemos del ausente en este momento.
0: No, sí, ok, para bueno, que no se defienda.
1: El uno tiene cirugías, pero tiene una úlcera. Parce, no, yo no tengo úlcera. Incluso, gracias a Dios, no he tenido ninguna.
0: Guardado. Es que estoy pensando uno aquí, pero que sea, pues, porque es que uno guardar o esconder cosas en la casa, pues eso es
1: no, pues muy es normal. Suave, es un guardado como que... Incluso los que van a participar ahí en WhatsApp, pues digan, vean, no diga mi nombre y mi guardado es este.
0: Pero yo tuve uno muy sabroso y era cuando yo salía con ciertas niñas.
1: Sí.
0: ¿Cierto? A mí me escribía una ex y yo le corría.
1: Ahí mismo se salía en bombas.
0: Ah, sí. Así, pues, aunque pues terminaba yo siendo, era como el pañito de lágrimas, pero no importa, ahí mismo le llegaba.
1: Sí, es que afán no tuvo para meterse con la otra, por ahí hay imágenes ya.
0: Oh, es que no, o sea, a Camilo Cifuentes lo están...
1: ¿Y cuánto tiene de embarazo la oficial? Es bonita.
0: Ya mismo le consulto cuánto.
1: Porque por aquí le tengo foto y todo, parce, por
0: si... ¿En embarazo?
1: Sí, de la mujer, supuestamente.
0: Supuestamente en embarazo.
1: Correcto. Bueno, por acá dicen en WhatsApp, a ver.

0: No hay
1: guardado el que tengo aquí colgado.
2: Calioso. Pero tiene muy poquito.
3: Ahí sí, sigan chismeando porque yo afán no tengo.
2: Sí, no, claro. Muy bien, Cristian Caicedo, ¿qué dice?
4: Hey, un guardado. Que voy a contratar a Camila para que le dedique una canción a mí. Que me está buscando, weón.
2: Vengan, muchos tienen guardados en la casa. O guardan puchos de María Juana.
5: Sí.
2: O guardan. Ah, no, compré esta cantidad de condones. Voy a guardar esto por aquí. Sí, para que, por ejemplo, no lo pille. Si usted es puberto, para que la mamá no lo pille. Diga, ay, ¿este con qué está haciendo?
5: Va,
2: este
5: que ya hace poquito,
2: ¿a quién le está boleando, pues?
5: Me tocó esconder unas cosas que compré. Una malla, ¿cierto? Y la tuve como 8 días en la casa.
2: ¿Una malla?
5: Una malla así para que ponga la sabrosa. A mí me gusta okay. Es que le pongan malla.
2: ¿Usted le gusta que pongan así? Sí. Como balcón de gente que tiene gato.
5: Sí, ya, sí, más o menos.
2: Una cosa horrible, sí,
5: pero con huecos en...
2: Con huecos en la...
5: Cierto.
2: En la,
5: pero entonces me tocó esconderlo por allá en los boxers porque yo sabía que si mi mamá me iba a ver eso... Ay, Andrés, esto es que... Porque mi mamá es chismosa.
2: Porque, sí, su mamá y mi mamá es que... Andrés, te estás poniendo malla.
5: Andrés, esto es paqueo, esto es
2: que... Y como le de huecos, ella dice que por ahí le salga
5: no,
2: el trolo.
5: No, le apuesto que dice... Ay, porque esto me sirve para ponerle a...
2: A Tatiana.
5: No, no a Tatiana, sino ella todas esas... Todo lo que se llama allí es que para ponerle filtro a las llaves.
2: ¿Filtra las llaves?
5: Claro, o sea, no, en vez de media, le pone una mallita de esas, y como es muy menudo el... Ella dice que...
2: ¿A usted le gusta la mallita menuda?
5: Sí, claro.
2: Ok.
6: Ay. Me guardé una galleta del niño para comérmela ahora en la noche.
7: El guardado mío es que me toca guardar muy bien los hilos que me regalan, porque si mi mamá me los ve, me los bota todo, me bota la colección.
5: ¿Los qué?
2: ¿Los qué? Los hilos.
5: Bueno, los hilos, las tanguitas.
2: Ok, bien.
5: Me imagino.
8: Guardado, yo que tengo unas tanguitas que le compré a la ex.
5: ¿Sí ve? Todo el mundo
8: para juguetear ahí en sexy, bien eróticas. Y ya la actual que tengo es trocita y no, obviamente no le sirve.
2: Oiga, eso es un morbo, pero sí. Muy bravo. Todo el mundo quiere guardar una stangation.
5: Yo tengo esa.
2: Las niñas guardarán boxers de los manes.
5: No creo. No, pero creo. ¿Sabes yo qué sí tengo?
2: Con rayillo.
5: Unos
2: boxers del tío.
5: No. Unos brasieres.
2: ¿De quién?
5: Unos brasieres de una sabrosa que...
2: ¿Ustedes los tienen por ahí?
5: Sí, allá los tengo en la casa guardados. Y todavía Leonor... huelen a teta.
2: Y doña Leonorisca, y estos son míos. Estos
5: no, pero están malos porque...
2: ¿Cuándo será que Mazo me entrega este regalo?
5: Me los dieron porque los rasgué en una noche de pasión.
2: O sea, así todo brusco.
9: Hey, buenos días, la mega, con el Joancho Anchinchi. No, el guardado mío es... Yo le hice la vuelta a la cuña.
2: Ay.
9: Y... La cuñada era lesbiana, me gustaban las mujeres. Por eso nunca nadie se dio cuenta de nada.
2: No, eso
9: nunca
2: está bueno.
9: No somos visados ni nada.
5: Pero ese guardado sí está bueno. Por, o sea, Ender es una lesbiana.
2: Ella se antojó y dijo, ay, qué rico.
5: Yo me imagino que apunte verbo y el alcohol y todo.
2: Ay, ¿verdad? Ya, y venga, hágale uno.
10: Allá con la pollita ella en la salida de la casa ahí disrutiendo, despidiéndome y le quité los cuquitos.
2: Hey.
10: Y casi nos pilla la mamá y me los guardé en las bagües. Ya adelantico salgo yo en la moto, me cuela la policía, qué raquetea tan inmueble. ¿Y eso qué? Ay, ay, ay.
5: Esta
2: también está buena. Este es el último.
6: Guardado el que tiene la parcero de la esquina. Esa parcero sí tiene mero guardado.
2: No, esa, pero tiene uno bien grande, mi
11: marido. Guardado es la Belén. La tengo detrás de la puerta. Ah, pajas, que me he tirado por ella. La Belén de Masterchef, así que es mi guardado.
2: ¿Qué?
5: Hijo de morboso.
2: Entendí.
12: Hey, muchacha, buen día. Hey, ese mazo que tiene unos brasieres, todavía tiene unos brasieres guardados, pero el tío otra vez lo que...
2: Ah, raro. Hey, ya venimos con Hoy en la India.
5: Es correcto.
2: Ya venimos.
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0: Es el mañanero de la Mega Medellín, en 9 de la mañana, ya 25 minutos. Aquí andamos con ustedes en Ludel FM, quien les habla Andrés Mazo, al aire. Estábamos hablando por ahí ahorita de la infidelidad, al parecer, ¿cierto?
1: Sí.
0: Presuntamente, de el influenciador Camilo. Camilo, que ¿quién
1: Camilo
0: iba a creer,
1: Cifuentes.
0: Pues? ¿Quién iba a creer? Pero también les veníamos anunciando desde hace rato que íbamos con...
1: Hoy en la India. India.
0: Sí, señores.
1: Hoy en la India, sección que se ha robado los corazones. O sea, que la gente ha pedido y hoy la tenemos acá en este mañanero de la Mega Medellín, porque es que la India nos sorprende, no deja de sorprender, la India tiene lo suyo.
0: La India siempre tiene por ahí pues sus sorpresas y pues la India, no sé, Ome, cada vez veo que son como más desasiados.
1: Sí, pues es que yo creo que el nivel más grande que hay ahorita de desaseo pues tiene que ser la India, pues que yo no veo otro país pues que lo supere.
0: Pues le tengo video para que los que estén ahí conectados a nuestro YouTube vean de por qué la razón en la India es tan cochina.
1: Okay.
0: Es el primer video que les tengo, ¿cierto? Porque hay varios videos, pero en este caso les traigo dos. ¿Quieren ver el video primero o les describo?
1: Vamos a ver el video en este momento. Sí, señores.
0: Una, papi. Entonces, vean, a través de YouTube, vayan ahora mismo, porque ese video...
1: Lo vamos a chequear en ese momento. Yo quiero saber de qué se trata, porque no lo he visto. Sí. Ah, pero venga, es alguien que está en un tren.
0: Sí.
1: Pero qué nivel de mugre, hombre.
0: No, pero mire, pues listo, tan empieza a barrer, dice.
1: Sí.
0: Uno dice, ah, no, van a recoger, va a recoger, papi,
1: a recoger.
0: Eso va para el piso, vea.
1: O sea, haga de cuenta que el metro de Medellín está lleno de basura en el piso.
0: Sí.
1: Y ellos no la recogen como en una bolsa o para una caneca, sino que llegan y por fuera, como que va para afuera. Ya barrí aquí adentro, ya eso me vale tres tiras.
0: Sí, o sea, como que el interés es que, bueno, como que no haya basura en el adentro, pero afuera me vale forro y medio.
1: No, pero es que no solamente el que barre, sino los que tiraban la basura. O sea, uno dice, venga, ¿cuál es el nivel de cuidado y de aseo que tiene? En la India todo es como así.
0: No,
1: como
0: pero
1: que,
0: la berraca.
1: Eso tira basura ahí, y si la tiran en el piso del otro, pues tirémosla a la calle ya. O sea, eso como que no le importa es nada.
0: Sí, ese es un video. ¿Lo vieron? ¿No lo vieron?
1: Lo vimos ahí a través de YouTube, La Mega Medellín. Para que vaya usted también y lo chequee, a todos los que están ahí conectados, gracias. Y recuerden que se pueden suscribir ustedes en ese canal de YouTube. Listo, La Mega Medellín.
0: Es correcto, es correcto. Y el siguiente video, que también corresponde a la India.
1: Sí.
0: Pues este, no sé, quiero que la gente me ayude a encontrarle sentido a este trabajo.
1: Ok, vamos a chequear ahí entonces. Todo, vamos
0: play.
1: Allá. Vamos de una.
0: Ea.
1: En YouTube, hoy, en la India, que es un país maravilloso.
0: Quiero que me le ayuden a encontrar sentido a este trabajo, porque lo veo como muy raro, lo veo como muy difícil.
1: Uy, yo no he podido entender eso.
0: Ah,
1: es
0: que
1: es como un pitillo, pero cogen como 100 pitillos, oyentes, les explico. Se los meten a la boca y después van como a una coca.
0: Con aceite
1: o no sé qué. Y succionan, entonces eso se vuelve incluso como duro, no sé si...
0: No, él va cambiando como de color, no sé si es porque le sube esa grasa...
1: Oh,
0: pues no se ve, entonces empieza. Oye, entonces estamos hablando de video que hay para YouTube.
1: Pero venga, hay que mirar algo en ese video y es que al man tiene como la pantaloneta rota y es imposible no mirarle al paseo que le está saliendo como una base.
0: Yo
1: güey.
0: No había detallado eso, hombre.
1: No, pues claro, si mira que está todo el lado de la caneca.
0: Sí.
1: Uno ahí tiene que...

0: quiera o no, tiene que ver eso.
1: No, yo no había detallado, usted, porque sí es curioso, pero ya no, que lo veo, vea, se no. Lo va a poner en grande, vea.
0: ¿Verdad? Dicen, no se les escucha nada. ¿Cómo hay que no les escucha nada?
1: No se escucha nada, yo no creo.
0: Sí, como yo mismo voy a chequear aquí.
1: Sí.
0: No, sí se escucha.
1: Sí, escucho, tiene que subirlo de volumen.
0: Sube volumen. Ah, no, mire, pues es que sí, claro, como hay que no lo hayas visto más. O sea,
1: no, pues ya subiéndolo sí, pero no. Mire que ahí empieza como a subir algo, sí, y no que ya es. Con eso ya me concentro más en la...
0: Lo que pasa es que yo creo que el man chupó tanto que le está saliendo por el pantalón.
1: Qué cochinado.
0: No, pues, o sea, en la India todo es así como a lo maldita.
1: Y como a la brava. Pero yo no he entendido ese berraco trabajo.
0: Míremele esas chanclas. Míremele el nivel de mugre en el piso. Míremele el trapo donde está la caneca. Usted que no sabe o quiere investigar, quiere saber, por favor, vaya allá a YouTube, es que... La Mega Medellín, nos busca ahí. Estamos en vivo y suscríbase, por favor, suscríbase.
1: Claro, ahí está. Video que les tenemos. Ah, bueno, ¿será que es que se... Aspería, a ver, venga, yo le mermo de pronto algo. Venga,
0: ¿será que alguien sabe qué es lo que están haciendo? O sea, ¿será que si le pregunto a la vida nos dirá, vea, así es que hacen qué? Porque yo no puedo...
1: Sí, pero yo no entiendo qué están haciendo, no, ahí.
0: Eso a mí es pues, como si fuera un tubito que llenan, pero parece como una varilla. ¿Qué es eso a lo bien?
1: El audio del video está más alto allá abajo.
0: Oiga, Leima...
1: Dicen revestimiento interno, pero no entiendo...
0: ¿Será que después? ¿Pero qué será lo que hay adentro entonces?
1: No, porque yo no sé si es que eso es grasa.
0: Y mira, es un montón de gente. No, pues si fuera grasa se sale, pero mira que eso no se sale como de eso. Yo digo, no sé qué puede hacer eso.
1: Pero mira que eso va cogiendo como un color negro apenas va el man chupa.
0: Sí, apenas chupa eso.
1: Apenas chupa y va poniendo negro.
0: Bueno, hay otra cosa y es que, pues yo me imagino que el dolor de la garganta.
1: Uy,
0: y la
1: no.
0: Boca se mande estar todo el día ahí.
1: Y vea que son varios haciendo ese trabajo, a los de atrás.
0: Ese man llega a la casa, es que, mi amor, ¿cómo estás? Ha trabajado muy duro hoy.
1: Uy, allá sí trabajan en...
0: No, les tocan los trabajos muy extremos. No, y no, y además la incomodidad.
1: Sí.
0: La incomodidad del parcero.
1: No.
0: No, no, no, no. No.
1: Fo.
0: No, Fochi.
1: Bueno, ahí está.
0: Qué incómodo, qué incómodo.
1: Qué incómodo. Hablamos de qué incómodo.
0: Hablamos de qué incómodo.
1: Ah, qué incómodo cuando usted sale con una sabrosa y le tiene que decir que le preste plata para terminar de pagar la cuenta.
0: No, qué chichi.
1: Qué incómodo.
0: Prefiero no salir.
1: Sí, claro.
0: ¿Qué dicen a través de ese 305-06-2030? Por acá dice nuestro Alejo, a ver.
2: Uy, mano, la India es igual a la cosa, ey, ey.
1: Ey, ey, ey, ey, ey, respete.
0: ¿Qué dice por acá J. Moncada? A ver, Moncada.
3: Mis niños, con los buenos días.
0: Buenos
3: mis
0: días.
3: Niños, ese camello, exactamente no sé cómo se llama, pero con lo que ellos hacen ahí, ellos meten como unos hilos y con eso hacen joyería de alto valor, joyería de alta gama.
1: No, pues sí será.
0: Pero es que no entiendes qué es eso que hay ahí.
1: Volvemos y lo ponemos.
0: Pues me gustaría tomarle una foto y preguntarle a la IA, como que pronto la IA nos puede decir, están realizando tal vaina. Pero bueno, ahí veo que, vamos a ver si de pronto en YouTube alguien sabe, pues más famoso esta sección... De Cristian, qué libro que sacó. Qué incómodo cuando uno está en el funeral y le da risa.
1: Ah, es muy
0: uy, sí, que uno empieza como que le da una risa ahí rara. No, sí. Muy mal. Ana dice:
4: cuando vamos por la calle, los hombres nos cogen, requisan al parcer y de marica que contra esas tangas vean.
0: Ana está como rara, parece Sepu.
1: Sí.
0: Sí, mira, es que Ana está en
1: ¿sabes? Del celular de la mujer.
0: De la mujer, Joan, ¿qué dice?
5: Ey, eso es para las barritas de los lapiceros. Ahí le están metiendo la tinta a la barrita.
1: Ah, mentiroso, embustero.
0: Pero pareciera, porque es lapicero más largo también.
1: Por eso, qué mentira.
0: Solo mentiras.
1: Ahí estaba hoy en la India, en este mañanero, tradición más, miércoles 7 de octubre.
0: Pero, porque dicen acá, aquí quién está en el control que la está cagando, pero ¿qué?
1: ¿Qué estamos haciendo ya?
0: Sí, yo. No, ahí estamos melos, a ver, yo escucho.
1: Ah.
0: No.
1: Es que es más, fijo está viendo el audio, le apuesto que está viendo el coso retrasado.
0: Pues ahí me estoy escuchando bien.
1: Sí.
0: Calidoso, ¿quién está en su celular?
1: Calidoso.
0: Le chuzaron el celular.
1: Maravilloso.
0: Respondan todos ahí en el chat de YouTube si nos escuchan bien, porque yo les acabo de chequear y nos escuchamos bien.
1: Y yo ahí me estoy viendo melo.
0: Yo me estoy viendo tan
1: bueno, lindo, igual bien. Los que estaban ahí en YouTube, gracias por estar ahí con nosotros.
0: Ahí estuvimos en este mañanero, picos en ese quisquirrisqui.

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1: Mañanero de La Mega Medellín en los 9:12:9. Aquí estamos, 9 de la mañana, ya 48 minutos. Aquí ando por aquí con ustedes al aire acompañándolos, pero creo que es momento también de hablar de opciones que vienen para que ustedes huelan mejor, para que ustedes impacten a la hora de llegar a una reunión, a una cita. Y pues para eso por acá está Dairo, que viene directamente desde la Casa del Perfume y que hoy trae también sorpresas para los oyentes Mega y por qué no que ustedes puedan también hacer un emprendimiento, salir adelante. Dairo, ¿qué tal? ¿Cómo está? Bienvenido a este Mañanero de los 929.
2: Un abrazo, mi queridísimo Mazo. Buen día para ti, buen día para todos los oyentes de La Mega en esta mañana espectacular. Yo muy bien, muy contento de estar acá nuevamente. Gracias por la invitación. Gracias a todos los oyentes que nos sintonizan a esta hora. Muy bien, muy contento, muy contento. Y sí, señor, vamos a hablar nada más y nada menos de las versiones inspiradas de las casas más reconocidas a nivel mundial, pero ojo, con garantía de perdonación.
1: Claro, que vienen directamente desde la Casa del Perfume desde hasta más de 48 horas de

0: perduración en prendas.
1: Como mínimo.
0: Como mínimo.
1: Usted lava la ropa y el perfume continúa impregnado allí. Manejamos más de 700 referencias, mi queridísimo Mazo. 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
0: O sea, aquí estamos hablando de que hay 10 lociones
1: sí.
0: que están en promoción.
1: En promoción.
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1: Entonces, bueno, vamos a hablar de la promoción que tenemos el día de hoy, mi querido Mazo, porque hay una lista, repito, sobre la cual usted puede armar su promoción. Les voy a decir, por ejemplo, cuáles tenemos disponibles y usted me va chuleando, usted me va diciendo qué tal, ¿listo?
0: A ver, ¿qué de una vez por ejemplo, voy buscando acá?
1: De caballero. Vamos a tener la One Million Price.
0: Oh, esa es buena.
1: De
0: esa
1: caballero.
0: Es buena, de las que le gusta a mi papi.
1: De Paco Rabanne, sí, exactamente. Señor. Este tiene unas notas de salida como lo de la canela, la mandarina, espectacular. O sea, es un perfume cítrico y amaderado a la vez. También tiene el tabaco y la mirra. O sea, espectacular en ese aroma. Vamos a encontrar también la Hugo Boss. La Hugo Boss, la clásica Hugo Boss. También perme que no pasa de moda, se podría decir.
0: A mí Hugo Boss, pero la clásica es cuál, hombre.
1: La Boss, así se llama. Boss de Hugo Boss. Hugo
0: Boss Loción, ah, sí, señor.
1: Sí, esa es clásica.
0: O sea, esa también está en el grupo de
1: la lista de promoción. Okay. Por eso cogemos las 10 mejores, mi querido Mazo.
0: Ok.
1: La 212 Aqua de Carolina Herrera.
0: Pues esa es buena.
1: Deliciosa también. Ese es un clásico también espectacular. Un perfume cítrico para el calor, para el sol que está haciendo en algunos momentos. La Starry Night de Montale, de la casa Montale.
0: Uy, nada más que Montale es bueno.
1: Delicioso aroma también. Encontramos ya un perfume más adulto, más serio, como para una reunión más seria, más clásico. La Emblem de la casa Montblanc. De la casa Montblanc. Emblem de Montblanc. Así se llama, Emblem de Montblanc.
0: Es que Montblanc también...
1: ¿no? Sí, Montblanc tiene varias referencias, pero la Emblem también es un perfume espectacular. Encontramos, mire, mi queridísimo Mazo, la Ventus de la casa Creek. La Creek, que son los reyes de España.
0: Sí, señor.
1: Espectacular.
0: Famosas esas, ¿no?
1: Son de nicho, sí, señor. Okay. Son muy famosas. Creek. Encontramos la Amber O'Gold de Al Haramain.
0: Ah, es que ya esas las árabes son...
1: Esta sabe quién la utilizaba y por eso está... gustando demasiado después de que falleció Jason Jiménez.
0: Ah, la...
1: La que utilizaba Jason Jiménez.
0: Al Haramain.
1: Amber on Gold de Al Haramain. Okay. Y ese perfume gusta demasiado también. Encontramos la Arabian Tonka de la Casa Montale.
0: Esa es buena, esa es buena.
1: Espectacular aroma también. Encontramos la Valentino Uomo Borin Roma de la Casa Valentino también. Otro batatazo. Valentino Uomo Borin Roma de Valentino.
0: Ah, pues que tiene muchas ustedes opciones. Estas mire, son las masculinas, ¿sí o
1: sí, qué? Sí, de hombre. Y encontramos la Hombre Leer de Tom Ford. Hombre Leer, este es cuando van al local, ¿sabe qué me preguntan? Me dicen, las mujeres sobre todo, venga, yo quiero un perfume que mi marido huela macho, huela potente, huela fuerte.
0: Que se le sienta esa testosterona.
1: Que se le sienta ese aroma. Y esa es la Hombre Leer, es un perfume con cuero y madera. Cuero y madera, puro cuero y madera, es muy potente. Es un perfume que deja mucha estela, mejor dicho. Hombre Leer de Tom Ford, espectacular.
0: Ah, pero es que es bonito el...
1: Sí, el frasco.
0: O el frasco lindo. También hermoso.
1: Tiene cardamomo. No sé si usted recuerda, mi querido Mazo, los papás de uno le echaban cardamomo a la ropa para que la ropa no cogiera mal olor.
0: Ay.
1: Para que ella se mantuviera como fresca.
0: Y eso lo vendían acá en el centro, pero unas, por unas montones. Pepitas, sí, verdes.
1: Pepitas, verdes. Sí, ese perfume tiene cardamomo, tiene notas de salida como el cuero, el jazmín y el ámbar. O sea, es amaderado y con cuero, espectacular. Esas son las de hombre. ¿Y qué tal las de mujer? Mire las de mujer, mi queridísimo Andrés Mazo.
0: A ver, para las niñas.
1: 212 Sexy de Ama.
0: Sí.
1: De Carolina Herrera. Espectacular. 212 Sexy, así se llama. La Belecker Street, la Bon 9. ¿Sabe quién la utiliza?
0: Karol G. Karol G. Sí, ah, señor. Sí, ella le ha dado mucho el
1: ese
0: perfumito Bon.
1: Perfume de Karol G.
0: ¿Cierto?
1: Sí, el Bon 9. Espectacular. La Coconut de Victoria's Secret.
0: No, esa me gusta nada más por el nombre porque amo el olor a coco.
1: Ah, bueno, ahí
0: esa
1: está.
0: Esa ya me gusta.
1: Ahí se bota ese perfumeazo. La Yador de Christian Dior.
0: Sí.
1: También.
0: Christian Dior, que es gran casa.
1: De los mejores que hay en el mercado. La Masmelo, que usted quiere oler a Masmelo, ahí está el Masmelo de Armat, de árabe, espectacular. Se llama Masmelo.
0: Armat también es otra casa árabe. Que tiene,
1: bastante referencia. Es la misma que utiliza, que tiene la Mandarin Sky. Son de los mismos.
0: ¿Ah, sí?
1: Sí, claro, la Mandarin Sky es de Armat.
0: Inclusive, ¿y esa es masculina o unisex? O
1: la Mandarin Sky es unisex.
0: Ah, ok.
1: Pero la Masmelo sí es de dama.
0: Sí, ok.
1: Tenemos de referencia.
0: Veo por acá.
1: Encontramos la Lolita Lempicka.
0: La Lolita, creo que tiene una fama dentro de...

0: Más o menos oscila entre 30 y 35 mil, uno solo.
1: Sí.
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10:42 de la mañana en este miércoles 7 de octubre. Por acá está el DJ Tommy Crocs acompañándolos a ustedes en esta mañana en Mega Hits parte 1, donde vamos a presentar muchas canciones, canciones que hacen parte del repertorio musical a nivel mundial.

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5: Estos son los tips del clásico RCN en La Mega. El tipo que más veces ha ganado esta carrera es Rafael Antonio, el niño de Cucaita, quien se llevó por 5 veces en los años 70 este premio. Al día de hoy, nadie ha podido superar su récord.
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0: 12 y 3 del mediodía a través de la 92.9 en este miércoles de 7 de octubre a través de la Mega Medallo, llegando, ¿dónde están? Aquí reportando ya a través de la Mega Medellín, los 92.9, 120 minutos de muchos clásicos del reggaetón. Ahí escuchamos a Pequeño Juan y Mr. Dead, golpe a golpe, reggaetón colombiano. Hoy tenemos el Versus como cada miércoles mitad de semana para darle al Versus Colombia-Puerto Rico. ¿A quién le va usted hoy? ¿A quién le va a apostar? ¿A quién se le va a ir? ¿A favor o en contra? O usted puede hacer el versus. Fácil. Va a pedir un reggaetón colombiano y un reggaetón puertorriqueño. No puertorriqueño, no colombiano. Fácil y sencillo. A través de ese 305-06-2030. Vamos a llamar a Lisa y una vez. Vamos a llamar a Lisa. Iniciando 120 minutos de mucho clásico de reggaetón, mucha teoría, mucha práctica y muchos himnos que hacen parte de la generación Dos Tiempos. Por aquí llega Camilo, a ver, cántela mi parcero. Manda videíto.
1: Mi farafafa, Tommy, reportando desde el centro de Medellín. Puro Medellín City. Eso
0: es todo, mi papacho.
1: Tommy, dígalo. Solo nati ahí una de Lito y Polaco.
0: ¿Cuál?
1: Y una de acá de Colombia, Yelsi, lástima de tanto amor. ¡Ay! Y sí, la Mega.
0: Lástima de tanto amor. Esa es la que usted le quiere dedicar a esa bandolera, esa que le hizo tanto daño. A ver, de una vez se la va a programar a mi parcero. Lástima de tanto amor y una de Lito y Polaco de una vez. Uy, pero sí, ese versus está como raro. Un perreíto y un romantiqueo. Bien, bien, ya caleo. Y una de mi papacho, vea. ¿Quién más? ¿Quién más? A través de ese 305-06-2030. Se va a centro, cántela.
2: Hey, Tommy, decirle, Tommy, como me puede ahí y acá en Colombia, esta sí de J Balvin, PR, ayer, esta noche de J Quiles, sí, la Mega.
0: Esta noche de J Quiles, mi papá, usted lo que desempolvó fue un mega archivo, pero. A ver, vamos a buscarla para el J Quiles de una vez, que está anda de moda, mi parcero, a través de las redes sociales, con unos temas. Eso es para hoy, le vamos a dar cátedra a los menores de edad. Hoy le vamos a demostrar quiénes son los que mandan en el sonido del reggaetón. A ver, por aquí J Quiles de una vez. ¿Quién más a través de 305-06-2030? Cántelas por ahí, cántelas.
3: Buenas tardes.
0: Hoy.
3: Parchado con la Mega acá con Ani de la oficina de Distrialme.
0: Eso es todo.
3: Para mandarle un saludo a todos los chillones de Distrialme, más que todo al Muelas,
0: ¿Almuelas?
3: Y al Michael. Y papeleos temitas.
0: ¿Cuáles?
3: Si te toco y manifiéstate. Sí, y sí, la Mega.
0: Si te toco. Mami, yo te subo. Y mi parcero le tiró donde era. Ey, saludito al Muelas. Don, en bodega que se respete el centro de Medellín o cualquier parte del mundo, tienen apodos. El cabezón, el narizón. Eso es como nos tratamos nosotros los fallos. ¿Qué dice Jefferson? Cántelas. A ver, cántela ahí pues, cántelas.
4: Tony, buenas tardes, Tommy. El colombiano, una hora de arte de J Balvin. Y Puerto Rico, chiquitica de Dagui Maki. Y sí, la Mega.
0: Eso es todo, mi parcero, de una vez por acá programándolos. Así iniciamos 120 minutos de muchos mega archivos a través de los 92.9. Ustedes que son los que mandan, ustedes son los que están activos ahí, ustedes son los que de una u otra manera hacen parte de este programa, el programa número uno en Colombia de solo clásicos del reggaetón. Saludito a la mamacita Isabel Taborda que está conectada desde Envigado, territorio Mega.
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Suena la mega en los 92.9, avanzando en este mediodía con todo lo que ustedes van programando a través del 305-06-2030, pero también les tengo invitaciones porque este próximo 28 de noviembre estaremos con BL en el Centro de Eventos Davi Arena, inaugurándolo, papi, como se debe. 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
1: Estás escuchando los 92.9, esta hora 2:26 del mediodía en este miércoles 6 de octubre. O sea, este es el mes de los Libra, el mes de el fight del perreo, el mes de los que creemos en el amor, los que nos enamoramos, los que somos románticos. Eso dice todos los que leen el los signos, los que dicen es que no, sí, este mes estará lleno de mucha abundancia, muchas gracias. Ay, hombre, Dios mío bendito. ¿Qué dicen a través de 305-06-2030? Los quiero escuchar, los quiero. A mí no me manden mensajes, pónganme a escuchar. A mí me encanta escuchar esas voces.
2: Hey, Tommy, ¿qué Háblame. Se dice, pues, mi Fabi? Sí, ¿cómo sí. vamos?
1: Bien.
2: Hey, Tommy, va por un lado.
1: A ver.
2: Volverás a mí el Chelsea. Y por el otro, Amor Bandido de Checa. Y sí, La Mega. Sin el fai no hay perreo, no hay romantiqueo.
1: Eso es todo, mi papá. Sin el fai no hay perreo, no hay romantiqueo. Y sin La Mega sí que menos. A ver, por aquí, volverás a mí. Ay, Dios mío, qué rico una fiesta con Yeltsin, hombre. Voy a preguntarle dónde va a estar este fin de semana, a ver si le caigo. Y Amor Bandido de mis parceros, Checa, Checa y Bimbo el Oso Mañoso. Y una vez por acá, ¿qué dicen a través de este 305-06-2030? ¿Qué dice? Fight de los fight, Dios lo bendiga. Rumor de guerra de Héctor el Fire y cuatro babies de Maluma. Eso sería un trapcito, eso sería trapcito. Vamos a buscarlo a ver si me sale en esa programación de hoy.
3: Hey, amigos de La Mega, porfa, regálame la canción de VIP No Dejes y Sandungueo.
1: Bien.
3: Muchas gracias.
1: La buena.
3: Y sí, La Mega.
4: Tommy, Tommy, ¿qué se dice, pues, mi papá? Papi, me vas a poner por Colombia en mi piel de Final y Chaco.
1: ¿Sí?
4: Y por Puerto Rico de Joel y Randy con Héctor el Faber. Hola, bebé.
1: Nah.
4: Y sí, La Mega.
1: Muy buena, mi parcero. Ya mismo voy a ahí, a ver. Por aquí, Tim, vamos a buscarla ahí una vez. Y programa, ¿qué dice Austin? ¿Qué dice Austin?
5: Ey, papi, papi, sí, después. Desde acá es de Itagüí, papi.
1: Itagüí.
5: Poneme un temita.
1: ¿Cuál?
5: Hora de Arte.
1: Ah, la
5: Y
1: música.
5: El otro, La Calle me lo pidió. Sí, La Mega.
1: Listo, ahí está. Avanzando en ese mediodía con el Versus, me voy con dos notas de voz más. ¿Qué dice Sepúlveda? Cántelas.
6: Hey, Tommy, Tommy, háblame mi fuera, fafa, mi papacho.
2: Hey, Tommy, colócame ahí este tema de Balvin y Bad Bunny, un peso. Y sí, La Mega.
1: Ah, pero mi papi, eso ya hace parte de las mega maduritas. Hoy estamos con mega archivos a lo que marque.
7: ¿Qué dice el fai? ¿Bien o no?
1: ¿Bien?
7: Papi, por Colombia me quedaré y por Puerto Rico salgo para la calle.
1: Epa, pucha, ahí está, salgo para la calle y me quedaré de tres pesos. Avanzando en este mediodía 12:29 de este miércoles 7 de octubre, venimos con algo de mucho amor. Para los que sufrimos de penas de amor, los que realmente les interesa cuando o les importa cuando una mujer les hace daño, cuando les son infieles, cuando se meten con sus mejores amigos, con el que dicen es que no, ese no, es compañero de trabajo, usted es muy celoso, ¿sí? Vea, para eso está Yeltsin. Para cuando usted se sienta de esa manera, se acuerde de Yeltsin, se acuerde de los 92.9 y las cante con nosotros.
8: Estoy

0: Ey,
1: Fido, vamos a darle suave.
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1: Mega archivo que suena a través de los 92.9. Ahí está Tres Pesos, Tedio Music, el Buche Chao, que también hacen parte de los artistas que llevaron el género a otros niveles, dándole inicio desde las descargas de Ares, desde los Keys, desde cuando uno quemaba los CDs, donde uno pagaba media horita, 15 minutos. Doña Marta, doña Patricia, 15 minuticos más, deme 10 minuticos que ya va a bajar. Y no le bajaban las canciones, le bajaban 3 documentos y 9 de esos eran no por. Y el otro que usted creyó que era bueno, estaba en mala calidad. ¡Nah! Eso solo nos pasó a nosotros. Información importante para todo Medellín, Antioquia y Colombia que están escuchando a esta hora los 92.9, y es que mañana 8 de octubre se iniciarán las votaciones por las ciudades que se inscribieron, bueno, los artistas que se inscribieron por ciudades a lo que será Siembra, el camino a Mega Lambacano 2026, donde ustedes ya estarán atentos, deben de estar atentos a las votaciones de los artistas, los emergentes que fueron elegidos para la convocatoria del próximo artista que va a estar tocando, o la próxima artista que va a estar tocando y cantando, el 20 de noviembre en el Mega Lambacano 2026. Así que atentos a www.lamega.com.co y también a nuestras redes sociales como @lamegamedellin, @lamegacolombia, para que miren si quedaron seleccionados. Fueron 134 artistas que se inscribieron por parte de Medellín, Antioquia. Muchas gracias por ser parte de esta convocatoria. Esperamos y aspiramos de que ustedes sean, bueno, algunos de ustedes sean los ganadores para que nos representen allá como siempre, con todo el sonido, el flow, el estilo de Medellín y Antioquia en el buen reggaetón presente en el mejor festival juvenil a nivel Colombia. Avanzando con más música, aquí me traigo dos artistas que hacen parte de la época de los inicios del reggaetón, artistas que hacen parte de las composiciones más importantes a nivel mundial. Checa siendo como uno de los compositores, productores y arreglistas más importantes. También Bimbo, que hace parte de esa historia. Les voy a chicanear. Después de 20 años, por primera vez, este junte cantó esta canción en vivo y en directo en mi cumpleaños, en el 2025, el 21 de octubre. Sí, fue el 21 de octubre. Sí, creo que fue el 21 de octubre. Ya les voy a decir cuál fue la fecha épica de, ese, de esa historia. Donde no se hablaban, donde no se hablaban por cosas del pasado. Y ese día, después de media hora, 40 minutos de tomarse en unos buenos tragos, hablaron, solucionaron y cantaron este éxito juntos, en vivo, en directo para Medellín. Amor Bandido. Ustedes lo pidieron, yo les doy play.
2: Checa. Y yo, ¿quién más?

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1: Sí, señores, iniciando otros 60 minutos de mucho reggaetón, muchos clásicos del reggaetón, románticos, perreo. Hoy usted le apunta a lo que quiera, siempre y cuando le tire al versus que tenemos hoy entre Puerto Rico, Colombia, Colombia, Puerto Rico. Ustedes son los que deciden, ustedes son los que mandan, ustedes son los que programan a través del 305-06-2030. Bueno, como ya vamos a iniciar otra hora en clases en esta universidad del perreo, en esta materia con el profe Fai, vamos a tocar el timbre, vamos a ver quién está atento al 305-06-2030. Saludito para el Brian, para el parcero Brian que está ahí conectado a través de los mega archivos. Julián Aristizábal también, para el parcero Jonathan Osa, para Robinson Zapata, que me envió un video, mi muchacho, gracias, mi parcero. Estaba por acá cerquita entregando un paquete y ¿por qué no mando pues el almuerzo, hermano?
2: Que la buena, mi fai. Venía entregando el pedido y escuchándolo en el celular.
1: Eso es todo.
2: El carro ahí cerquitica.
1: Pero lo veo bien parqueado.
2: Todo el día le llego y le llego con alguna cosa.
1: ¿Vio?
2: No me capto. Que la buena, mi fai.
1: La buena, mi fai. Gracias por estar ahí en sintonía con los 92.9. Para el Cristian, gracias, mi parcero, también. Tú, mi crux, con los clásicos de la vía escuela. Un saludo para Manuel en Ruta de Bello. Bello Territorio Omega también, mi parcero. Gracias. Para Daniel T. Gracias, mi parcero, que manda idea. Bye desde Las Brisas. Yeah, ah, yeah, ah, yeah. Qué bueno, mi parcero, me alegra mucho ver todos esos videos que me están enviando. Ojo, voy a estar subiendo a las historias del WhatsApp todos los videos y las fotografías. Ojalá sean videos, obviamente, claro, está para que la gente vea que sí es real, que esto no es Omnibox, ni Robox, ni nada, ni la IA. Es real. ¿Qué dice mi parcero por acá, Cardona?
3: Y sí, la Mega, bueno. Chao con los mejores.
1: Eso es todo.
3: Tony, buenas tardes, mi Tommy. Pai. Aquí reportándose un trabajador de Istrial, mi primo de los llorones. Papeleo Semita, búscala. Y el pistolón. Uy. Un saludito para la voz de Timmy.
1: Búscala. Y el pistolón.
3: Y sí, la Mega. Por chao con los mejores.
1: Eso es todo, mi parcero. Usted no es de los llorones, dice el parcero. Listo, todo bien. Ya mismo programados, Camila. Ay, manda botico y todo, la niña. Ay, qué bueno, hombre. Eso es todo. A ver, ¿qué dice Camila?
4: Prefiero mil veces cuidarme y no estar en relaciones tóxicas.
1: ¡Ay! Oí eso. ¡Ay, ay, ay! ¿Qué dice por acá?
5: Tommy, buenas tardes. ¿Cómo vamos?
1: Bien,
5: Tommy,
1: papi.
5: Cancioncitos.
1: ¿Cuáles?
5: Por Colombia, Te Gateo de Pipe Calderón y Raycon. Y por Puerto Rico, Vicio de Ti de Wisin y Yandel.
1: Vicio de Ti.
5: Y sí, la Mega. Eso es. Gracias.
1: Todo bien, gateo. Te gateo, ñao. Gateo. Por Colombia, de una vez por acá programadas, tan de una vez. Y Vicio de Ti, vamos a ver si está aquí. Vicio de Ti, de una ya. Tan puestecita de mi parcero. ¿Quién más? ¿Quién más? A través de 305-06-2030. Uy, apareció el gordo de las nenas lindas. ¿Qué se dice, mi papay? Por acá, Barrera, tírelas.
6: Hey, bye, Dios me lo bendiga, papi.
1: La buena.
6: Las mejores, mi papacho.
1: Gracias.
6: Saludos de acá de la ruta 055, el final. Usted sabe, para los de siempre. A la papaya, Karen Santos. A todos los ladores de arriba del final. En especial al negro, alias Gallinazo. Y sí, la Mega.
1: Aquí llega el rey con ala de Pipe Calderón. Esto es un retro, un mega archivo de Colombia a Puerto Rico, de Puerto Rico a Colombia.

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2: Aquí llega un oficial remix, eso se llama El Pistolón, canción que hace parte de las barberías, de las esquinas, del fronteo, del parcero de la esquina, el parcero de la terraza. Canción que cantamos y nos creíamos malos en esos tiempos, que no era para eso. Pero es una canción que nos lleva uno a viajar en la línea del tiempo. Saludito a mi parcero John Osorio, uno de los más duros aquí en Medellín, en Colombia. Ingeniero de sonido de Los Tesos y él. Saludito a mi parcero, gracias por ser parte de la gente de la generación Dos Tiempos, de los que nos gusta la buena música, los buenos clásicos del reggaetón. Siempre cuando llega a Medellín después de estar girando con Capo, escucha La Mega Medallo. Saludito también a su esposa que está ahí sintonizada. Espero que también sea de la generación Dos Tiempos, de los buenos temas como este.
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5: El miércoles suena La Mega, los 92.9, avanzando en este mediodía. Mediodía para estar parchadito ahí comiéndose la coca, para estar parchadito ahí relajado en el camión. Saludito a toda la gente que envía fotografía y video de donde están escuchando los 92.9, a los parceros que están en parchadito en la bodega tirados en el cartón. Eso es típico de un buen paisa, un buen colombiano. Después de un buen almuerzo, una buena siesta ahí para relajarse. Eso sí, no me relaje mucho, papi, porque le coge la tarde y maluco que lo echen por llegar tarde, ¿no? Saludito también a los al combo de mensajeros que envían ahí también la fotografía. Gracias, mi parcero, es de Bello, Bello Territorio Omega. Saludito también a la parcerita que mandó ahí la foto, pero... Amor, aproveche de una vez, vea, yo la estoy saludando, pónganme el almacén ahí, yo la saludo y ¿dónde queda? Tremendo parlante, amor. Típico de un paisa o un costeño. Bueno, eso no, cuando yo viví en Bogotá no lo vi mucho, pero un paisa, un buen paisa, un buen costeño, en su casa tiene su buen parlante. Para todas las fiestas, para todos los parties, eso sí. A todo volumen, porque Opacito suena maluco. Suena bueno, es duro. Ok, diga John. A John que le toca ahí, dale al buen volumen. Saludito a toda esa gente que ahora está conectada y saludito también a los parceros. 134 artistas emergentes fueron los que se inscribieron para Siembra Mega Lambacano, donde tienen la oportunidad. Desde mañana salen los seleccionados, salen los convocados para... iniciar la segunda etapa, donde van a empezar las votaciones, donde usted se va a poner la 10 con todo su combo, la familia, el combo de amigos, los que creen en usted. Ojo, convoque a todos esos primos, amigos, amigas, las novias, los novios, todos, a que vayan y lo apoyen con la segunda etapa, porque nos veremos este próximo 20 de noviembre en el estadio El Campín. Papi, tirando puro reggaetón de lo bueno. Viene Farruko, va a estar Bless. Papi, viene una camada de música popular, Pipe Bueno, Jessy Uribe. Viene una camada buena. Ese día nos vamos a fiestar durísimo con el festival más duro, el festival juvenil más duro que tiene Colombia, que es el Megaland en esta edición 2026. Avanzando con música de Colombia para el mundo. Ustedes son los que piden, a ver, a través de ese 305-06-2030, reporten sintonía y una vez manden la canción que quieren escuchar. A ver, yo los quiero escuchar, a ver qué dice por acá Brian, cántela Brian.
6: Hey, mi papá, ¿cómo vamos? Bien. Mi papá, programame pues inalcanzable de J Balvin con Golpe a Golpe por Colombia, clasicote. Ish. Y por el lado de Puerto Rico, ponete ahí a Mares de Magnate y Arcángel y sí, La Mega.
5: Amares, uy papi, le dio donde era. Amares, muy buena canción, muy buen éxito ese. ¿Quién más? ¿Quién más? Dos más, a ver, vamos a darle la oportunidad a Blandón, a ver.
7: Mi fai, son amigo el Caller con mi parcero, ese por acá es del retiro mío.
5: Ay, retiro, ey, hablando del retiro, voy para una fiesta de disfraces el 30, una noche de clásicos del reggaetón, voy a estar en el Retiro Antioquia, en el oriente antioqueño. A mí me encanta cuando voy por toda esa zona. Este fin de semana voy a estar en Amaga, en Venecia, y el 30 voy a estar en el Retiro. ¿Quién más? ¿Quién más por acá? Daniel Cantelas.
8: Y el Tommy, que se dice pues mi parcero.
5: Bien.
8: El famoso Mister Dos Tiempos.
5: Eso es todo, mi papá.
8: ¿Por qué no se pone Secretos de Raycon? Y por PR... tu cuerpo quiero tocar de Baby Rasta.
5: Uy, duro. Ey, ya saben entonces, preparados. Este fin de semana voy para Venecia. Tiren ahí a las redes sociales del DJ Tommy Crocs. Ahí voy a estar tirándoles los lugares. Y el 30...

De octubre estaré en el Retiro Antioquia. ¡Qué belleza! Ay, yo me estoy preparando para tirar todo este repertorio y muchos más, muchos más. Una noche llena de clásicos de reggaetón en este mes de octubre. Y ustedes son los que mandan. A ver, vamos a empezar por este lado. Vamos a empezar por Arcángel Pa y Magnati. Una canción que hace parte de la historia romántica de muchos de ustedes, de la generación Dos Tiempos, de la generación que a este 2026 apenas tenemos 22 años. Si usted no sabe sumar, no me pregunte la edad. Aquí llega Arcángel, Magnati. Eso se llama Amares. Vívetelo, pero...

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1: ¡Ay, Diosito! Me encanta ese programa, me encanta estar los 120 minutos con ustedes activos aquí, recordando esa época de cuando nos daban juguete, pero de que me volaba. Una canción que hace parte del año 2007, consolidada como una de las mejores producciones en el álbum Más Lunáticos. Golpe a golpe, Mr. D, Pequeño Juan, al lado de J Balvin, El Negocio Socio. ¡Ay, Dios mío! Una colaboración que... para esos días era épica, entre ese dúo que inició el reggaetón desde Palma Production, teniendo uno de los primeros estudios que hubo en Medellín, más conocidos, donde artistas de Puerto Rico, artistas de Medellín iban a grabar, y que hoy esas canciones que se producieron allá son exitosas, son himnos en la generación Dos Tiempos. Para los que de pronto están llegando nuevos y dicen, ay, pero venga, Tommy, ¿por qué dice generación Dos Tiempos? Son los oyentes, son los seguidores, son las personas que están entre el 85, 90, 95, 2000, ¿sí? Quizás, de pronto, un 2002, de pronto. Y eso que el 2002, 2003 no, porque usted al 2005 era de los que no dejaba salir a sus papás a rumbear. No, mentira. Y sí, a la oyente que está preguntando que no le dan las sumas de mi edad. Sí, yo tengo 22 años. Ya lo que ustedes digan, ah, Tommy, tan mentiroso, tan chicanero. No, tengo 22 años, normal. Y que usted también nació en el mismo año que yo. Y que usted tiene más edad, pues papi, normal, no haga cuentas, y usted también tiene 22, ¿cierto que sí? Sore, gracias baby por enviar ese videito desde la ventana donde está trabajando. Saludito también para el Jeff, para Blandón, para Camilo que está activo ahí. Saludito para todos los oyentes que ya están guardados en los mega friends, en los mega amigos, en los mega oyentes. Si usted es de los que no le sale las historias en el WhatsApp, es porque usted no hace parte de este combo. Y no es que no queramos que sea parte, sino que no está agregado. Entonces usted lo que va a hacer es, hey Tommy, mi fai, ¿cómo está? Buenas tardes, como me quiera saludar. Y me va a poner el nombre como quiere que lo registre en este día, miércoles 7 de octubre, que a partir de ese momento yo lo voy a estar agregando. ¿Listo? A los que de pronto no le salen las historias o que no están agregados. ¿Listo? Saludito para todos los que a esta hora están conectados. Recuerden que a las 2 de la tarde llega Andrés Mazo con la segunda parte de Mega Hits en esta edición de miércoles 7 de octubre. Si usted todavía no nos sigue en Instagram, vayan ya a @lamegamedellin en Instagram y en TikTok para que chequen todo el contenido de lo que vivimos ayer en la grabación del videoclip oficial de La Manzana que nos une. Ayer estuvimos con Luis Alfonso, con Soleil, con Cali Flow, en la grabación que fue en el sector de Plaza Mayor, ahí en la plazoleta principal del edificio Coltejer. Y también estuvimos desde el ITM de Robledo. Mañana vamos a estar desde el Centro Comercial Arcadia, también haciendo grabaciones para que ustedes lleguen, se parchen, reclamen su calcomanía y de esa manera disfruten de la emisora en las calles de Medellín. Mientras tanto me voy con algo de... ay, Dios mío, si recordamos a Pequeño Juan y a Mr. Deck, a J Balvin, ¿por qué no recordar a Zion y Lennox? ¿Cuánto tiene que esperar? Papi, no espere, mor, no espere. Si usted de las que está esperando o está rogando, eso fijo, están haciendo tiempo. ¿Para qué? Para ver si el otro partido es mejor que usted y dejarlo. Pero si pasó una semana, dos semanas, un mes, máximo dos meses, y no le dice nada, y no pasó nada, aborte misión. Busque otro partido que jugar. Aquí está Zion y Lennox. Se llama ¿Cuánto tengo que esperar?

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3: Es la Mega Medellín, los 929, tarde de miércoles. Sí, señores, ya llegó la mitad de esta semana y ahora sí nos vamos en caída libre. Para un fin de semana que viene con puente festivo, se viene el 12 de octubre. Que habla de esa mezcla y choque de culturas cuando llegaban los españoles y encontraban a todos esos nativos americanos y también encontraban nuevas tierras. Pues sí, señores, se viene lo que es un fin de semana con puente festivo y en este día, en este miércoles, mitad de semana, tenemos programación para que ustedes a través de ese WhatsApp me hablen, me digan qué títulos quieren tener, qué canciones quieren llevar a través de ese radio. Simplemente me dejan el mensaje. Mientras tanto, yo los voy saludando en estas 120 horas, no, 120 minutos que vamos a tener de mega hits y mega archivos. Los voy saludando, nos vamos activando hoy en esta Mega Medellín.
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2: Es la radioestación más parchada de Colombia. Son los 929 acompañándolos al aire con buena música y canciones. Sonidos diferentes que hacen parte de esta programación Mega. Abrazando a todos y cada uno de esos oyentes que se han fidelizado con la Mega, que hoy también hacen parte del selecto grupo de amigos que tenemos en YouTube, en TikTok, en X, también en Instagram. Es la Mega Medellín, que en esta tarde los acompaña miércoles 7 de octubre.
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0: Avanza esta tarde, avanza este miércoles, avanza este 7 de octubre. Ya nos vamos ahora sí, programas en la noche que hablan del cartel de la mega especial de Halloween. Para que ustedes todo este mes vivan esos momentos escalofriantes que tiene para ustedes el cartel de la mega. Yo soy Andrés Mazo, los acompaño a esta hora. Viene por ahí música de Aria Vega, también sonidos de Ryan Castro. Sonidos de Faith, que anda por ahí en tendencia, Faith. Al parecer por ahí estaba grabando video en uno de los barrios de la ciudad, al lado de Pirlo y también al lado del Americano. Ah, con su nuevo álbum que se llama El Club de las 19 Flores. Pues música de Faith también tendremos en esta programación mega. Yo soy Andrés Mazo y en este momento los acompaño a través de la radio estación más parchada de Colombia.
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2: En La Mega Medellín 92.9, cerrando ya esta hora musical, preparándonos para otros 60 minutos de programación. Y ojo que a las 4 de la tarde tendremos el cartel de La Mega. Muy atentos, muy activos, porque en este mes de Halloween vamos a tener sorpresas finalizando el mes. Así que ustedes no se despeguen, no se muevan, que ya venimos con más información y más datos.
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0: 4 de la tarde a través de los 92.9, hoy avanzando ya en esta semana. Ya nos metieron 7 días el mes de octubre. El DJ Tommy Crocs, Andrés Mazo y el U del FM aquí presente a través de los 92.9, que dice el U. A ver, saluda a la people.
1: No, muchas gracias, muy bien.
0: Muchas gracias.
1: Por aquí estoy parchadito.
0: Parchadito.
1: Sí, señor. ¿Qué más? Mucha lluvia en Medallo.
0: Mucha lluvia en Medallo.
1: Ojalá no sigan con esa restricción del agua, por favor, porque ha caído mucha.
0: Sí, sí.
1: Recojan, por favor, en la casa, en baldes y como hacen en las fincas, póngase esa agua que caiga en una caneca.
0: Aunque sabe que ese método es muy bueno.
1: No, es que es en serio.
0: En las fincas, en la costa. Uno ya en un apartamento no puede ni colgar unos boxers afuera porque me dicen, hay que
1: entrar. El vecino es que hay esos boxers con esa raya café, ¿qué?
0: Señor, le quedaron bien lavados.
1: Le quedaron muy mal lavados.
0: ¿Qué dice Andrés Mazo?
2: Con el rayillo. El rayillo sí lo quema uno muy feo.
1: Y quema mucho la nalga también.
2: Sí, no, hay que decir que más limpiado eso quema.
1: No, el más limpiado es donde pone muy oscura la parte.
2: No, y eso va cogiendo como un colorado, pues no sé, porque dependiendo de la acidez. No,
1: ¡ey, mazo!
2: ¿Qué? Pero es que escatológico. ¿Para qué tocan el tema? A mí me encanta hablar.
1: Tommy, pero yo lo dejé solamente ahí en la raya. No. Pero ya estamos hablando de acidez, pero sí o no, que deja como un parche negro. No,
2: claro, eso empieza a manchar la piel.
1: Muy bien, bienvenidos a los que se van sumando. Se habla mucho en redes todavía de Camilo Cifuentes.
2: No, es que
1: Camilo Cifuentes es el
0: ese
1: tema.
0: Ese sí que está quemado.
1: Ese sí está ácido. Está ácido ahí en las redes sociales. Pues para los que no saben, Camilo Cifuentes es el de yo afán no tengo.
0: Y ahora la moza no tuvo afán. Perdón.
2: Me da 10,000 para llevar.
1: Sí, me da 10,000 para llevar.
2: No, y lo quemaron mucho en redes sociales.
1: Sí, a ver, contemos para los que no saben el contexto de lo que pasó con Camilo Cifuentes. El parcero, el influencer que se ha hecho famoso porque ha llegado a algunos lugares a comprar una cantidad de productos donde gente que lo ha necesitado.
0: Sí.
1: Le compra una cantidad y después ese producto se lo entrega a habitantes de calle.
2: Es correcto.
1: Al parecer, la mujer lo quemó, que está en embarazo del parcero, porque le conoció moza.
2: Se dio cuenta que para las mismas fechas le estaba dando regalos a ella.
1: Y le dio el mismo regalo, es que también muy sonso.
2: Y le dio regalo a otra mujer.
0: La y dio 10 para llevar.
1: Y la otra mujer es una influencer.
2: Es la mijita, una, bueno, es la que tienen por ahí en medio de la

0: trama, porque no sé si apenas salgan más.
1: Parecer, supuestamente, la mijita, la de la española.
2: Pero todavía me queda una duda. ¿Qué? Si es ese realmente el Camilo Cifuentes.
1: Yo lo llamé ahorita y me dijo que sí.
0: Pero si es cuál, Tommy.
2: Pues porque a través de las redes sociales yo vi una historia, bueno, donde lo quemaron en 10, como en 10 páginas también, 10 para llevar.
1: Yo voy a decir que sí.
2: En el barrio Antioquia, ahí sentado viendo una las peleas de gallos.
0: Es que se supone que es.
1: ¿Cómo
0: ese?
1: Así? Las viejas van y pelan el gallo y empiezan
2: no,
1: a pelear.
2: No.
0: Es que Hugo es muy imaginativo. Sí.
1: Déjeme, pues igual, que soy una persona creativa.
2: Igual, si esa pelea de gallos usted le invitaron, dígame.
1: No, pues claro, hay que ir a ver los gallos.
0: Pues yo de rato no veo una pelea de dos de gallos. De gallos.
2: No.
0: Pero rato,
1: ya
0: o
1: le
0: sea.
1: Ya le mando un video.
0: ¿Y cuál tiene más cresta?
1: Papi, usted ya define.
0: Ay, porque es que.
1: La pura tocineta.
0: El gallo de pelea tiene que llegar sin cresta.
1: Sí, porque así lo queda mal herido.
0: Ah, no, y lo cortan y lo pican muy fácil.
2: Me estoy imaginando.
1: Oh, y ese gallo. No, y usted. Y ese gallo enreda mucho porque cuando están peleando los dos gallos, son las dos crestas ahí, una con otra.
0: Eso.
1: No, eso es mejor que no tenga mucha cresta. Ojalá tenga lo mínimo de cresta.
0: Es correcto,
1: Tommy,
0: pero.
1: Que estamos hablando de gallos
0: yo
1: de pelea.
0: Tommy
1: de gallo.
0: Empezar riendo como un loquito.
1: A mí, Tommy, me parece que. Tome esto serio, viejo, que es un programa.
0: Tommy, estamos
1: serio.
0: Hablando de la infidelidad de aquel hombre. Que ¿cómo le va a hacer eso a una mujer embarazada?
2: Me está imaginando los gallos de pelea con la cresta. Y sí, ¿verdad? Ninguno sí. De los gallos tiene pelea.
1: ¿Dónde operan, por ejemplo, el gallo cuando tiene la cresta muy larga? Uno llega y dice, amigo, es para que me le opere la cresta a este gallo que está muy brava, muy larga.
0: Pues el tío mío lo hacía normal él, con unas tijeras calientes.
1: Uy, sí, porque con los dientes que pereza.
0: No, eso no, tiene que ser tijera caliente.
1: Caliente, uy, sí. No, qué tortura.
0: Mientras más caliente la tijera, más corta el gallo.
1: Con razón, hay veces uno encuentra los gallos todos calientes sí. Porque seguro les da fiebre después de que le corten la cresta.
0: Y ya después le echan como una crema para que quede como.
2: Para que no le quede cicatrizado.
0: Para que sane.
1: Le echan crema número 4.
0: Qué pecado, pero ahí sí chillan los pobres.
2: Sí, pero es para que no le quede como la cicatriz cuando en 3D. O sea, que le quede el relieve.
1: Eso se llama queloide. Eso queda técnico. Como una verruga grande. Sí, sí. Pero, claro. Pero como con estilo, porque se va así rega de acuerdo a donde está la herida.
2: O para eso el daura de Trus.
1: No, para como.
2: Así bien
1: Para el soldadura de ciego. Porque vos se va y ves muy feo esa.
0: La queloide.
1: La queloide, claro.
0: Sí, la queloide. Pero hay diferentes tipos de piel, porque está una queloide que coge como una forma de cierre y hay otra que queda como un moño. Pero esa sí ya queda muy suave.
1: Hay una que queda como si fuera un tendón.
0: Sí, y se pone roja.
1: Eso es miedoso.
2: Sí, pero eso es como cuando usted va y se opera en un garaje y le queda eso aquí.
1: Es lo que terminamos hablando.
0: Dígame, el chisme dónde va.
1: El chisme dónde va, pero es verdad. El cuento es que sí. El amigo Camilo Cifuentes sigue caliente.
0: Lo quemaron re feo.
1: Por ahí la despedida de Messi también está dando de qué hablar.
2: Sí, de hecho yo creo que dicen a través de las redes sociales que fue uno de los partidos que ha facturado más en...
0: Pero
1: imagínate que haya más gente por fuera que dentro del estadio.
0: Y muy bonito y todo, pero hubo una toma que se la están quemando como al director de la AFA. Y es que pusieron a mirar a Messi al cielo y a todo el mundo mirando al cielo y Messi esperando el homenaje. Y salió una publicidad de seguros.
1: ¿De seguros?
0: Sí.
1: Pero porque estás llorando, mazo.
0: No, sufriendo acá por...
2: No, pero yo creo que eso fue estrategia, claro, obvio, para que Messi conociera la marca que estaba pagando el partido.
1: Sí, para que Messi conociera a dónde se había ido la plata de toda esa vaina ahí. De Toja, ya.
2: De Toja, ya. ¿Qué dicen a través del 305-06-2030? Yo creo que quieren quemar. A ver,
1: ¿qué dicen? Está como el gallo también.
3: Oye, qué frío, apenas porque me sacan la leche, huevo.
0: Sí, está haciendo frío del bueno.
2: Uy, pero por aquí es que don Matías. Uy, no. Pamazo que vive por allá, ve eso.
0: Ah, no, es que de hecho hubo estragos en Bello.
1: Sí, ve, imagínate que don Matías las cosas las están sacando de la nevera. Está haciendo más frío afuera.
0: Está lindo, don Matías, hombre. La tierra es que, del jean.
2: Sácame el kilito de carne para acá.
1: Es que ahí no, esos hielos en la nevera están derritiendo. Sáquelos más bien.
0: Hablando del partido de Messi. 8.300 millones de personas, casi la mitad del mundo, vio el partido de despedida de Lionel Andrés Messi.
1: ¿Cuántas?
0: 8.300 millones de personas.
1: 8.300
0: Argentina,
1: millones.
0: Argentina, Benin convirtió gente. El evento más visto en donde tuvo casi por...
1: Eso es más o menos que el metro de Medellín, 6 de la tarde.
0: Dicen que en el minuto 10 había 3.100 millones de espectadores viendo ese partido.
2: Oye. Es que la verdad es que yo ayer y hoy le vi historias a gente que nada que ver con un balón. Es que gracias Messi, es que mi ídolo. Yo, pues, esta gente no sabe ni...
1: Imagínense que la ¿cómo es que se llama esto?
0: ¿Qué?
1: La gente nacional de Tejo. estaban opinando, es que gracias Messi por todo lo que nos diste.
0: Ah, sí, sí, sí, ¿cómo se llama eso?
1: La Federación. Federación de Tejo, es que gracias Messi por todo lo que nos has dado. Sí. Y yo, Messi en Tejo, yo no lo he visto pues por allá. También los de tenis. La Federación de Tenis.
2: ¿Sabe cuáles también?
1: También lo digo, es que, hey, gracias Messi por todo lo que nos has dado.
0: No, por aquí estoy viendo allá
2: los
0: también.
2: De pádel.
1: Los de pádel, es que Messi, fuiste el mejor jugador de pádel que tuvimos.
0: Es que aquí es que aso trans.
1: ¿Aso trans?
0: Y aquí es que aso
1: trans. Es una de carros, pues, de trans Medellín. No,
2: transporte.
0: Aso trans. O de transporte. Es que Messi, gracias.
1: Sí. Es que Messi, gracias por tanto que nos diste, por el hopo.
2: Sí. Sí, es que, hey, pero Messi viene para despedir aquí también.
1: Sí. Sí. A ver, ¿de aquí ya él se despidió primero acá o no?
2: Sí, claro.
0: Es como en la gira de despedida de los últimos partidos.
2: Sí, de los últimos partidos. De que, de hecho, nosotros tenemos el video más visto en Medellín.
0: ¡Ay!
2: Más reproducciones.
1: Sí, sí, es verdad, es verdad. Sí, terminamos humillando a la gente. Tenemos el video con más reproducciones.
2: Bueno, esto es lo que da inicio al Megáfono de esta edición de miércoles 7 de octubre.
1: ¡Se prendió esto, güey!
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1: 4 y 13 en esta tarde de miércoles 7 de octubre, avanzando en esta tarde fría, lluviosa, a través de la Mega Medellín. Ustedes que van a ir de retorno a casa, que van para el gimnasio, que van para clase de 6, que ya están recogiendo a los estudiantes, a todos, muchas gracias por estar en sintonía acá a través de los 92.9. Recordarles que para este próximo 28 de noviembre estaremos desde el centro de eventos Davi Arena con el tour de BL. 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
3: Sí, señor, ahí está la invitación que tenemos para los oyentes que pues están activos con nosotros, que quieran ir a ese concierto de Tone y Abandone Tour. Primera vez de BL en Medellín. Primera, bueno, en solitario, él como el show de BL. Así que hay que ir a disfrutar y ver con qué nos sorprende el Davi Arena, que cada vez suma más espectáculos al sur del Valle de Aburrá.
1: Sí, señores, para usted, ¿qué ha sido la primera vez, Mazo?
3: ¿Qué ha sido la primera vez de...?
1: Un beso. ¿Cuándo fue su primer beso?
3: Uy, yo estaba muy niño, con una prima. Yo nunca había besado...
1: Tío, ¿no fue el tío que se lo contó?
3: No, con una prima. Con una prima, la verdad yo nunca había besado, y un día ahí como entre charla hablando, y yo nunca besaba, va, en serio, sí. Y después yo le enseño a besar y ahí empezó ese maniculiteteo.
1: ¿Y cuál fue su primer concierto? ¿Dónde fue su primer concierto?
3: El primer concierto fue de Laberinto. Uy, pero hace mucho rato.
1: Sí.
3: De Laberinto en las calles.
1: Bueno, ya saben que su primer concierto, su primer artista... Su artista favorito, con la primera canción que usted escuchó, a BL, este próximo 28 de noviembre, desde el centro de eventos Davi Arena. ¿Qué tal si nos vamos con el tema de la tarde?
3: ¡Dele play, calidoso!
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3: ¡Trabajo decente! Para ustedes, ¿cuál es ese trabajo decente? Expréselo a través del 305-06-2030, que es un trabajo decente.
1: Y todo porque hoy se celebra en el Día Internacional de algo que se está construyendo y que se ha construido durante este tiempo, y es la Jornada Mundial por el Trabajo Decente, impulsada por sindicatos y organizaciones internacionales para promover empleos seguros, salarios justos y condiciones dignas para los trabajadores de todo el planeta. Ahí está.
3: Ok, trabajo decente, el que se va para el monte, coge frutas, viene y vende al pueblo y queda luqueado. Papi, trabajo decente.
1: Sí, trabajo decente para el señor que sale a las 5 de la mañana a entregar domicilios y entra a las 6 de la tarde.
3: Trabajo decente el que visita a la sabrosa que hace uñas para echarle los perros.
1: Pero ¿cómo así? Claro. ¿Pero el trabajo de la sabrosa o el que va a hacerse las uñas?
3: ¿Por qué gagueaste ahí? Yo sé por qué gagueó el pelado. Pero le apuesto que usted, con razón se hace las uñas cada 8 días, Tommy. Ave María, Tommy, con razón.
1: Hey, trabajo decente para la que publica 10 banderas en el perfil de Instagram.
3: Pero que viajó con la plata de ella.
1: Trabajo decente.
3: Trabajo decente. Trabajo decente también el señor que pone a una sabrosa a trabajar de mesera y siempre que pasa por el frente, nalgada.
1: Y eso se ve mucho, ¿no?
3: Uy, eso, no, mentiras, eso es acoso, señores. No lo acolitamos acá.
1: Exprésela a través del 305-06-2030 en el tema de la tarde. Hoy miércoles, trabajo decente, ¿cuál? A ver, dígalo por acá, Daniel Arcila.
4: Lo está desatado, está desatado.
1: Ah, ok, sí, ya, estaba ahí. Dígalo, Cerberus.
5: Pues, cuando cobro vacuna en el barrio y por el derecho me llevo lo del mercado.
3: Trabajo decente.
1: Sí, puede ser, para muchos. ¿Qué dice Areizo Cantelar?
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1: Nada más dijo eso, Alejandro Cantelazo.
7: Trabajo decente. Cuando el libero no le saca
6: el varillo de las bolas.
3: Sí, uy, qué pereza no comprar varillo así. No, no.
7: ¿Pero
3: no,
7: por qué?
3: Caliente.
7: Claro, no, full servicio.
3: El visaje que usted no fuma caliente, Tommy, debe vender humo.
7: Full servicio. Ah, no.
3: Debe vender humo, Tommy. Ah,
7: ¿qué dice Andrés? A ver.
3: A ver qué.
8: Chamo, trabajo decente el mío, que estoy por aquí chupando agua con este aguacero. Estoy empapado y aún así no me dan la propina.
3: Me tocó ver ahorita mucho de estos de domicilio parado en debajo de puente esperando.
7: No, pero ¿sabe qué?
3: O sea que el domicilio les va a llegar tarde. Si usted pidió domicilio para el norte de la ciudad, hay unos tacos, o sea, lo que es, imagina que el taco que va a la autopista norte ya está acá sobre el soterrado de Villanueva, sentido sur-norte, y lo que son la regional hacia el norte, también en los dos carriles, taco.
7: Yo estoy con el parcero. Trabajo decente para los parceros que reparten en bicicleta o en moto los domicilios y usted no es digno de darle tan siquiera la devuelta del domicilio. Sino que sí, a veces también abusan. El domicilio vale 15.700 y uno le paga con una 100 y que ¿qué? Me quedo con la devuelta.
3: Ah, no, pues obvio van a chillar.
7: ¿Qué dice por aquí, Juan? Pero a ver, cántelas.
9: Chachos, pues hoy no, my friend. Estaba decente cuando voy al aeropuerto y veo esas nenas que me montan universitarias, monas, blancas, pelimonas o verdes. Uy, Dios mío. Eso sí es trabajo decente, señores.
7: Trabajo decente también cuando me voy para ese club de masajes. Y me hacen mi masaje.
3: Ese es un trabajo decente. Oh, y solo el masaje.
7: Solo el masaje. Solo el masaje.
3: Trabajo decente también la que le empieza a sobar a uno y es que los pies en la costa y termina sobando más arriba. Puro trabajo decente.
7: ¿Qué dice por acá?
10: No, trabajo decente es el señor que se que coge la tierra de capote allá de la casa y la vende la noche. Sí, ¿sabes?
7: Eso es verdad. Ah, trabajo decente también el señor que coge sus frutos. Los mangos, las naranjas, las mandarinas que cuelga ahí en el patio de la casa y viene y las vende acá en el centro.
3: Ah, por aquí un parcero que está desde el Quindío dice, en Quindío llueve y hace sol y nos está escuchando. La buena palpana allá, ¿en qué? ¿Por qué calle? ¿Pero qué parte del Quindío? ¿Eso es Armenia, sí o qué?
7: Sí, eso ya es Armenia, claro.
3: Creería que es Armenia. Y saludos para el parcero que nos escucha. ¡Calidoso, calidoso!
7: ¡Calidoso, dígalo ahí, David!
11: Trabajo decente. Las amigas mías que de 18... Tan raro que todas consiguieron hoy en Turquía. Y la gente les cree. Se van 2 meses y vienen un mes para acá. Is.
3: Puro trabajo decente, hombre. ¿Por qué la van a criticar, por Dios bendito? ¿Qué más dicen?
7: ¿Qué dicen por acá atrás? Alejandro Vélez, cántelas.
12: Oye, trabajo decente. Cuando el sicario le dice a usted nadar hasta tres para que corra.
3: Uy, no. Qué miedo.
12: Cuando presta servicio de stripper. Pero eso fue ser ya están todos papeleteados con la raya de la fe.
3: Uy, qué pecado más.
13: Sí, la mega. Cuando vienen de las niñas, dicen que tiene 2x1. Trabajo decente.
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1: Estamos de regreso en el megáfono de los 92.9, 4 y 27 de la tarde en este miércoles 7 de octubre. Avanzando ya con esta tarde fría, pero ya por ejemplo aquí en el centro de Medellín ya dejó de llover. A través de 305-06-2030, cuéntenos si usted se encuentra en algún rincón, alguna calle, alguna avenida, alguna parte de la ciudad de Medellín o el área metropolitana de donde todavía esté lloviendo. Infórmelo para que más oyentes que van para ese sector lo tengan en cuenta. De pronto si van en moto lleven su impermeable o de pronto se escampen por ahí y no se vayan ni se metan a ese aguacero. Andrés Mazo, me dice usted que quiere navegar en la web, va a traer noticias que hay por ahí en tendencia, a quién vamos a quemar hoy, quién aparte de nuestro queridísimo amigo está en tendencia por estos días.
2: Papi, pues le tengo un dato especial y es que una catástrofe ocurrió en un lugar porque una pareja que tenía una cita al aire libre estaba de forma muy particular.
1: ¿Y eso? ¿Cómo
2: estaba? Pareja vestida de cabras teniendo relaciones al aire libre recibió un disparo de un cazador.
1: ¡No!
2: Una pareja que compartió un momento íntimo en el pasto con disfraces completos de cabra sufrió un insólito accidente al ser confundida con animales reales por cazadores cercanos quienes les dispararon. Al verlos desde lejos, los cazadores apretaron el gatillo creyendo que eran presas de verdad, solo que al acercarse se dieron cuenta de que eran personas disfrazadas. Los servicios de emergencia acudieron de inmediato para trasladarlos y el hecho está dando la vuelta en internet por las citas al aire libre.
1: O sea, lo que empezó como una fantasía sexual en disfrazarse de, no sé, pongámosle de venado.
2: Sí, terminó, o sea, era en una terian. Cacería. Sí, un terian.
1: No, joder, no.
2: Qué pecado, hombre. Los confundieron.
1: Sí, sí, pero yo creo que ahí es donde uno dice, pero ¿por qué hacen ese tipo de cosas? Por Dios bendito, ustedes, ¿por qué se someten a eso? Si ustedes se van a disfrazar, vayan para un hotel, un cinco letras, no.
2: Sí, pero es que a veces la adrenalina de...
1: ¿De que lo vean?
2: Claro, a veces la adrenalina de que lo vean, pues ocurre pues estas fantasías.
1: Pues yo, ¿usted se disfrazaría más o...?
2: Pero para ir a copular.
1: Sí,
2: pero como animal no, pero de otra cosa sí.
1: ¿De qué se disfrazaría
2: usted? No, vea, si la sabrosa me sale así como de bombera, yo también me tiro la película y me visto de bombero. Okay,
1: aprovechando que estamos en Halloween, cierto, octubre, ¿usted se disfrazaría de algún animal o alguna otra cosa, un personaje o algo para copular, como lo dice
2: no,
1: usted?
2: No, para copular no. Si me dicen que me disfrace de algo, me disfrazaría de gorila.
1: ¿De gorila?
2: Okay. De gorila, pero no para copular. O sea, si usted me dice, el 31, ¿de qué le gustaría disfrazarse? Yo, de gorila, va. Pero para copular no, más bien así... Si ella me saca un disfraz, vea, si ella se disfraza de Spider-Man, yo también de Spider-Man. No, como se les ve sabroso ese disfraz de Spider-Man, todo ajustado.
1: Ah, pero ya es muy maluco, es pues quitar, hombre,
2: ¿no? No, solamente hace el hueco donde tiene que dar el hueco y sale.
1: De pronto, bueno, eso sería una idea para los que...
2: ¿Venden disfraces?
1: Sí.
2: Pues sí, que sea un bolsillo fácil de acceso.
1: Exacto. Aquí arriba y abajo, que ahí tenga telarañas, pero que esa telaraña simule una entrada, ¿no?
2: Mm-hmm. Como lo quiera llevar usted.
1: A ver, participe usted a través del 305-06-2030. ¿Usted de qué se disfrazaría para copular con su pareja o con alguna carnita que tenga por ahí en bajo?
2: En bajo, sí, señor.
1: Un arrocito en bajo.
2: Pero vamos a hablar de eso. Yo tenía una idea y era que si hablamos de cuando uno se confunde. Porque igual ahí los cazadores se confundieron con la...
1: También, bueno,
2: la pareja.
1: ¿Usted se ha confundido más o...?
2: A veces. Por ejemplo, un día sentí que la sabrosa me estaba dando como entrada y me lancé a darle el beso y me hizo la de la cobra. Ahí, y ya. Me confundí.
1: ¿Se confundió?
2: Sí, señor.
1: Ay, no te creo más, es en serio.
2: Hay gente así, hay gente
1: así. A ver,
2: así.
1: ¿Qué dice por acá mi amigo Leandro? Cántelas.
3: Hey, muchachos, buenas tardes. ¿De qué me abrazaría? Pues de cazador, porque si me van a ver por ahí con la pelada, no nos van a nada cazar.
1: De escopeta. Tenga la escopeta, o sea, ¿qué dice David?
4: Gallimazo, pero usted cómo se puede disfrazarse con ese pelero. Le toca depredador.
2: No, pero ¿sabes qué? Pero me compré una máscara buena,
1: sí.
2: Hombre. Ya tengo la máscara para el 31.
5: No te creo. Ah, no.
2: Los voy a sorprender. Es más, voy a llegar también disfrazados que no van a creer que soy yo. Ah, se las dejo ahí, se las dejo ahí. Dice aguacero en Envigado y nos envían una foto de un lapo.
5: Sí, señor.
2: Ah, pero bueno, no es lapo, es solamente un, pues, para mí una lloviznita.
5: ¿Sabe qué me disfrazaría yo? De culebra. Para hacer tentar a Eva.
2: Pero se andaría arrastrado, ¿no?
5: No.
2: No, si es culera tiene que andar arrastrado. Sí. No. No, entonces qué mal disfraz.
5: No.
2: Que lo vea aquí lagarteando así del agua al lado, pero no.
5: No, pero sí, sí es necesario. ¿Sabe que también me disfrazaría yo?
2: ¿De qué?
5: De capitán.
2: Ah, pero ese sí para copular.
5: Claro, eso sí, sí. Y yo sí me he confundido, la verdad.
2: ¿Con qué?
5: Una vez estaba tocando, eso es historia de vida.
2: ¿De qué?
5: De vida.
2: A ver.
5: Estaba yo tocando en una fiesta de un pueblo y claro, uno está allá en la tarima, ¿sí me entiende? Allá tocando y yo, y ahí había una mesa pues de varias chicas, varios parceros. Y yo veía que todos le hacían fiesta a la niña.
2: ¡Ey, ey!
5: Bacano. Y la papi, la vieja gastaba. Porque en varias ocasiones de las botellas que yo vi tomarse en ahí, pues que pidieron, yo vi que la vieja, pues la persona,
2: metía
5: la chica,
2: plata.
5: Sí, ella sacaba y pagaba ella misma, pa, listo. Tarde de la noche, eso eran como las 12:30, 1:00 a.m. En eso yo bebía. Y claro, yo estaba contentoso, papi. Empezó esa risita, viene y esa risita, va y tan y pum, y bacano y chévere. Ay, papi, yo llegué y se montó tan el cantante. Aproveché, bajé. Y papi, normal, todo bacano, todo chévere. Olía espectacular.
2: ¿Pero chévere es qué?
5: Bueno, ahí hablando, conversando.
2: Okay. Siga,
5: y
2: siga.
5: Y viene
2: siga con la narrativa.
5: Tan bacano, chévere. Y olía rico, buenas uñas. Ten, le pillé, le hice el primer filtro. La garganta. No, nada, no.
2: Vos ni sin manzana
5: sin
2: de Adán.
5: Manzana de Adán, tío. Ah, papi, 2:30. Y llega el dueño de la, pues, el que me contrató, el de la fiesta. Papi, ¿qué? Está muy contento allá abajo. No, papi, qué bueno, no, sí, lo están atendiendo bien. Y yo, claro.
2: Claro, sí, feliz, todo.
5: Y mi papi, ella. ¿Y qué? ¿Y usted cómo va con Alberto? ¿Alberto? ¿Cuál Alberto? Papi, con la que usted está bailando, se llama...
2: Alberto.
5: Alberto Andrés.
2: Ay, no.
5: Yo, ¿qué? Sí. Papi, esa vieja se fue para trabajar al otro lado del charco. Llegó hace 2 meses, llegó botiñada. No es que la que le gasta a todos. No es que todos están contentos.
2: Ay,
5: con
2: Alberto,
5: ella.
2: Ay, Alberto, y Tommy casi cae.
5: Papi.
2: A ver qué dicen por acá los oyentes.
5: Árgatela ahí. ¿Y usted no se ha confundido de esa manera, mazo?
2: No, a mí contravieso no.
5: Desde ahí, papi, soy más esquivo con la que me sonríes de lejos. No volví a cometer ese error.
2: Pasa mucho. A ver por acá qué dicen
5: y
2: a través de ese
5: ya
2: WhatsApp.
5: Ya le había dado el número.
2: Ah, no le creo, Tommy.
5: Ya le había dado el número.
2: Pero entonces no le ha echado por ahí como, hey, Tommy, par cosas pues para que me diga nada.
5: No, nada.
4: Salía de mandingo, el negro del WhatsApp. Para llegar a la muchacha con eso, con ese animal en el hombro encaramado.
2: Confundió.
4: Oh, ¿sabes qué sería chimba también? ¿Qué? De perro salchicha.
2: Ajá.
4: Llegarle y decir, mami, aquí está tu perro, y vamos a sacarle la salchicha.
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1: 5 y 6 de la tarde en este miércoles 7 de octubre a través de los 92.9, avanzando ya en lo que va a ser la noche con el megáfono. 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
1: El megáfono de los 92.9 en esta edición de miércoles 7 de octubre a través de la Mega Medellín. Y qué lindo es el clima, qué lindo es la naturaleza. Desde acá el ventanal del estudio en el edificio Coltejer ya se ve que se está aproximando un sol. Que bueno, ya se está escondiendo, pero se ve que en el occidente del Valle de Aburrá, de toda el área metropolitana, hay un sol, una iluminación bonita por parte de ese sol de la tarde. Que bueno, a través de los 92.9 informándoles que, bueno, ya por acá dejó de llover. Buena música, buena programación, buena compañía para ustedes los oyentes. Invitarlos para que estén pendientes a los artistas emergentes, a los compositores que inscribieron a ese artista que apoyan a lo que es Siembra de camino al Megaland 2026, de camino al Megaland Vaca 96, a partir de mañana 8 de octubre. Deben de estar pendiente a través de nuestras redes sociales como arroba la Mega Medellín, arroba la Mega Colombia, y en nuestro sitio oficial www.lamega.com.co para que chequen si ustedes fueron seleccionados a la segunda fase, donde ya vamos a empezar, bueno, van a empezar los jurados a eliminar a todos esos artistas que entraron en votación, que van a ser partícipes de la tarima más importante que tiene el género urbano en Colombia, en el Festival Juvenil de Reggaetón, que se va a hacer este año en el Estadio El Campín, en la ciudad de Bogotá. Así que los 134 participantes que fueron por parte de Medellín y Antioquia, mañana 8, estén pendientes a ver si pasaron a la segunda fase para que no se vayan a quedar por fuera, que muchos de, ay no, sí, pero es que no me llamaron. No, esté pendiente www.lamega.com.co y de el Instagram arroba la Mega Medellín y arroba la Mega Colombia para que cheque. Listo, información para ustedes los oyentes a través de los 92.9 en esta tarde de miércoles 7 de octubre.
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4: 5:33 de la tarde a través de los 92.9, avanzando ya en lo que va a ser el cartel paranormal de la Mega. También acompañándolos a ustedes a través de esta radioestación, tu radioestación favorita donde suena el reggaetón. Bueno, por aquí mirando el satélite y mirando cómo está el tráfico en la ciudad de Medellín, vemos que a través de la avenida, lo que es la autopista entre el Deprimido en sentido... No es, el Deprimido no es...
5: Sí, no, tienes toda la razón. ¿En dónde estás hablando? ¿El de allí, del Oriental?
4: No, no, el de la autopista.
5: Ah, el Soterrado. El Soterrado de la Regional. ¿En sí. qué sentido? ¿Sur-norte o norte-sur?
4: Norte-sur, norte-sur.
5: Norte-sur.
4: Y sur-norte, los dos, por los dos carriles. Pero con taco, papi, con taco rojo. O sea, así como está la sangre mía, roja.
5: Ay.
4: También por lo que es la Avenida Oriental, también está colapsado. Lo que es en el puente
5: es que
4: del Mico.
5: No, mucho taco con ese aguacero. El puente del Mico es acá en la minorista, ¿sí o qué?
4: Por ese sector de la minorista,
5: no,
4: señor.
5: Vea, le voy a decir, si usted está mirando ese sentido que es sur-norte, por lo que va a coger la autopista norte.
4: Ajá.
5: Yo venía, que me faltaban 10 para las 4. Había un don taco que se metía al Deprimido de la Oriental en ese sentido. Imagínese el taco ese sin subir aún al puente a tirar a lo que es... Punto cero, taco.
4: Más usted me acaba de hacer crear una duda existencial.
5: ¿Cuál de tantas? ¿Cuál?
4: Si el Deprimido de Prado Miados se llama Deprimido, ¿por qué el de la autopista se llama Soterrado?
5: ¿Soterrado?
4: Soterrado, Soterrado.
5: Ah, no, espere, yo
4: no, o sea, no es Deprimido también.
5: Pues sí, también es una depresión.
4: Cierto. O sea, que lo que yo siento.
5: Pero no, es que aquel también le dicen Soterrado.
4: ¿Soterrado o depresión?
5: Soterrado, no. Deprimido. Ay, qué
4: bello. O sea, lo que uno siente por la exnovia o el exnovio, ¿qué es? ¿Soterrado o deprimido?
5: Ah, soterrado se refiere a algo que ha sido enterrado, oculto, construido por debajo del nivel del suelo.
4: Ok.
5: Es ahí la razón.
4: Pero entonces sigue teniendo el suelo, ¿no? Okay.
5: No, pero ya está por debajo del nivel de Parques del Río, entonces ya está más abajo. Okay. Lo mismo, es que aquel también es soterrado, o sea, es deprimido, que... soterrado. Y no que yo digo que el deprimido me dan ganas de chillar, el soterrado la gente entiende.
4: Okay. O sea, que si yo entierro
5: ¿qué quiere enterrar?
4: Entierro eso más para abajo, sigue siendo un soterrado para abajo.
5: ¿Entierra qué?
4: O sea, otra cosa.
5: No, no, ahí no es soterrado. No, pero meterlo allá sí es enterrarlo.
4: Ok. No sé, o sea, dudas existenciales que no nos dejan dormir a uno. Avanzando en esta tarde con el megáfono de los 92.9, ¿qué dice más o si nos vamos con el tema de la tarde?
5: Dele play a eso.
4: Dele play.
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4: ¡Trabajo decente!
5: Sí, señor, trabajo decente para que usted lo exprese a través de ese 305-06-2030. Trabajo decente para usted. ¿Cuál es ese trabajo decente? La persona que vende bien el bulto que esté pesando. Ah, eso tiene 50 kilos, redondo son 50 kilos. Porque hay otros que dicen, no, tiene 55, cobran de más. No es trabajo decente.
4: Trabajo decente, para mí es trabajo decente el que se cae con las crispetas en las calles de Medellín, no.
5: Ah, las crispetas y el mango. Ave María.
4: Eso no es trabajo decente.
5: Le da uno como una ira, no, sí, no sí, es trabajo decente.
4: Oiga, trabajo decente también el o la que va a camellar al otro lado, no.
5: Así.
4: Bueno, también están sabiendo de que iba a ir a camellar, ¿no?
5: Ah, pues no, vea, trabajo decente también el taxista que devuelve el bolso que dejaron ahí atrás. Trabajo decente.
4: Y felicitaciones a todos los conductores que hacen su labor muy bien. Exprésenlo a través del 305-06-2030. ¿Cuál es el trabajo decente para usted? Si usted trabaja decentemente, hágalo y exprésenlo a través de ese mega WhatsApp. ¿Qué dice por acá? A ver.
6: Hey, muchachos, trabajo decente. El taxista en Bogotá que no le dé vueltas a uno y lo lleve derechito donde tiene que ir.
5: De los verdad, pocos, porque ahí hay unos que aprovechen. No, hermano, ¿sabe qué? Esta vía la cerraron y nos toca dar la vuelta por la Circunvalar.
4: Y como usted es gringo...
5: Uno no entiende, es que uno no entiende. A ver, ¿qué más dicen por acá, oyente? Mega Diego, ¿qué dice?
0: Los señores, ¿cómo van?
5: Bien, ¿o no?
0: Trabajo decente el mío.
5: ¿Cuál?
0: Voy a destaquear una casa que llega uno y entra al baño y tiene una piscina de pura damier, pañitos y de todo. Y le digo a la señora, ah, mi señora, eso vale 200 luquitas para destaquear eso. Y ahí mismo me regaña y me dice, ¿qué despropósito usted cobrarme todo eso? Cuando uno le tiene que ensuciar de otro para trabajarle, eso sí es trabajo decente.
4: Papi, yo le aplicaría la del tornillo. ¿Han visto el video del tornillo en redes sociales?
5: ¿Cuál es la del tornillo?
4: Donde llega el mecánico y, listo, señor, son 100. Y el señor llega y lo mira, son 100. ¿Por qué 100? Papi, yo soy el que sé qué tornillo tengo que apretar. ¿O por qué no lo hizo usted, pues?
5: Ah, no, eso sí es verdad. Porque es que el tornillo, solamente un tornillo, sí, porque usted no sabía cuál era el tornillo.
4: Es como cuando le dice uno, papi, ¿cuánto cobra usted por un toque? Una hora, papi, 700 lucas. ¿Qué?
5: Ah, sí, porque hay gente que ahí mismo...
4: Pero es que brinca. Es poner música, vea, somos 15 o 10, papi, la fácil. Una suscripción de cualquier plataforma y ponga la música que usted quiere.
5: 500 lucas.
4: ¿Ah?
5: A ver qué dicen por acá a través de ese WhatsApp, Cristian Martínez.
7: Trabajo decente el DJ. ¿Vio? Si uno le pide los temas y los pone.
5: Eso.
8: Oye, trabajo decente. La que trabaja de auxiliar en un banco de esperma.
5: Que ayuda a sacar el jugo.
4: No, bien. No, bien, que está bien.
5: Ah, eso sí.
4: Trabajo decente en la que uno va al spa de uñas y llega y le corta bien las uñas a uno sin cortarlo, ¿no?
5: Sin dejarle uñero. Porque hay unas que dejan heridas en las uñas que no vuelvo por allá.
4: Era mejor no haber ido.
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0: música pa' que maltrate bien rico, Pero eso le hace falta algo más exótico, un perrateo exótico. 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
1: 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Educando a la competencia. Ey. Este es Gocalde, el Abayalde. Ey.

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1: Es el megáfono de los 92.9 a través de su radioestación favorita en esta noche ya, noche miércoles 7 de octubre, avanzando a lo que será el cartel paranormal de la Mega en esta edición de Halloween.
2: Sí, porque estamos en este periodo de los brujitos y por eso tenemos esa programación especial en cuanto a lo que es el cartel de la Mega. Ya saben que ese programa va hasta las 12 de la noche. ¿Sí? A las 9 de la noche toma ese aspecto paranormal. Ay, y también siguen por ahí de Huesitos Corazón, que veo que hay es que de Huesitos Corazón, de Tripas Corazón, porque Huesitos de Marrano salen por ahí de vez en cuando.
1: Sí, eso ya ellos tienen eso como una, como parte del programa.
2: Claro.
1: De esta manera avanzamos en esta tarde noche ya de miércoles 7 de octubre.
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1: con
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0: Es el megámono de los 92.9 en esta tarde de miércoles 7 de octubre a través de su radioestación favorita, La Mega Medallo. Andrés Mazo y quienes habla, DJ Tommy Crocs. En esta tarde ya entrando lo que es la noche y como es de costumbre, la casa del reggaetón no solamente en Medallo, en Colombia, sino en el mundo entero. Y en esta ocasión me vengo con unos parceros que están visitando la ciudad de la eterna primavera, que son de los artistas que llegan y se enamoran de las calles de Medellín, y no solamente de las calles, sino de las chicas, no, de las chicas, no, de las chicas, no. ¡Ah! Ey, así me da yo, Mazo, vamos a darle una bullita, por favor, todos los que están aquí en cabina, una bullita para Santiago Arce. De Uruguay para Medallo y de Medallo para el mundo entero, mi parcero. ¿Cómo estás?
3: ¿Qué tal? Buenas tardes. Gracias por la invitación.
0: Ese acento, papi, eso no, ahí mismo reconoce.
3: Distinto.
0: Ay, claro. ¿Ya le enseñaron el vocabulario paisa o no?
4: No, ahí veníamos haciéndolo, pero bueno, se hace un poco difícil porque es muy amplio.
0: Bueno, para los que hasta ahora están escuchando, Santiago es un artista uruguayo que nos está visitando acá. Viene con nuevo estreno, viene con nueva música, nuevo estilo, un sonido que representa Uruguay, sí, que representa el reggaetón, pero no solamente vino solo, vino con otro parcero que también hace parte de esa casa.
4: Exacto, papi. En este caso, el productor, mucho gusto, WM. Hago parte del proyecto, sí, obviamente. Venimos apoyando el talento de Uruguay, buscando la oportunidad acá en esta ciudad que no solamente tiene un público que es único en el mundo, sino que la energía también es única. Y la verdad, amo Medellín desde hace 10 años, desde que vine la primera vez.
0: Ah, ok. O sea que es primera vez de Santiago.
3: Es primera vez acá.
0: ¿Y qué tal?
3: Hermoso, hermano. Hermosa la energía, la gente cómo nos recibe. La verdad que muy lindo, el lugar hermoso y muy agradecido.
0: Bueno, por acá bienvenido, mi parcero.
4: Gracias.
0: Estamos hablando de que viene algo nuevo de parte de ustedes como sonido uruguayo, sonido de Uruguay para Medellín.
4: Venimos innovando en lo que es el perreo, que nos enfocamos en eso. Él es muy romántico, pero nosotros venimos buscando también ese perreo que te eleva, viste, que te lleva a la discoteca a bailar.
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4: Eso es lo que queremos, eso es lo que venimos buscando. Y bueno, Arce trajo una canción que se llama, ¿cómo se llama, Arce?
3: Exclusiva es la que trajimos hoy, ¿verdad?
4: Exclusiva.
0: Ay, qué bueno.
3: Exclusiva. Mirá, y yo tengo una pasión por la música desde chiquito, ya desde que tengo uso de conciencia, y conocí a Maxi hace unos 2-3 años capaz, que nos conocimos en el estudio de tatuaje donde yo tatúo, y me escuchó cantando ahí, me dijo, ¿por qué no te animas a cantar? Y siempre lo quise hacer, y bueno, no hemos parado de crecer desde ese día, y agradecido con él.
0: Eso, bueno, mi parcero, redes sociales, ¿dónde pueden encontrar esa canción? ¿Dónde la van a encontrar? Aparte de pedirla aquí a través de los 92.9.
3: Esta canción todavía no salió, como dijimos, es inédita, estamos grabando el videoclip acá en Medellín, y va a salir muy pronto, puede estar en nuestro canal de YouTube, o pueden buscarme como Arce Music en Instagram. Tatu 17 Arce es la página de tatuaje, que también ahí es donde tengo la comunidad más grande. Y
0: presenten ustedes este nuevo referente, ese nuevo sonido que llega a los 92.9. Preséntela ahí.
4: Uf, dale.
3: Vamos de cero.
4: Sí, no.
0: Preséntela ahí como
4: bueno,
0: tal.
4: Bueno, mi gente, acá les dejamos lo que es la innovación del género desde Uruguay, rompiendo el talento uruguayo, el único uruguayo que suena así en Medellín.
6: Solo tú.

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8: Estos son los tips del clásico RCN en la Mega. El tipo que más veces ha ganado esta carrera es Rafael Antonio, el niño de Cucaita, quien se llevó por 5 veces en los años 70 este premio. Al día de hoy, nadie ha podido superar su récord.
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1: Son los 92.9 en este avance del megáfono. Andrés Mazo y quienes habla, el DJ Tommy Crocs. Ya saben que para mañana tendremos una edición más de lo que será el Mañanero.
2: El Mañanero de la Mega. Ay, ay, ay, el Mañanero de la Mega desde las 6 de la mañana los esperamos. Habrá la previa que será desde las 5 de la mañana hasta las 6. Y a las 7 de la mañana, a las 7 de la mañana nos vamos para el canal oficial de nuestro YouTube, que es la Mega Medellín. Así nos van a encontrar fácil a través de YouTube. Ahí ya vamos por más de 1,600 personas que se han suscrito. Y pueden ser más, 1,600 amigos de YouTube. Ahora en este mundo de la radio.
1: Sí, señores, recuerden también seguirnos a través de nuestras redes sociales como @lamegamedellín, en TikTok también como @lamegamedellín, donde estamos colgando todo lo que sucede por allá.
2: Por allá, bebé.
1: Y todos los días en las actividades que hacemos a las afueras de cabina. Si usted está por ahí y usted se entera que estamos entregando calcomanías, pues llegue también, porque durante esta semana estamos con Encontrémonos y vamos a estar desde varios diferentes puntos de Medallo.
2: Sí, señor, aquí andamos con ustedes, es el megáfono, ya viene el cartel. Saludos a todos los que...
1: A todos.
0: El megáfono.